0: de Lima 2-1. Sport Boys del Callao venció al Deportivo Garcilaso del Cusco 1-0. Y Atlético Grau de Piura se impuso ante Alianza Atlético de Sullana por 3-1. 19 horas, 7 en punto de la noche.
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2: Hola, hola, hola, hola, hola, gente, ¿qué tal? ¿Cómo están? Buenas noches, aquí estamos fuera de control. Como todos los fines de semana, sábado de 2 a 4, domingo de 7 a 9 de la noche. Hoy programa 515 de Fuera de Control, 7 y 2 de la noche, 13 de septiembre. Yo soy Mijail Palacios, en la producción José Sánchez, controles Jimmy, switcher Janet. Y esto es Fuera de Control. Hoy tenemos dos bloques, como siempre. El primero, más rockero, con las bandas, jóvenes bandas además, Berilio y Carpuchos. Y en la segunda hora nos ponemos en una onda más electrónica, pues vienen Foex y Paulopoulos desde Chile y Whiplen por Perú. Ese es el programa de hoy. Pueden llamar, ya saben, como siempre, gratuitamente al 0800-00071, 0800-00071. También pueden mandar audios de WhatsApp al 988-713-935, 988-713-935. Los números también salen en la parte de abajo para quienes están conectados por YouTube. Y pueden mandar audios de WhatsApp, mensajes de WhatsApp, los leemos en vivo. A la vez, comentar la transmisión a través de YouTube. Como dije, yo los leo y nuestros invitados pues responden cualquier pregunta o consulta o comentario que ustedes hagan en las plataformas. Antes de ir con ellos, con música en vivo y conversar con las bandas en este primer bloque, hagamos lo que hacemos los domingos, un poco repasar lo que se viene en esta semana. Y hemos seleccionado, como siempre, tres conciertos variados. Además, este fin de semana ha sido cargadísimo de conciertos, qué bestia, de todo corte, ¿eh? Corte onda comercial, onda alternativa, 20 años de la mente, 30 años de Por Hablar. O sea, ayer ha sido una locura. Pero la semana que viene sigue la cosa arriba. Y el martes 15, vuelve Andrés Calamaro como parte de su gira como cantor. Ya estuvo en Chile, ha estado en Argentina, en Bogotá, viene el Festival Cordillera. Y ahora se presenta en Costa 21, es el martes 15 en Costa 21. A ver, escuchamos algo de él.

Calamaro, que como dije, está en gira. La gira se llama Como Cantor, Calamaro como Cantor. De acá se va a Buenos Aires, de ahí sigue, bueno, de ahí se va, bueno, va a Tucumán, Monterrey, Guadalajara, ¿no? México. Como siempre, Calamaro girando por Latinoamérica, por Hispanoamérica, si se quiere. Es súper reconocido y admirado. Esto va a ser el martes 15 en Costa 21. Entradas en Teleticket, seguro que ya las últimas entradas. Y lo segundo es que el día viernes, también concierto internacional, pero en este caso ya de las escenas alternativas, digamos, ¿no? No por ello menores ni de menos valor, pero de otras escenas, de México, te viene un planetario y por Ecuador estamos perdidos. Esto va a ser el viernes 18, bien al flyer, en Bichama, en el centro de Lima, hasta las 8 de la noche. Dos bandas muy activas, actuales, de sus países, que están tocando en varios lugares y que van a estar acá en bloque el viernes 18. Escuchemos algo de Te Vi en un Planetario.

Suena Luna, Te Vi en un Planetario, la canción Luna de Te Vi en un Planetario, que como dije, ellos son de México y Estamos Perdidos de Ecuador, se van a presentar juntos en Bichama el viernes 18, este viernes desde las 8 de la noche. Te Vi en un Planetario está tocando por varios lugares de Latinoamérica con un formato parecido, ¿no? De armar concierto con otra banda, con Estamos Perdidos ya tocó en otro lugar. Y nada, ambos están en la onda Shoegaze Dream, ¿no? Esto, Estamos Perdidos un poquito más rockero, más punkero, y van a estar juntos el viernes 18 en Bichama. Y lo último es que la banda Campo de Almas, trajinada banda Campo de Almas, ya hace meses atrás anunció que dejaban los escenarios y ahora están en una suerte de gira despedida desde julio, ¿no? Y ahora les toca el sábado 19, en la noche de Barranco, la Casa de los Campos de Almas. La gira o esta despedida se llama Un Adiós, Últimos Conciertos. Y de acá, bueno, les va a tocar octubre en Giel, ahí en el centro de Lima, y noviembre en Sala 2 de Barranco. Pero por lo pronto, este sábado 19, en la noche de Barranco, los Campos de Almas, en su gira de despedida. Escuchemos algo de ellos.

Despertar de los Campos de Almas, del álbum Contraluz, un muy buen disco. Mi favorito de los Campos de Almas, es un muy buen disco. Me parece que ahí logran, al despegarse un poco de los clichés, digamos, del género en el que habían entrado. Es un buen disco, Contraluz, Campo de Almas, este sábado 19 en la noche de Barranco, en su gira de despedida. Y a propósito del rock peruano, de la música peruana, hoy salió una noticia muy bacán, que bueno, ya me la habían dateado cuando vinieron acá los Mirlos con Juanita Parra y los Jaivas, y es que van a estar en el Tiny Dex, en el Tiny de los Mirlos, en esta locura que se arma ahí en el set de Tiny Dex. Pues hoy ya se anunció que van a ser parte de, con otras bandas más de distintos lugares, Mon Laferte, en fin, varios más. Esto, yo sé el día que va a salir, pero no les puedo decir. Así que estén atentos esta semana, ya con eso es bastante. Estén atentos esta semana, que esta semana sale el Tiny desde los Mirlos. Una tremenda noticia, los Mirlos están imparables. Hoy por hoy es... Y estuvieron hace poco, José, es cierto, en la cabina con Juanita Parra. Vayan, busquen, por acá han pasado ya como 3 veces, ha venido todo el grupo en esta misma cabina y han tocado en vivo, también está ahí, búsquenlo. Y es una súper noticia, los Mirlos, hoy por hoy, son los artistas peruanos más importantes que tenemos en el mundo. En el mundo, ojo, en el mundo. O sea, los vas a escuchar en Europa, como en Estados Unidos y en Perú, están en todas los Mirlos y siempre en Latinoamérica, así es, José. Y esto, y en los universos, pues, globales, ¿no? O sea, es la banda de momento de Perú, así que es, y acá los hemos tenido N veces, son amigos de la casa, siempre con buena onda, predispuestos, sin manteniendo la esencia, José, sin mucho esfuerzo, como se dice, ¿no? Es lo que es.

y los mirlos son tremendos para eso. Y por eso son grandes, decía José. Nada, ahora sí, vamos con Berilio y también con Carpuchos en este primer bloque. Y arrancamos con Berilio y la canción Aún Pienso en Ti. Cuando ustedes quieran, muchachos, empezamos. Dele.

0: ofertas. Berilio,
1: gracias,
0: Aún Pienso en Ti, y también Carpuchos, ambas bandas jóvenes, jovencísimas, en Fuera de Control esta noche. Aún Pienso en Ti, bienvenidos señores, gracias por estar acá. Y ambos, José, sí es cierto, de Lima Este. Oye, lo primero, inevitablemente, yo dije, esto se los pregunto mejor como la tercera pregunta, pero no, yo creo que es en este momento, porque aparte el hombre sacó el polvo de Narcosis. Suenan, yo he escuchado el álbum Vino Tinto, y suenan bien Mar de Copas. No sé si estoy delirando o hay una influencia que ustedes podrían aceptar ahí de Mar de Copas.
2: Quizás podría ser por parte de Chira, pero yo me inspiro, bastante en todo tipo de música, la verdad.
0: Ya.
2: Escucho chicha, escucho cumbia, escucho rock también, ¿no? Rock anglo, los Beatles también bastante.
0: Ok.
2: Y de ahí también me baso en lo que me inspiro, ¿no? Ahorita que es hacerle un tema de rock popero, se podría decir, ¿no?
0: Claro, claro. ¿Y Mar de Copas lo escuchas, sí, o no te gusta?
2: Hemos hecho covers de Mar de Copas.
0: ¿Ah, sí?
2: Bastantes covers.
0: Ah, ya, yeah, ok.
2: Si no vacilo.
0: Sí. Ya, yeah. Porque de verdad, y esta canción no tanto, o sea, sí, pero hay otras que más se nota aún, ¿eh? Así que se nota más la presencia.

de Mar de Copas en el sonido. Muchachos, Carpucho, bienvenidos, gracias por estar acá. ¿Ustedes dirían que tienen alguna influencia en particular? Yo he notado en ellos eso. Ustedes sí está como más dentro del espectro, no sé, del indie que está de moda ahorita, digamos, ¿no? Ustedes.

0: Porque pues, es una movida española, noventera, ¿no? Esto acá, Leonardo Bacteria un poco abanderó en su momento ese rollo, ¿no? Esto. ¿A usted dónde le viene lo del tontipop?
1: Pues de mi papá, más que todo. Mi papá escuchaba eso y me pasó sus gustos.
0: ¿Tuvo banda tu papá?
1: No, mi papá no tuvo banda.
0: ¿Él bajaba a qué conciertos? ¿Te acuerdas? ¿Te ha contado?
1: Bajaba mucho a los de Livio, okay. Esa nota.
0: Ok, ok.
1: Y él me pasó sus influencias gracias a él estoy acá con mis compañeros.
0: Claro.
1: Y creo que mi papá formó mucho en mí.
0: Claro, claro. ¿Tú qué edad tienes, perdón?
1: Yo tengo 19 años.
0: 19, o sea, tu padre ha crecido con los 90 más o menos. Sí. Claro, claro. Esto, vamos con una primera canción de Carpucho, por favor, muchachos. Ahí cambiemos en la batería. Vamos con. Este tema es polémico. ¿Ah? Jugadoraza. Carpuchos. Esto, nada. Bueno, ustedes manden, señores.

Fuertes, Carpuchos, Jugadoraza. Y también tenemos a Berilio. Voy a leer, la gente está conectada. Además, Darmita dice, vamos Berilio. Andy, Alexis, Guamaní, Vecindad, dice León, ANDR, te quiero vive, dice, también está conectada, te quiero vive, Angie09, aquí la vecindad de Berilio, ¿quién más está? Taquicuzón, buena Carpuchos, dice, a Juan Pablo, jugadoraza le recuerda algunos de los temas del mojón de leucemia, dice. Hay unos temas así medio rápidos, así medio chiquipuns de ese disco. Que sí, entiendo a qué te refieres, Juan Pablo. Chinos Dead también está conectado. ¿Quién más? Juan Pablo volvió a comentar por esto, Berilio, y le recordaba la etapa noventera de Rafa Raez. Tiene ese aire noventero, el Berilio, esto. Por eso mi.

0: Mi vínculo a Mar de Copas, ¿no? El Vendetta 23 también está conectado. Aquí Matt presente apoyando. Después, ¿quién más está conectado? Supra XD y Mario Rick también. En fin, la gente sigue comentando. Gente, ya saben, pueden también llamar gratuitamente al 0800 00071, los números salen abajo también, 0800 00071. La llamada es gratuita y entran en vivo, o mandar audios de WhatsApp o mensajes de WhatsApp y también salen en vivo, los leemos los mensajes o los audios salen también en vivo. Y sigan comentando a través de la transmisión ahí en YouTube. Rubí González dice: hoy somos Berilio, es hoy Eric Schultz. Buena, Berilio. Esto, el Vendetta 23 también está conectado. Douan, también fan de Berilio. Capitán Choclo también está conectado. Carpuchos dice. Y su Sep dice: vamos, Carpuchos. De Cat Wolf también está conectado. Rubí González. Esto, y la gente dice: Pieroxmon dice: un saludo a Sebastián Ayadira, fans de Carpuchos. Esto, Linkin Park, también una cuenta que tiene Linkin Park, dice Berilio, saludos. Esto, muchachos, en Lima Este, ¿cómo está la movida? Hay varias bandas, ya han pasado varias bandas por acá, de Santa Clara, incluso Chosica. ¿Cómo está la movida hoy en Lima Este? ¿Ustedes dónde están, por ejemplo?
1: Yo me encuentro ubicado por ATE, pero...
0: Y bajas a la escena de Santa Clara, hay un punto, hay una
1: conexión. Sí, hay un punto, porque yo estudié en Santa Clara, pues.
0: Okay.
1: Y conozco a un amigo que, de hecho, él es el que creó Rompiendo Boulevard.
0: Ok.
1: Que Rompiendo Boulevard trata de traer la escena, por ejemplo, de Lima a ATE.
0: Ok, claro.
1: Para no depender solo...
0: De Lima, claro, imagínate.
1: Claro.
0: Claro.
1: Y... De ahí conocí a bastantes amigos que también tienen sus bandas y ellos también los apoyamos.
0: ¿Cuántas bandas habrán ahorita en Lima Este? Así, soñándolo rápidamente, ¿10? ¿15?
2: ¿10?
1: Sí, creo que por ahí.
0: Ya, y más o menos están en la onda que están haciendo ustedes. ¿Hay como una... como no algo en común?
2: Más punk o hardcore, creo, ¿no? Sí,
0: acerquémonos al micro, dale, chapa el micro, no pesado. Pasa nada. Dale, con confianza.
2: Yo creo que sí hay bandas, pero no es tanto nuestro género, bueno, nuestros percuchos, digamos. Sino es más emo, hardcore, shoegaze incluso.
0: Ya.
2: Por ejemplo, hay Freeman, Blowns, Grintaya, Santísimo también.
0: Hey Freeman, sí. Claro.
2: Y eso.
0: Pero están tocando todos juntos, o sea, en un concierto están todos como reunidos.
2: Claro, o sea.
0: No están divididos, digo.
2: Claro, no estamos divididos.
0: Y la gente está bajando, hay gente de Lima Este que está yendo a esos conciertos.
2: Yo creo que sí. Sí, yo creo que sí. De hecho, Rompiendo Boulevard, que es en Santa Clara, nosotros consideramos que. Bueno, incluso el organizador consideraba que era muy lejos. Pero terminó bajando bastante gente, incluso se agotaron las entradas.
0: Bacán, bacán. Hay una agenda que José me está diciendo, pero yo creo que la decimos luego, José. Ahí está, ahí vemos qué pasó ayer. Va a estar Carpuchos, José Guamán, La Peor Opción, Insoportable, Jeropas, guarda, Odiame, Ni Pa' Tanto. Y Convocatoria será una convocatoria, ¿no? O sea, o es una banda que sea, no creo que sea una banda que sea convocatoria. Perdón, José.
2: Te vuelvo por hecho.
0: Ah, ok, hay una convocatoria para bandas. Esto va a ser el sábado 26. Puede ser un buen nombre para banda. Esto va a ser en Santa Clara, justo. Esto, y ¿qué pasó ayer? Ahí su movida. Un tema más, vamos, José. Listo, vamos con un tema de... Cambiamos, muchachos, en la batería. Vamos con un tema de Berilio.
3: Dale,
0: vamos,
3: Berilio.
0: Vamos con un tema de Berilio. En este caso toca Ya No Responde, ¿sí?
3: Sí.
0: Dele, muchachos, cuando ustedes manden.

Cortés. Ya nos responde Berilio y Carpuchos en este primer bloque de Fuera de Control. Vamos al corte y volvemos rápidamente.

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2: A orillas del río Guayaga, en Chasuta, los artesanos transforman la arcilla en hermosas piezas de cerámica como lo hacían sus ancestros, con técnicas prehispánicas y herramientas tradicionales como la yunguna y la trupadora. Las vasijas son decoradas con rojo, negro y blanco, empleando un pincel de cabello, el chujuchero. Con él dibujan formas, trazos, líneas ondulantes y flores que narran la herencia viva de Chasuta. La cerámica de Chasuta es tradición, arte e identidad.
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0: Eso, para fuertes. Qué maldita canción. Carpuchos de este Ate y Berilio también de Lima Este. En Fuera de Control, ya saben, gente, pueden llamar gratuitamente al 0800-00071. La llamada es gratuita, entrar en vivo o mandar mensajes de WhatsApp o audios de WhatsApp al 988-713-935. Los números también salen en la parte de abajo. En el segundo bloque tenemos ya, cambiamos un poco onda electrónica, Foex y Paulopoulos de este Chile y Whiplen. En el segundo bloque de Fuera de Control, la gente sigue conectada, sigue comentando y te voy a leer los comentarios. Muchachos, ¿en qué contexto nace la banda del año pasado 2025? ¿A partir de qué arman la banda? ¿Qué estaba pasando en sus vidas para juntarse y armar una banda?
1: Pues yo tenía una banda antes de Carpuchos, de hecho creo que Carpuchos antes se llamaba Melancólicos.
2: Melancólicos, sí.
0: Melancólicos, ya, ok.
1: Sí. Y esa banda fue con Alvarito, que Alvarito es mi mejor amigo que vi al frente y nosotros dos empezamos todo esto.
0: Ya.
1: Y teníamos una banda y...
0: ¿Que hacían más o menos esta onda o otra
1: sí,
0: cosa?
1: Sí, de hecho, Jugabraza fue nuestra primera canción.
0: Ok.
1: Y va a ser también nuestro próximo single. Y ya cuando nos dimos cuenta con Álvaro que con los músicos que estábamos, no tomaban en serio.
0: Ya.
1: Entonces ahí es donde decido buscar, buscar en TikTok.
0: ¿Ah, sí?
1: Sí.
0: ¿Y ustedes también son de Lima Este, de Ate?
2: Okay. No, yo soy de Surco.
0: ¿De Surco?
2: Lo que pasa es que yo conocí a Ernesto en la universidad. Ahí en un taller de música, pues yo usualmente llegaba temprano para meterme a tocar la batería y practicar.
0: ¿Y estudiando en la universidad qué carrera?
2: Bueno, yo estudio economía, él estudia ingeniería. Somos carreras diferentes, pero nos encontramos en el taller de música.
0: Ya.
2: Y lo que pasa aquí es que como yo llegaba temprano a tocar la batería, él se enojaba y me tenía bronca. Pero bueno, de ahí empezamos a tocar juntos, nos conocimos y pues me invitó a tocar con, por ese entonces, Melancólicos, ¿no?
0: Ya.
2: Pero ahí mismo pues cambiamos
0: por
2: el nombre de la banda.
0: ¿Por ese entonces es 2024?
1: 2024, no, casi 2025. Pero bueno, nos conocimos en ese tiempo, claro.
2: Más o menos en ese lapso.
0: Se conocen y ya de ahí decides cambiarle el nombre a la banda o deciden cambiarle el nombre a la banda y...
1: De hecho, el que cambió la banda fue Dairon, que es el nombre de la banda.
0: Sí.
1: ¿Quieres hablar un poco, Dairon?
0: ¿Por qué propusiste cambiar el nombre de la banda?
2: Algo que...
3: En realidad, el cambio de nombre de la banda fue por mayoría de votos, ¿no? Claro, porque...
0: Ok, ya.
3: Todas pensábamos que Melancólicos sonaba muy tributo a Claustrofóbicos.
0: Ya, ok.
3: Y por eso decidimos cambiarlo. Y ya incluso al siguiente ensayo, nada más de decidir cambiar el nombre, al siguiente ensayo ya yo propuse Carpuchos.
0: Claro.
3: Y
0: ¿Por puchos, por cigarros o por alguna otra cosa?
3: Sí, por puchos. De hecho, es un, digamos, un juego de palabras con cartuchos.
0: ¿Cartuchos? Ok.
3: Claro, es un juego de palabras con cartuchos.
4: ¡Ah, caray!
3: Y el nombre nace, bueno, yo me encontraba muy patriotita, muy peronito.
0: ¿Ya?
3: Y pienso, pues, si yo quiero una banda, yo quisiera que se llame Carpuchos. Por esa combinación de puchos y cartuchos.
0: Cartuchos.
3: Ajá.
0: ¿Ustedes sienten parte de esta nueva escena, de la nueva sangre del rock peruano, como decimos acá? No sé, pues, Claustrofóbicos, de Post, Maldito Antisocial. ¿Sienten que son parte de esa nueva generación? ¿Se identifican con esto que está pasando hoy desde hace 3 años? Casi lo que tiene el programa, José. El programa empezó con Daniel F. y ocurrió que recomendó a alguien a 380 y escuchamos a 380 y casi empezó todo esto que hoy es una suerte de boom, de mini boom, de decenas de bandas que están saliendo por todos lados, tocando en Arequipa, acá, en Huancayo, en fin, en todos lados. Algunas ya están en México, algunas van a abrir a Foo Fighters, imagínate. Esto, claro. Cometa La Deriva, Lucy Pérez, que han pasado por acá. O sea que tenemos la edad de la nueva sangre, el rock peruano, y eso está buenísimo. Muchachos, ¿pero ustedes se sienten parte de esa escena?
1: Sí. Sí, sí nos sentimos parte.
0: ¿Qué ha pasado? ¿Por qué se ha dado esta nueva... ¿Por qué se ha refrescado esta banda del rock peruano con ustedes, con todas las bandas que hemos mencionado? ¿Qué ha pasado? ¿Por qué creen que ha pasado esto? ¿Por qué creen que se ha dado? A ver, el señor tiene que decir algo.
2: Bueno, yo creo que han tomado ideologías de, por ejemplo, otros países, porque la nueva ola viene creciendo desde creo que 2017 con bandas nuevas del exterior. Y bueno, se ha visto reflejado creo que como, por ejemplo, con Suerte Campeón o los Niños Vudú, que van haciendo desde ahí.
0: Que ya son más anteriores, claro.
2: Y nueva gente toma a ellos como referencia, como para crear sus composiciones y todo. Y es algo lindo, creo que todos puedan compartir sus creaciones para así apoyar a lo que es la escena peruana.
0: Claro, bacán. Las referencias de Niños Vudú y Suerte Campeón, interesante el fenómeno, como para ir haciendo una suerte de análisis, ¿no? ¿Por qué se están dando estas escenas? ¿De dónde viene? Ustedes, doctores, también son del 2025. ¿Cómo nace la banda? ¿A propósito de qué? ¿También influenciado por lo que pasaba en la escena? ¿O capaz vienen de otro universo distinto?
4: Yo venía haciendo bandas ya.
0: Nos acercamos al micrófono un poquitín.
4: Yo venía haciendo ya bandas desde el 2018, 17 creo.
0: Ya.
4: Dice Ernesto, yo tengo 25 años.
0: 25,
4: ok,
0: ya.
4: Y como dice Ernesto, ¿no? A veces no hay músicos responsables, pues, y peor, por donde yo vengo también hay muchos músicos.
0: Ya.
4: Yo tenía que venir más a Ate, Santa Anita.
0: ¿Tú de dónde venías?
4: De Huachipa venía.
0: De Huachipa, ok.
4: Ajá. Entonces tenía que buscar más céntricos, se podría decir.
0: Claro.
4: Tenía que buscar por ahí músicos, y íbamos a tener pues ensayos, llegar a la banda, y se terminaba un año, dejé de disolvía.
0: Claro.
4: Y último ya con Berilio, en 2025, formé un grupo con Chira, ¿no? Con Chira y Ernesto, que era otro baterista, y unos dos amigos más. Y de ahí se disolvió y trajimos a Chul y a Hels.
0: Claro.
4: Y ahí se formó Berilio.
0: Chira, tú vienes también
5: de Manchay.
0: Ya, o sea, te da la lata de bajar por arriba, ¿ok? Ya cruzas.
5: Claro.
0: ¿Y cómo llegas a la escena de ellos?
5: Es que yo conozco a Bill de tiempo ya.
0: Ya.
5: Yo formé la banda pues, casi a los inicios, uh-huh. Pero ya luego, después de un tiempo me quité. Uh-huh. Y Berilio pasó por varios cambios, pero ahora último volví y ya pues estoy acá.
0: En Manchay, Iván, hace poco están haciendo unos fest, ¿no?
5: Sí, último va a venir 6 voltios.
0: ¿Y hay mancha por allá? ¿Hay chicos? ¿Se están empezando a armar bandas?
5: Sí, está como que resurgiendo la escena.
0: Claro.
5: Pues, porque antes había pues, en Manchay, pero como que ha bajado mucho.
0: ¿Antes cuándo?
5: Hace 10 años.
0: 10 años.
5: 30, en los tiempos de 6 voltios, pues. Ahí sí había mucho
0: movida, pues, Manchay. ¿Pero habían bandas de Manchay?
5: Sí, había. O sea, no eran tan sonadas, pero sí se movía pues, la gente.
0: Claro. Honestamente, yo recién escucho movida en Manchay, ¿eh?
5: Si tú lo dices, yo te creo.
0: Pero a lo que voy es que me parece bacán que con estas escenas, escena esté pasando eso, ¿no?
5: Claro.
0: Hace unos años, antes de pandemia, hicieron un festival en Santa Clara, que era, venían los rancheros, venía un montón de bandas así súper conocidas.
2: Chosica, creo.
0: Fue ahí en Santa Clara nomás.
2: No, Chaclarrock, creo que era.
0: Chaclarrock.
2: Ese fue en Chaclarrock.
0: No fue nadie.
2: Oh, ¿verdad? No, sí, fue.
0: No,
2: pero no tanto.
0: Uno que hicieron como con dos escenarios, grandazo era. O sea, fue así alucinante. Yo decía, oye, que acá no pasa nada, ¿qué está ocurriendo, no? Pero ahora hay varias bandas.
5: Sí, que poco a poco.
0: Eso es interesantísimo, ¿no? Señores, vamos con otra canción, por favor, nos posicionamos en la batería.
2: Wow.
0: Ahora toca Dímelo. Se descontrola todo. Vamos con Dímelo, Berilio, cuando ustedes manden.
4: Disculpe.

0: ate, viva este, y también Carpucho de este ate, abriendo las nuevas escenas fuera de... Fuera, programa dedicado a Lima Este, fuera de las escenas convencionales, de Barranco, del centro de Lima. Buenísimo que esté ocurriendo esto fuera de los circuitos tradicionales. Y precisamente hay un comentario de la gente Roga Chorado. Saludos a nuestros amigos, a Renzo y a toda la gente que está chambeando. Buenísimo el trabajo que viene haciendo de años. Y Roga Chorado dice, qué chévere saber estas bandas. Hace un tiempo no teníamos en el radar nuevas propuestas de Lima Oeste, de Lima Este, perdón. Hay que seguir creando puertas para descentralizar Lima, por supuesto. Y como dijimos, hay varias bandas que ya han pasado de Santa Clara, de Lima Este, de Chosica, y están ahí en, publicadas en YouTube, y que siga viniendo más, pasen la voz, que vengan más bandas. Después te quiero, vive, dice, quiero mandar saludos a los Carpuchos de parte de Abraham Canelita, dice. Esto, y la gente sigue comentando por todos lados. Esto, nada, muchachos, ¿qué se viene pronto para la banda?
1: Para la banda, bueno, seguir grabando canciones, seguir produciendo, y también tiene una tocada que vamos a organizar ahorita en La Molina, el 19, el sábado.
0: El sábado 19, La Molina va a ser. Ahí vamos el flyer.
1: Ahí, exacto.
0: Andofest en La Molina, qué bacán. ¿En qué parte de La Molina?
1: Este, cerca a la... Sí, pasando el Molicentro, a la espalda de la
0: UCAL. ¿Una casa?
1: UCAL. Una casa.
0: Ya. Camino a Manchay, José me dice. ¿Ya?
1: Claro, como yendo para Manchay.
0: Ahí está, muchas bandas, la casa del hombre.
1: Muchas bandas buenas.
0: Está, ¿quién más está? A ver, con, digamos los nombres. Wildcats.
1: Wildcats, Cronoboom, Posgrado, Tele 57. Este, creo, como soy corto de vista, no.
0: Sí, yo también estoy medio cegatón, no se tienen los nombres.
1: Acá
0: lo veo, creo, mejor, ¿no? En fin. A ver, vamos a ver si acá logro. No,
1: Colmillo,
0: no,
1: es... también es el cumpleaños de Anthony, de Colmillo.
0: ¿Desde qué hora va a ser el sábado?
1: Desde las 5 hasta las 10, hasta donde se extienda. A ver, vamos a añadir dos bandas más. Trastorno Temporal y Faile también se va a añadir.
0: Ya, está Posgrado, está Berilio, Colmillo, Wildcats, Cronoboom, Tele 57, Chovers y Copu. Esto va a ser en La Molina, en calle Ibiza 250, el sábado 19 de noviembre. El ingreso es libre, es camino a Manchay y va a estar Berilio. ¿Y se viene algún single nuevo, bueno, un EP, algo más?
1: Que nada estamos armando, queremos hacer un EP, ¿no? Un EP, okay. Así. Estamos grabando ahorita una canción nueva que vamos a tener, se llama La Señora Despierta. Tipo ska con punk, así. Últimamente estamos metiéndonos más así a hacer esos géneros, ya que yo personalmente me siento... Antes, ¿no? Al inicio de crear Berilio quería hacer ese estilo, ¿no?
0: Ya,
1: pero okay. Después, este... Estamos organizando qué estilo vamos a crear, así. Y como yo compongo muchas cosas, o sea, música...
0: Suenan frescos, o sea, suenan
1: por
0: frescos.
1: Por ejemplo, con Dímelo suena... también. Con Dímelo, este... Lo que dices es que poner primero en cumbia, o sea...
0: Ya, ok.
1: Así, claro. cumbita.
0: Correcto.
1: Y de ahí lo pasé a más punk.
0: Bacán.
1: O sea, buenísimo. Me doy cuenta que eso combina bastante, o sea, el tipo cumbiero...
0: Bacán, está bueno. Señores, ¿qué se viene para ustedes pronto?
2: Pues pronto tenemos una tocada también.
0: Ya,
2: el 19 de septiembre
0: en
2: Terapia
0: Bar. En Terapia, en el centro, ahí está.
2: Claro,
0: el cuarto
2: vamos
0: de
2: a estar el cuarto de Sydney, Boclan, que Boclan de hecho sirvió un poco, se prestó para algunas canciones, ya que Álvaro es muy fan de Boclan.
0: Bacán, han estado por acá también.
2: También tenemos una tocada en Manchay.
0: Granizo también va a estar, Granizo, claro. Media Tarde, que estuvieron ayer acá. Y de ahí tienen otra tocada en Manchay.
2: En Manchay.
0: También Manchay, lo que dijimos hace un rato,
2: ¿qué
0: ¿no?
2: pasó ayer también? Que un dato curioso es que ni pa' tanto, esa banda es de mi profesor de guitarra.
0: ¿En serio?
2: Sí.
0: Ya. Bacán, pasa de la voz para que vengan por acá también. Claro. Oye, despedimos este primer bloque. Esto con Chinita, Déjame Olvidarte, de Carpuchos. Con eso nos vamos en este primer bloque, no se vayan, que en el segundo bloque nos ponemos en una onda más electrónica, viene Foex y Paulopoulos desde Chile y Whiplen, así que nada, vamos con Chinita, Déjame Olvidarte, Carpuchos, también estuvieron venidos, gracias muchachos por estar acá, y con eso cerramos este primer bloque, no se vayan que volvemos, nada, vamos con Chinita, Déjame Olvidarte, con ustedes mandan, señores.
2: Un saludo a mi grupo de Progra también, antes de tocar esa canción. También a Chinita le quiero mandar un saludo. De repente está viendo esto. Y profesor, dame puntos en mi examen, bebé. Mañana tengo examen. Y bueno, te quiero mucho, cielo. Gracias.
3: ¡Ah, ya!
2: Llamo, cielo.

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1: El gobierno inauguró hoy el sistema de riego de Pajaritambo, que comprende los sectores de Coipa, Ayuzbamba, Colqueucro y Urbes, en la provincia de Paruro, región Cusco, en beneficio de pequeños productores que contarán con disponibilidad hídrica permanente para sus cultivos. Una aeronave operada por la empresa Red Wing realizó un aterrizaje forzoso durante un vuelo en la ruta Contamana en Loreto a Pucallpa en Ucayali, y las 6 personas que se encontraban a bordo, un tripulante y 5 pasajeros, resultaron ilesas. El Ministerio de Salud realizó con éxito la evacuación aeromédica de 3 pacientes con quemaduras graves tras el incendio registrado en la ciudad de Tumbes, quienes ya reciben atención especializada en establecimientos de mayor complejidad en Lima. El ingreso del Perú al denominado Escudo de las Américas constituye una oportunidad para enfrentar mejor al crimen organizado transnacional mediante el intercambio de inteligencia y cooperación, y no compromete la soberanía nacional, sostuvo el ex canciller Óscar Mahurtua. La doctora Zulema Tomás González asume desde hoy la presidencia ejecutiva de Salud, tras ser publicada su designación de nombramiento en el Diario Oficial El Peruano. El 10º friaje de este año en la selva peruana empieza hoy domingo, con temperaturas máximas de hasta 28 grados Celsius, con cobertura nubosa, lluvias y vientos fuertes, informó el Senami. Finalizando la jornada 9 de la Liga 1 de fútbol peruano, Club Deportivo Moquegua cayó ante Sporting Cristal de Lima 2-1. Sport Boys del Callao venció al Deportivo Garcilaso del Cusco 1-0. Y Atlético Grau de Piura se impuso ante Alianza Atlético de Sullana por 3-1. La ampliación de estas y otras informaciones en una hora.
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3: El estreno fuera de control es Canto de Oriente Trío. Tropical, jazz, psicodelia, experimentación. Así es Canto de Oriente Trío. Su tercer disco, que acaba de ser publicado, trae aromas del folclore andino en canciones como
4: 7 de julio.

0: pero también vuelos que transitan por diversos paisajes,
1: como el Kilo,
0: que es un tema casi cinematográfico, que conforme avanza, narra escenas con la diversidad de sus referencias sonoras, y siempre con tintes oscuros.

0: Joaquín Mariátegui en la guitarra, Jerónimo Morán en el bajo y Juan Francisco Chávez en la batería, le sacan filo a los cuchillos
1: con Cumbión Delfín,
0: que avanza a prisa, vertiginosa, casi descontrolada. Un corte inusual en la propuesta del grupo, pero que expande las potencialidades de este

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1: De San Luis, de San Luis.
2: ¿Sabías que en Cañete existe una celebración que nos conecta directamente con África? Cada 21 de septiembre en la quebrada San Luis de Cañete se celebra a Santa Efigenia, una santa de origen etíope cuya devoción se convirtió en parte de la identidad de esta comunidad afroperuana. Pero hay algo más. En la quebrada también existe un antiguo cementerio donde fueron enterradas personas africanas y afrodescendientes durante el periodo de esclavización. Investigaciones arqueológicas han recuperado restos de 245 personas y hoy, mediante estudios de ADN antiguo, se busca conocer más sobre sus orígenes africanos. Y este 2026 hay otra noticia. El Ministerio de Cultura declaró Patrimonio Cultural de la Nación una escultura y una pintura de Santa Efigenia conservadas en la quebrada. Así que cuando hablemos de Santa Efigenia, no pensemos solamente en una festividad religiosa. Hablemos también de ancestralidad, memoria y de una comunidad afroperuana que mantiene vivo su vínculo con África.
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Eso, palmas fuertes. Hemos escuchado a Fuex y Paulópolis, Nicolás y Paulo. Bienvenidos, señor.

0: señores, y Whiplen también lo tenemos acá. Bienvenidos a todos, gracias por estar acá en Fuera de Control en este segundo bloque, programa 515 de Fuera de Control, y nos ponemos en modo así más electrónico. Esto, lo primero que me llama la atención, ¿por qué le pusieron braille a la canción?
1: El concepto del disco...

0: vinilo.
1: Correcto, que está acá. A ver si ponchamos acá, que está el vinilo que acaban de publicar. Poética Parlante, precisamente. Canción que la que ha interpretado es parte del álbum de Foex y Paulopoulos, que vienen de este Chile, pero Paulo es hijo del gran Juan Luis Pereira, es del clan Pereira, si se quiere, por usar una etiqueta del Polen, esto, y que tiene varios músicos ahí en la escena, desde La Gran Paloma, esto, Rui, el Turista, ¿no? Esto, y varios más que están trabajando. Y que de alguna manera hacen que el nombre transite, perdure en el tiempo, ¿no? Esto. Y ahora los tenemos acá. ¿Proyecto peruano o chileno? ¿Cómo sería la cuestión?
2: Chileno, peruano, peruano, chileno.
1: Ok.
3: Está bien. De ida y de vuelta.
1: Está bien, que sea así, que sea así. Wilplen, bienvenido, señor. Gracias por estar acá. Esto, lo de ustedes quizás del lado electrónico lo más comercial, tal vez. ¿Lo sientes así? Esto, ¿esa era un poco la intención a la hora de armar el proyecto, de vincularte con el lado más comercial quizás de lo electrónico?
4: Al inicio sí. Pero...
1: Nos acercamos un poco más al micro.
4: Al inicio sí, para traer un poco más de público a esta cultura que estamos moviendo acá en Lima, más que todo.
1: Ok.
4: Sí.
1: Al inicio sí, ¿ahora ya no tanto?
4: No, ahorita estamos... la música criolla tiene varias percusiones, los que estamos integrando a mis nuevas canciones. Para así mezclar la música criolla, las percusiones con la con el rave, ¿eh? Dime, que hoy en día se está moviendo más acá.
1: ¿Y por qué decías armar el proyecto, empezar con música electrónica y no otros géneros?
4: Porque quise probar la música de afuera, o sea, el electrónico comercial, con las voces de artistas peruanos. Que yo escuché que participaban acá en la Voz Perú.
1: Remixes, digamos. Que
4: no, yo mismo componía mis temas.
1: Componías y los incluías a ellos.
4: Exacto.
1: Ya.
4: Y con ellos trabajamos así, íbamos al estudio, que fluía las ideas.
1: Claro.
4: Todo armamos de cero, toda la música.
1: ¿Y ahora ya estás, convocas igual artistas de ese corte, o ya tú pones voces, o llamas a otros artistas a poner voces? ¿Cómo lo estás trabajando ahora?
4: Contacto a los artistas. Por ejemplo, los que quieran participar, está abierta una convocatoria.
1: Ok.
4: Yo misma la hice en Instagram. Primero trabajé con Alejandra Alfaro, con la cual invité, participó en La Voz Perú. También grabé con Mauricio. Sacamos otro tema que se llama La Realidad. También grabamos con un artista venezolano. Sacamos un tema más comercial que se llama Whipple, imagínate.
1: Ok.
4: Y así, lo que venga. Queremos llegar a las voces más profundas de acá del Perú, como Eva Jones.
1: Ok.
4: Así, imitadores de ellas. Queremos incluir esa voz ahí.
1: Ok.
4: Queremos sacar algo nuevo.
1: Claro, claro. ¿Hay un público que está pendiente, digamos, de ese trabajo? Esto, ¿hay una escena de ese tipo de música, de ese tipo de trabajos hoy en Lima?
4: Sí, es poco, pero estamos avanzando.
1: ¿Qué otros artistas más o menos pueden haber un poco para conocer más de esas escenas?
4: ¿A qué se refiere?
1: Haciendo el trabajo que tú haces, digamos, de música electrónica, invitando a otros artistas. ¿Hay otras personas que estén haciendo ese trabajo?
4: Sí.
1: ¿Como quiénes, por ejemplo?
4: Por ejemplo, María Alejandra.
1: Ok.
4: María Alejandra hoy en día tiene su escuela de canto.
1: Ok.
4: Pero ella decidió participar conmigo. Y sus chicos están también participando. Y
1: correcto,
4: ahí vamos formando las voces, ¿no? Queremos abocar, influir un poco más el pop también en esto.
1: Correcto. Y ya tenemos esto, José, todo. Ya tenemos el material. Vamos con una primera canción.
4: Claro.
1: Sí, algún primer track. A ver, vamos. Imagínate.

0: mundo. Imagínate, Whitley, en Fuera de Control, y Fuex y Paulópolis desde Chile también en el programa. Doctores, nuevamente otra vez la curiosidad por los nombres. ¿Por qué le pusieron Poética Parlante a este disco? ¿Cuál es la ambición detrás de la palabra Pablo poética? Puso, la palabra poética es bien, bien fuerte, ¿no? Te pone ahí una exigencia, yo creo.
1: Sí, vuelvo sobre lo mismo, que es la amplificación en el fondo de la música tomada como en un sentido no literal como tal, sino un sentido poético de poder escuchar en el fondo. Uh-huh. Entonces es una amplificación de la poesía, de la música, del sentido más etéreo, como más de sensación de la música.
0: En el sonido, ¿en dónde estaría la poética?
1: Yo creo que en la forma de percibirlo y en la forma en que se hace, ¿no? De cómo se concibe para poder hacerlo.
0: Claro, claro. En los géneros de la música electrónica y en general, incluido lo que hace Whiplash también, si bien hay una vertiente que ustedes están por ese lado, ¿no? No sé, podemos meter ahí a Dengue Dengue tal vez y a varios más. Sí se nota un trabajo de ese lado, ¿no? Pero en general siento que la música electrónica se ha ganado como una etiqueta de más bien ligera, de tonera, de solo para la fiesta. La fiesta no está mala, la fiesta también tiene su onda y tiene también su poética, por cierto, pero siento que el electrónico en general tiene esta fama del rave, ¿no? De incluso a las drogas y el rave, y ahí murió el asunto. ¿Sienten lo mismo? ¿Sienten que ustedes también de alguna u otra forma reivindican ese otro lado que pueda tener los sonidos electrónicos?
2: O sea, por nuestra parte venimos del mundo del hip hop, y el hip hop también, ajá, es música electrónica, entonces, okay. Y el hip hop es contestatario.
0: Correcto.
2: Entonces, y contiene poesía. Entonces yo siento como que nunca ha sido banal la música electrónica para mí, nunca ha sido como una fiesta en sí. Lo tomamos más como un carnaval nosotros, más, o sea, okay, es una fiesta, pero es algo purista lo que hacemos. Como que son todas nuestras influencias musicales desde niño hasta el día de hoy, llevadas a la tecnología y a lo... Es como hemos concebido nosotros el mundo finalmente.
0: Claro.
2: Porque estas herramientas son las que conocimos en el mundo de lo que nos gusta. Entonces yo creo que es como una mezcla de todo lo que hemos vivido.
0: Cuando dices vienen del hip hop, ¿han hecho antes hip hop? O sea,
2: sí, yo soy productor de hip hop originalmente.
0: Ajá. Sí, ¿Y por qué no sé si desviaste sea la palabra, pero por qué un poco estás en este camino ya siempre más de máquinas?
2: Es que también lo veo como algo experimental, como el hip hop que yo siempre he hecho es experimental. Okay. Entonces, desde mi inicio, como que empecé a hacer drum and bass también, okay. Y después como two-step, como dubstep, como siempre me gustó como esa electrónica que donde se podía rapear, como que me gustaban los cambios de ritmo, como que al house entré como yo creo que al final, como después, okay, de 10, 20 años, como que ya dije, al house sí, está bueno.
0: Pasa eso, ¿no? Que al final entendemos el house o otro género como más comercial, lo entendemos después, ¿no?
2: Sí.
0: Después de todo un tránsito, recién como que, oye, sí, está bien también, ¿no?
2: Sí, a mí me costó mucho entrar en el techno, en el house, pero ahora, claro, un terreno agradable, no soy fanático, es claro. Más, lo de nosotros yo creo que es más experimental, pero tiene también influencia el techno, no puede no tenerla.
0: Claro, claro. ¿Tú sientes, Whiplash, que hoy hay como un revival de los sonidos electrónicos? Hace poco hablaba con alguien y me decía, oye, el techno está volviendo...
2: Sí.
0: Hay movidas tecno, incluso se sabe de Alemania, ¿no? De que en Alemania hay una corriente fuerte. ¿Tú sientes que eso hay como la gente volviendo?

0: un poco a la música electrónica por esos lados.
1: Claro.
0: ¿Dónde lo sientes? ¿Cómo te das cuenta?
1: Hoy en día en los festivales de música electrónica está sonando más eso.
0: Ya.
1: Se está dejando más del lado del progressive house. Los ruidos que antes sonaban en 2010, 2011, 12, cuando el EDM explotó.
0: Correcto.
1: Se dejó eso, producir en cantidad de eso. Y hoy en día se está mezclando más con el tech house.
0: Ok. Sí. Hay varios festivales acá que se hacen ya, ¿no? Que son masivos.
1: Sí.
0: ¿El público que va a estos festivales es un público que cultiva esta música o es un público, claro, que va más a vacilarse un rato?
1: Claro, va a vacilarse también.
0: Va más a vacilarse. Sí. ¿Hay una cultura de esta música acá en Perú o no?
1: Claro.
0: Sí la hay. Gente que la cultiva, digamos, desde el conocimiento, no tanto solo desde el vacilón.
1: Uh-huh. Claro.
0: Sí la hay.
1: Claro. El hard techno también está ingresando acá, ¿no?
0: Sí.
1: Sí.
0: Y hay público que lo está consumiendo, digamos.
1: Sí, hay muchos eventos hoy en día.
0: Correcto, correcto. Oye, José, vamos al corte, me dices. Vamos al corte, volvemos con mucho más de Foex y Pavlopoulos y Whiplen. Vamos.
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Eso, Bruno Fuertes, Chupo, Texas, Foex y Pavlopoulos, desde Chile, aquí desde Chile y Perú, Perú y Chile, aquí Fuera de Control y Uplen. Foex y Pavlopoulos están presentando este vinilo que ven aquí en mis manos, el vinilo Poética Parlante, que pues son 10 canciones, 10 tracks, que tiene entre otras colaboraciones con Lorena Blume, por ejemplo, y que también es un disco dedicado a David Pereira Vilaza, que pues falleció, nos dejó hace unos meses atrás, y también esto, nada, nos está escuchando desde algún lugar, y este disco también es un homenaje a él. ¿Cómo se conocen ustedes? Tú te vas con tu hermano, te vas para allá, me parece.

0: ¿En qué momento, hace cuánto ya llevas en Chile y cómo lo conoces al señor?
1: Mira, al señor Nicolás, nosotros como familia nos fuimos el año 94 a Chile. Yo nací acá.
0: ¿Bastante?
1: Sí, entonces ya hice toda mi crianza en Chile, o sea, sin dejar de tener, evidentemente, venía a ver a la familia una vez por año.
0: ¿Te fuiste? ¿Te
1: 5 fuiste, años.
0: ¿Pero te fuiste con toda tu familia?
1: No, mi papá se quedó acá y me fui con mi mamá, entonces nos fuimos los 3 hermanos para allá.
0: Ok.
1: Y hicimos
0: todos hermanos.
1: Sí.
0: O sea, Juan Luis tiene tres hijos, digamos.
1: Sí.
0: Ok.
1: Y hicimos toda la escolarización allá. Y en eso, claro, como la música está en la sangre.
0: Ok.
1: Hicimos música allá, evidentemente. Y yo también hice hip hop en el colegio, tenía mi grupo. Y salí a la universidad, hice un sello de música. Okay. Y a través de ese sello de música, que se llamaba Heroica, el Nico llegó a una fiesta que hicimos y justo venía a Perú él. Entonces yo leí justamente, David estaba viviendo acá en Perú en esa época, y leí el contacto de David para que David hiciera como de host de Nico. Entonces ahí ya para arriba, ¿no? Ahí nos conocimos, pero de hacer música fue que yo saqué un disco, el Nico me lo produjo y ahí partimos como un cierto camino en conjunto.
0: David llegó a trabajar con el Polen, con
1: tocó acá, con sí, tocó, ¿no?, en un concierto como el 2018 y 19.
0: Claro,
1: sí,
0: claro. Sí, sí. Cuando te conocí hace 15, exactamente 15 años, David está viviendo contigo allá.
1: Creo que él, sí, no está viviendo acá. No me acuerdo. Ya. Porque fue hace mucho
0: ¿Y el tercer hermano quién es?
1: Gabriel. Que también es músico.
0: También es músico.
1: Sí.
0: No me acuerdo si él ha venido acá o yo estoy loco, pero sí creo que. Que los tengo mapeados a los tres. ¿Quién es el mayor de los tres?
1: David era el mayor. Sí, sí. De ahí Gabriel es músico, viene de la cueca, correcto, de la cumbia también, así.
0: Correcto. Y cuando lo conociste, cuando escuchaste el trabajo del hombre, ¿conectaste con algo particular? ¿Qué te llamó la atención, digamos?
2: O sea, yo creo que ha sido un camino bastante lento, uh-huh, pero, o sea, prácticamente cuando ya nos conocemos musicalmente es cuando el Pablo pide que yo mezcle y entre en la producción de su disco. Y claro, él ya viene con cosas como con una electrónica más andina,
0: claro,
2: con una electrónica también experimental como la desarrollaba yo. Entonces yo creo que ahí empezó.
0: Que Chocoteja está notoriamente presente.
2: Claro. Entonces como que aparece el Pablo y también aparece como algo de mí, como porque yo era hip hop así ya más experimental, pero dentro del nicho del hip hop. O sea, yo trabajaba con los raperos que estaban pegando,
0: ¿cachai? ¿Con quiénes estabas?
2: Trabajé con Ana Tijoux.
0: ¿Con Ana Tijoux?
2: Sí, con Solo y Medina.
0: ¿En cuál le dijo?
2: En el Caos, que es su primer disco, y en el 1977, que es su segundo disco.
0: Maña.
2: Trabajé con Solo y Medina, que vinimos en esta ocasión también con él, ahí hicimos un experimento. Él es de La Pose Latina, también tiene su. Estuvo con DJ Raf, hizo el Top Ten Babylon Artista y conmigo hizo sus dos discos solistas que se llama Hembras de Marte y Tokio.
0: Ok.
2: También yo tengo un grupo que se llama FDA, que es del año 2001, que el vocalista de ese grupo participa en la banda Cómo Asesinar a Felipe, que es una banda.
0: Claro, argentina.
2: No, chilena. Y participa dentro de Potoco Discos, que es el sello.
0: Sí, chilena, es cierto.
2: Bueno, y con otros raperos más, entonces. Como que igual yo estaba en el hip hop, o sea, la verdad es que yo como el black music, como se dice, como el soul, el funk, el hip hop, ahí estaba metido yo, más experimental, pero ahí estaba. Y claro, cuando el Pablo llega como con Latinoamérica a la mesa, así, yo digo, guau, ya está bueno. Y yo también, de raíz, de niño, he escuchado mucha música, desde el mismo bolero, la misma música afroperuana, como que tengo conocimiento de que la conozco desde siempre.
0: Claro.
2: Entonces ahí ya fue fluyendo, como que tampoco fue como, ay, ahora voy a hacer electrónica latinoamericana. Como que fue lento. Después de trabajar en el disco de Pablo, trabajé con De Pereiras, que es el grupo que tiene con Gabriel.
0: Correcto.
2: Y eso era más folclórico aún, entonces ahí como que me interioricé más. Y ahí fue avanzando. Y en otro momento empezamos a trabajar en un colectivo que se llamó Arritmia, que era solamente de beatmakers. Y que también, beatmakers de hip hop, pero también como una onda experimental, como muy música de autor.
0: Claro.
2: Y ahí yo creo que nos mezclamos más. Y de ahí para adelante hicimos DJ set en fiestas, lo que estábamos hablando, que la electrónica es para las fiestas. Empezamos a hacer DJ set, pero como más con música africana. Bueno, Pablo también hizo un ciclo de fiestas en Chile que se llamaba Noche Africana.
0: Ok.
2: Al cual me invitaban a hacer mi live set y eso. Y yo creo que ahí se afiató algo, como que empezamos a conocer como la noche y lo que queríamos hacer nosotros.

0: en la noche, claro, que era distinto al techno, al house, a lo que se estaba haciendo.
1: Claro.
0: Y ahí yo creo que ya se consolida y empezamos, hicimos un primer disco que se llamó Cronostasis, que era de remix. Y así partimos como un poco remixeando temas de otros artistas chilenos.
1: Okay.
0: Y después ya hacemos algo de autor.
2: ¿Qué es como empezar haciendo covers, puede ser? Forzando un poco la figura.
0: No sé si cover, pero no sé por qué empezamos por ahí, la verdad.
1: Ya, ok. Pero sí, claro, es como agarrar
2: el universo que existe y reinterpretarlo, sí, ¿no? Sí. Que es un poco la chamba que tú estás haciendo y que has empezado haciendo. ¿Cómo llegas a la música? ¿Llegas por la música electrónica o llegas por otras músicas?
3: Referentes, así, de afuera. Escuchaba música de afuera de los productores.
2: Ya.
3: De referencia más tenía a los DJs de Suecia.
2: Ok.
3: Por ejemplo.
2: ¿Pero qué edad tenías cuando empezaste a escuchar a
3: 16 DJ? Años. 16.
2: Muy joven.
3: Sí.
2: ¿Y cómo llegas a ellos? ¿En casa escuchaba a alguien? ¿En el barrio?
3: En YouTube me salió. Y me empecé a escuchar, a desarmar las pistas. También tengo unos remix ahí que hacía de joven. Lo hacía, pero a través de la laptop de mi primo, ya que yo no tenía una laptop propia.
2: Okay.
3: Él me la prestaba y como era limitado el tiempo, yo también desarmaba las pistas y los hacía.
2: Yeah.
3: Y veía que me salía, pues. Y eso que yo lo
2: había
3: hecho.
2: ¿Por qué te llamó la atención hacer eso? No había ninguna referencia cercana en casa que lo hiciera y.
3: No.
2: O sea, de pronto se te ocurrió. ¿Por qué?
3: Sí. Porque no me sentía, me nací a hacerlo.
2: Ok.
3: Sí. Oh, porque yo cuando escuchaba música electrónica, como que sientes esa ganas de hacerlo y bailarlo.
2: Uh-huh.
3: Ya, a mí me nacía más la gana de hacerlo.
2: Claro.
3: Y cuando yo lo hacía mi música, o sea, me gustaba a mí bailarlo también.
2: ¿Y antes de eso qué música escuchabas o qué te gustaba?
3: Las baladas.
2: Okay.
3: Antes escuchaba baladas.
2: ¿Qué tal cambio, no?
3: Sí. Pero ahí lo integro, ¿no? Las letras románticas a mis pistas.
2: Ok.
3: Claro.
2: Claro.
3: Rellegar un poco más al sentimiento con mis pistas.
2: ¿Hoy qué edad tienes?
3: Ahorita tengo 25 años.
2: 25, han pasado casi 10 años desde que un poco empezaste a desarmar canciones.
3: Sí,
2: y rearmarlas, versionarlas a tu manera, ¿no?
3: Sí.
2: ¿Te sientes parte de alguna movida en Lima? ¿Hay un bloque, digamos, en el que estés chambeando tú? ¿O estás como que en un camino solitario?
3: Por ahora, sí. Lo que estaba siguiendo era un camino solitario, ya que la mayoría de DJs peruanos estaban produciendo música en inglés.
2: Okay.
3: Ajá, puro con vocales en inglés. Y yo quise integrar el español.
2: Ok.
3: Ajá. Y hoy en día sí hay movidas, hay eventos. En las plazas de Lima hay movimientos. Y ahí recién me estoy integrando, haciendo conocer mis temas.
2: ¿En qué plazas? Para quien esté interesado y acercarse también.
3: Hay una página en Instagram que se llama Emergen.
2: Ok.
3: Emergen.pen. Sí, ellos son organizadores así de eventos en toda la plaza de Lima metropolitana.
2: Bacán, bacán, buenísimo. Vamos con otra canción, señor. El control track, ¿tocaría junto a ti, puede ser?
3: Sí, ese ¿sí? tema lo elaboré con Estrella Chávez, ya que es cantante de música evangélica.
2: Sí,
3: ¿sí?
2: Ah, mira.
3: Así que...
2: ¿Y en el mundo evangélico también está fuerte? ¿Se usa bastante la música electrónica?
3: No, para ella fue un reto. ¿No? Para ella fue un reto.
2: Porque en el mundo evangélico tienen toda una... No sé si en Chile pasa, pero acá por lo menos... Hay toda una logística muy grande, o sea, tienen buenos músicos, buena logística, y las iglesias de ellos pues tienen equipazos, ¿no? O sea,
3: sí.
2: Y hasta hay artistas internacionales, tocan en teatros, en fin, o sea, hay toda una movida ahí, ¿no?
3: Sí.
2: Y ahí no ha habido la música electrónica, no ha entrado mucho.
3: No, acá todavía no.
2: Qué loco. Vamos con la canción entonces, vamos. Junto a ti.
3: A pedida del chico, ¿vas a tocarla?
2: A ver, dale, por favor. Ahí manda atrás esto, en control de Jimmy.

0: Para Fuertes junto a ti, Whipple. Y también tenemos a Foex y Pavlopoulos en fuera de control desde Chile. Doctores, ayer se presentaron, de acá algo más queda y ya se regresan a Chile.
1: Sí, ayer estuvimos en Amapolay con un colectivo marginal que organiza rapes y nos invitaron, todo bien, bien bacana. Sí.
0: ¿Y de acá tienen algo más o ya regresan a Chile?
1: Yo ya me regreso el 16, el miércoles, pero Nico se queda más tiempo por si lo quieren invitar por ahí.
2: Ando con el catálogo de Potoco Discos. Pues,
0: Oye, ¿cuál es su lectura de lo que está pasando hoy en Latinoamérica? Se viene un concierto de los Jaivas con los Mirlos acá en Lima. Los Mirlos anunciaron que van a estar en Tiny Dex esta semana. Creo, bueno, a lo mejor no digo el día, no, creo que está todavía, no se puede decir. Macha y el Bloque Depresivo tienen dos nacionales en Santiago. Vienen bastantes bandas de Chile hoy, de chicos que están haciendo otras cosas. ¿Qué sienten que está pasando hoy con la música en Latinoamérica? Quizás concretamente entre Chile y Perú. ¿Qué podría pasar? ¿Hacia dónde estamos yendo?
2: No sé, yo siento, o sea, cuando hay como ese tipo de preguntas como que tiene que ver un poco con el ahora, como que siento que yo desde el primer viaje como que vengo con la música de Cómo Asesinar a Felipe, con la música de Orlatog. Entonces para mí la chamba es como mover música, entonces siempre como que ha sido protagonista. Entonces como que esa oleada de que se reflejan que hay más protagonismo en la música, como que claro, las vivo, las siento, pero yo estoy todos los días en eso. Entonces, me parece muy bacán que una banda nacional como el Bloque Depresivo llene estadios. Como que creo que acá con
0: haciendo boleros, haciendo música peruana, exacto. Haciendo música de distintos lugares,
2: claro,
0: ¿no?
2: Claro.
0: Valses, en fin.
2: Como que en Latinoamérica es difícil un poco que pase eso, claro. Entonces, o sea, me parece súper bien, pero como que no veo esa ola, ya que estamos como activos siempre.
0: ¿No sientes que es una ola, un pico, una ola?
2: No, o sea, me parece fantástico, pero como que hemos trabajado siempre, nosotros hemos tocado en Perú como, no sé, 5 veces ya, como claro. Tocamos en el Beltrack, tocamos en Corrientes. Hemos tocado como desde lo under a lo mainstream, pero siempre es distinto. Entonces, correcto. Como que insistimos siempre en nuestros proyectos.
1: Claro, correcto. Pero yo sí creo que ha influenciado de una manera lenta, pero contundente también, de que en Chile hay mucha población que en los años 2000 migró mucha gente de Perú hacia Chile.
0: Correcto.
1: Entonces hay una integración que ya

0: Los hijos son amigos de...
1: Correcto.
0: O sea, hay una real interacción.
1: Incluso la gastronomía.
0: La gastronomía, rollo, entonces, claro. Entonces yo creo que por ahí también no es medible, pero tiene que haber generado algún tipo de impacto, sí.
1: Buenísimo,
0: De lado y lado, yo creo.
1: Buenísimo, señores, ya estamos llegando casi al final del programa. Ya saben, aquí está el vinilo Poética Parlante de Foex y Paulópolos. ¿Dónde lo pueden encontrar aquí en Lima, el vinilo?
2: Por ahora en el DM de nosotros, de nuestro Instagram, okay. De Foex y Paulópolos, o si no, de Potoco Discos. Pero okay. Ahí ya estamos, o sea, yo que me quedo un poco más de tiempo, estoy viendo cómo escriban, poder distribuir.
1: Aprovechen, claro.
2: O sea, en realidad, el catálogo Potoco Discos, cómo poder difundirlo acá. Correcto, en Perú. Claro. En Lima, en el centro, en tiendas que estén relacionadas.
1: ¿Se viene algo en Santiago próximo que se puede ir contando?
0: Sí, vamos a estar participando del Festival Fluvial, que se hace una vez al año, okay. Que es su 10º aniversario, y vamos a estar presentando
1: el disco. ¿Quiénes estarán este año en Fluvial?
0: Mira, de Perú va la Gala
1: Galabrie.
0: Galabrie.
1: Ya, sí. Dato, ok. ¿Quién más?
0: Sí.
1: ¿Y de Chile o de otros lugares?
2: Brígida Orquesta, creo que está.
0: Brígida Orquesta, va a estar Chatarra Ensamble y algunas bandas, seguro, cada vez de cartel que no me acuerdo en
1: bacán,
0: todo.
1: Bacán, buenísimo. ¿Eso cuándo va a ser?
2: Diciembre. El diciembre. Como el 10, por ahí, 12.
0: Claro.
1: Correcto, buenísimo. Eso es lo que se viene. ¿Qué se viene para Whipland, señor, esto, para la chamba?
3: Junto con Emergen estamos trabajando y me voy a presentar en octubre. Estamos okay. Viendo, ya se va a estar subiendo en Instagram.
1: ¿En Instagram cómo te encontramos?
3: A mí como Whiplen, okay. Y a la página de donde vamos a estar moviéndonos con la cultura, es Emergent.
1: Correcto, Emergent. Correcto. Señores, con esto cerramos, gracias por estar acá. Nos vamos con esto, Foex y Paulópolos, con el tema Máquina de la Nostalgia. Y con eso nos vamos hasta el sábado, José, ¿no? ¿Sábado y domingo o sábado? Sábado y domingo confirmado, ok. Sábado de 2 a 4 y domingo de 7 a 9. Y de ahí yo no sé, José, qué viene. Ya José nos va a decir. Seguimos. Ya. Es que a veces nos cortan porque los fines de semana hay fútbol y no hay programa, pero ahora no, confirmado, entonces nos vamos de largo, buenísimo. Sábado 2 a 4, domingo 7 a 9, fuera de control, sobre los 500 programas rumbo a los 3 años y cerramos con Máquina de la Nostalgia, Foex y Paulópolos. Nos vemos el próximo fin de semana.

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1: La presidenta de la República, Keiko Fujimori, afirmó en el distrito de Pacaritambo, provincia cusqueña de Paruro, que su gobierno viene recorriendo el país para que los recursos del Estado se conviertan en acciones concretas. La jefa del Estado inauguró el sistema de riego Pacaritambo en la provincia de Paruro, región Cusco, con el objetivo de fortalecer la producción agropecuaria mediante un mejor aprovechamiento del recurso hídrico. El ingreso del Perú al denominado Escudo de las Américas constituye una oportunidad para enfrentar mejor al crimen organizado transnacional mediante el intercambio de inteligencia y cooperación, y no compromete la soberanía nacional, sostuvo el ex canciller Óscar Maurtua. Como representante ante el Consejo Directivo del Seguro Social de Salud, E-Salud, para desempeñar el cargo de presidenta ejecutiva, fue nombrada la doctora Zulema Tomás González. Publican un decreto supremo que autoriza una transferencia de partidas en el presupuesto del sector público para el año 2026 a favor del Instituto Nacional de Radio y Televisión del Perú. Una aeronave operada por la empresa Red Wing realizó un aterrizaje forzoso durante un vuelo en la ruta Contamana en Loreto, a Pucallpa en Ucayali, y las 6 personas que se encontraban a bordo, un tripulante y 5 pasajeros, resultaron ilesas, informó el Ministerio de Transportes y Comunicaciones. La Policía Nacional capturó en flagrancia a Ruber Oscar Junior Medina Espinosa, integrante de la banda criminal Los Sabuesos NG, quien tenía consigo armamento de fuego que sería utilizado para presuntamente cometer extorsiones y otros ilícitos en Lima Sur, informó el Ministerio del Interior. La ampliación de estas y otras informaciones en una hora.
2: 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No es un día cualquiera. Un 13 de septiembre como hoy, en 1792, nació Francisco de Paula González Vigil, ilustre intelectual, político y hombre de letras tacneño. Destacó por sus ideas liberales, su convicción y su brillante crítica. Fue presidente

0: Duarte en defensa de sus principios y la Constitución, que pronunció su célebre frase: "Yo debo acusar, yo acuso". Su pensamiento quedó plasmado en sus tratados de derecho eclesiástico, teología, política y filosofía.
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1: La presidenta de la República, Keiko Fujimori, afirmó en el distrito de Pajaritambo, provincia cusqueña de Paruro, que su gobierno viene recorriendo el país para que los recursos del Estado se conviertan en acciones concretas. La jefa del Estado inauguró el sistema de riego Pajaritambo en la provincia de Paruro, región Cusco, con el objetivo de fortalecer la producción agropecuaria mediante un mejor aprovechamiento del recurso hídrico. El ingreso del Perú al denominado Escudo de las Américas constituye una oportunidad para enfrentar mejor al crimen organizado transnacional mediante el intercambio de inteligencia y cooperación, y no compromete la soberanía nacional, sostuvo el ex canciller Óscar Maurtua. Como representante ante el Consejo Directivo del Seguro Social de Salud, E-Salud, para desempeñar el cargo de presidenta ejecutiva, fue nombrada la doctora Zulema Tomás González. Publican un decreto supremo que autoriza una transferencia de partidas en el presupuesto del sector público para el año 2026 a favor del Instituto Nacional de Radio y Televisión del Perú. Una aeronave operada por la empresa Red Wing realizó un aterrizaje forzoso durante un vuelo en la ruta Contamana en Loreto, Apucallpa en Ucayali, y las 6 personas que se encontraban a bordo, un tripulante y 5 pasajeros, resultaron ilesas, informó el Ministerio de Transportes y Comunicaciones. La Policía Nacional capturó en flagrancia a Ruber Oscar Jr. Medina Espinosa, integrante de la banda criminal Los Sabuesos NG, quien tenía consigo armamento de fuego que sería utilizado para presuntamente cometer extorsiones y otros ilícitos en Lima Sur, informó el Ministerio del Interior. La ampliación de estas y otras informaciones en una hora.
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0: 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No es un día cualquiera. Todo segundo domingo de septiembre como hoy, celebramos el Día de la Cocina y Gastronomía Peruana. Nuestros sabores, como los conocemos y comemos hoy, nacieron de la fusión de técnicas e ingredientes prehispánicos con la influencia gastronómica española, africana, china, italiana, francesa, japonesa y árabe, entre otras. Así, nuestra cocina es como nosotros, el resultado de un magnífico encuentro de culturas que nos llena de orgullo.
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1: El gobierno inauguró hoy el sistema de riego de Pajaritambo, que comprende los sectores de Coipa, Ayuzbamba, Colqueucro y Urbes, en la provincia de Paruro, región Cusco, en beneficio de pequeños productores que contarán con disponibilidad hídrica permanente para sus cultivos. Una aeronave operada por la empresa Red Wing realizó un aterrizaje forzoso durante un vuelo en la ruta Contamana en Loreto, a Pucallpa en Ucayali, y las 6 personas que se encontraban a bordo, un tripulante y 5 pasajeros, resultaron ilesas. El Ministerio de Salud realizó con éxito la evacuación aeromédica de 3 pacientes con quemaduras graves tras el incendio registrado en la ciudad de Tumbes, quienes ya reciben atención especializada en establecimientos de mayor complejidad en Lima. El ingreso del Perú al denominado Escudo de las Américas constituye una oportunidad para enfrentar mejor al crimen organizado transnacional mediante el intercambio de inteligencia y cooperación, y no compromete la soberanía nacional, sostuvo el ex canciller Óscar Amurtua. La doctora Zulema Tomás González asume desde hoy la presidencia ejecutiva de Salud, tras ser publicada su designación de nombramiento en el Diario Oficial El Peruano. El 10º friaje de este año en la selva peruana empieza hoy domingo, con temperaturas máximas de hasta 28 grados Celsius, con cobertura nubosa, lluvias y vientos fuertes, informó el CENAMI. Finalizando la jornada 9 de la Liga 1 de fútbol peruano, Club Deportivo Moquegua cayó ante Sporting Cristal de Lima 2-1. Sport Boys del Callao venció al Deportivo Garcilaso del Cusco 1-0. Y Atlético Grau de Piura se impuso ante Alianza Atlético de Sullana por 3-1. La ampliación de estas y otras informaciones en una hora.
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2: Amigos y amigas de Radio Nacional, tengan ustedes muy buenas noches. Vamos a ofrecerles hoy un programa con una grabación de Sheila Arnold en el piano, ofreciéndonos de Johannes Brahms la sonata en fa menor opus 5, en 5 movimientos: allegro maestoso, andante, andante espresivo, scherzo, allegro enérgico, intermezzo, andante molto, y finale, allegro moderato, ma rubato. Escuchemos.

Les hemos ofrecido de Johannes Brahms la sonata en fa menor opus 5, en interpretación al piano por Sheila Arnold. Vamos a escuchar de Johannes Brahms, Klavierstücke, opus 119, pieza de para piano, en cuatro movimientos. Intermezzo adagio, intermezzo andantino un poco agitato, intermezzo gracioso e giocoso y rapsodie allegro risoluto. Al piano Sheila Arnold.

0: Del compositor Johannes Brahms les hemos ofrecido Klavierstücke Opus 119. Interpretó en el piano Sheila Arnold. Amigos, mil gracias por su sintonía. Con nosotros será hasta otro día.
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2: Una aeronave operada por la empresa Red Wing realizó un aterrizaje forzoso durante un vuelo en la ruta Contamana en Loreto, Apucallpa en Ucayali, y las 6 personas que se encontraban a bordo resultaron ilesas. Las Fuerzas Armadas completaron su primera semana de despliegue en los exteriores de 5 penales de máxima seguridad del país declarados en emergencia, donde brindan apoyo a la Policía Nacional del Perú en la seguridad de las zonas perimetrales. La presencia militar se mantiene en los exteriores de los establecimientos penitenciarios Miguel Castro Castro, Ancón 1, Chayapalca, Cochamarca y Trujillo Barones. La presidenta de la República, Keiko Fujimori, inauguró el sistema de riego Pajaritambo en la provincia de Paruro, región Cusco, con el objetivo de fortalecer la producción agropecuaria mediante un mejor aprovechamiento del recurso hídrico. El ministro de Vivienda, Construcción y Saneamiento, Mauricio Arnillas, realizó una visita de inspección a importantes obras y proyectos de agua potable y alcantarillado en El Callao y Lima Norte, que beneficiarán a más de 279 mil habitantes. En lo que va del 2026, la Superintendencia Nacional de Migraciones emitió más de 2.800 órdenes de expulsión a nivel nacional como parte de las acciones de control migratorio. Finalizando la jornada 9 de la Liga 1 del fútbol peruano, Club Deportivo Moquegua cayó ante Sporting Cristal de Lima 2-1. Sport Boys del Callao venció al Deportivo Garcilaso del Cusco 1-0. Y Atlético Grau de Piura se impuso ante Alianza Atlético de Sullana por 3-1. La ampliación de estas y otras informaciones en una hora.
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1: La Marina de Guerra del Perú y la Dirección de Meteorología del Instituto Nacional de Calidad le dan la hora oficial peruana.
5: Y siempre listos a la acción.
1: El término de la señal indicará las 0000 horas, hora oficial peruana. 0000 horas, hora oficial peruana. Proporcionada por la Dirección de Meteorología del Instituto Nacional de Calidad y transmitida por la Marina de Guerra del Perú. Próxima señal horaria, mañana a las 0600.

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1: La presidenta de la República, Keiko Fujimori Higuchi, destacó que al inaugurar obras en beneficio de los peruanos, su gobierno está entregando resultados y generando esperanza en el país. El desarrollo sostenible de la artesanía requiere no solo del talento y la creatividad de los artesanos, sino también de instituciones con capacidades fortalecidas y de una gestión pública articulada, orientada a resultados, destacó la viceministra de Turismo, Liz Chirinos Cuadros. La inversión hotelera en el país durante los últimos 10 años suma alrededor de 2.000 millones de dólares como muestra de la confianza del sector en la actividad turística, indicó la Sociedad Hoteles del Perú. El Registro Nacional de Identificación y Estado Civil, el RENIEC, realiza desde ahora y de manera gratuita la toma de la fotografía para el Documento Nacional de Identidad de los menores desde los 8 meses de edad. El décimo friaje de este año en la selva peruana empieza hoy con temperaturas máximas de hasta 28 grados Celsius, con cobertura nubosa, lluvias y vientos fuertes, informó el CENAMI. El Servicio Nacional de Meteorología e Hidrología del Perú presentó el documento denominado El futuro de la papa en el altiplano peruano, del campo a la decisión política frente al cambio climático. El líder del Mundial de Fórmula 1 del automovilismo, el italiano Kimi Antonelli, de la escudería Mercedes, ganó el Gran Premio de España en el novedoso circuito urbano de carreras de Madrid. La ampliación de estas y otras informaciones hoy a las 6:00 de la mañana en Nacional en la Noticia.
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1: La presidenta de la República, Keiko Fujimori, destacó que al inaugurar obras en beneficio de los peruanos, su gobierno está entregando resultados y generando esperanza en el país. La jefa del Estado aseguró que su administración continuará respaldando a los productores agrarios mediante la implementación de tecnología y apoyo técnico a través del riego tecnificado, mejores semillas y la entrega de tractores. El ministro de Trabajo y Promoción del Empleo, Juan Sheput, afirmó que la oficialización de la designación de la doctora Zulema Tomás González como presidenta ejecutiva de Salud marca el inicio de un proceso de cambio, modernización y lucha contra la corrupción para recuperar la institución y ponerla nuevamente al servicio de los asegurados. El Ministerio de Economía y Finanzas indicó que continúa fortaleciendo las condiciones para contar con información financiera confiable, transparente y comparable como elemento fundamental para la toma de decisiones de empresas, inversionistas, entidades financieras y otros agentes de la economía. La Asociación de Exportadores, ADEX, y Perú Cámaras suscribieron un acuerdo de cooperación interinstitucional a fin de fortalecer las capacidades empresariales y contribuir al desarrollo del comercio exterior en el territorio nacional. El Ministerio de Comercio Exterior y Turismo lideró la 16ª Mesa Técnica para la Operatividad Logística del Comercio Exterior del Eje Callao-Chancay, espacio de articulación entre entidades públicas, gremios empresariales y actores privados vinculados con la cadena logística nacional. La ampliación de estas y otras informaciones hoy a las 6:00 de la mañana en Nacional en la Noticia.
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3: No es un día cualquiera.
2: Todo 14 de septiembre como hoy, los cusqueños celebran la festividad del Señor de Huanca. Su santuario se encuentra en las faldas del Pachatusan. Y en esta fecha, los fieles llegan hasta él después de un peregrinaje de alrededor de 16 kilómetros. Allí, la fe cristiana y la cosmovisión andina se unen, representadas por la imagen de Cristo en el templo y el espíritu protector del Apu Pachatusan en la montaña. Así, por su carácter único y la magia especial que le envuelve, esta festividad fue declarada Patrimonio Cultural de la Nación. 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
5: Bienvenidos al programa Al Día con el Congreso. Les saluda Danitza Palomino y estas son las principales noticias del Parlamento Nacional. El presidente del Congreso de la República, senador Miguel Torres Morales, participó en la sesión solemne por el 30 aniversario de la Defensoría del Pueblo. El presidente de la Cámara de Diputados, Óscar Reto Otero, recibió en visita protocolar al representante de UNICEF en el Perú, Javier Álvarez, y especialistas del organismo internacional con quienes intercambió información y experiencias para fortalecer las acciones en favor de las niñas, niños y adolescentes del país. Las comisiones de Defensa Nacional y Orden Interno del Senado y de la Cámara de Diputados realizaron la primera conferencia sobre las acciones previstas ante el fenómeno El Niño y otras amenazas de origen natural. La conferencia reunió a ministros de Estado de diferentes sectores. La Comisión Bicameral de Presupuesto y Cuenta General de la República recibió al presidente del Banco Central de Reserva del Perú, Julio Velarde, quien señaló que la labor principal de esa institución es preservar la estabilidad monetaria. 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Bien, vamos con el desarrollo de las noticias, esperando, por supuesto, que usted haya pasado un buen día, viernes 11 de septiembre del 2026. Ya estamos llegando a la quincena y vamos a informarles sobre lo que ha ocurrido en el Parlamento Nacional el día de hoy. Han sesionado varias comisiones, una de ellas es la Comisión de Defensa Nacional de Senadores y de la Cámara de Diputados, quienes recibieron representantes de diversos sectores para hablar sobre las acciones de respuesta ante el fenómeno El Niño. El ministro de Vivienda y Construcción, Mauricio Hornillas, informó que su sector ha ejecutado en este año acciones preventivas en 321 puntos, que comprende la descolmatación y limpieza de cauces y ríos. Vamos a escucharlo.
6: Presento a esta comisión para dar cuenta de las acciones que viene desarrollando el sector vivienda, construcción y saneamiento, frente a la ocurrencia del fenómeno El Niño y especialmente de las medidas que estamos adoptando para reducir sus posibles impactos en nuestra población. Por cada río desborde logramos prevenir, cada sistema de agua que mantenemos

0: operativo y cada familia que logramos proteger es una tragedia que podemos evitar. Por ello, a través del programa Nuestras Ciudades, durante el presente año hemos ejecutado intervenciones de manera preventiva en 321 puntos, desde Tumbes hasta Arequipa, que comprende más de 253 kilómetros de limpieza y descolmatación de cauces y ríos. Es necesario precisar que de los 562 puntos críticos identificados por la Comisión Nacional de Gestión del Riesgo de Fenómeno El Niño, el Ministerio de Vivienda, Construcción y Saneamiento ha asumido el compromiso de intervenir directamente en 55 puntos. Con ese compromiso presentamos a continuación las acciones que el Ministerio viene ejecutando y las medidas que proponemos para fortalecer nuestra capacidad de prevención y acción, pero sobre todo proteger la vida, la vivienda y los servicios esenciales de millones de peruanos.
1: Seguimos aquí en Al Día con el Congreso y por su parte el ministro de Defensa, Javier Belaúnde Llosa, manifestó que por intermedio de sus diversas áreas como INDES y las Fuerzas Armadas, tiene 116 compañías de intervención, entre ellos buques, helicópteros y hospitales de campaña para apoyar las zonas de países declarados en emergencia. Dijo, sin embargo, que su sector requiere mayor logística y presupuesto.
2: Saben, el Ministerio de Defensa tiene cuatro órganos ejecutores, que son el Comando Conjunto, el Ejército del Perú, la Marina de Guerra, la Fuerza Aérea. Tiene dos organismos públicos adscritos, que son el CENEPRED y el Instituto Nacional de Defensa Civil, y contamos con un organismo científico dentro del sistema del Ministerio de Defensa, que es la Dirección de Hidrografía y Navegación de la Marina de Guerra del Perú. Estas son las declaraciones de estado de emergencia ante inminentes e intensas precipitaciones fluviales. Son 893 distritos a lo largo del Perú, distribuidos en 154 provincias, 22 regiones, más la provincia constitucional del Callao. Para hacer frente a los embates del fenómeno del Niño, el Ministerio de Defensa cuenta con 116 compañías de intervención rápida que están distribuidas a nivel nacional, que suman un total de 13.920 efectivos. Ahí podemos ver cómo están distribuidas a lo largo del territorio nacional. El Ejército del Perú tiene 89 de estas compañías, la Marina de Guerra del Perú 19 y la Fuerza Aérea tiene 8. Esto es lo que venimos trabajando. El Ministerio de Defensa se le han asignado 22 puntos críticos. Esto es lo que se nos ha dado, 38.8 millones para INDESI y 68.5 millones para la descolmatación de los ríos. Esto es lo que ya se encuentra habilitado y disponible. Adicionalmente, tenemos los siguientes requerimientos para fortalecer las capacidades institucionales, en lo que tiene que ver los helicópteros del ejército, la capacidad de la marina, sobre todo combustible, y potenciar los sistemas de guardacostas, así como los helicópteros y aviones Hércules de la Fuerza Aérea, 351 millones. Inversiones helivaldes, luces de balizaje, camiones cisternas, todo lo que es el sistema de soporte para que las aeronaves de la Fuerza Aérea puedan operar, 12.7 millones. Fortalecer la capacidad logística y operativa a través de los repuestos y la reparación de los Boeing 737 y helicópteros, 103 millones. Y recuperar, preservar y sostener la disponibilidad de medios aéreos para las acciones de respuesta y rehabilitación. Eso es básicamente sistemas de mantenimiento de los aviones Twin Otter, los Spartan C-27J, Learjet, entre otros, los 59.1 millones. Ahí también estarían los Beechcraft, que se acondicionan como helicópteros, como aviones ambulancia.
1: Seguimos aquí en Al Día con el Congreso y por su parte el ministro del Interior, César Astudillo, precisó que desde su sector cerca de 8.000 efectivos están dedicados a las labores de prevención de los 138.132 policías operativos. 8.000 participan en estas tareas a tiempo compartido porque también deben atender las comisarías, el control de carreteras, el tránsito y otras funciones. Bien, vamos ahora con otras noticias. La Comisión Bicameral de Presupuesto del Congreso de la República.

0: Como ustedes saben, sesionó hoy, participan, es bicameral porque participan senadores y diputados. Bueno, ante esta comisión se presentó el presidente del Banco Central de Reserva del Perú, Julio Velarde, dijo que la economía mundial proyecta seguir creciendo en el 2027, destacando Estados Unidos, China y la India, y que el fenómeno del Niño global haría crecer la inflación en todo el mundo. Añadió que las exportaciones peruanas pasaron los 120 mil millones de dólares en el 2027, marcando un récord histórico, y que a pesar de que la economía del país crecerá, el fenómeno del Niño incidirá en el aumento de los alimentos y de la inflación. Vamos a escucharlo.
1: Si vemos el crecimiento mundial para el próximo año, tenemos un crecimiento similar a este año, con países desarrollados creciendo ligeramente más y emergentes creciendo prácticamente a la misma tasa. Si yo por países, Estados Unidos estaría creciendo 2,2. ¿A qué es lo que me refiero? Crece más que otros desarrollados. Le sigue sacando ventaja a los desarrollados. Eurozona crecería 1,3, un poco más que este año. Japón 0,9. Y en economía de desarrollo, China viene bajando su tasa de crecimiento, pero todavía se mantiene más alta que el resto del mundo. Para el próximo año se espera un crecimiento de 4,2%. La India sí seguirá con un crecimiento bastante fuerte, 6,5%. La inflación ha subido en todas partes como consecuencia de la medida del conflicto con Irán. Se espera que esta inflación se mantenga alta. Creo que no está plenamente incorporado el riesgo del Niño. No es el Niño solo de Perú, es el Niño global. El precio del trigo en el mundo ya subió 40% en lo que va del año. Y el Niño global va a afectar producción de granos y alimentos en todo el mundo. Las exportaciones en el año pasado han sido 111 mil millones y estamos esperando un superávit comercial para este año de casi 50 mil millones. Exceso de exportación e importación, récord histórico de lejos. El 2000 Argentina exportaba 4 veces lo que exportábamos nosotros, ahora exportamos más que Argentina, el año pasado hemos exportado más que Argentina. Colombia exportaba el doble que nosotros, el año pasado hemos exportado nosotros casi el doble que lo que exporta Colombia. Estamos esperando una pérdida por el Niño. Este es el reporte de junio con la perspectiva de Niño extraordinario, mucho más fuerte este año. Esto va a ser mayor, por lo reportaremos recién en 2 semanas. Estamos esperando una pérdida del producto que era de 0.7 este año y 0.9 el próximo. En cultivos que son afectados son los del norte, arroz, algodón, limón y productos en la sierra, más bien por sequía.
0: Seguimos aquí en Al Día con el Congreso, y también se presentó ante la Comisión de Presupuesto Bicameral César Luna Victoria, Superintendente Nacional de Aduanas y de Administración Tributaria, SUNAT. Tenemos el informe de nuestra compañera Susana Espinosa.
2: A la presentación del Superintendente Nacional de Aduanas y de Administración Tributaria, SUNAT, algunos diputados y senadores coincidieron en observar algunas políticas tributarias. Especialmente fue al referirse a la presión que hay sobre los microempresarios para recaudar. Sin embargo, no existe, dijeron, mayor presión para el cumplimiento de deudas tributarias para las grandes empresas. El senador Verano Sarabia incidió en que la política tributaria con justicia luche contra el contrabando y no se persiga a los microempresarios. Consideró necesario incrementar la fiscalización. Previamente, el titular de la SUNAT, César Luna Victoria León, sustentó las estimaciones de los ingresos tributarios y no tributarios en el marco de la Ley de Presupuesto y de Equilibrio Financiero para el año fiscal 2027. Estimó que el próximo año se espera lograr una recaudación de más de 214 mil millones de soles, manteniendo la tendencia de crecimiento de los ingresos tributarios. Señaló que actualmente se recauda el 56% del total de la recaudación potencial. Existe un 36% que no se recauda y el esfuerzo fiscal mediante fiscalización directa representa el 8%. Agregó que dicha proyección considera un incremento cercano a los 13.500 millones en comparación con lo que se recaudará durante este año. Con este resultado, dijo que la SUNAT aportará casi el 93% de los ingresos del presupuesto general de la República del 2027.
0: Seguimos aquí en Al Día con el Congreso, y en otro momento el superintendente respondió preguntas. Vamos a escuchar la relacionada a la deuda de Telefónica que le formuló el senador Jaime Delgado.

0: En los años 90, el Perú se jactó de vender Entel Perú y Compañía Peruana de Teléfonos, y la compró Telefónica de España en 2.000 millones de dólares. Y fue un récord internacional, y los peruanos nos jactamos de eso. 31 años después, Telefónica vende su compañía en 1 millón de dólares, con una deuda de 2.000 millones de dólares, y de los cuales 2.400 millones de soles, ¿quién es el acreedor? La SUNAT. Y 2.300 millones de soles, ¿quién es el acreedor? Los afiliados de las AFPs, porque las AFPs han puesto dinero precisamente en esta compañía. Entonces, en este momento hay mucha preocupación de los acreedores, y espero sea la suya también, desde la SUNAT, que nos representa a todos, por cómo vamos a recuperar esto.
1: Adelante, señor superintendente.
2: Telefónica, o la empresa en sí misma, no vale el precio en el que se ha vendido, ¿no? La empresa que se ha vendido, el que ha comprado, ha considerado la deuda. Lo que pasa es que la deuda es enorme, ¿no? Entonces la empresa sí vale, ¿no? El que la ha comprado ha pagado poco porque tiene que pagar la deuda, en primer lugar. Entonces no es que haya perdido valor la compañía. La compañía sigue funcionando, da un servicio público y habrá que ver este tema. Segundo, efectivamente, una vez que una empresa, Telefónica, ahora Integratel, entra en un concurso de acreedores, que es la situación legal, ¿no?, la deuda deja de ser una deuda tributaria y pasa a ser una deuda concursal. Y este es un idioma distinto, ¿no? Es el futuro de la empresa, y la manera como la empresa va a pagar a sus acreedores va a depender de una junta de acreedores donde se va a votar en proporción a la deuda. Y el Estado, no solamente SUNAT, deuda tributaria, también hay otras deudas, pero en paquete el Estado tiene un porcentaje importante de votación, más o menos alrededor del 33%, ¿no? Entonces, ese es el tema que estamos abordando, y a través de usted, señor presidente, les dejo la seguridad de que la administración tributaria tomará todas las medidas, estudiará todas las posibilidades y contratará todos los servicios externos que sean necesarios para que votemos lo mejor para el país en esa junta de acreedores.
3: Bien, vamos con más noticias aquí en El Día con el Congreso. A su turno, Saúl Barrera Ayala, presidente del Centro Nacional de Planeamiento Estratégico, sustentó las acciones de Planeamiento Estratégico de Desarrollo Nacional al 2050 y su articulación con los planes estratégicos sectoriales multianuales y los planes de desarrollo concertado, siendo la hoja de ruta oficial a largo plazo para guiar las políticas de Estado, gobiernos regionales, locales y el sector privado en una sola dirección. Esta sustentación la hizo, como dijimos, ante la Comisión de Presupuesto Bicameral. Vamos a escucharlo.
4: Y la mirada, incluso coincido con lo que han expresado aquí algunos senadores, debe ser más allá de incluso el 2050. Debemos pensar a 2100. Ya el Perú marcó un hito en la región planificando a 2050. Después del Perú, muchos países de la región están siguiendo el ejemplo. Pero debemos ir mucho más allá. Pero de nada, nuevamente, va a servir planificar si eso no se traduce en la ejecución. Y para que eso se traduzca en la ejecución, debemos articular con el presupuesto. Si no hay recursos, si no hay presupuesto que se asigna lo que se ha planificado, entonces nuevamente toda esa labor va a ser irrelevante. Otro gran desafío que tenemos es justamente es lograr esa articulación. Pero para lograr esa articulación, primero tenemos que tener planes locales, que es lo que ahora no tenemos. Yo no le puedo decir ahorita, o no puedo coordinar mucho con el Ministerio de Economía y Finanzas para que asigne recursos a determinados territorios locales, cuando en esos territorios locales ni siquiera tienen sus planes de desarrollo local concertado, que oriente justamente la ejecución o lo que se tenga que hacer. Ese es el otro gran desafío que tenemos. El presupuesto y el plan son dos caras de una misma moneda. Entonces tenemos que lograr que exista esa articulación. Y hacia ese desafío vamos a trabajar. En los próximos meses, justamente, lo que vamos a impulsar de ese plan es asumir esos dos desafíos. La planificación desde el territorio, construir y fortalecer el sistema de planificación, y por otro lado, lograr esa ansiada

articulación entre plan y presupuesto. Y a partir de ahí también, y atendiendo justamente el pedido que me han formulado diversos congresistas y diputados, vamos a hacer llegar las acciones concretas que se han contemplado, pero que sí, también debemos señalar finalmente que nada está escrito sobre piedra, que todo es perfectible.

0: hacia lo que todos queremos, ¿no? Un Perú grande hacia el futuro.
1: Bien, vamos con otras noticias. El presidente del Congreso de la República, senador Miguel Ángel Torres, participó en la sesión solemne por el 30 aniversario de la Defensoría del Pueblo, acto donde se reconoció la trayectoria de esta institución tutelar de los derechos de todos los peruanos. En el evento realizado en el Auditorio Santisteban, el defensor del pueblo, José Gutiérrez, señaló que esa entidad ha logrado consolidarse como un puente entre el Estado y la ciudadanía, promoviendo el respeto a los derechos humanos y la buena gestión pública en todo el territorio nacional. En la ceremonia también participaron autoridades de los tres poderes del Estado, como la presidenta de la República, Keiko Fujimori, la presidenta del Poder Judicial, Janet Tello, el presidente del Tribunal Constitucional, Pedro Hernández, además los senadores Alejandro Aguinaga y Serafín Andrés Luján, los diputados Pierre Figali, Flor Mesa y Flavio Balqui, además de ministros de Estado y otras autoridades. Vamos con otras noticias. La Comisión de Justicia y Derechos Humanos del Senado, que preside Catherine Ampuero, aprobó su plan de trabajo para el periodo anual de sesiones 2026-2027. Tenemos un informe al respecto.
2: La Comisión de Justicia y Derechos Humanos del Senado, que preside Catherine Ampuero, aprobó su plan de trabajo para el periodo anual de sesiones 2026-2027, teniendo entre sus líneas de acción prioritarias la revisión técnica a fin de estudiar con rigor constitucional las iniciativas legales que lleguen al citado grupo. Otras prioridades son la defensa de derechos, el control político y el trabajo presencial. Sobre este último punto, se acordó que las sesiones se realizarán los jueves a las 10 de la mañana. Entre sus objetivos se indicó que se buscará contribuir de manera activa en los procesos de reforma del sistema de justicia impulsados por los poderes ejecutivo, legislativo, judicial y otros actores institucionales y de la ciudadanía, priorizando las propuestas legislativas que estén dirigidas hacia la lucha contra la corrupción, combatir la inseguridad ciudadana, fortalecer la institucionalidad democrática y garantizar la estabilidad jurídica del Estado peruano.
3: Este plan no es un mero listado de buenas intenciones, sino una hoja de ruta técnica, rigurosa y viable, construida sobre la base de verdaderas urgencias que demanda nuestra institucionalidad y los problemas reales que enfrenta nuestra población relacionadas con la administración de justicia y la seguridad jurídica y ciudadana que hoy nos aquejan tanto.
2: Luego, por unanimidad, se aprobó la propuesta de integrantes del Consejo Consultivo de la Comisión de Justicia y Derechos Humanos del Senado, que tiene entre sus integrantes a los abogados Domingo García Belaunde, Delia Muñoz, Aníbal Quiroga, Ernesto Blume, entre otros. Asimismo, se aprobó la invitación a los ministros de Justicia y Derechos Humanos, así como del Interior, para que informen sobre la situación de sus sectores. A la sesión fueron invitados autoridades vinculadas al sistema de justicia para informar sobre los avances en su gestión. Participaron el defensor del pueblo José Gutiérrez y el presidente del Consejo Nacional Penitenciario del Instituto Nacional Penitenciario INPE, Abraham Lescano Salazar.
1: Vamos con más noticias y hay que decirles que este lunes 14 sesionará la Comisión de Asuntos de Salud, Educación, Cultura, Mujer y Desarrollo Social y Digital del Senado de la República. Y en la agenda podemos ver que se ha convocado a José Antonio Chang Escobedo, ministro de Educación, para que informe el estado situacional del sector educación, las principales prioridades y lineamientos de gestión, las políticas a implementar, así como los objetivos, metas e indicadores previstos para el periodo 2026-2027 y los temas considerados en el oficio que se le ha enviado. Entonces, ha sido invitado el ministro de Educación a la Comisión de Asuntos de Educación del Senado para este lunes. Nosotros estaremos informando tanto en la transmisión diaria en Congreso Radio como aquí en la noche a las 10 de la noche. Vamos con más noticias. En una mesa de diálogo sobre el encuentro de parlamentarios cristianos con Jean Garrow, presidida por la senadora Milagros Jáuregui de Aguayo, se abordó el papel de los principios y valores cristianos en la política y la gestión pública. Vamos a escucharlos.
4: En esta mañana nos honra contar con la presencia de un distinguido invitado internacional, el doctor Jean Garrow. El doctor Jim Garlo es historiador, teólogo, autor de 27 libros, incluyendo éxitos de ventas de New York, de New York Times, y fundador y CEO de Well Worth It. Un ministerio

0: De alcance internacional dedicado a llevar principios bíblicos de gobernanza a miembros de congresos parlamentarios y autoridades electas. Con esta solidez académica, respaldada por su doctorado en teología histórica en la Universidad de Drew y maestrías en los seminarios de Princeton, Arbury, el doctor Garlot cuenta con una trayectoria excepcional en la intersección entre la fe, la política y la gestión pública. Sirvió en el equipo de asesores con el presidente Donald Trump durante su primer mandato y tras servir durante 23 años como pastor principal de la iglesia Skyline en San Diego, se ha consolidado como un reconocido analista cultural en más de 600 emisoras de radio y cadenas internacionales de televisión. Escuchar hoy la experiencia y visión del doctor Garland reviste una importancia trascendental para nuestra función parlamentaria por tres razones principales. Una, la fundamentación de políticas públicas. Obras de su autoría nos brindan herramientas conceptuales e históricas para sustentar normativas en favor de la familia y el derecho fundamental. Dos, el fortalecimiento institucional. Su labor con autoridades parlamentarias en el Foro Internacional fortalece nuestro compromiso con la libertad religiosa, el Estado de Derecho y soberanía legislativa frente a presiones multilaterales. Tres, articulación internacional. Nos confirma que la causa por la niñez, la vida y la familia une a líderes de todo el mundo, permitiéndonos compartir legislación comparada y mejores prácticas.
1: Bien, a esta hora de la noche hacemos una pausa, regresamos con más información, esta vez de la Cámara de Diputados.

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1: Bienvenidos a la segunda media hora del programa Al Día con el Congreso. Los estamos acompañando en los controles Franco Roldán, en la conducción Danitza Palomino. Vamos con los titulares. El presidente del Congreso de la República, senador Miguel Torres, participó en la sesión solemne por el 30 aniversario de la Defensoría del Pueblo. El presidente de la Cámara de Diputados, Oscar Reto, recibió en visita protocolar al representante de UNICEF en el Perú, Javier Álvarez, y especialistas del organismo internacional con quienes intercambió información y experiencias para fortalecer las acciones en favor de las niñas, niños y adolescentes del país. Las comisiones de Defensa Nacional y Orden Interno del Senado y de la Cámara de Diputados realizaron la primera conferencia sobre las acciones previstas ante el fenómeno del Niño y otras amenazas de origen natural. La Comisión Bicameral de Presupuesto y Cuenta General de la República recibió al presidente del Banco Central de Reserva del Perú, Julio Velarde, quien señaló que la labor principal de esa institución es preservar la estabilidad monetaria. 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Vamos con más noticias, esta vez referidas al trabajo de la Cámara de Diputados. Y el presidente de la Cámara de Diputados, Oscar Reto, recibió en visita protocolar al representante de UNICEF en el Perú, Javier Álvarez, y especialistas del organismo internacional con quienes intercambió información y experiencias para fortalecer las acciones en favor de las niñas, niños y adolescentes del país. Reto Otero sostuvo que el encuentro permitió abordar temas prioritarios como la desnutrición y la anemia infantil. Vamos a escuchar parte de la entrevista que le hiciera nuestra compañera Cecilia Malpartida.
2: Es importantísimo porque la niñez es el futuro del Perú. En este caso, recibir a la UNICEF, que es un importante espacio dentro de las Naciones Unidas para la Infancia, pues no solamente ha sido una visita protocolar como inicialmente estaba diseñada, sino también ha sido un momento para intercambiar datos, que es muy importante y que ellos poseen a nivel mundial y nacional para poder mejorar nuestra lucha contra la desnutrición infantil, contra la anemia. Uh-huh. Es muy importante.
3: Y es precisamente, justo usted señalaba, una de sus preocupaciones es que en nuestro país lamentablemente el tema de la anemia se sigue incrementando y a una edad donde el niño necesita la buena alimentación.
2: Necesita una buena alimentación, pero sobre todo concientización de los padres y las madres de familia. No puede ser posible que en el nivel socioeconómico A, o sea un nivel socioeconómico alto, tengamos el 23% de anemia infantil. Ese es un grave problema que luego deriva en un problema para la seguridad nacional, tal como lo expresé en mi discurso de toma del mando. La anemia infantil, la anemia en general, es un problema de seguridad nacional que debemos de combatir, y ahí debemos de combatirla como Estado, es decir, el Poder Ejecutivo, el Legislativo, el Judicial, todos debemos poner, y la sociedad civil, sobre todo, la sociedad civil y la sociedad no organizada, que debemos de tomar conciencia de que esto no es cosa de juegos. Estamos hablando del futuro del país.
3: Y un paso importante es que, si bien es cierto, la Cámara de Diputados tiene la gran responsabilidad de ejercer a través de iniciativas legislativas, pero los representantes de UNICEF servirán como un apoyo técnico para poder impulsar estas iniciativas que requiere.
2: Un apoyo técnico y también invalorable por los datos que ellos tienen y las experiencias que tienen a nivel mundial, que pueden, muchas de ellas o algunas de ellas, pueden ser perfectamente aplicables en el Perú.
1: Bueno, lo que dice el presidente de la Cámara de Diputados, Oscar Reto, es muy cierto. Se sabe científicamente que en los primeros meses de vida de una persona se realiza el desarrollo cognitivo. Entonces, si la persona está desnutrida, o sea, en este caso el recién nacido, en los primeros meses de su vida, ya no hay un desarrollo neuronal. Y por lo pronto, y lo que puede tener como consecuencia ello es que cuando sea niño o joven no tenga las posibilidades de aprendizaje de los otros niños que sí están bien nutridos. Entonces a veces se castiga a los niños porque no están rindiendo en el colegio, pero la causa de ello es que lo han tenido en anemia los primeros meses de su vida. Entonces hay que alimentarlos, hay que prestar especial atención a la nutrición en todas las fases de la vida, pero sobre todo en los primeros meses de vida que desarrolla el tema cognitivo. Bien, vamos con más información. El Pleno de la Cámara de Diputados aprobó interpelar al

0: Ministro del Interior César Astudillo, quien deberá acudir el 17 de septiembre a las 10 de la mañana para que responda sobre los cuestionamientos a su cargo. Asimismo, se acordó mandar a archivo la moción de interpelación contra el ministro de Defensa. Tenemos el informe.
1: Han votado a favor para que la interpelación sea el día 17 de septiembre, 66 diputados.
2: El Pleno de la Cámara de Diputados aprobó citar al ministro del Interior, César Astudillo, para el 17 de septiembre a las 10 de la mañana, para que responda el pliego de preguntas incluidas en la moción 256 presentada previamente.
3: Recogiendo la preocupación y el clamor ciudadano respecto al gravísimo problema de inseguridad que se vive todos los días en el territorio peruano, hemos presentado una moción de interpelación al ministro del Interior, César Astudillo.
2: La diputada Analí Márquez también señaló que el sector interior perdió total confianza en la conducción, en la lucha contra el crimen y la delincuencia.
3: En estos días, señor presidente, han matado a balazos al hermano del alcalde de Pataz. Los carteles, los sicariatos están tomando la ciudad, colegas diputados. Trujillo lamentablemente lidera el ranking de mayor número de asesinatos a nivel nacional.
2: Iniciado el rol de oradores, los diputados presentaron sus posturas.
4: Y el día de hoy pretenden venir a decirnos que en 40 días el ministro Astudillo tiene que resolver los problemas.
5: Lo que se tuvo que hacer desde el primer día es iniciar la limpieza de la casa.
6: Esperemos las respuestas del ministro del Interior y démosle al pueblo peruano la celeridad del caso.
2: En otro momento de la sesión del Pleno, presidida por el diputado Óscar Reto Otero, se debatió la admisión de la moción que proponía interpelar al ministro de Defensa, Rafael Belaúnde Llosa, para que informe respecto de sus presuntos vínculos con la minera Poderosa.
7: Existen razones suficientes para que el ministro aclare ante el país. Como es de conocimiento público, la señora Evangelina Arias Vargas, presidenta del directorio de Compañía Minera Poderosa, realizó 8 aportes económicos a la organización política Libertad Popular, cuyo candidato presidencial fue el hoy ministro de Defensa, Rafael Belaúnde Llosa.
2: El diputado Marino Lavado indicó que se estaría hablando de 1.480.000, según último reporte de la OMPE. Iniciado el debate, la diputada Cecilia Chacón recordó que el ministro de Defensa se presentó ante el Congreso en reiteradas ocasiones para brindar información sobre el tema.
3: En este caso es un aporte que ha sido anotado y está para que cualquiera lo pueda ver y fiscalizar.
2: Es importante conocer que la admisión de la moción de interpelación contra el ministro de Defensa fue rechazada con 62 votos en contra, debido a que no alcanzó el respaldo de por lo menos un tercio de los diputados hábiles, requisito establecido en el artículo 154 del reglamento de la Cámara de Diputados.
0: Seguimos con más información aquí en Al Día con el Congreso a través de Radio Nacional y Congreso Radio y la Comisión de Ordenamiento y Seguimiento Legislativo de la Cámara de Diputados, que preside el diputado Jaime Abensur Pinasco, aprobó su plan de trabajo para el periodo anual de sesiones 2026-2027. Más información con nuestro compañero Víctor Incio.
8: La Comisión de Ordenamiento y Seguimiento Legislativo de la Cámara de Diputados, presidida por el legislador Jaime Abensur Pinasco, de Fuerza Popular, aprobó por unanimidad, con 6 votos a favor, su plan de trabajo para el periodo anual de sesiones 2026-2027. Entre sus principales objetivos figura identificar las leyes que aún se encuentran pendientes de reglamentación, así como supervisar que las entidades públicas cumplan oportunamente con remitir al Parlamento la información que establece la legislación vigente. El grupo de trabajo también buscará contribuir a la modernización y consolidación del sistema legal peruano mediante la revisión de normas y el seguimiento de aquellas disposiciones que requieren reglamentación. El plan contempla además 3 líneas de acción. La primera corresponde a la función legislativa para impulsar iniciativas que permitan depurar normas que hayan perdido vigencia. La segunda está vinculada al control político, que contempla convocar a ministros y otras autoridades para que expliquen posibles retrasos en la reglamentación de leyes o en la entrega de informes obligatorios. Finalmente, se desarrollarán mesas de trabajo con gobiernos regionales y locales, con el objetivo de mejorar el cumplimiento de estas obligaciones.
0: Seguimos aquí en Al Día con el Congreso y el presidente del Congreso de la República, Miguel Ángel Torres Morales.

0: recibió al flamante presidente del Tribunal Constitucional, Pedro Hernández Chávez, quien realizó una visita protocolar a sede del Palacio Legislativo. Esto fue ayer.
1: Durante la reunión, ambas autoridades coincidieron en la importancia de impulsar un trabajo institucional articulado en beneficio de la población peruana, en estricto respeto a la Constitución y el Estado de Derecho. Por su parte, el presidente del Tribunal Constitucional, Hernández Chávez, agradeció la recepción y sostuvo que desde el TC se continuará velando por la supremacía de la Constitución y la protección de los derechos fundamentales de todos los peruanos.
2: Y simplemente agradeciendo la generosidad del presidente del Congreso de recibirnos, él y su mesa directiva, para expresar nuestro saludo y nuestra presentación como titular del Tribunal Constitucional y, bueno, la disposición permanente de mantener las relaciones de coordinación interinstitucional dentro de los cauces democráticos de independencia de poderes, pero siempre pensando en el bien del país.
1: El senador Miguel Ángel Torres Morales saludó la designación del magistrado Hernández Chávez y reafirmó el compromiso del Parlamento de garantizar la seguridad jurídica, la gobernabilidad democrática y el bienestar ciudadano. A la cita también asistieron los vicepresidentes del Senado, Muñante Barrios, Nilsa Chacón y Edgar Mancha, quienes resaltaron la necesidad de fortalecer la coordinación entre instituciones del Estado para atender las principales demandas del país.
0: Vamos con más noticias. Y la delegación peruana ante el Parlamento Andino evaluó iniciativas orientadas a fortalecer la integración regional entre los países miembros. Durante la reunión se acordó trabajar por separado las propuestas sobre integración ferroviaria e interconexión eléctrica y se encargó al Parlamento Andino, Jan Toledo, la conducción de esta iniciativa. Asimismo, se revisó la agenda de las próximas sesiones en Bogotá, que incluirán reuniones de comisión y una plenaria sobre gestión del riesgo de desastres en la región andina. Vamos a escuchar parte de esta reunión.
3: Lo que vamos en todo caso a poner a votación primero es el acuerdo de los parlamentarios con respecto a que se deban separar la propuesta en temas ferroviarios y temas energéticos, a fin de que cuando esté listo se proponga así. Pongo a votación la propuesta de que sean dos propuestas separadas. Pongo a votación a favor. Ok, entonces aprobado por unanimidad que las propuestas sean separadas en temas ferroviarios y temas de interconexión eléctrica. Primer punto. Segundo punto, pongo a votación un acuerdo de que sea dirigido por el parlamentario Jan la propuesta de interconexión ferroviaria para ser enviada posteriormente a la mesa directiva de Colombia, previa revisión de los objetivos que deberán ser más amplios que solamente la conformación de estas oficinas, digamos, ¿no? Creo que el tema es muy amplio y creo que la propuesta también debería acoger todo el tema de legislación comparada, integración, migración, etcétera, etcétera. Entonces, a ese respecto podemos poner a votación que el acuerdo de que vamos a apoyar con cargo a la revisión de un texto más detallado. ¿Estamos a favor? Listo. Entonces, felicitar al parlamentario Jan Toledo por esta muy buena iniciativa y quedamos todos atentos a los próximos documentos, además de el compromiso de hacerle llegar información relevante para aportar en esta iniciativa. Creo que sí es una apuesta de toda la delegación peruana y queremos que salga con el apoyo de toda la delegación peruana y por tanto tenemos que tener un compromiso de ayudar con aportes y información para que salga una propuesta muy potente.
0: Seguimos aquí en Al Día con el Congreso y a esta hora vamos con nuestro dato parlamentario.
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5: Bienvenidos a Dato Parlamentario con información sobre el Congreso bicameral. Les saluda Clorinda Vázquez. Hoy conoceremos quiénes representan a Cusco en el Parlamento bicameral. elegidos como representantes de Cusco ante la Cámara de Diputados para el periodo parlamentario 2026-2031, Analí Márquez Huanca y Julián Luis Pérez Malqui, de Juntos por el Perú. César Augusto Holguín Loaiza, de Ahora Nación. Edwin Espinosa Wilca, del Partido del Buen Gobierno. Y Ever López Letona, del Partido Cívico Obras. En tanto, Wilfredo Verano Sarabia, de Juntos por el Perú, fue elegido por Distrito Electoral Múltiple como representante de Cusco ante la Cámara de Senadores para el periodo parlamentario 2026-2031. Gracias por acompañarnos en Dato Parlamentario. Hasta la próxima.
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0: Vamos con más noticias y la Comisión de Educación, Cultura y Deporte de la Cámara de Diputados, presidida por el diputado Segundo Castrejón, acordó invitar al ministro de Educación, José Antonio Chan Escobedo, a la sesión del próximo 16 de septiembre a las 3 de la tarde para que exponga la política educativa que implementará durante su gestión y las metas previstas para atender las principales demandas del sector y trabajar en favor de los estudiantes de todo el país. Vamos con el informe.
6: Informe sobre la política educativa del sector y las acciones a implementar en favor de los estudiantes de todo el país, la Comisión de Educación, Cultura y Deporte de la Cámara de Diputados acordó invitar al ministro de Educación, José Antonio Chan, para la sesión del 16 de septiembre a las 3 de la tarde. Previamente, sus integrantes aprobaron el plan de trabajo para el 2026-2027, comprendidos en 7 ejes temáticos prioritarios, como la educación rural, la interculturalidad bilingüe e infraestructura educativa, el desarrollo infantil temprano, la primera infancia y la educación inicial integral, el patrimonio cultural, la descentralización, entre otros. Durante la sesión, los diputados plantearon la necesidad de atender con urgencia los problemas relacionados con la calidad y la infraestructura educativa, así como fortalecer la revalorización de la carrera docente sobre la base de la meritocracia. Finalmente, aprobaron la conformación de 5 grupos de trabajo: modernización de la educación técnica, revisión y fiscalización de la normativa orientada a prevenir y erradicar la violencia en el entorno escolar, evaluación y fiscalización de la gestión descentralizada, los convenios de desempeño y asistencia técnica en las instancias de gestión educativa a nivel nacional, el seguimiento y fiscalización de las políticas y acciones orientadas a garantizar una adecuada articulación entre la educación inicial y la atención integral a la primera infancia, y el encargado de evaluar los resultados académicos en la educación básica superior. Cada uno será integrado por 4 miembros y tendrán un plazo de hasta 30 días hábiles para cumplir con el encargo de la comisión.
0: Seguimos aquí en Al Día con el Congreso, y el Senado de la República del Perú recibió la solicitud de autorización de la presidenta de la República, Keiko Fujimori, y Gucci para salir del territorio nacional con el objetivo de participar en las principales actividades de la Semana de Alto Nivel, 81º periodo de sesiones de la Asamblea General de las Naciones Unidas, que se desarrollará del 21 al 28 de septiembre. Según el oficio dirigido al presidente del Senado y del Congreso, Miguel Ángel Torres, se ha programado una agenda presidencial entre el lunes 21 y el jueves 24 del citado mes, debido a que el debate general tendrá lugar el 22 al 28 de septiembre, y de acuerdo con la programación preliminar actualmente en evaluación, se prevé la participación de la mandataria Fujimori Gucci entre el lunes 21 y el jueves 24. El documento también informa que el gobierno de Chile ha invitado a participar a nivel de jefes de Estado y de gobierno del encuentro presidencial Compromiso Regional de Santiago contra la Delincuencia Organizada Transnacional. Asimismo, la presidenta de la República ha sido invitada por el Banco de Desarrollo de América Latina, CAF, a participar en el diálogo de alto nivel titulado Australia, Latinoamérica and the Caribbean, a New Frontier for Cooperation, Latinoamérica y el Caribe, Y además Fujimori Gushi tendrá una entrevista con el secretario general de las Naciones Unidas para el 22 de septiembre, lo que constituye, según el oficio, una oportunidad para reafirmar el compromiso del Perú con multilateralismo y con el sistema de las Naciones Unidas y abordar asuntos de especial interés nacional, incluidos el fortalecimiento de la cooperación en gestión de riesgo de desastres y preparación frente al fenómeno El Niño 2026-2027. Bien, vamos con más información. Durante la sesión de la Comisión de Trabajo y Seguridad Social de la Cámara de Diputados, se presentó el informe sobre la proposición legislativa que plantea delegar al Poder Ejecutivo la facultad de legislar por 120 días calendario en materia de seguridad ciudadana, fortalecimiento de las micro, pequeñas empresas, desarrollo productivo y otras materias. El informe no fue aprobado. Vamos con la información.
7: De la Comisión de Trabajo y Seguridad Social de la Cámara de Diputados se presentó el informe respecto a la proposición legislativa que propone delegar en el Poder Ejecutivo la facultad de legislar por el plazo de 120 días calendario en materia de seguridad ciudadana, fortalecimiento de micro y pequeñas empresas, desarrollo productivo y otras materias.
8: Como legisladores de la Comisión de Trabajo y Seguridad Social, considero que deberíamos ayudar a disminuir el impacto negativo de esta situación y aprobar estas medidas en favor de la formalización para garantizar la estabilidad laboral, salvaguardar los derechos laborales de los trabajadores y facilitar la optimización de los trámites administrativos con la aprobación de estas facultades legislativas.
7: El diputado Castillo Rivas señaló que en materia laboral y de promoción del empleo consta de 6 medidas.
8: La primera hace referencia a legislar en materia de promoción del empleo a fin de dictar normas que atiendan problemática del empleo, la empleabilidad y el autoempleo de la población juvenil,
7: teniendo como objetivo crear un sistema de inserción laboral, particularmente en la población juvenil, mientras que la sexta medida consiste en la modificación del régimen de feriados no laborables, con la finalidad de optimizar su uso para fomentar la proactividad y la promoción del turismo. Iniciado el debate, los diputados integrantes a la comisión presentaron sus posturas.
9: Es una propuesta que abre la oportunidad a un desarrollo y sobre todo hoy para que los jóvenes puedan ser partícipes.
10: Hay una desproporcionalidad de solicitudes.
11: No nos desesperemos. Hay prioridades. La desesperación les puede generar una desesperanza.
7: Tras el debate y votación, el informe ha sido rechazado. En otro momento de la sesión se aprobó la conformación del grupo de trabajo encargado de evaluar los resultados de la implementación de la Ley del Servicio Civil.
0: Vamos con más información. Hay que decir que el presidente del Consejo de Ministros, Luis Galarreta, se reunió con la bancada de Buen Gobierno de la Cámara de Diputados para construir consensos en torno a la solicitud de facultades legislativas presentada por el Ejecutivo. Galarreta Velarde destacó que el gobierno continuará impulsando el diálogo con todas las fuerzas políticas para promover las medidas orientadas a enfrentar los principales desafíos nacionales y generar mayores oportunidades para la población. La jornada contó con la participación de los titulares de Defensa, Interior, Justicia y Derechos Humanos, Desarrollo Agrario, Economía, Vivienda, Saneamiento y Producción. Bien, vamos con otras noticias. El Pleno del Senado, en su última sesión, aprobó la moción que plantea crear la Comisión Especial Multipartidaria de Seguridad Ciudadana. Tenemos un informe.
12: Con 38 votos a favor, 10 en contra y 3 abstenciones, el Pleno del Senado aprobó una moción de orden del día para la creación de la Comisión Especial Multipartidaria de Seguridad Ciudadana, la cual tendrá como funciones el seguimiento, fiscalización y evaluación de las políticas públicas en materia de seguridad ciudadana, así como la formulación de propuestas destinadas a fortalecer acciones frente a la inseguridad.
13: A un policía nacional a la que durante años le exigimos resultados, no le hemos dado las herramientas de inteligencia, de tecnología ni de coordinación que la criminalidad organizada sí tuvo desde el primer día. Un ministerio público y un poder judicial que muchas veces trabajaron divorciados entre sí mientras las bandas aprendían a moverse exactamente en esos vacíos.
12: Agregó que la inseguridad que vive el país no nació ayer, sino que es el resultado de años y decisiones postergadas, reformas a medias, instituciones debilitadas, gobierno tras gobierno, sin que nadie asuma la responsabilidad de fondo. Dicha comisión tendrá una vigencia de 12 meses a partir de su instalación y la conformarán 10 senadores, respetando los principios de pluralidad y proporcionalidad entre los grupos parlamentarios.
0: Vamos ahora a esta hora de la noche con los titulares. El presidente del Congreso de la República, senador Miguel Torres Morales, participó en la sesión solemne por el 30 aniversario de la Defensoría del Pueblo. El presidente de la Cámara de Diputados, Óscar Reto Otero, recibió en visita protocolar al representante

0: Representante de UNICEF en el Perú, Javier Álvarez, y especialistas del organismo internacional con quienes intercambió información y experiencias para fortalecer las acciones en favor de las niñas, niños y adolescentes del país. Las comisiones de Defensa Nacional y Orden Interno del Senado y de la Cámara de Diputados realizaron la primera conferencia sobre las acciones previstas ante el fenómeno El Niño y otras amenazas de origen natural. La conferencia reunió ministros de Estado de diferentes sectores. La Comisión Bicameral de Presupuesto y Cuenta General de la República recibió al presidente del Banco Central de Reserva del Perú, Julio Velarde, quien señaló que la labor principal de esa institución es preservar la estabilidad monetaria. Usted está escuchando Al Día con el Congreso. Bien, hemos llegado al final del programa. Como todos los días, queremos agradecerle por acompañarnos toda esta semana. Por supuesto, hoy día es viernes, ya mañana algunos descansan, otros descansan el domingo. Nosotros desde ya le deseamos un buen fin de semana. Nosotros regresamos el lunes con toda la información del Parlamento Nacional. Que tengan muy buenas noches. Ya sabe que los hemos acompañado hoy en los controles Franco Roldán y en la conducción de Anitza Palomino. Hasta el lunes.
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3: La presidenta de la República, Keiko Fujimori, inauguró el sistema de riego de Pajaritambo en la provincia de Paruro, región Cusco, obra que permitirá mejorar la disponibilidad de agua para uso agrícola e incrementar la producción agropecuaria. Como representante del Consejo Directivo del Seguro Social de Salud, E-Salud, para desempeñar el cargo de presidenta ejecutiva, fue nombrada la doctora Zulema Tomás González. El senador de la bancada de Fuerza Popular, Segundo Tapia Bernal, exhortó a la reflexión a los integrantes de la Cámara de Diputados y les pidió no ser obstruccionistas para llegar a un consenso en la delegación de facultades legislativas al Poder Ejecutivo. La primera Fiscalía Provincial especializada en prevención del delito de Loreto participó en un operativo conjunto con personal de la Capitanía de Puerto de la Marina de Guerra del Perú y de la Municipalidad Distrital de San Juan Bautista, para verificar la seguridad en las balsas flotantes. La Policía Nacional capturó en flagrancia a Ruber Oscar Jr. Medida Espinosa, integrante de la banda criminal Los Sabuesos NG, quien tenía consigo armamento de fuego que sería utilizado para presuntamente cometer extorsiones y otros ilícitos en Lima Sur, informó el Ministerio del Interior. El Servicio de Parques de Lima, SERPAR, organismo adscrito a la Municipalidad Metropolitana de Lima, realizará una nueva subasta pública de 78 lotes de terreno urbano ubicados en 4 distritos de la capital. Finalizando la jornada 9 de la Liga 1 del fútbol peruano, Club Deportivo Moquegua cayó ante Sporting Cristal de Lima 2-1, mientras que Sport Boys del Callao venció al Deportivo Garcilaso del Cusco por 1-0. La ampliación de estas y otras informaciones hoy a las 6:00 de la mañana en Nacional en la Noticia.
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Amaneceres del Perú. Llegamos hasta donde ustedes viven y trabajan a través de las ondas de Radio Nacional, la primera radio del Perú.

¿Qué tal? ¿Qué tal? ¿Cómo les va? Amigas y amigos oyentes de todo el Perú. En estos últimos años, cada vez más tenemos lloviznas en la costa peruana. Chayinapunim, ipuparam, chayarjamunkai, lima, hatun, yachtamban, manaya, mancha, kunapajinacho. Y a propósito, en la primera hora de Amaneceres del Perú, conversaremos un poco sobre el ciclo hidrológico. Mucha atención. Les adelantamos que el ciclo hidrológico es la circulación permanente del agua en forma sólida, líquida o evaporada. Como consecuencia de la radiación solar, el agua se evapora de los mares, lagos, ríos, de la tierra y hasta de los seres vivos. Y así es como llega a la atmósfera en forma de nubes. Y los vientos las reparten por toda la tierra para que vuelva a caer en forma de lluvia. El mencionado tema será desarrollado por la entidad Aula Virtual.

Se los dije. Esta artista altiplánica tiene una hermosa voz. De modo que nos merecemos otra canción de parte de ella. Esta vez escuchemos Imilita, cuyo autor es Augusto Macías Hinojosa.

0: nos prestaremos este salón virtual de nuestros muchachos para aprender sobre el ciclo hidrológico.
1: Bienvenidos a mi salón virtual. El tema de hoy es el ciclo del agua. El ciclo del agua, o también conocido como ciclo hidrológico, es el proceso de circulación del agua en el planeta Tierra, en el que podemos distinguir transformaciones físicas gracias a los factores como el frío y el calor. Asimismo, atraviesa los tres estados de la materia, que son sólido, líquido y gaseoso. Este ciclo está formado por etapas y procesos en los que el agua va cambiando su estado en un ciclo que se repite de forma continua e ilimitada.

al escuchar un salay boliviano, el impulso del baile nos llega con fuerza. El conjunto Salay Tucuyupaj, filial Buenos Aires, nos regala este tema de

0: La Hashua es un género musical que expresa las vivencias de las comunidades de los pueblos andinos en grandes momentos que tienen que ver con el trabajo o con su calendario festivo. Escuchemos esta Hashua de Viracochán, Ayacucho.
1: Ayacucho man.

0: Acerquémonos a las etapas del ciclo del agua. Básicamente, el ciclo del agua tiene 4 etapas. Sigamos informándonos.
1: Recordemos que el agua es una sustancia fundamental para la vida en el planeta Tierra, ya que todos los seres vivos necesitan del agua para vivir y desarrollarse. Y su ciclo es el que permite circular por la hidrosfera y estar disponible. El ciclo del agua se compone de 4 etapas principalmente, que se dan de forma sucesiva. Etapa número 1.

Daniel Altamirano es un prestigioso músico cajamarquino. Él vive y trabaja en la provincia de Jaén. Él, a través de su canto, nos pide tomar conciencia y que urge la necesidad de vivir en armonía con la naturaleza.

Y hasta aquí nomás llegamos en esta primera parte de Amaneceres del Perú. Haremos nuestra pausita y volveremos rápidamente.

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0: 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No es un día cualquiera. Todo 14 de septiembre como hoy, los cusqueños celebran la festividad del Señor de Huanca. Su santuario se encuentra en las faldas del Pachatusan. Y en esta fecha, los fieles llegan hasta él después de un peregrinaje de alrededor de 16 kilómetros. Allí, la fe cristiana y la cosmovisión andina se unen, representadas por la imagen de Cristo en el templo y el espíritu protector del Apu Pachatusan en la montaña. Así, por su carácter único y la magia especial que le envuelve, esta festividad fue declarada Patrimonio Cultural de la Nación.
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Susi Pariahuamán y Gotardo Quintanilla suman talentos para deleitarnos con este tema titulado Celos, de Telésforo Cabrera.

0: Básicamente, el ciclo del agua tiene cuatro etapas. Sigamos informándonos.
1: Etapa número 2, condensación. Luego, el agua en la atmósfera se va desplazando por acción del viento en distintas direcciones. Cuando el vapor de agua llega a altitudes mayores, las bajas temperaturas le permiten condensarse, es decir, recuperar su forma líquida y formar esas gotitas de agua que se acumulan en las nubes. Es por ello que las nubes se vuelven oscuras a medida que contienen mayor cantidad de gotas de agua. Número 3. Precipitación. Cuando las gotas de agua contenidas en esas nubes son muy grandes y pesadas, rompen su estado de equilibrio y se producen las lluvias o precipitaciones. Por lo general, el agua cae en forma líquida, pero en ciertas regiones donde las temperaturas son menores, puede hacerlo en forma más o menos sólida, como es la nieve, la escarcha o el granizo.

Y desde la provincia de Cotabambas, les presentamos al conjunto Pumahuasi de Chalhuahuacho. Ellos nos han traído un carnaval, una jashua a la Pachamama, ámbito donde las mujeres representan a las flores y los varones a las huayatas.

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Y al hablar de canciones con mucho ritmo y alegría, no podemos dejar de mencionar los Chimaichis Ancashinos, los compadres del Chimaichi.

0: Finalmente, el agua, luego de cumplir sus etapas, vuelve a la tierra.
1: Número 4. Infiltración. El agua que alcanza el suelo terrestre penetra y se transforma en agua subterránea. La cantidad de agua que se filtra por la superficie depende de distintos factores como la permeabilidad del suelo, la pendiente y la cobertura vegetal de la región. El agua infiltrada puede luego volver a la atmósfera por la evaporación y ser incorporada a distintos cuerpos de agua superficiales. Ahora, para terminar nuestra clase, los invito a elaborar un esquema en el que pueden explicar el proceso del ciclo del agua.

El charanguista Oscar Miranda tiene muchas más propuestas musicales. Esta vez nos ofrece Guayrachaqui, Pies de Viento. Y en esta oportunidad viene bien acompañado por el guitarrista Martín Pérez, Juan Pablo Álvarez en los quenachos y sikus, y Pablo Ponce en el bombo y los sikus.

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1: La presidenta de la República, Keiko Fujimori, aseguró que su gobierno continuará respaldando a los productores agrarios del país mediante la implementación de tecnología y apoyo técnico

a través del riego tecnificado, mejores semillas y la entrega de tractores. Las Fuerzas Armadas completaron su primera semana de despliegue en los exteriores de 5 penales de máxima seguridad del país declarados en emergencia, donde brindan apoyo a la Policía Nacional del Perú en la seguridad de las zonas perimetrales. Durante 3 días, pobladores y autoridades trabajaron intensamente para controlar y extinguir un incendio forestal que destruyó 17 hectáreas de vegetación entre bosques de eucalipto, cultivos y pastizales, esto en el distrito de Usquil, provincia liberteña de Otuzco. Publican un decreto supremo que autoriza una transferencia de partidas en el presupuesto del sector público para el año 2026 a favor del Instituto Nacional de Radio y Televisión del Perú. El presidente del Centro Nacional de Planeamiento Estratégico, el CEPLAN, Saúl Barrera Ayala, planteó reforzar la asistencia técnica a los gobiernos locales y fortalecer la articulación entre planificación y presupuesto, esto a fin de convertir los objetivos al 2050 en acciones concretas. El gobierno aprobó el decreto supremo que autoriza la transferencia de partidas en el presupuesto del sector público para el año fiscal 2026 por más de 8.7 millones de soles a favor del organismo especializado para las contrataciones públicas eficientes. Finalizando la jornada 9 de la Liga 1 del fútbol peruano, Club Deportivo Moquegua cayó ante Sporting Cristal de Lima 2-1, mientras que Sport Boys del Callao venció al Deportivo Garcilaso del Cusco por 1-0. La ampliación de estas y otras informaciones hoy a las 6:00 a.m. en la primera emisión de Nacional en la Noticia.

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Es hora de comenzar con la tercera parte de Amaneceres del Perú. 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

Hoy día también tenemos músicos muy especiales. Son nuestros invitados de hoy. Se trata del conjunto Sentimiento Andino. Y en ritmo de huayno, escuchemos Nunca Pude Decir Adiós.

¿Sabían ustedes que 25 formas del carnaval peruano están reconocidos como patrimonio cultural? Pues esa es una muestra de nuestra diversidad. Acerquémonos ahora al carnaval de Canas.

Comenzamos con nuestro primer bloque informativo con esta simpática nota. El Instituto de Investigaciones de la Amazonía Peruana participó en la segunda expedición sonora del año en nuestro país. Se realizó en la Reserva Nacional Alpahuayo Michana, en Loreto. Como resultado, más de 1.500 archivos de audio correspondientes a 196 especies fueron incorporados al archivo de libre consulta de la Biblioteca Macaulay y del Laboratorio de Ornitología de Cornell. Esta iniciativa permitió documentar las vocalizaciones de aves presentes en uno de los ecosistemas más singulares de la región. Esta jornada combinó actividades de campo y capacitación. Cada mañana, los participantes se dividían en equipos para recorrer distintas rutas de la reserva y realizar grabaciones. Por las tardes, participaban en salones sobre técnicas de registro y edición de audio, manejo de equipos y uso de plataformas como eBird, Merlin, Macaulay y Library, y grabando aves. Se los dije, esta sí que fue una nota simpática.

En este momento participa en Amaneceres del Perú el conjunto Zampoñas de Camilaca. Y este nostálgico tema se titula Recuerdos de mi pueblo.

Está claro que cuando decimos camélidos sudamericanos, inmediatamente nos llega a la mente alpacas y vicuñas. Y nos olvidamos de los guanacos y las llamas. Atención, el distrito de Marca Pomacocha, en la provincia de Yauli y Junín, se consolida como uno de los principales centros de crianza de llamas de alta calidad genética. Por eso, el 16 de septiembre se desarrollará el quinto Festival de la Llama Marca Pomacocha 2026, actividad que busca revalorar la ganadería altoandina y promover la evaluación del potencial genético de estos hermosos camélidos sudamericanos. Esta actividad la promueve la Municipalidad Distrital de Marca Pomacocha, con el respaldo de la Dirección Regional de Agricultura de Junín, a través de su agencia agraria Yauli La Oroya y el proyecto Ferias. Este festival congregará a productores y criadores de llamas de toda la provincia y otras regiones para fortalecer la articulación y el desarrollo de la cadena productiva de este importante recurso pecuario. Como parte del programa, se realizará la exposición y juzgamiento de llamas de la raza Cara en las categorías diente de leche, dos dientes, cuatro dientes y boca, tanto en machos como en hembras. Se desarrollará también el concurso de esquila, el

De nuestro cofre de tesoros musicales tomamos un yarabí tradicional arequipeño. Admiremos el trabajo del dúo Serpa Llosa. Este tema se titula Si tú te apartáis de mí.

Se acabó la tercera parte de Amaneceres del Perú. Nos toca hacer otra pausita, pero volveremos rápidamente.

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1: 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Manos creadoras.
2: En Catacaos, la plata y el oro son transformados en hilos, algunos tan finos como un cabello. Con ellos se elaboran joyas con diseños complejos y delicados que provienen de la tradición local e incluso de catálogos familiares que se fueron conservando de generación en generación. A este arte en metal precioso se le conoce como la filigrana de Catacaos. Y las joyas más representativas trabajadas con esta técnica son las dormilonas, unos aretes compuestos por varias piezas en forma de media luna. La filigrana de Catacaos es tradición, arte e identidad.
1: 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Manos creadoras. 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

Es entusiasmante saber que seguimos comenzando y terminando cada semana juntos. Esta ya es la cuarta y última parte de Amaneceres del Perú.

La verdad es que es conmovedor escuchar un buen yarabí en las cuerdas de una buena guitarra. Walter Mendieta nos ofrece un yarabí muy sentido que nos acompaña desde hace muchas décadas, al silencio de una noche.

Desde hace tiempo estoy intentando encontrar la buena música de la danza Waititi, pero resulta que en los registros siempre aparece un señor gritón. Prácticamente no deja disfrutar de la música. Pero encontré un registro de la banda Juventud Ecos del Colca. Y en este caso también hay un señor gritón, pero por momentitos nos deja apreciar y disfrutar este Waititi.

Y ahora, enterémonos de una audaz iniciativa desde la comunidad Ashaninka de Betania, allá en Junín. 20 pobladores de la comunidad nativa de Betania en el distrito de Río Tambo, Junín, están recibiendo asistencia técnica de la Comisión Nacional para el Desarrollo y Vida Sin

drogas para desarrollar una propuesta de turismo sostenible que genere nuevas oportunidades económicas a partir de sus recursos naturales y culturales sobre todo. Esta iniciativa pretende acceder al fondo concursable Frutos de la Amazonía, impulsado por Profonampe, que contempla financiamiento no reembolsable y asistencia especializada para emprendimientos vinculados con la biodiversidad amazónica. La propuesta de Betania está orientada al turismo comunitario y al ecoturismo. La comunidad cuenta con cerca de 10 años de experiencia en turismo vivencial y tiene entre sus principales atractivos sus piscinas naturales. Además, claro está, de su biodiversidad y cultura ashaninka.

Les presentamos ahora a tres grandes músicos, Julia, Isila y Llanes, y al maestro Ronald Contreras. Escuchemos Aymarina, una composición de Ido Félix Quillama.

Ya tenemos algunas estadísticas que nos van a fotografiar el momento de nuestras agroexportaciones. Entre enero y agosto de este año, las agroexportaciones peruanas registran preliminarmente 7.851 millones de dólares, de acuerdo con una información que nos llega desde la SUNAT. Debido a que agosto aún se encuentra en proceso de registro, se estima que el acumulado definitivo podría bordear los 8.032 millones de dólares, cifra que sería superior en 1% a lo conseguido en un periodo similar del año pasado. El perfil del agro para este año está claro. El agro creció en 5 de los 8 meses y el impulso se concentró en el arranque. En enero se avanzó casi un 10% y en marzo 14%. Abril, mayo y junio retrocedieron entre 1 y 6.7%. Y en julio el crecimiento volvió con un 2.7% más. Los datos estadísticos suben y bajan incesantemente. Por eso yo digo que se trata de la danza de las cifras.

Nuestros oyentes que tienen el corazón sensible, seguramente que se emocionarán con este tema titulado Llora Corazón, en la voz y la guitarra de Oswaldo Castillo. El autor de este tema es Cleómedes Jiménez.

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1: La presidenta de la República, Keiko Fujimori, afirmó en el distrito de Pajaritambo, provincia cusqueña de Paruro, que su gobierno viene recorriendo el país para que los recursos del Estado se conviertan en acciones concretas. La jefa del Estado inauguró el sistema de riego Pajaritambo en la provincia de Paruro, región Cusco, con el objetivo de fortalecer la producción agropecuaria mediante un mejor aprovechamiento del recurso hídrico. El ingreso del Perú al denominado Escudo de las Américas constituye una oportunidad para enfrentar mejor al crimen organizado transnacional mediante el intercambio de inteligencia y cooperación, y no compromete la soberanía.

Nacional, sostuvo el ex canciller Óscar Amaurtua. Como representante ante el Consejo Directivo del Seguro Social de Salud, E-Salud, para desempeñar el cargo de presidenta ejecutiva, fue nombrada la doctora Zulema Tomás González. Una aeronave operada por la empresa Red Wing realizó un aterrizaje forzoso durante un vuelo en la ruta Contamana en Loreto, a Pucallpa en Ucayali, y las 6 personas que se encontraban a bordo, un tripulante y 5 pasajeros, resultaron ilesas. La Policía Nacional capturó en flagrancia a Ruber Oscar Jr. Medina Espinosa, integrante de la banda criminal Los Sabuesos NG, quien tenía consigo armamento de fuego que sería utilizado para presuntamente cometer extorsiones y otros ilícitos en Lima Sur, informó el Ministerio del Interior. Finalizando la jornada 9 de la Liga 1 del fútbol peruano, Club Deportivo Moquegua cayó ante Sporting Cristal de Lima 2-1. Sport Boys del Callao venció al Deportivo Garcilaso del Cusco 1-0 y Atlético Grau de Piura se impuso ante Alianza Atlético de Sullana por 3-1. La ampliación de estas y otras informaciones hoy a las 6:00 a.m. en la primera emisión de Nacional en la Noticia.

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Mañana 04 minutos. Muy buenos días, amigos. Bienvenidos. Gracias por estar con nosotros. Empezamos una nueva semana. Hoy lunes 14 de septiembre del 2026. Año de la esperanza y el fortalecimiento de la democracia. Esto es Despierta con Nacional. A través de la primera del país. Ya estamos como todos los lunes en el control de audio Alberto Torres. En la producción está Michael Reyes y en la conducción ¿quién les habla? Socorro Sampén, listos para compartir, como siempre, lo mejor de nosotros. 5 y 5, Despierta con Nacional.

0: 5 de la mañana, 08 minutos en Radio Nacional. 5:08. Los minutos pasan, los días pasan, amigos, y ya faltan solo 58 días para la llegada del Papa León XIV al Perú. Y nosotros seguimos a la expectativa y esperándolo, por supuesto, con los brazos abiertos. A esta hora la información nos lleva a Iquitos. Más de 50 escolares de la comunidad del río Chambira se afectarían por desplazamiento de docentes. La información en detalle la trae nuestro corresponsal desde Iquitos, Ricardo Dávila. Buenos días, Ricardo. Nacional en la noticia.
1: Nacional en la noticia, información de Iquitos, capital del departamento de Loreto. Más de 50 escolares de comunidades del río Chambira estarían afectados por desplazamiento de docentes. El presidente de la FEIURCHA denuncia que decisiones de la unidad de gestión educativa local de Loreto Nauta estaría dejando aulas sin maestros en el distrito de Urarinas. Más de 50 estudiantes de primaria de las comunidades indígenas Santa Rosa de Ciamba, Nuevo Perú, y Santa Marta, en la cuenca del río Chambira, distrito de Urarinas, estarían siendo perjudicados por el desplazamiento de docentes hacia otras instituciones educativas. Antonio Inuma Arahuata, presidente de la FEIURCHA, cuestionó las decisiones del área de personal en UGEL Loreto Nauta y aseguró que los cambios se realizarían sin una adecuada coordinación con directores y autoridades comunales. Uno de los casos corresponde a Santa Marta, donde la profesora Nicolette Danet Araujo Pérez habría recibido desde agosto un memorando para ser desplazada a la institución educativa 6527 de Santa Cruz de Tahual, dejando sin docente a un aula con alrededor de 20 escolares. Inuma informó que presentó una solicitud ante la Defensoría del Pueblo y anunció que representantes de las comunidades viajarán a Nauta y Iquitos para exigir una solución. Los pobladores piden garantizar la presencia de maestros y la continuidad de las clases durante el año escolar. Informó Ricardo Dávila para Radio Nacional.
0: Muchas gracias por la información, Ricardo Dávila. Vamos a estar haciendo el seguimiento de esta noticia, por supuesto. 5:11. Y en Ica, tras la reciente intervención y acción de fiscalización realizada por el Ministerio Público y la Policía Nacional, los dirigentes de los choferes de carros tubulares en las dunas de la Huacachina alzaron su voz de protesta para denunciar que se encuentran en un entrampamiento legal desde hace más de 14 años. Dirigentes de la Asociación de Tubulares

Duna Segura manifestaron que la principal traba para su formalización es la exigencia del Decreto Supremo 026-2019-MTC. Según explicaron, dicho reglamento establece límites de antigüedad para los vehículos y está pensado para unidades que circulan por vías asfaltadas o pavimentadas, mas no para el terreno desértico donde operan. Los gremios solicitaron al Ministerio de Transportes y Comunicaciones, al Ministerio Público y a las autoridades competentes una mesa de diálogo que permita definir su labor como un servicio turístico especial y deporte de aventura, elaborando un reglamento hecho a la medida de la geografía del desierto iqueño. 5:12 en Radio Nacional.

y 15, despierta con Nacional. Tenemos a continuación el reporte sísmico que publica el Centro Sismológico del Perú y da cuenta de un movimiento telúrico registrado a las 4 horas 23 minutos 50 segundos de hoy, 14 de septiembre del 2026. La magnitud ha sido de 4 grados y la profundidad de solo 23 kilómetros. La intensidad de 2 a 3 y la ubicación está a 43 kilómetros al noroeste de Tumbes. Este es el reporte del Instituto Geofísico del Perú, del Centro Sismológico respectivo. Hoy a las 4 y 23 de la mañana, movimiento sísmico de magnitud 4 al suroeste de Tumbes. Vamos a seguir recogiendo información para conocer algún tipo de consecuencias. Sin embargo, no se conoce todavía de daños personales ni materiales.

En todo caso, esta información llegará en los próximos minutos y la recomendación de siempre estar alerta, siempre preparados, conservar la calma, no olvidar tener a la mano la mochila de emergencia, la demarcación de las zonas de evacuación. Una política de prevención nos permitirá siempre salir airosos ante cualquier tipo de emergencia. 5:17, despierta con Nacional.

5 de la mañana, 20 minutos, hora exacta en Radio Nacional. 5:20. 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

0: Bien, a esta hora nos contactamos ya con los profesionales del Servicio Nacional de Meteorología e Hidrología, SENAMI. Tenemos listo ya el informe meteorológico a cargo de la ingeniera meteoróloga Raquel Loaiza. Muy buenos días, ingeniera. Adelante, la escuchamos.
1: Buen día, Socorro. Buen día, amigos de Radio Nacional. Para informarlos primero cómo está la ciudad capital. Al momento tiene cielo cubierto. Las temperaturas en los distritos alejados del mar, como Ate, Santa Anita, La Molina, están amaneciendo con 18 grados de temperatura, una humedad de 85% y se espera para el día de hoy también brillo solar, llegando a una temperatura en promedio de 26 grados. Para la parte central de Lima, por ejemplo, Jesús María, donde se encuentra nuestra estación meteorológica, amanece con 19 grados de temperatura, también 85% de humedad y estaría llegando ya hacia la tarde a 25 grados de temperatura con brillo solar. Y para los distritos costeros como Barranco, Chorrillos, El Callao, amanecen con 21 grados de temperatura, un cielo cubierto, también la humedad de 88% y se espera que hacia el mediodía o tarde

llegue a 24 grados. Estamos, recuerden, en el contexto del Niño costero y estas temperaturas están por encima de su normal. Con respecto al interior del país, la ciudad de Tacna, en la costa,

0: temperatura, esto se disipa rápidamente y va a tener un cielo con nubes dispersas. Por ejemplo, para Cusco, la ciudad imperial al momento tiene un cielo cubierto con 9 grados de temperatura. Esto mejorará también a un cielo nublado parcial en el transcurso del día. Y para la selva, vamos a ver, en la selva nosotros estamos todavía con efectos del décimo friaje, que esto ingresó el día de ayer. Ahora estamos con lluvias, algunas lluvias dispersas en la selva central y sur de Loreto. Está toda la selva con cielo cubierto. Al momento Iquitos tiene una temperatura de 24 grados, Pucallpa también de 24 grados. Todavía hoy, el día de hoy, se espera que disminuya las temperaturas en Madre de Dios, que es por donde ingresa el friaje, a una temperatura en promedio de 18 a 17 grados en las primeras horas de la mañana. Y en su temperatura de diurna, o sea, de a mediodía, estará aproximadamente llegando a 25 grados por la cobertura nubosa que tiene por este efecto del friaje. Con respecto a los avisos para estos días del 14 al 16, tenemos precipitaciones en la sierra. Estas precipitaciones van a ser de fuerte intensidad, pero el día 16 todavía. Para el día de hoy, 14, se espera lluvias de ligera, moderada intensidad, sur de Cajamarca, la Sierra de la Libertad, Ancas, Huánuco también, que limita con Ancas, Pasco, zonas altas de Lima que podría presentar nieve, y Nevada, y también en Junín con lluvias de ligera moderada a Huancavelica. Esto es hasta el día de mañana. Ya para el día 16, ya estas lluvias, esta humedad se va a desplazar para el sur, y ahí vamos a tener presencia de nevada, por ejemplo, en las zonas más altas de Arequipa, también sur de Cusco, en Apurímac, que estas serían de fuerte intensidad. Y las precipitaciones serían hasta Moquegua y Tacna. O sea, ya el 16 abarcaría la Sierra Sur. Al momento la Sierra Sur está con cielo cubierto en algunos sectores, y en la parte de la vertiente occidental sí están con cielo con escasa cobertura nubosa, porque tenemos una masa seca que está reinando por esa zona del sur. Es todo cuanto se le puede informar. ¿Alguna consulta, Socorro?
1: Ingeniera, bueno, nos vamos acercando cada vez más al cambio de estación, de manera oficial, diríamos, la llegada de la primavera. ¿Tendríamos que esperar que se eleven más las temperaturas, al menos en esta zona de la costa, donde el fin de semana, por cierto, no se han apreciado las lloviznas de la semana anterior? Digo, ¿tendríamos que esperar aumento mayor todavía de la temperatura?
0: Sí, nosotros, por ejemplo, que en el último, esta semana también ya de nuevo va a haber reuniones con el INFEN, pero la última reunión del 28 de agosto, continuamos con el Niño Costero, pero ahora estamos con una magnitud extraordinaria. Uh-huh. Esta va a ser extraordinaria septiembre, octubre, noviembre, diciembre y enero, y luego febrero y marzo va a ser de una magnitud fuerte a extraordinaria. Entonces, ¿qué significa esto? Que las temperaturas van a continuar por encima de su normal y de acuerdo a la estación. Si estamos pensando en la estación de primavera, normalmente y había un incremento gradual, ¿no? Ahora tenemos el Niño, o sea, el calentamiento del agua del mar, más la estacionalidad. Entonces esto va a seguir incrementando, y también, como hemos visto, ya tenemos avisos de precipitación, también ya se están formando precipitaciones, lluvias líquidas en algunos sectores de la parte central y también de la parte norte-sur. Entonces eso termina la primavera gradualmente y también incremento de lluvias. Y en el verano ya tenemos otra estacionalidad del verano, astronómicamente ya, como se les menciona, el hemisferio sur, los rayos del sol están llegando directamente, ya estamos en la estación de verano. Va a incrementar la temperatura de acuerdo a la estacionalidad y también por el efecto del Niño Costero. Entonces las temperaturas van a seguir por encima de su normal. Por ejemplo, si en el año 98, en el Niño 98, la estación de la Universidad Agraria reportó 35 grados, con este Niño extraordinario podríamos reportar temperaturas por mayores de los 35 grados, ¿no? Entonces tenemos que estar preparados para eso, y sobre todo también preparados para las lluvias que se vienen.
1: Bien, ingeniera, vamos a continuar siempre en contacto con ustedes por la información oficial que nos suelen brindar, para estar atentos y preparados. Muchísimas gracias, saludos a todos los profesionales del CENAMI. Hasta cualquier momento.
0: Gracias.
1: Gracias. La ingeniera Raquel Loaiza nos acompañó en esta oportunidad con el informe meteorológico del CENAMI. 5:27, despierta con Nacional.

0: 5:32 en Nacional.
1: ¿Qué sucedió un día como hoy?
2: En 1671 se celebró la primera misa en

honor al Señor de los Milagros, en la ermita construida por orden del virrey Conde de Lemos. Este hecho fortaleció la devoción al Cristo de Pachacamilla, tradición que con los siglos se convirtió en una de las expresiones religiosas y culturales más importantes del Perú. En 1988 se instaló una comisión multisectorial para evaluar la explotación del gas natural de Camisea, tras el descubrimiento de yacimientos en la selva del Cusco. Este proceso marcó uno de los primeros pasos hacia el desarrollo de un proyecto estratégico de este recurso. Un 14 de septiembre de 1955 nació Robert Francis Prevost en Estados Unidos, de raíces agustinianas. Inició allí su formación pastoral y fue ordenado sacerdote en 1982. Poco después llegó al Perú como misionero, donde desarrolló una importante trayectoria pastoral y estrechó un profundo vínculo al punto de obtener la nacionalidad peruana. Como Papa León XIV, hace historia al convertirse en el primer pontífice con doble nacionalidad, el segundo papa nacido en América, el primero de América del Norte y el primero perteneciente a la Orden de San Agustín. Esto sucedió un día

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5: Cinco y 35, despierta con Nacional.

0: 5 de la mañana, 39 minutos. La información nos lleva a la región Lambayeque. Chiclayo, o los chiclayanos en su conjunto, saludan al Papa León XIV por su cumpleaños con diversas actividades religiosas y gastronómicas. Joel Larrea desde Chiclayo amplía la información. Buenos días, Joel. 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
1: Nacional en la noticia, muchas gracias. Hoy es un día muy especial para los chiclayanos. Hoy es el cumpleaños de Robert Prevost, el Papa León XIV, y toda la feligresía de la capital de la amistad lo celebrará de distintas maneras. Cocineros y cocineras prepararán su rico desayuno tradicional que le gusta al Santo Padre. Pavo al horno, el frito chiclayano con su café pasado y sus marraquetas es lo que prepararán en su honor, sobre todo en Monsefú y en Chiclayo. Además, fieles que llegarán desde las primeras horas de la mañana a la Catedral de Chiclayo para escuchar misa y desde su diócesis enviarle un saludo por sus 71 años de vida. Además, también se realizará un evento cultural religioso que empezará desde las 2 de la tarde hasta las 7 de la noche en el Parque Principal de Chiclayo, en la puerta de la Catedral, donde participará la Sinfónica de Chiclayo, donde cantará el cumpleaños feliz a Robert Prevost, nuestro Papa León XIV, además de la presentación del Colegio Rosario con su coro. Así lo manifestó el gerente regional de Comercio Exterior y Turismo, Félix Mío Sánchez, quien también anunció la llegada de representantes de Monsefú, como la señorita Festicón. Es un día muy especial, pues, para los chiclayanos, y así celebrar la fiesta del cumpleaños de Santo Padre León XIV de la capital de la amistad. Es lo que tenemos que informar a esta hora del día. Nacional en la noticia, Joel Larrea.
0: Muchas gracias por la información, Joel Larrea. Saludos hasta cualquier momento. 5:42 en Nacional.
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0: El ministro Juan Cheput sostuvo que las críticas de los que no quieren cambios no detendrán la renovación de E-Salud ni su recuperación al servicio de los asegurados. El Ejecutivo oficializó la designación de Zulema Tomás como nueva titular de E-Salud. Publican reglamento que aprueba procedimiento para garantizar pensión mínima y proporcional en el sistema privado de pensiones.

Ampliaremos estas informaciones, amigos, y desarrollaremos otras también luego en la primera edición de Nacional en la Noticia a partir de las 6 de la mañana. 5:42. 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

0: 5:45. 5:45, despierta con Nacional. 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Ahí está nuestro colaborador de todos los días, Yair Dextre, con toda la información. Muy buenos días, Yair. Adelante, te escuchamos.
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0: 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Hasta aquí informó Yair Destre. Tengan un bonito lunes. Socorro, regresamos contigo.
1: Muchas gracias, Yair Destre. Bonito lunes también para ti. Saludos a todos los trabajadores del Gran Mercado Mayorista de Lima. Hasta mañana, 5:48. 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

0: de la mañana, 52 minutos. Buen momento para contactarnos con la Central de Noticias del Instituto Nacional de Innovación Agraria, INIA. Importantísima información del mundo del agro. Llega con nuestros colaboradores Ulises Peña y Gloria Castillo. Muy buenos días. Adelante.
1: Socorro, muy buenos días, muchas gracias. Un saludo desde INIA Informa. Y comenzamos la semana informativa agraria y la hacemos desde la región de Cajamarca. En reunión técnica, el INIA y Agricultura

0: Agricultores de la región han identificado la demanda de semillas certificadas de cultivos estratégicos para Cajamarca. Esto permitirá disponer de material genético clave para asegurar la campaña agrícola 2026-2027.
1: Con este diagnóstico, el INIA, mediante la Estación Experimental Agraria Baños del Inca, definirá con los agricultores un plan de producción de material genético, proyección de siembra y análisis de la calidad del suelo con el fin de elevar el rendimiento productivo de las hectáreas y la calidad de los cultivos.
0: Y ahora nos vamos a la región de San Martín. Mediante trabajos de día de campo, agricultores de la localidad de Elías Soplín han adoptado tecnologías para el manejo agronómico del arroz desarrollados por el INIA. La finalidad es elevar el nivel de cosecha y evitar pérdidas del cultivo por plagas y enfermedades.
1: Con estas tecnologías, los agricultores desarrollarán semillas de arroz con alta calidad, reducirán la presencia de plagas en el cultivo, elevarán los niveles de cosecha, conservarán el nivel de fertilidad del suelo y evitarán el uso de agroquímicos. La actividad la desarrolló la Estación Experimental Agraria El Porvenir del INIA. Somos el Instituto Nacional de Innovación Agraria, entidad técnica científica del Ministerio de Desarrollo Agrario y Riego.
0: Y hasta aquí INIA Informa. Socorro contigo, que tengas un buen día y una buena semana para todos.
2: Muchas gracias, Ulises Peña. Gracias, Gloria Castillo. Saludos a todos los profesionales de INIA también. Y nos encontramos mañana nuevamente aquí en Despierta con Nacional. Bien, llegó el momento de despedirnos también. Hasta aquí llegamos con nuestro programa de hoy. Gracias por habernos acompañado como siempre. Hoy estuvo como todos los lunes en el control de audio Alberto Torres, en la producción Michael Reyes como siempre y en la conducción quien les habla Socorro Sampén. Los invitamos a permanecer con nosotros. Viene la primera edición de Nacional en la Noticia con Michael Reyes y Ricardo Alba con nosotros hasta mañana. Cuídense mucho y recuerden, la vida se nos dio para hacer algo grande. Chau.

0: 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No es un día cualquiera. Todo 14 de septiembre como hoy, los cusqueños celebran la festividad del Señor de Huanca. Su santuario se encuentra en las faldas del Pachatusan. Y en esta fecha, los fieles llegan hasta él después de un peregrinaje de alrededor de 16 kilómetros. Allí, la fe cristiana y la cosmovisión andina se unen, representadas por la imagen de Cristo en el templo y el espíritu protector del Apu Pachatusan en la montaña. Así, por su carácter único y la magia especial que le envuelve, esta festividad fue declarada Patrimonio Cultural de la Nación. 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
1: La Marina de Guerra del Perú y la Dirección de Metrología del Instituto Nacional de Calidad le dan la hora oficial peruana. El término de la señal indicará las 06:00 horas, hora oficial peruana. 06:00 horas, hora oficial peruana. Proporcionada por la Dirección de Metrología del Instituto Nacional de Calidad y transmitida por la Marina de Guerra del Perú. Próxima señal horaria, a las 12:00 horas.

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2: 6:05.
3: 6:05.
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3: Hoy es lunes 14 de septiembre del 2026, año de la esperanza y el fortalecimiento de la democracia.
2: Faltan 20 días para las elecciones regionales y municipales 2026 y 58 días para la llegada del Papa León XIV al Perú.
3: El ministro de Trabajo, Juan Sheput, defendió la designación de Zulema Tomás como presidenta ejecutiva de E-Salud y afirmó que el nombramiento marca el inicio de una etapa de cambio, modernización y lucha contra la corrupción en la institución.
2: Por su parte, la doctora Zulema Tomás afirmó que su gestión al frente de salud tendrá al asegurado como prioridad.
3: La presidenta de la República, Keiko Fujimori, presentará hoy el Plan Nacional de Educación 2026-2031, que plantea mejoras en el aprendizaje, infraestructura y conectividad, además de formación con el docente.
2: La jefa de Estado también inauguró el sistema de riego de Pajaritambo en Cusco, que beneficiará a 5 comunidades campesinas y a más de 1,000 familias.
3: El Papa León XIV cumple hoy 71 años en una jornada que mantendrá su agenda habitual y estará marcada por su llamado a la paz y al cuidado de la creación.
2: El premier Luis Galarreta afirmó que el gobierno cumplirá los compromisos asumidos por la presidenta Keiko Fujimori, independientemente de que el Congreso apruebe o no la delegación de facultades legislativas.
3: El gobierno autorizó una transferencia de más de 283 millones de soles al Ministerio de Defensa para fortalecer la capacidad de respuesta de las Fuerzas Armadas ante emergencias causadas por el fenómeno El Niño durante el 2026.
2: La Superintendencia Nacional de Migraciones emitió más de 2.800 órdenes de expulsión en lo que va del 2026 para detectar a ciudadanos extranjeros en situación irregular.
3: La Policía Nacional negó que organizaciones criminales estén financiando el ingreso de postulantes a sus escuelas de formación de suboficiales.
2: El Instituto Nacional Penitenciario intensificó durante la última semana los operativos ordinarios y extraordinarios en 5 penales declarados en emergencia.
3: En el ámbito internacional, al menos 6 personas fallecieron y más de 100 permanecen desaparecidas tras la

0: Caída de un transbordador en el mar de Java, en Indonesia.
1: Y en deportes, Perú venció 2-0 a Brasil en la Conmebol Liga Evolución, que se disputa en Paraguay.
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1: 6:07.
0: 6:07.
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2: Son las 6:08, 6:08 de la hora en todo el país. ¿Cómo están, amigos? Muy buenos días. Bienvenidos a esta presente jornada informativa de Nacional en la Noticia. Y definitivamente el Ejecutivo se pronunció respecto a la oficialización de la presidenta de Salud y nos ha nombrado a la doctora Zulema Tomás. Por su parte, el ministro de Trabajo, Juan Cheput, ha defendido la designación de la doctora Zulema Tomás González en el cargo de Salud. Mientras tanto, la nueva presidenta de Salud también ha ofrecido una gestión que va a estar centrada en la atención del asegurado. Por otra parte, la presidenta Keiko Fujimori el día de hoy va a anunciar el Plan Nacional de Educación, comprendido entre el 2026 y 2031. Por su parte, también el ministro de Educación va a hacer lo propio a partir de las 7:15 aproximadamente, y lo mantendremos atentos con esa información, porque va a ser interesante poder saber cuáles son las estrategias que hoy en día está planificando, está diseñando el Ejecutivo de cara a lo que ha sido, ¿no?, la evaluación de PISA, donde los niveles educativos, según lo que ha dado a conocer los resultados, estaríamos un poquito retrasados. Son las 6:09. Es hora informativa. Vamos a iniciarla también con el contacto con nuestra colega Silvia González. Ella se encuentra en nuestra unidad móvil y nos informa sobre un enfrentamiento entre presuntos barristas y ha dejado como saldo un menor fallecido. Silvia, ¿qué tal? ¿Cómo estás? Muy buenos días. Nacional en la noticia.
3: Nacional en la noticia, Michael. Desde San Juan de Miraflores tenemos que informar que un adolescente de 13 años falleció y otro de la misma edad quedó gravemente herido tras ser atacados por disparos cuando se encontraban junto a otros menores en la vía pública. Es exactamente en el asentamiento humano Defensores de Lima, en San Juan de Miraflores. El hecho ha generado alarma entre los vecinos y se ha realizado una investigación policial, ya que se presume que esto se originó producto justo del partido entre la y Alianza, y estas personas que asumen el tema de barristas empiezan junto a sus diferencias y se empiezan a atacar. Ya los vecinos han señalado que inclusive en la zona a veces realizan actos de violencia. Los primeros testimonios recogidos en la zona señalan que un sujeto se aproximó caminando hacia el grupo de los adolescentes y sin mediar mayor explicación comenzaron a disparar contra ellos. Los vecinos aseguraron de haber escuchado alrededor de 7 disparos, lo que provocó también momentos de terror y a los vecinos de quedarse en su vivienda. La Policía Nacional se encuentra investigando este caso. Mientras tanto, el pronóstico del menor llevado al María Auxiliadora se encuentra con pronóstico reservado y todavía se está identificando al menor de 13 años. Silvio González, Nacional en la noticia.
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2: 6:11. 6:11 es la hora en Radio Nacional, cuando solamente nos restan 20 días para regresar a las urnas y elegir a nuestras autoridades municipales y regionales, pero también nos restan 58 días para recibir la grata visita del Papa León XIV a nuestro país. 6:11, pero también a esa hora les informamos que el ministro de Trabajo y Promoción del Empleo, Juan Cheput, defendió la designación de la doctora Zulema Tomás González como presidenta ejecutiva del Seguro Social de Salud. Afirmó que su nombramiento marca el inicio de una etapa de cambio, de modernización y lucha contra la corrupción. Frente a los cuestionamientos que ha generado esta designación, sostuvo que la decisión responde a su trayectoria profesional, a su experiencia y capacidad de gestión. Cabe resaltar que la designación de Zulema Tomás como nueva presidenta ejecutiva del Seguro Social de Salud ya fue oficializada mediante una resolución publicada en el Diario Oficial El Peruano. Pero quien se pronunció precisamente fue el ministro de Trabajo. Escuchamos sus declaraciones.
5: Hoy salió la resolución que designa a la doctora Zulema Tomás como nueva presidenta ejecutiva de Salud. Empieza así un proceso de cambio, de modernización y sobre todo de lucha contra la corrupción en una entidad que estaba

0: muy mal venida menos durante los últimos años. A partir de ahora, todo girará en torno al paciente y todos los esfuerzos que se hagan desde la alta dirección tendrán que ver con que haya medicinas, haya citas a tiempo, que las operaciones sean bien programadas, que haya un desembalse, que funcione adecuadamente el INCOR y también PADOMI, que nuestros adultos mayores sean bien atendidos, que las unidades de emergencia no se conviertan en elementos vinculados al maltrato de las personas, es decir, que se mejore en todos sus servicios. ¿Es eso posible? Sí, es posible. ¿De qué manera? Rescatando a esa salud del poder político nefasto que ha trastornado sus procesos durante los últimos años. No faltarán, como siempre, aquellas personas que lo único que saben es criticar y escarbar en el pasado porque no tienen nada que decir en el presente. No tengan ninguna duda que la doctora Zulema Tomás, en conjunto con el equipo del Ministerio de Trabajo, van a hacer todos sus esfuerzos para recuperar esa salud y de esa manera ponerla al servicio del ciudadano.
1: Muy bien, ahí teníamos declaraciones del ministro de Trabajo, Juan Chepur, respecto a la situación de e-salud. Y lo que se busca, de todas maneras, es que este sistema de salud sea un poco más empático con el paciente. Como bien mencionaba el ministro de Trabajo, lo que significa hoy en día es una modernización de esta entidad del Estado que también busque de alguna manera una mejoría con los pacientes, una lucha contra la corrupción y que hoy en día quienes acudan al seguro en busca de una cita médica puedan encontrarla oportunamente. Esto es parte de la modernidad, es parte de los cambios que viene desarrollando e-salud, según lo que ha manifestado el ministro de Trabajo. Pero quien se ha pronunciado también respecto a este tema es la doctora Zulema Tomás. Asumió la presidencia ejecutiva de e-salud y afirmó que su gestión tendrá al asegurado como prioridad. Señaló que trabajará para recuperar el orden, fortalecer la institución y devolver la confianza de los usuarios con una atención cercana, eficiente y digna. Entre los principales retos, ha mencionado que ella va a mejorar la respuesta de los establecimientos de salud, va a reducir los tiempos de espera, fortalecer las emergencias y garantizar el abastecimiento de los medicamentos. Hay quejas respecto también al abastecimiento de los medicamentos por parte de los pacientes, pero también anunció una mayor valoración de los trabajadores y una gestión con presencia en hospitales para conocer directamente cuáles son las necesidades de los pacientes, pero también de los servidores que trabajan en esa entidad. La doctora Zulema Tomás González cuenta con más de 37 años de experiencia en el sector salud. Es médica, anestesióloga, cardiovascular y antes de asumir e-salud se desempeñó como directora general del Instituto Nacional de Salud del Niño del Distrito de San Borja, donde fortaleció la atención médica quirúrgica especializada. Durante su trayectoria, impulsó servicios de alta complejidad, incluidos trasplantes pediátricos, tratamientos para enfermedades graves, pero también fue ministra de Salud, donde promovió medidas sobre acceso a medicamentos, alimentación saludable, salud mental y ampliación de la cobertura del Seguro Integral de Salud, lo que conocemos hoy en día como el SIS. Ahora, lo que busca es aplicar toda esta experiencia en e-salud con énfasis en una atención humanizada y centrada en los asegurados, es lo que ha manifestado la funcionaria. Hay gran expectativa respecto a esta reorganización de salud en beneficio de los pacientes, en beneficio de los asegurados, y ojalá que así sea y que también se tomen, digamos, con celeridad todos estos procedimientos de reforma que se necesitan hoy en día en e-salud. 6:16 en Radio Nacional, 6:16. Vamos a cambiar de tema porque la presidenta de la República, Keiko Fujimori, anunció que presentará el día de hoy el Plan Nacional de Educación 2026-2031. ¿Qué plantea este plan? Bueno, mejoras en el aprendizaje, infraestructura, conectividad y formación docente. La propuesta también contempla fortalecer la educación técnica y el liderazgo de los directores de las instituciones educativas. El plan incluirá estrategias diferenciadas según las necesidades de cada territorio y medidas para garantizar la continuidad de las clases ante posibles emergencias del fenómeno El Niño. La presentación se realizará a las 7:15 de la mañana en la institución educativa José María Arguedas del distrito de Santa Anita, con la participación del ministro de Educación Juan Antonio Chang. También estarán presentes autoridades estudiantiles y padres de

0: familia. Así que estaremos atentos a esa presentación 7:15 de la mañana de este nuevo plan educativo, que lo que se busca hoy en día también es fortalecer los aprendizajes y de alguna manera también dejar sólidos las bases. ¿Cuál es el perfil del estudiante que hoy en día aborda la educación secundaria? Hay algunos atrasos que nos ha dejado la pandemia, pero ya es momento de modernizarnos y también es momento de que se le brinde toda la atención, no solamente a los educandos, sino también a los docentes, que son los principales agentes de cambio y los principales actores de este sistema. Así que 7:15 de la mañana, en cualquier momento también les estaremos detallando cómo va a ser esa presentación de este nuevo plan educativo. 6:18, 6:18. La presidenta Keiko Fujimori también inauguró el sistema de riego de Pacaritambo, esto en la provincia de Paruro, en la región del Cusco. Este sistema de riego beneficiará a 5 comunidades campesinas y a más de 1,000 familias. Esa obra, que cuenta con una inversión superior a los 28 millones de soles, permitirá disponer de agua durante gran parte del año y contribuirá a mejorar la productividad agropecuaria y los ingresos de los productores. Durante la jornada, la presidenta también entregó maquinaria y semillas para fortalecer las actividades agrícolas y pecuarias, esto como parte de las intervenciones de agro rural en 13 regiones o en 13 provincias del Cusco. Keiko Fujimori además destacó el apoyo de las organizaciones de mujeres productoras y aseguró que el gobierno continuará impulsando proyectos de agua, saneamiento, educación, salud y otras obras pendientes. 6:19 en Radio Nacional. La presidenta Keiko Fujimori también aseguró que el gobierno continuará brindando tecnología, asistencia técnica y maquinaria para fortalecer la producción agraria, además de impulsar la construcción de represas para garantizar el agua para los cultivos. Afirmó que se trabajará en destrabar proyectos pendientes y atender las necesidades de las principales comunidades. Estas declaraciones las dio en la región del Cusco. Escuchemos.
1: Porque estamos aquí para decirles que el gobierno está presente. Este gobierno que recién inicia no está sentado en la capital. Está recorriendo el país constantemente para que los recursos del Estado se conviertan en lo que hoy estamos viendo, en una cocha, en esa represa que traerá desarrollo. Cientos de proyectos que están ahí abandonados, sin recursos, y que nadie da cara, que nadie responde. Los ministros de Estado les he pedido que uno por uno vayan destrabando y que vayan hablándole con la verdad, diciendo en qué momento, cuándo, cuánto cuesta. Y así se va a ir avanzando.
2: Una represa que va a beneficiar a 5 comunidades, a más de 1,000 familias, y lo que esto va a generar es que puedan tener agua durante casi todo el año, y esto significará que su productividad aumentará, que sus ingresos se incrementarán, y eso es lo más importante, que van a tener mejor calidad de vida.
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0: 6:21 es la hora en todo el país. 6:21, vamos a tomar contacto con las regiones a esta hora de la mañana. Ya tenemos en la línea a nuestro corresponsal en la ciudad de Puno. Ahí está Víctor Apaza y nos informa sobre la inauguración del primer museo Aymara a cerca de 4,000 metros sobre el nivel del mar. ¿En qué consiste? ¿Qué novedades tiene este museo Aymara? Precisamente vamos a preguntarle a nuestro corresponsal Víctor Apaza desde la ciudad del Altiplano. Víctor, muy buenos días. Nacional en la noticia.
4: Nacional en la noticia, gracias por el pase, compañeros, para informarles que en la región de Puno, en el distrito de Huacuyani, cerca de los 4,000 metros sobre el nivel del mar, se ha inaugurado el primer museo Aymara. Esto es un emprendimiento por parte de un exdiputado de nombre Daniel Quispe Machaca, quien ha iniciado con este trabajo hace varios años y hoy en día se ha puesto ya en marcha y se ha inaugurado este primer museo donde se busca rescatar la cultura Aymara. Allí se tiene la exposición.

de algunos artículos utilizados por el poblador aymara, así como también parte de su vivencia, como también bibliografía. Se tiene más de 500 libros en idioma, los cuales pues pueden ser visitados de manera gratuita.

0: usan también algunas habitaciones de cómo vive el poblador aymara, así como también de cómo se cocina y cómo vive el día a día, explicado también por los mismos pobladores del lugar. Este museo se encuentra en su plaza principal, donde la población que acude de manera gratuita va a poder recorrer los ambientes que se han dedicado para este fin. Esa es la información desde la región de Puno. Con ustedes, compañeros, en Estudios Centrales.
1: Perfecto, muchas gracias, Víctor. Importante esta iniciativa, el primer museo aymara para conocer en realidad las raíces de nuestra cultura. La vamos a poder conocer de manera gratuita, así que cada vez que vayamos, que visitemos la región de Puno, démonos una vueltita, ¿no?, por este museo aymara y poder poner en valor además parte de nuestra identidad, parte de nuestra cultura que se encuentra de manifiesto en esta región. 6:23, 6:23, la hora en Radio Nacional. La presidenta Keiko Fujimori lamentó el fallecimiento de su primo Isidro Kagami Fujimori, de 67 años, quien fue encontrado sin vida el día sábado en su vivienda en el distrito de La Molina. La mandataria expresó sus condolencias a través de sus redes sociales y señaló que por decisión de la familia, la despedida se realizará en privado. Kagami Fujimori no había sido visto por aproximadamente una semana, según alertaron vecinos a su ex esposa. La policía también acudió a su domicilio y encontró el cuerpo en un área de la cocina, sin lesiones traumáticas ni aparentes signos de violencia. Posteriormente, fue retirado para las diligencias correspondientes. 6:24 en Radio Nacional, 6:24.
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1: 6:24. El presidente del Consejo de Ministros, Luis Galarreta, afirmó que el gobierno cumplirá con los compromisos asumidos con la por la presidenta Keiko Fujimori, independientemente que el Congreso de la República apruebe o no la delegación de facultades legislativas. Señaló que el Ejecutivo mantiene su disposición al diálogo con las otras bancadas para lograr alcanzar consensos. Galarreta indicó que sin las facultades, algunas medidas podrían demorar más en implementarse, pero no serán descartadas. Asimismo, dijo que descartó recurrir a una cuestión de confianza ante un eventual rechazo y defendió que el pedido incluye reformas estructurales como, por ejemplo, la identificación rápida de líneas telefónicas que son usadas por los extorsionadores y un esquema tributario escalonado para pequeñas y medianas empresas. Más detalles en sus declaraciones.
3: Nosotros hemos aprendido incluso de momentos de confrontación. Y repito, para pelearse necesitan dos. Nuestra vocación es llegar a un diálogo, buscar consenso. Eso no quiere decir, por si acaso, porque me imagino a mis amigos del lado, más bien del otro lado, que dicen, ¡ay, qué débiles! Nosotros no actuamos ni por presión, ni la presidenta, ni el gabinete. Entonces, tú me dices un plan B, yo lo dije en la Comisión de Constitución, digo al pueblo peruano, lo que la presidenta Fujimori prometió, lo vamos a cumplir. Las promesas de campaña, las vamos a cumplir. Con la Cámara de Diputados, en algunas cosas que estamos pidiendo, lo haremos más rápido. Si no quiere la Cámara de Diputados, igual haremos, así nos tome 2 años o un año más, de lo que deberíamos hacerlo más rápido, pero lo vamos a hacer.
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1: 6:26, y hoy lunes 14 de septiembre, definitivamente aquí hay algunos de nuestros oyentes que están buscando oportunidades laborales. No busque más, aquí nosotros se los vamos a dar a conocer a través de Tu Chamba. Escúchalo aquí en Nacional en la noticia.
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1: Bueno, ahí teníamos entonces las oportunidades laborales para nuestros amigos que están buscando un empleo hoy en día, empleo formal, además hay que recalcarlo. 6:20

0: 7 minutos. No te pierdas hoy a las 8 en punto de la mañana la entrevista con la conducción de Ricardo Alba. ¿Cuáles son los temas que se van a conversar el día de hoy? Mucha atención, porque están planteando crear un registro de organizaciones criminales calificadas como terroristas. ¿Con quién vamos a conversar sobre ese tema? Bueno, hablaremos con el senador Francisco Calizo Gianpietri, el expresidente de la Comisión de Defensa y Orden Interno del Congreso de la República. Pero también vamos a hablar sobre el pedido de facultades. Está entre la celeridad y el pedido de nuevos proyectos. Estará el senador Víctor Flores, vocero alterno de Fuerza Popular, conversando sobre ese importante tema. Además, los últimos cambios en el sistema de pensiones y una fecha tan importante como el día de hoy. El Papa León XIV cumple 71 años y fíjate que vamos a conversar con su ahijada Piurana. No te puedes perder este momento emotivo, fundamental en la vida de nuestro Papa León XIV. Así que 8 en punto de la mañana, la entrevista con la conducción de Ricardo Alba, definitivamente aquí en Radio Nacional, en los 103.9 de la frecuencia modulada. Rapidito, vamos a la pausa y volvemos con más información.
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2: En 1671 se celebró la primera misa en honor al Señor de los Milagros en la ermita construida por orden del virrey Conde de Lemos. Este hecho fortaleció la devoción al Cristo de Pachacamilla, tradición que con los siglos se convirtió en una de las expresiones religiosas y culturales más importantes del Perú. En 1988 se instaló una comisión multisectorial para evaluar la explotación del gas natural de Camisea, tras el descubrimiento de yacimientos en la selva del Cusco. Este proceso marcó uno de los primeros pasos hacia el desarrollo de un proyecto estratégico de este recurso. Un 14 de septiembre de 1955 nació Robert Francis Prevost en Estados Unidos, de raíces agustinianas. Inició allí su formación pastoral y fue ordenado sacerdote en 1982. Poco después llegó al Perú como misionero, donde desarrolló una importante trayectoria pastoral y estrechó un profundo vínculo al punto de obtener la nacionalidad peruana. Como Papa León XIV, hace historia al convertirse en el primer pontífice con doble nacionalidad, el segundo papa nacido en América, el primero de América del Norte y el primero perteneciente a la Orden de San Agustín. Esto sucedió un día como hoy.
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2: 6:34. Faltan 20 días para las elecciones regionales y municipales 2026 y 58 días para la llegada del Papa León XIV al Perú.
3: Un adolescente de 13 años falleció y otro resultó herido tras un presunto enfrentamiento entre barristas en el distrito de San Juan de Miraflores.
2: La Conferencia Episcopal Peruana saludó al Papa León XIV con motivo de su cumpleaños número 71 y le expresó el cariño, la cercanía y las oraciones de los fieles católicos del Perú.
3: El ministro de Salud, Luis Dayer, señaló que en los siguientes meses se enfocará en la transformación digital de su sector.
2: El CENAMI informó que la temperatura nocturna descenderá en la selva con intensidad de ligera a moderada hasta mañana por el décimo friaje del año.
3: 20 niños aguajún fueron trasladados desde la región Amazonas a Lima para recibir atención médica especializada en el Instituto Nacional de Salud del Niño San Borja.
2: Los conductores de carros tubulares en las dunas de la Huacachina, Ica, solicitaron una normativa especial para regular el entrampamiento legal en el que se encuentran desde hace más de 14 años.
3: Las Fuerzas Armadas destruyeron bienes y equipos usados por la minería ilegal valorizados en más de 8,3 millones de soles durante una operación realizada en el distrito de Inambari, en Madre de Dios.
2: La presidenta de la República, Keiko Fujimori, señaló que espera que Estados Unidos pueda reevaluar los aranceles impuestos a las exportaciones peruanas tras su reunión con el secretario de Estado, Marco Rubio.
3: La construcción de la estación central de la línea 2 del metro de Lima y Callao culminó al 100% en su etapa de obra civil.
2: En el ámbito internacional, el incendio de un ferry dejó al menos 76 fallecidos y decenas de heridos en Filipinas.
3: En los deportes, Perú venció 2-0 a Brasil en la Conmebol Liga Evolución que se disputa en Paraguay.
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3: 6:36.
2: 6:36.
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1: 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El Papa vuelve a casa.
4: De la mañana con 36 minutos en Radio Nacional, 6:36. Esta es una muy buena y grata noticia. El Papa León XIV cumple hoy 71 años en una jornada que mantendrá su agenda habitual y estará marcada por su llamado a la paz y al cuidado de la creación. Esto como parte de sus actividades. Inaugurará una exposición de arte contemporáneo titulado Aqua, Catástrofe y Maravilla, que se instalará de forma permanente en la Biblioteca Apostólica Vaticana, dedicada a generar conciencia sobre este recurso y la crisis climática.
5: Además, el cumpleaños del Sumo Pontífice coincide cada año con una de las grandes fiestas del calendario litúrgico, la exaltación de la Santa Cruz, que la Iglesia celebra cada 14 de septiembre.
4: Durante el tradicional rezo del Ángelus el día domingo, el Papa León XIV también reiteró su llamado al diálogo y al perdón para superar los conflictos. Se prevé que el Vaticano se mantenga las actividades privadas junto a miembros del entorno más cercano del pontífice para celebrar un año más de vida.
5: 6:37, nos separan 58 días de la llegada del Papa León XIV a territorio peruano.

0: peruano.
1: Y hoy, 14 de septiembre, el Papa León XIV celebra su cumpleaños número 71, una fecha en la que recibe no solamente saludos, sino también muestras de reconocimiento desde distintos lugares del mundo. En el siguiente informe de nuestra compañera Fabiana Tenorio conoceremos un poco más sobre la vida del actual pontífice.

0: celebra un cumpleaños especial, el del Papa León XIV, quien llega a sus 71 años de vida al frente de la Iglesia Católica. Robert Francis Prevost nació en Chicago, en Estados Unidos, en 1955. Desde joven, mostró inclinación por la vida religiosa y también por las ciencias. Ingresó a la Orden de San Agustín, donde se formó bajo los principios de vida comunitaria y compromiso con los más necesitados, que caracterizan a los agustinos. Fue ordenado sacerdote en 1982, tras completar estudios de teología y un doctorado en Derecho Canónico en Roma.
1: Y en modo particular a mi querida diócesis de Chiclayo en el Perú.
0: Prevost llegó como misionero y terminó residiendo casi 20 años en tierras peruanas, especialmente en la ciudad de Chiclayo, donde ejerció como obispo y estrechó vínculos con las comunidades locales. La relación fue tan profunda que en el 2015 se nacionalizó peruano. Eligió el nombre de León XIV en honor a León XIII, aquel papa que a fines del siglo XIX impulsó la doctrina social de la Iglesia en medio de la Revolución Industrial y quiso así responder a los desafíos de una nueva era marcada por la inteligencia artificial y los cambios sociales. Y hay una noticia que llena de alegría a millones de peruanos. El Vaticano confirmó que el Sumo Pontífice visitará nuestro país del 11 al 16 de noviembre de este año, como parte de una gira apostólica que también lo llevará por Uruguay y Argentina. Durante su estadía, irá por Lima, Chiclayo, Cusco y Pucallpa, marcando así su regreso a la tierra que lo acogió como misionero. Hoy, al cumplir 71 años, el Papa León XIV continúa guiando a más de 1.400 millones de católicos en el mundo. Con una historia de vida que une a Chicago, Roma y de manera muy especial al Perú, país que pronto volverá a recibirlo con los brazos abiertos.
2: Son las 6 de la mañana con 41 minutos en Radio Nacional, pero el Papa León XIV, Ricardo, celebró sus 70 años en Roma, rodeado de peregrinos de distintos países que se reunieron en la Plaza de San Pedro. Esto fue el año pasado, durante el Ángelus Dominical. Los fieles se encontraron o entonaron un saludo de cumpleaños, un gesto que el pontífice agradeció y que compartió con referencias a Dios, su familia y la Iglesia.
3: La jornada incluyó, por cierto, una liturgia en memoria de los mártires del siglo XXI y una recepción con cardenales, diplomáticos y el presidente italiano Sergio Mattarella. La comunidad peruana en Italia también participó con una bandera de Monsefú y la imagen del Jesús Nazareno cautivo, mientras que los homenajeados los homenajes concluyeron con el pontífice compartiendo un pastel de cumpleaños.
2: Claro, pero ¿cómo se vive, Ricardo, estos cumpleaños, ¿no? El cumpleaños del Papa en este caso. Y es que ahora lo sentimos esos temas tan cercanos porque el Papa León XIV, pues, es chiclayano, es peruano, ¿no? Y hoy en día está liderando la Iglesia Católica. Y a pesar de la gran expectativa global que existe en torno a esta fecha, el cumpleaños del Papa, el Vaticano no organizará una celebración oficial por el cumpleaños número 71 del Papa León XIV, debido a que esas fechas son consideradas jornadas laborales ordinarias para los pontífices. La tradición de la Iglesia Católica prioriza las festividades

0: religiosas y mantiene la continuidad de la agenda institucional.
1: En cambio, el Vaticano celebra oficialmente el onomástico del Papa correspondiente al santo de su nombre de bautismo, no del cumpleaños, no del nacimiento, sino de acuerdo al santo de su nombre de bautismo y al aniversario de su elección pontificia. León XIV cumplirá su agenda habitual hoy con audiencias, actividades, mientras dedicará momentos de oración a agradecer por su salud y por las intenciones de los fieles.
0: Así es, son las 6:43 en Radio Nacional, 6:43, pero a esa hora, Ricardo, tenemos contacto con un especialista porque queremos conocer un poquito más los detalles de cómo son estas celebraciones en el Vaticano. Tenemos ya en línea a Kurt Mendoza, él es periodista especializado en temas de la Iglesia Católica, precisamente hoy que se conmemora el cumpleaños número 71 del Papa León XIV, el Papa peruano. Señor Mendoza, ¿qué tal? ¿Cómo está? Muy buenos días, bienvenido a Radio Nacional.
2: ¿Qué tal? Muy buenos días Michael, buenos días Ricardo.
1: ¿Cómo estás?
2: En esta fecha especial del cumpleaños 71 de Monseñor Robert Preos, Papa León XIV.
0: ¿Cuál es el sello que está dejando hoy en día el cardenal Robert Preos o Robert Preos en la Iglesia Católica?
2: Yo creo sinceramente que han sido dos años, ya un poquito más, dos años muy intensos de este nuevo pontificado de León XIV. Sin lugar a dudas, si bien ha marcado una continuidad de alguna forma con el legado del Papa Francisco, también le ha impuesto un sello personal, ¿no? Creo que tenemos a un Papa... es cierto, ¿no? Por algunos momentos se nota quizá un poco más de seriedad que el anterior Papa, pero dentro de esa seriedad refleja un carisma muy especial, ¿no? Con su cercanía a las personas, sus profundos mensajes a favor de la paz, su mensaje a favor del diálogo y de todo lo que significa, digamos, el contexto internacional bélico lamentable que existe en el mundo entero. El Papa ha sabido responder con contundencia, pero también con un mensaje evangélico que debe conducirnos a una paz, como dice en su última encíclica Magnifica Humanitas, desarmante y desarmada, ¿no? Tenemos, todos los católicos estamos llamados, por supuesto, a luchar por la paz, ¿no? Una paz que nos lleve, por supuesto, a una plenitud y a la conservación y a la preservación de la vida.
1: Kurt, sin duda han sido tiempos difíciles para el Santo Padre asumir la labor máxima de la Iglesia Católica en medio, como tú lo explicabas, de guerras, ¿no? Sobre todo en Medio Oriente y también en la zona de Rusia. A ver, en cuanto a Sudamérica, en cuanto a nuestra región, ¿cuál es la percepción que tiene el Santo Padre con este inicio, con esta gira pontificia que va a iniciar justamente en noviembre?
2: Sí, Ricardo, ciertamente este es su primer acercamiento físico, digamos, a América Latina, es su primer viaje a esta región del mundo. Ha escogido, por supuesto, estos tres países que cada uno esconde pues una dinámica muy particular, ¿no? Uruguay, el país más secular, más laico de América Latina, ¿no? Con una presencia, podríamos llamarla, minoritaria de católicos, ¿no? Y donde el Papa ha sabido, digamos, identificar esta región para hacer, por supuesto, un llamado evangélico, ¿no? Pero de ahí se dirige pues a Argentina, ¿no? Que es un, todo el mundo dice, bueno, esta es la herencia de Francisco, que no pudo llegar a Argentina, pero yo creo que el Papa León XIV ha sabido identificar ese destino, sobre todo porque Argentina se ha vuelto quizá hoy en una región muy gravitante por la presencia del presidente Javier Milei. Hay una violencia verbal, y política muy fuerte en esta zona de América Latina, ¿no? Y yo creo que el Papa viene un poco a dar un mensaje de dar cierta tranquilidad a los líderes políticos para no caer pues en estas diatribas verbales que le hacen mucho daño, no solamente al pueblo, sino también a la democracia, ¿no? Y

0: por otro lado, pues significa al Perú, su segunda patria, ¿no? Y que esconde, por supuesto, una serie de problemas que se repiten no solamente en el Perú, sino toda América Latina, ¿no? Seguridad, criminalidad, pobreza, problemas en la salud, en educación, ¿no? Yo creo que ahí está la presencia del Papa y el mensaje profundo que la Iglesia tiene para identificar esos problemas, y ante lo cual, pues, la Iglesia, si bien es cierto, no actúa, pero sí tiene una voz profética, ¿no? Una voz que quiere exhortar para que estos problemas se viabilicen y se solucionen.
1: Claro. Y hace un instante mencionó acerca sobre el contexto internacional, ¿no? Y estamos viendo estas zonas de conflicto en los cuales también el Papa León XIV ha mantenido una posición firme respecto a lo que significan los puentes de diálogo y de paz. Digamos que el pontificado de León XIV estaría un poco fijando una posición firme respecto al papel que tiene la Iglesia en los conflictos internacionales.
0: Yo creo que sí, digamos, el Vaticano siempre ha tenido a lo largo del siglo XX y XXI, por supuesto, ha tenido un papel diplomático muy importante, ¿no? A veces mientras las noticias corren por un lado, el Vaticano corre por un terreno que no es visible, ¿no? La labor vaticana siempre se ha caracterizado por su discreción y por su eficiencia, ¿no? Algunas veces logró soluciones y otras veces lamentablemente no, ¿no? No por el Vaticano, sino por las mismas enconos que existen en la política internacional. Yo creo que el Vaticano, en este caso la Iglesia, tiene un mensaje quizá hoy un poco más potente, ¿no? Porque reconoce que de alguna manera la voz pública del Papa de alguna manera tiene, ¿no?, que ayudar a liberar algunas tensiones verbales, discursivas del entorno político internacional. Yo creo que León XIV ha marcado mensajes muy, muy fuertes en estos meses sobre la paz, sobre el diálogo, ha hablado muy fuerte sobre el conflicto en Ucrania, ha hablado muy fuerte en el Medio Oriente, ¿no? Pero también se ha dirigido, por supuesto, a los Estados Unidos y ha sabido dar ciertos llamados de atención al presidente Donald Trump, ¿no? Para poder mantener cierto equilibrio, ¿no? Evitando, por supuesto, que algunos temas bajen algunas tensiones, como por ejemplo el tema de la migración, ¿no? El tema y los diferentes problemas sociales que hay en el mundo, ¿no?
2: Correcto, correcto. Ahora, en el marco de la próxima visita que va a tener el Santo Padre a territorio peruano, ¿qué información última tienes sobre lo que van a ser las misas que va a desarrollar? Porque claro, va a tener encuentro con los jóvenes en el Estadio Monumental, pero ¿cuántas misas en realidad va a celebrar en cada una de las localidades? Hablamos de básicamente más que provincias geográficas de las diócesis, ¿verdad? Porque es allí donde donde va a estar el Santo Padre.
0: Así es, Ricardo. Bueno, yo creo que ya a partir de hoy día empieza la cuenta regresiva para conocer este programa oficial del Santo Padre en Perú, y por supuesto también en Argentina y Uruguay, ¿no?
2: Claro.
0: Pero digamos, el Vaticano, la misión vaticana que vino hace pocos días, dijo que el programa se iba a conocer a partir del 15, ¿no? No sé si será mañana, pero a partir de mañana debemos estar muy atentos a lo que diga la sala de prensa del Vaticano para saber exactamente cuáles son los horarios y cuáles son los lugares que de alguna manera ya se han adelantado, ¿no? Ya se han dicho, el arzobispo de Lima, el cardenal Carlos Castillo ha dicho básicamente en qué lugares estaría el Papa, igualmente Monseñor Edison Farfán en Chiclayo, en Pucallpa también ya se ha también adelantado algunas cosas, y en el Cusco por supuesto también, ¿no? Yo creo que el Papa va a tener dos tipos de eventos, ¿no? Algunos eventos un poco más cerrados, más privados, como por ejemplo el encuentro con la presidenta Keiko Fujimori, el encuentro con algunas autoridades, y eventos masivos, ¿no? Que por el momento lo que conocemos son dos en Lima, ¿no? La misa o la vigilia con los jóvenes en el Teatro Monumental de ATE.
1: El estadio.
0: Y el estadio, perdón, Monumental de ATE, y el encuentro, la misa ya de despedida con las familias en la base aérea Las Palmas, ¿no? En Chiclayo, pues, va a haber una misa bastante de gran magnitud en las Pampas de Pimentel, ¿no? Que se estima que albergue a medio millón, quizá un millón de personas, y luego un encuentro, creo

0: que muy bonito con los universitarios de diferentes partes del Perú en la Universidad de Santo Toribio de Mogrovejo. Yo creo que ahí el Papa le va a hablar al mundo académico, pero sobre todo también a los jóvenes, ¿no? Y luego en Pucallpa, pues va a haber un encuentro importantísimo con los pueblos originarios, ¿no?, de la Amazonía, ¿no?, y una misa también para 40.000 personas en lo que se conoce como la Videnita, ¿no?, de Pucallpa. Y pues en Cusco va a estar pues en las ruinas de Sacsayhuamán rezando el Papa el Santo Rosario, ¿no? Aproximadamente se estima 100.000 personas se ha leído. Entonces yo creo que tenemos eventos algunos privados y otros pues de gran magnitud, ¿no?
1: Claro, lo cierto es que hoy es una fecha importantísima, trascendental, que debemos tener en cuenta hoy en día en nuestro país, sabiendo pues que el máximo líder de la Iglesia Católica hoy está de cumpleaños, es peruano, es un líder mundial, y el orgullo definitivamente es que haya elegido nuestro país como segunda nacionalidad. Muchísimas gracias a Kurt Mendoza, periodista especializado en temas de la Iglesia Católica, por este contacto con Radio Nacional. Que tengas un buen día, Kurt.
0: Muchas gracias a ustedes y todo el Perú se une para saludar al Papa León XIV.
1: Perfecto, muchas gracias. 6:54 es la hora en todo el país.
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1: Son las 6:55 en Radio Nacional. 6:55, Ricardo, ¿de qué se está hablando en las redes sociales a esta hora de la mañana?
6: Esa es una muy buena pregunta, así que Diana Valero está con nosotros para contarnos justamente qué novedades tenemos. Diana, ¿cómo estás? Buenos días.
7: Así es, compañeros, muy buenos días. 6:55 y hacemos el llamado a todos los usuarios que están conectados a esta hora de la mañana para que a través de nuestras redes sociales extiendan los saludos de cumpleaños al Papa León XIV, que sin duda alguna es tendencia mundial. Cumple 71 años de vida y muchos se preguntan quizás ya en estas celebraciones internas qué podría degustar el Papa, ¿no? Hay que recordar que él deleita muchísimo, ¿no?, nuestra comida peruana, el cabrito, el arroz con pato, el frito de cerdo, el chicharrón de pollo, podrían estar en la mesa hoy del Papa León XIV como parte de esta muestra de cariño que muchas personas le hacen llegar. Recordemos además que él cuenta, ¿no?, con un chef que tiene conocimiento de la cultura peruana, y el ceviche también es uno de sus platos que él deleita, le agrada, es indispensable muchas veces, ¿no?, dentro de este menú. Postres, si hablamos de postres, podemos mencionar que la repostería peruana también está dentro de su elección. El pay de limón es uno de ellos, pero también está la opción de la pizza carbonara. Bueno, vamos quizás más adelante a enterarnos de algunos detalles de cómo fue justamente el desarrollo de su onomástico. Mientras tanto, pues todo el Perú le rinde el saludo correspondiente a este papa tan querido, ¿no?, que recordemos es parte de los corazones de todos los peruanos. 6:57, dejamos un ratito al Papa León XIV para pasar a otras tendencias en el ámbito político, y se sabe pues que el Poder Ejecutivo ha oficializado justamente la designación de la doctora Zulema Tomás González como nueva presidenta ejecutiva de eSalud. Las redes sociales están registrando intensos debates, comentarios con relación a su destacada y amplia experiencia técnica dirigiendo precisamente el Instituto Nacional de Salud del Niño de San Borja. Y acá yo les quiero comentar algunos datitos que a veces se desconoce, ¿no? Por ejemplo, ustedes sabían que la doctora Zulema Tomás es médica anestesióloga, pero ella cuenta, ella posee

0: una especialidad muy escasa en nuestro país. ¿Cuál es esa especialidad? Ella es anestesióloga cardiovascular. Gran parte de su carrera clínica la ha dedicado a monitorear, sepan ustedes, cirugías muy complejas del corazón a campo abierto en pacientes pediátricos. Además, bueno, ha tenido ya, como bien en las redes sociales lo comentan, una exitosa e histórica carrera dentro del Instituto Nacional de Salud del Niño, ¿no? Teniendo justamente dentro de sus hitos históricos y exitosos la operación de la separación de siamesas en el país, lo cual fue realmente saludado, destacado como parte de esta formación profesional que ella tiene. Ella nació en nuestra capital, en un seno de una familia con vocación al servicio público, puesto que su padre fue miembro de la Policía Nacional y cursó también toda su educación básica escolar en la tradicional institución educativa Alivio Ponce en el distrito de Barrios Altos. Así que un saludo también a todos nuestros oyentes que se conectan no solamente en la capital, sino también al interior y, bueno, en esta ocasión a los oyentes de Barrios Altos. Vamos rápidamente a comentarles que en el ámbito del espectáculo, ¿qué es tendencia? El Grupo 5 es parte del panorama digital en el espectáculo que está siendo tendencia porque se viene presentando, ¿no?, durante todo este mes en el interior del país, y Jaén lo espera con los brazos abiertos. Sin duda, la cumbia, la música tropical está de moda. 6:59 cerramos tendencias.
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16: El poeta más virtuoso en cuanto a técnica, en cuanto a dominio de la técnica, probablemente haya sido Martín Arán, el que mayor técnica haya tenido en la historia de nuestra poesía peruana. Dominaba perfectamente el soneto, diversos tipos de estrofas, las palabras, los arcaísmos.

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3: 7:03.
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3: La presidenta de la República, Keiko Fujimori, presentará hoy el Plan Nacional de Educación 2026-2031, una hoja de ruta que plantea una transformación integral del sistema educativo peruano.
1: El primer Luis Galarreta reafirmó que el Ejecutivo busca construir acuerdos con la Cámara de Diputados para avanzar en medidas que permitan atender las principales necesidades de los ciudadanos.
3: La Conferencia Episcopal Peruana saludó al Papa León XIV con motivo de su cumpleaños número 71, que se celebra hoy lunes 14 de septiembre, y le expresó el cariño, la cercanía y las oraciones de los fieles católicos del Perú.
1: El ministro de Transportes y Comunicaciones, Rafael Rey, indicó que es lógico el pedido de facultades legislativas por parte del Poder Ejecutivo y consideró que estas ayudarán al país a acelerar normas que son de urgencia.
3: Con participación de 80 efectivos policiales, 14 fiscales, 7 defensores públicos y personal especializado de SUNAT Aduanas, se logró desarticular una organización criminal transnacional dedicada a la elaboración, transporte y comercialización de drogas sintéticas en el ámbito nacional e internacional.
1: Ante problemas asociados al fenómeno del Niño, solo el 39% de las compañías industriales han reforzado el mantenimiento preventivo de plantas, techos, drenajes o almacenes, según encuesta de la Sociedad Nacional de Industrias.
3: Universitario de Deportes desbancó al Deportivo Garcilaso del primer lugar del torneo clausura peruano, al finalizar la novena fecha, en la que el equipo crema ganó por 1-0 al clásico rival Alianza Lima, en el cuadro cusqueño que cayó por 1-0 al Sport Boys.
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4: 7:05, 7:05, saludamos a quienes se incorporan a la señal de Radio Nacional del Perú. Somos Nacional en la noticia, primera edición, en esta jornada de hoy, lunes.
5: 14 de septiembre.
4: Ya estamos 14.
5: Ya estamos en mitad de mes, fíjate.
4: Mitad de del mes.
5: Bueno, una fecha importante además, porque es el cumpleaños del Papa León XIV. En fin, hay noticias que destacar en esta presente edición. Nos acompañamos Ricardo Alba y Michael Reyes en esa primera edición informativa. 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Vamos a tener contacto a esa hora con Silvia González desde Exteriores.
4: Perfecto, también se alista provincias, ya se alistan los corresponsales en breve, también estamos con ellos.
5: Así es, pero el contacto con Silvia González nos informa que la presidenta de la República presentará este plan de educación 2026-2031.
4: En breve, hay un comunicado justamente de anoche que indicaba que hoy tenemos pasada las 7:00 a.m. este plan, luego de los resultados que nos han hecho retroceder en casi 10 años de la prueba PISA.
5: Así es. Contacto con Silvia. Te escuchamos, Silvia. 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
6: Nacional en la noticia, compañeros. Así es el distrito de Santa Anita. La presidenta de la República, Keiko Fujimori, va a hacer esta presentación en el colegio José Carlos María Tegui 1211. La expectativa crece también con su llegada. Padres de familia y alumnos también han llegado temprano tanto para sus clases como para recibir a la mandataria. Hay que precisar que justamente este plan tiene el objetivo de que se puedan realizar acciones y respuestas inmediatas y diferenciadas por el determinado territorio mediante el uso de radio, televisión, materiales impresos, cuadernillos y también lo que son los autoinstructivos. Esto ayuda justo para que también el material llegue a zonas muy lejanas del país, teniendo en cuenta que no en todos los lugares a veces se puede llegar por el fenómeno del Niño, entre otros, y mucho más con la radio, compañeros, que llegamos a nivel nacional. De esta manera, entonces, la mandataria Keiko Fujimori va a brindar mayores detalles de este plan de educación nacional 2026 hasta el 2031. Silvia González, Nacional en la noticia.

0: a la espera entonces del contacto donde va a estar también el ministro de Educación, que es justamente el encargado de dar los principales alcances de esta propuesta de Plan Nacional de Educación.
1: Así es, pero lo mencionábamos también que ya tenemos comunicación con nuestros corresponsales, nos vamos hacia el oriente, ahí está en la ciudad de Iquitos, nuestro corresponsal Ricardo Dávila, y nos informa y una situación preocupante también en el sector educación. Hay escolares de las comunidades del río Chambira que podrían ser afectados por desplazamiento de los docentes. ¿Qué cosa es lo que está pasando en este punto del país? Ricardo, ¿cómo estás? Buenos días. 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
2: Nacional en la noticia, información desde Iquitos, capital del departamento de Loreto. Más de 50 escolares de comunidades del río Chambira estarían afectados por desplazamiento de docentes. El presidente de la FEIURCHA denuncia que decisiones de la Unidad de Gestión Educativa Local de Loreto Nauta estaría dejando aulas sin maestros en el distrito de Urarinas. Más de 50 estudiantes de primaria de las comunidades indígenas Santa Rosa de Ciamba, Nuevo Perú y Santa Marta, en la cuenca del río Chambira, distrito de Urarinas, estarían siendo perjudicados por el desplazamiento de docentes hacia otras instituciones educativas. Antonio Inuma Arahuata, presidente de la FEIURCHA, cuestionó las decisiones del área de personal de la UGEL Loreto Nauta y aseguró que los cambios se realizarían sin una adecuada coordinación con directores y autoridades comunales. Uno de los casos corresponde a Santa Marta, donde la profesora Nicolette Danet Araujo Pérez habría recibido desde agosto un memorando para ser desplazada a la institución educativa 6527 de Santa Cruz de Tahual, dejando sin docente a un aula con alrededor de 20 escolares. Inuma informó que presentó una solicitud ante la Defensoría del Pueblo y anunció que representantes de las comunidades viajarán a Nauta y Iquitos para exigir una solución. Los pobladores piden garantizar la presencia de maestros y la continuidad de las clases durante el año escolar. Informó Ricardo Dávila para Radio Nacional.
1: Bien, muchas gracias. Gracias a Ricardo Dávila por esta información desde la ciudad de Iquitos. Son las 7:10 en Radio Nacional, 7:10. Vamos rápidamente, Ricardo, con nuestra siguiente entrevista, porque se ha diagnosticado que hoy en día la velocidad para trasladarse en nuestra ciudad capital podría caer a 7.5 kilómetros por hora. ¿Eso a qué significa? ¿Cuál es el problema? ¿Cuál es la causa? Vamos a conversar rápidamente con el señor Alberto Morizaki, el gerente de operaciones y analítica de la Asociación Automotriz del Perú. Señor Morizaki, ¿cómo está? Muy buenos días, bienvenido a Radio Nacional.
3: ¿Qué tal? Muy buenos días, gracias por la invitación.
1: ¿Cuál es el escenario que hoy en día enfrenta nuestro país? ¿Realmente vamos a ese escenario que hoy en día la movilidad pueda trasladarse a 7.5 kilómetros por hora?
3: Sí, a eso vamos, ¿no? Según un estudio de la Cooperación Internacional de Japón, ellos indicaban pues que en los años 90 la velocidad promedio, por ejemplo, en Lima estaba entre 25 y 30 kilómetros por hora. Ahora, 2025, la velocidad promedio está aproximadamente alrededor de 12 kilómetros por hora, pero hay momentos y avenidas en donde la velocidad promedio llega a 9, a 10 kilómetros por hora. Y si no se hace nada, posiblemente en el 2030 la velocidad promedio baje esté por debajo de los 10 kilómetros por hora, ¿no? Entonces, a esa situación llegamos por una serie de factores que no se han trabajado, ¿no?
1: ¿Cuáles son, señor Morizaki?
3: Por ejemplo, uno, el más importante es tener un transporte público eficiente, ¿no? Nos hemos demorado en una línea de metro de Lima, solamente tenemos una línea de metro para más o menos 11 millones de habitantes, nos hemos demorado 26 años. La línea 2 del metro de Lima todavía no está terminada, ya vamos 12 años y posiblemente nos demoremos 14 años en terminarla. Santiago de Chile, con menos habitantes que Lima, tiene ya 7 líneas de metro y va por la novena. Nosotros no tenemos un transporte público eficiente, el metropolitano no tiene una cantidad importante de buses, la informalidad le juega en contra. Ese es quizás el principal problema, ¿no? Ahora, otro problema que encontramos es falta de infraestructura, no ha crecido la infraestructura vial, el diseño vial es totalmente

0: mente deficiente. No hay un buen diseño vial. Cada gobierno local o distrital cree hacer lo que es lo mejor para la ciudad y a veces pues sin ningún estudio técnico de por medio. El sistema semafórico, por ejemplo, que tenemos es de los años 50, no es un sistema semafórico que sea coordinado, inteligente, que mida flujos de avenidas y de acuerdo al flujo de las avenidas o de las calles de preferencia o de pase o cierre el pase, ¿no? Acá uno va por las calles y los semáforos pues son estáticos, ¿no? Es decir, tantos minutos para un lado, tantos minutos para otro lado en verde, tantos minutos para otro lado en rojo, entonces tampoco hay un tema de un sistema semafórico inteligente. La señalización también es mala, la señalización vial es mala, no hay educación vial, no hay fiscalización, es decir, la fiscalización básicamente la hace la Policía Nacional y no se da abasto, y en las oportunidades donde se fiscaliza y se multa, muchas veces las personas no pagan la multa porque hay artilugios que usan en el Poder Judicial para no pagar esa multa y al final pues no hay una sanción de por medio, ¿no? Entonces hay una serie de factores que no se han trabajado y que no se toman en cuenta de la importancia, ¿no? Mire, para que tome, según el estudio o el ranking Tontón del 2025, Lima perdió una persona en el tráfico atorado pierde 195 horas al año en promedio. Estamos hablando más de 8 días atorado en el tráfico que perdemos y que podemos destinarlo, por ejemplo, en estar trabajando, en estar con la familia, disfrutando con los hijos. No, estamos atorados en el tráfico. Muchas veces se habla de, los feriados excesivos, se pierde productividad. Totalmente de acuerdo. Eso es un tema puntual que el gobierno tiene que resolverlo. Claro. Pero el tema de la congestión, que perdemos 8 días, más de 8 días en el tráfico, eso no se ve. Y no solamente es Lima. Si uno ve Trujillo, Arequipa, una persona que vive en Trujillo, en Arequipa, pierden 5, 6 horas, 6 días al año atorados en el tráfico. Y esto nos cuesta alrededor, solamente la congestión en Lima nos cuesta, porque la gente deja de producir, porque consume más combustible, te cuesta más o menos 30.000 millones de soles, que es más o menos 2.4% del PBI. Pero eso no considera que la congestión, esa sobrecombustión de combustible, considerando que tenemos un parque mayoritariamente que usa gasolina y diésel, genera contaminación. Y esa contaminación también genera pues enfermos, heridos y pérdida de productividad, ¿no?
1: Señor Morisaki, buenos días. Sí, pues tiene usted razón. Se pierden casi 8 días metido uno, o el equivalente a estar metido en un bus, y que en plata es 30.000 millones anuales, lo que equivale a 2.3 del PBI. Ahora, usted nos explicaba algunos factores, y yo le quería agregar. ¿El parque automotor no es excesivo en Lima y sobre todo viejo?
0: Mire, lo segundo que dice es correcto. Lo primero, mire, muchas veces se dice que hay muchos vehículos y eso es la generación, eso es lo que genera la congestión en Lima y en otras ciudades del país. Pero cuando uno ve, por ejemplo, la cantidad de vehículos por habitante y lo compara, por ejemplo, no solamente Lima, sino Perú, lo compara con Colombia, México, Chile, tenemos menos vehículos por habitante que otros países. ¿Sí? Y Lima también tiene menos vehículos por habitantes que otros países. Adicionalmente, si consideramos, por ejemplo, vehículos por kilómetro, también tenemos menos vehículos que otros países. Entonces, el problema no es la cantidad de vehículos, el problema es los factores que le he indicado al inicio. Y con respecto al tema de la antigüedad, sí, tenemos un parque antiguo, más o menos 14.5 años de antigüedad. El parque automotor chileno tiene 10 años de antigüedad. ¿Y eso por qué pasa? Porque tenemos un sistema de inspecciones técnicas vehiculares que no es efectivo. Nosotros vemos por las calles vehículos que se están cayendo a pedazos, amarrados muchas veces, el parachoque o sin faros, o el parachoque amarrado con alambres, con plástico. Y uno ve, entra la placa al sistema de inspecciones técnicas y tiene el sistema de inspecciones técnicas aprobado y no sabemos cómo lo aprobó. O simplemente no lo tiene. Y como no hay fiscalización, el vehículo sigue circulando. Entonces, no hay un sistema de inspecciones técnicas vehiculares que saque realmente vehículos en Lima o en Perú. desaprueban muy pocos vehículos

0: si uno compara,
1: es increíble.
0: ¿Cuántos vehículos desaprueban en Alemania, en Chile? Claro.
1: Yo he visto combis pegadas con cintas Escocia, han pasado. O sea, en la avenida Bancay, bueno, ya no en la avenida Bancay, ya no pasa, pero en la colonial argentina, pegados con cinta y han pasado la revisión. ¿Cómo hacen? No sé.
0: A ver, que no nos vayamos muy lejos. Miremos los buses del Metropolitano. Miremos los buses del Metropolitano. Sí. Ya tienen más de 15 años, ya pasaron su vida útil.
1: Sí, pues.
0: Y siguen circulando y tienen que modificarse ahora, y se para malogrando. Y esos vehículos antiguos generan siniestros de tránsito. El año pasado, nomás, en el Perú, han muerto 3.400 peruanos murieron por siniestros de tránsito. Correcto. Estamos hablando que en el Perú mueren por día 9 personas por siniestros de tránsito, considerando solamente los que mueren, pero, por ejemplo, los heridos, muchos de ellos mueren pues después en los hospitales, en las clínicas. Y según la OMS, la Organización Mundial de la Salud, indica que en el Perú mueren no 9, sino 12 personas al día por siniestros de tránsito. Más de lo que mueren por sicariatos y seguridad ciudadana, que es otro de los grandes problemas que tiene el país, ¿no?
1: Claro, vayamos a soluciones, porque los candidatos que están pasando por IRTP, por TV Perú y Radio Nacional para la Municipalidad Metropolitana de Lima, hablan, por ejemplo, del tema de competencias. ¿A quién le corresponde el tránsito? Una cosa es el tránsito, otra cosa el transporte, ¿no? Que pareciera muy parecido, que tienen vínculos, pero que el transporte urbano está en manos del MTC a través de la ATU y que antes le correspondía a la municipalidad, ¿no es cierto? Pero vino el problema con el Callao. Y el otro tema es el tránsito, porque hay vías o calles que son metropolitanas y que corresponden a la Municipalidad de Lima. Se habla, por ejemplo, de semáforos inteligentes. Yo no sé cuántos, porque un candidato dice 1.000, otro dice 1.500, otro dice 1.800. El comercio habló de 1.800 hace poco en un reporte. Claro. Inteligente, de olas verdes. O sea, ¿por dónde vamos? ¿O tenemos vías alternas? ¿Qué hacemos?
0: Ese es otro de los problemas, ¿no? Que cada gobierno local, cada gobierno regional, el Ministerio de Transportes tiene injerencia en diferentes estamentos del tema y cada quien decide lo que cree que es correcto y no hay coordinación entre ellos. Nos damos cuenta en las ciclovías, por ejemplo, ¿no? O en las olas verdes, como tú lo indicas, ¿no? En algunas zonas, en unos distritos vemos que hay una ciclovía, termina ese distrito, empieza el otro y no hay ciclovía. Se acabó la ciclovía. Sí. O comienzan por otro lado. Entonces, no hay coordinación entre ellos. Entonces, eso también debe cambiar.
1: O hay ciclovías en la vereda. Ciclovías en la vereda como la avenida Guaylas en Chorrillos.
0: Así es.
1: Yo no sé si camino yo o avanza la vida. O sea, hay una incompetencia realmente en Chorrillos, porque uno no sabe si la vereda es para el peatón o para la bicicleta. O sea, es la primera vez que me pasa eso. Yo cuando llegué a vivir a Chorrillos no sabía por dónde caminar.
2: Y súmale el scooter.
1: Sí.
0: Por eso le dije, ¿no? Los políticos se están metiendo en hacer temas de tránsito cuando deben ser los expertos, los ingenieros de tránsito, dar soluciones. Sin embargo, acá pasa todo lo contrario. Los políticos son los que dicen hay que hacer un bypass, hay que hacer un puente, cuando de repente la solución es una buena intersección o semáforos, o un buen diseño vial, y con eso se soluciona el problema. No, van por un bypass que te demora muchos años en construirlo, mucho tiempo y mucho presupuesto de por medio, y seguramente corrupción de ahí, de todas maneras, ¿no?
2: Claro. Ahora, señor Morisaki, usted nos ha hablado un poco de infraestructura y en torno a nuestra ciudad capital hay algunos planes, algunos proyectos que se están implementando. Por ejemplo, este corredor bidireccional que se está implementando en la avenida Arequipa, ¿usted cree que es una buena solución para poder ampliarse y podría ayudar un poco a que se vuelva un poco más fluido el tránsito de los corredores azules en la avenida Arequipa?
0: Claro que sí, ¿no? Sí, es una buena alternativa y es algo que se tiene que ir viendo cómo va, tiene que ir evaluándose con el tiempo, pero sí es una buena alternativa porque se han hecho estudios en donde se demuestra que esto puede funcionar, ¿no? Entonces hay que darle tiempo, recién ha comenzado, sé que hay críticas de por medio, claro, los informales están ahí pues metidos en el tema, pero es algo que va a solucionar en algo la congestión que estamos viviendo, ¿no? No es la solución pues definitiva, ¿no? Pero es algo que se tiene que ir haciendo y es algo que es positivo.
1: Sí, el tema es importantísimo. Yo estoy acá repasando la revista Forbes, en la cual usted ha declarado también, donde dice la hoja de ruta, para la hoja de ruta, la AAP, propone que Lima pueda alcanzar una velocidad promedio de 25 kilómetros, o sea, como los 90, ¿no? Hacia el 2036. ¿Cómo? Claro. Ahí está, ahí viene como los políticos, le voy a preguntar el cómo. Como resultado de una reforma técnica sostenida y articulada de la movilidad del transporte. ¿Quién hace la reforma? ¿La municipal, el municipio provincial o el Ministerio de Transportes?

0: salir de una vez, y eso es lo más importante, yo te diría, para darle solución a la congestión que estamos viviendo en la capital y en otras ciudades. No solamente está en Lima la congestión, como te dije, Arequipa, Trujillo, Cajamarca, Cusco, es un tema que ya escapa a otras ciudades. Y eso va a seguir aumentando si es que no se hace nada, ¿no?
1: Correcto, correcto, señor. Alberto Morisaki, gerente de operaciones y analítica de la Asociación Automotriz del Perú, muchísimas gracias por esa comunicación y también por ayudarnos a evaluar en qué situación se encuentra hoy en día el transporte de nuestra ciudad capital y otras ciudades importantes del país. Que tenga un buen día.
0: Muchas gracias, hasta luego.
1: Hasta luego. 7:24 a.m.
2: El debate de las competencias es un tema interesantísimo, ¿no? Y que tiene que ser definido. Lo hace una autoridad o lo hace otra. Pero los candidatos también están apostando a la desactivación del ATU. O sea, varios de los candidatos que pasan todas las noches por tu decisión.
1: Pues están pidiendo que regrese a las municipalidades.
2: Otros hablan de que desaparezca y que se cree una nueva, se quede a cargo ya la municipalidad, de la gerencia de transporte de la municipalidad de Lima. Pero también fue un desastre antes, ¿no? En donde los choferes hacían un paro y te cambiaban todo el panorama.
1: Así es, y como bien menciona nuestro invitado, lo importante es escuchar a los especialistas que nos ayuden a diseñar hoy en día para que nuestra ciudad capital no se vuelva tan caótica como según lo que mencionan esos resultados. 7:25 a.m. de la hora en Radio Nacional.
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2: 7:25, vamos al encuentro de Michael Oropesa a esta hora.
1: Así es, Michael, Nacional en la noticia, te escuchamos.
4: ¿Cómo están, compañeros? Muy buenos días. Nacional en la noticia, y luego de una intensa búsqueda y de la difusión que se hiciera a través de nuestro número de WhatsApp, Aló Nacional, el 988-713-935, apareció sano y salvo Ronald Aldair, el adolescente de 17 años de edad que se perdió el último miércoles 2 de septiembre en las inmediaciones del Hospital Víctor Larco Herrera en el distrito limeño de Magdalena del Mar. Así lo ha reportado la madre del menor, doña Roxana Quispe, a Radio Nacional. La escuchamos.
5: Buenos días. Le habla la señora Roxana Rocío Quispe Caguana. Gracias a Dios ya encontraron a mi hijito. Estaba en Surco. Gracias a la policía de Surco que me han ayudado. Todo bien, gracias a Dios. Gracias a la Radio Nacional también por ayudarme a difundir la noticia. Gracias a mi hijito. Estás todo bien. Muchas gracias a todos.
4: Según nos comentó su señora madre, doña Roxana Quispe, el adolescente que presenta una discapacidad se encuentra en buen estado de salud y ya retornó a casa luego de varios días de permanecer desaparecido. Él se perdió en circunstancias que se encontraba con su madre en las inmediaciones del Hospital Víctor Larco Herrera el pasado miércoles 2 de septiembre. Michael Oropesa, Nacional en la noticia.
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2: 7:27, ¿cómo está celebrando, cómo se prepara justamente Chiclayo por el día por el cumpleaños del Papa?
1: Así es, vamos a contarles a esa hora de la mañana que tenemos comunicación con Joel Arrea y él nos va a dar mayores detalles de cómo se está generando este ambiente de lo que hoy en día va a ser el cumpleaños del Papa León XIV. Joel, ¿cómo estás? Buenos días. 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
6: Nacional en la noticia, muchas gracias. Hoy es un día muy especial para los chiclayanos. Hoy es el cumpleaños de Robert Prevost, el Papa León XIV, y toda la feligresía de la capital de la amistad lo celebrará de distintas maneras. Cocineros y cocineras prepararán su rico desayuno tradicional que le gusta al Santo Padre. pavo al horno, el frito chiclayano con su café pasado y su marraqueta.

0: Sé lo que prepararán en su honor, sobre todo en Monsefú y en Chiclayo. Además, fieles que llegarán desde las primeras horas de la mañana a la Catedral de Chiclayo para escuchar misa y desde su diócesis enviarle un saludo por sus 71 años de vida. Además, también se realizará un evento cultural religioso que será desde las 2 de la tarde hasta las 7 de la noche en el Parque Principal de Chiclayo, en la puerta de la Catedral, donde participará la Sinfónica de Chiclayo, donde cantará el cumpleaños feliz a Robert Prevost, nuestro Papa León XIV, además de la presentación del Colegio Rosario con su coro. Así lo manifestó el gerente regional de Comercio Exterior y Turismo, Félix Mío Sánchez, quien también anunció la llegada de representantes de Monsefú como la señorita Festicón. Es un día muy especial pues para los chiclayanos, y así celebrar la fiesta del cumpleaños de Santo Padre León XIV de la capital de la amistad. Es lo que tenemos que informar a esta hora del día nacional en la noticia Joel Larrea.
1: 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No es un día cualquiera. Todo 14 de septiembre como hoy, los cusqueños celebran la festividad del Señor de Huanca. Su santuario se encuentra en las faldas del Pachatusan. Y en esta fecha, los fieles llegan hasta él después de un peregrinaje de alrededor de 16 kilómetros. Allí, la fe cristiana y la cosmovisión andina se unen, representadas por la imagen de Cristo en el templo y el espíritu protector del Apu Pachatusan en la montaña. Así, por su carácter único y la magia especial que le envuelve, esta festividad fue declarada Patrimonio Cultural de la Nación.
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7: De la mañana, 32 minutos.
8: 7:32.
7: Nacional en la noticia.
8: La presidenta de la República, Keiko Fujimori, presentará hoy el Plan Nacional de Educación 2026-2031, una hoja de ruta que plantea una transformación integral del sistema educativo peruano.
7: El Jurado Nacional de Elecciones y representantes de las organizaciones políticas que participan en las elecciones regionales y municipales 2026 sostendrán hoy una segunda reunión de coordinación para el debate de candidatos a la Alcaldía de Lima Metropolitana, previsto para los días 21 y 22 de septiembre.
8: La Conferencia Episcopal Peruana saludó al Papa León XIV con motivo de su cumpleaños número 71, que se celebra este lunes 14 de septiembre, y le expresó el cariño, la cercanía y las oraciones de los fieles católicos del Perú.
7: Al menos 10 sacos de

0: Serrín cayeron en la vía de evitamiento a la altura del puente Ricardo Palma, en el límite del distrito del Rímac y el cercado de Lima. El cargamento quedó esparcido en la vía y dificultó el tránsito vial.
1: Declaran patrimonio cultural de la nación al sitio arqueológico Cotuecana, ubicado en el distrito y provincia de Carhuaz, departamento de Ancash.
0: Designan a Javier Enrique Jesús Cayetano Giribaldi Beltrán en el puesto de confianza de director del Programa Nacional de Bienes Incautados del Ministerio de Justicia y Derechos Humanos.
1: Irán negó que llevó a cabo actividades nucleares en el pico Ghazla, que el presidente estadounidense Donald Trump ha amenazado con bombardear en varias ocasiones por ser supuestamente escenario de trabajos relacionados con el programa atómico iraní.
0: 7:34
1: 7:34
0: Ahora, el reporte del tránsito con el suboficial Anthony Vega. Muy buenos días.
2: Buenos días, la Policía Nacional de todos los peruanos se hace presente hoy lunes en Radio Nacional para actualizarles el desarrollo del tráfico en Lima. Atentos amigos conductores, en el distrito de Comas, en la avenida Panamericana Norte, en intersección con la avenida Trapiche, la carga vehicular es intensa, la misma que avanza pausadamente. Otro dato importante es en La Victoria, exactamente nos ubicamos en la avenida 28 de Julio, en el cruce con el jirón Huamanga, donde se presenta un tránsito relativamente despejado. Vamos ahora al centro de Lima. Atención, alrededores de la Plaza Grau, salida de la vía expresa del Paseo de la República, nos reportan nuestras colegas de tránsito que a esta hora de la mañana el mismo tiene un avance moderado en dirección al jirón Lampa. Y finalizo el presente despacho en Ativitarte, la carretera central, altura de la avenida La Estrella, nos presenta un tránsito que tiene un avance moderado. Amigos, ya vamos llegando a nuestro destino. Un poco de paciencia. Y atención, señores, manejemos con prudencia, respetando las señales de tránsito. No se haga acreedor a una multa por infringir el Reglamento Nacional de Tránsito. Hasta aquí en el programa Nacional en la Noticia hemos presentado el reporte del tráfico. Les informó el suboficial Anthony Vega desde la Dirección de Comunicación e Imagen Institucional de la Policía Nacional del Perú, en coordinación con la Dirección de Tránsito y Seguridad Vial. Imagen de confianza.
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0: 7:36
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3: Muy bien, son las 7:36 en Radio Nacional. 7:36 es la hora en todo el país, Ricardo. Y el día 12 de septiembre, una fecha importantísima en la historia de nuestro país, porque se cumplieron 34 años que cambió la historia del Perú, y es producto del esfuerzo, del sacrificio de muchos peruanos, especialmente que vistieron el uniforme. Pero en esta fecha conmemorativa que se desarrolló la Operación Victoria, queremos compartir algunas reflexiones y lecciones de estos 34 años que han transcurrido, y por eso vamos a conversar con nuestro invitado, el coronel en retiro Max Sanguamán, ex jefe de la DIRCOTE, que ya lo tenemos aquí en la cabina de la radio. Coronel, ¿cómo está? Muy buenos días, gracias por estar con nosotros.
4: Muy buenos días y las gracias a ustedes por darme la oportunidad de poder compartir estas experiencias.
3: 34 años de un operativo exitoso, que el factor fue la inteligencia, la infiltración o la paciencia de la policía.
4: Usted lo ha descrito, fue todo. Fue la inteligencia, la paciencia, la infiltración y la capacidad que tienen los detectives de poder penetrar las organizaciones y dar los resultados que todos conocemos. Yo la verdad desde acá, y quiero aprovechar esta pantalla para mandarle un efusivo abrazo al maestro general Benedicto Jiménez Baca y elevar nuestras oraciones por su pronta recuperación. Uh-huh. Fue el hombre que causó, y lo digo con conocimiento de causa, y esto nos llame a la reflexión, algo que muy pocos conocen y quiero ponerlo al aire, y está escrito en un libro. Cuando él llega a la DIRCOTE, él propone el cambio de la inteligencia, o sea, la inteligencia policial operativa, que le llaman la famosa, que era hacer inteligencia, detener, capturar, investigar y retroalimentarse. Iba contra las normas. Y en su momento, no quiero mencionar porque ya falleció, no le hicieron caso. Uh-huh. Es más, lo sacaron de la DIRCOTE por atreverse a proponer esas cosas, pero el general Reyes Roca pensante, el director de la policía.

0: policía técnica le dijo en estos términos: negro, tú no te vas, vas a trabajar directamente conmigo. Lo regresa a la Diricote y ahí nace el GEIN. Selecciona a la gente, aplica lo que tenía que aplicar, conocemos, y el resultado fue esa operación exitosa que capturó al genocida Abimael Guzmán Reynoso un 12 de septiembre, como usted acaba de mencionar.
1: ¿Qué nivel de riesgo asumió el GEIN?
0: El riesgo que tiene el GEIN y toda la policía buena es de poner el pecho para enfrentarse a los criminales en su momento, Sendero Luminoso, el MRTA, y poner el pecho ante un proyectil que no lo pone cualquier persona. Por eso es que debemos considerar y empoderar a nuestra policía y empezar a sacar la paja del trigo, que eso es muy importante, porque tampoco quiero decir de que todos son santos. Debe haber algunas manzanitas podridas que tenemos que identificarlas nosotros. Y ese es el trabajo. Pero me acaba de hacer una pregunta, ya todos conocemos la historia del GEIN y la captura, pero tendríamos que preguntarnos qué pasó después de la captura de Abimael Guzmán Reynoso. ¿A dónde estamos caminando nosotros? ¿Hemos realmente aprendido? ¿Estamos ante otras amenazas? Entonces, no olvidemos, y esto es importante que nuestra juventud lo conozca, que una organización terrorista no nace de la noche a la mañana. Ellos inician en 1980, en un 17 de mayo, pero ese proceso duró desde 1962, que fue, llegó a la Universidad Nacional San Cristóbal de Huamanga el genocida Abimael Guzmán Reynoso, formó cuadros, envenenó el cerebro a profesores y alumnos, los movilizó, y cuando tuvo las condiciones, el 17 de mayo de 1980 declara la guerra al Perú, la lucha armada. Ese proceso ellos le llaman la primera reconstitución. Después que han sido derrotados por el GEIN militarmente, ¿acaso han desaparecido los cuadros? ¿Ha desaparecido la ideología? ¿Ha desaparecido todo el camino y el proyecto que han dejado? Estamos en las condiciones de decir de que no, señores.
2: ¿Todavía no se ha exterminado, o sea, políticamente se ha exterminado el terrorismo, o todavía sigue operando?
0: Eso es lo que pretendo explicar. Hoy en día,
2: claro, tenemos una fase política y otra operativa.
0: Claro, nosotros hemos derrotado la fase militar.
2: Ya,
0: operativa. La fase donde nosotros mirábamos cochebombas, aniquilamientos selectivos, y por eso es que la gente identifica al terrorismo como eso, como lo que es, como el asesinar, como el poner coches bombas y lo que hemos convivido, Tarata, Lucanamarca, todas esas cosas. Pero eso fue consecuencia de un proceso, eso es lo que se tiene que entender. Ese proceso es la primera reconstitución. Hoy en día, en el 2008 en la DIRCOTE encontramos un documento que se llama el Plan de Construcción del Partido, donde este genocida dice: nosotros tenemos que desarrollar la segunda reconstitución para mantener el partido y no abandonar el pensamiento Gonzalo. ¿Qué es el pensamiento Gonzalo? La guerra popular. ¿Y qué es la segunda reconstitución? Movadet, el FENATE, el Ratio Iuris y todos los organismos que están trabajando.
2: ¿Feliciano creo que escribe eso?
0: No, el mismo Abimael Guzmán Reynoso.
2: ¿Estando preso?
0: Estando preso. Nosotros encontramos ese documento en el 2008, donde el estar preso, y esa es una parte que...
2: Pero tenemos, si estaba en máxima seguridad, ¿tenía acceso a lápiz, papel para poder escribir eso?
0: Le estoy diciendo con conocimiento de causa. Entonces, si imagínese esa cárcel que usted acaba de mencionar, que era de máxima seguridad, si ha podido filtrar eso por intermedio de los correas de transmisión de los abogados democráticos que ellos tenían.
2: Ah,
0: que
2: por ahí, ¿no?
0: Entonces, esas cosas tenemos que, hoy en día, tenemos que pararlo. Pero para no salirnos del tema, y esto se entiende y quede clarísimo, la segunda reconstitución, señores, es el Movadef, es el FENATE, es el Ratio Iuris, donde están los abogados democráticos y todas las organizaciones. ¿Por qué? Porque ellos están desenvolviendo la segunda reconstitución, que es aprovechar la democracia, infiltrarse dentro de los diversos partidos políticos y empezar a hacer política sin abandonar el pensamiento Gonzalo. ¿A quiénes tenemos en el Congreso hoy en día? Tito Rojas, Iber Maraví, que le hemos visto que prepotentemente con esa medalla rompió la barrera de nuestros policías, y un llamado a la policía. Ese señor debió ser detenido y puesto a disposición del Congreso, porque eso no le permite hacer ese abuso de autoridad.
1: Rompió la barrera de seguridad, pero se excusó precisamente en esa medalla para lograr que no lo detengan, ¿no?
0: Pero sí lo han debido detener y ponerlo a disposición del

0: Congreso porque él estaba cometiendo un abuso de autoridad. Entonces, hay cosas que tenemos que ir cambiando. Yo creo que este gobierno poco a poco lo va a tener que hacer y estoy seguro que lo va a hacer más adelante.
1: Coronel, en estos 34 años, ¿cuál es el mensaje que nos debe quedar claro a todos los peruanos?
0: Si nosotros llegamos a recoger muertos y cuando ya han empuñado un fusil, ya llegamos tarde. La inteligencia tiene que ser potenciada. El kit de la inteligencia es la inteligencia preventiva. Si nosotros no hacemos eso, ahorita le estoy diciendo acá, por si acaso y que quede claro, no estamos persiguiendo las ideas. Las ideas se discuten.
1: Correcto.
0: Los delitos se investigan. Y si tú determinas que se vayan a la cárcel. Eso es lo que nosotros tenemos que hoy en día conseguir e impulsar con esto que se está que lo está tratando de explicar lo que estamos viviendo.
1: Claro, y hay que explicarle a los jóvenes, coronel, porque muchas veces hemos visto cómo se hacen encuestas a través de los medios de comunicación y se tergiversa un poco la historia, ¿no? Y vemos cómo incluso le presentan fotografías a los jóvenes de este genocida de Abimael Guzmán y tienen otro concepto de nuestra realidad, como que no es el Perú que hemos vivido en los años 80, como usted bien mencionaba, con cochebombas, con derribamiento de torres de alta tensión, con muertes a inocentes que hoy en día están llorando todavía sus familiares.
0: Aquí viene un tema que también se ha descuidado, y creo que todos lo conocemos, que es la educación. Tenemos nosotros una educación donde no se le está enseñando al joven hoy en día a pensar, sino les enseñan qué pensar. Esa es una teoría granciana que se está utilizando hoy en día acá. Las universidades, los colegios de alguna manera han sido tomados. Y se lo reflejo de la siguiente manera. Cuando estuve de director en Dircote, hice una especie de experimento. Los jóvenes hoy en día no leen más de 280 caracteres, si es que lo leen, y ven televisión, este tipo de cosas, los ignoran. Pensando en eso, se hizo unos cascos que se lo ponía a los jóvenes y ellos mismos miraban en 5 minutos la historia de Sendero Luminoso. ¿Se puede hacer? Se hizo. Unos amigos periodistas me ayudaron a hacer ese formato. Fue un boom, lo hice en un colegio en Magdalena. ¿Pero a dónde voy? El primero, un periodista que estaba cubriendo se me acercó. Me dice, coronel, lo que usted acaba de ver es excelente. Yo quiero comentarle algo. ¿Qué me dice? Yo he estudiado en el colegio Astuparia, que está en Magdalena. Y ahí un profesor que le faltaba unos dedos, dijo que poniendo una dinamita se le volaron. Le conté a mi papá y bueno, me sacó. ¿Cuántos años tienes, hermano? 32. ¿En qué año estabas? En segundo de secundaria. Habían pasado 18 años. Después ha salido que en el colegio Astuparia estaba enseñando aquí Ignacio del Pozo, integrante del Movadef, que visitó a Voluntad Transformadora en Trujillo. Entonces, si nosotros no cubrimos eso y el Ministerio de Educación no se encarga de hacer, no perseguir profesores, ojos, sino ver ese tipo de acciones y empezar a limpiar, vamos a seguir en lo mismo. Por eso es que es muy importante que el Ministerio de Educación tome el toro por las astas y comience a modificar y que nuestros jóvenes comiencen. Primero, tenemos que enseñarles a pensar, no que pensar. Y ahí nos vamos a diferenciar.
2: Correcto. Muchísimas gracias. Hay varios temas todavía de seguridad por tocar, pero el tiempo hoy un poco corto. Queríamos enfocar el tema básicamente de la Operación Victoria, pero lo vamos a convocar con Ronald para hablar sobre el tema del escudo de las Américas, el tema del combate contra el crimen organizado y la calificación de grupos terroristas, ¿no? Para poderlos combatir. Muchísimas gracias por haber venido esta mañana.
0: A la orden y a disposición de ustedes para lo que sea necesario.
1: Perfecto, muchísimas gracias al coronel en retiro Max Sanguamán, ex jefe de la DIRCOTE, estuvo conversando con nosotros sobre este acontecimiento, este hecho histórico que cambió la historia de nuestro país, la Operación Victoria, hace 34 años que permitió la detención de Abimael Guzmán Reynoso. 7:48 en Radio Nacional.
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1: Muy bien, son las 7 de la mañana con 49 minutos en Radio Nacional, 7 y 49. Y vamos rápidamente a comentarles que el gobierno autorizó una transferencia de más de 283 millones de soles al Ministerio de Defensa para fortalecer la capacidad de respuesta de las Fuerzas Armadas ante las emergencias que podría generar el fenómeno del Niño durante el 2026. Los recursos permitirán financiar acciones de preparación, respuesta y rehabilitación ante los desastres. El presupuesto también permitirá obtener operativos, vehículos aéreos, terrestres y marítimos, además de equipos de inteligencia y brigadas especializadas para atender a la población afectada. La medida fue oficializada mediante un decreto supremo suscrito por la presidenta Keiko Fujimori y el ministro de Defensa, Rafael Belaunde.
2: 7:49. Una investigación periodística ha revelado anoche que diputados y senadores del actual Congreso bicameral habrían contratado en sus despachos a personas que realizaron aportes a sus campañas electorales. Según el informe elaborado por un programa dominical, algunos de estos trabajadores ocupan cargos de asesores, técnicos o auxiliares con remuneración que llegan hasta los 14 mil soles.
1: Entre los casos mencionados figurarían legisladores de Juntos por el Perú, Renovación Popular, Ahora Nación y Fuerza Popular. El reporte también señala que estas contrataciones no están expresamente prohibidas por la legislación vigente, aunque plantean cuestionamientos éticos y políticos por el posible conflicto de intereses.
2: El presidente de Renovación Popular, Rafael López Aliaga, afirmó que su partido apoyará en el Congreso las facultades legislativas que considere de extrema urgencia. Mencionó como prioridades la atención ante el fenómeno del Niño, la inseguridad ciudadana y la reforma del Estado, pero aclaró que no respaldarán las 66 solicitudes planteadas por el gobierno.
1: Rafael López Aliaga también cuestionó la situación de inseguridad en Lima y pidió medidas urgentes frente a los hechos delictivos. De otro lado, confirmó su participación en los debates organizados por el Jurado Nacional de Elecciones para los candidatos a Lima Metropolitana programados para el 21 y 22 de septiembre como parte de las elecciones regionales y municipales 2026.
2: 7:51 en Radio Nacional.
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1: Ante la proximidad de las elecciones regionales y municipales 2026, el Registro Nacional de Identificación y Estado Civil, RENIEC, promueve el uso de los servicios digitales para realizar trámites relacionados con el DNI desde una computadora o un celular. Como parte de esta campaña, se presentó la nueva versión de la aplicación del DNI Biofacial 3.0, que incorpora mejoras para la captura de fotografías y la validación de identidad mediante el reconocimiento facial.
2: RENIEC recordó que quienes hayan perdido o sufrido el robo del DNI deben solicitar el duplicado, ya que este es el único documento válido para votar el 4 de octubre. El certificado C4, una denuncia policial o la constancia de haber iniciado un trámite no reemplazan al documento nacional de identidad, aunque los ciudadanos sí podrán sufragar con el documento vencido, con el DNI vencido. La entidad informó que durante este año ya superó los 2 millones de trámites realizados de manera virtual.
1: El programa electoral Tu Decisión 2026 del Instituto de Radio y Televisión del Perú continuará esta semana con las entrevistas a candidatos a la alcaldía de la Municipalidad Metropolitana de Lima como parte de las elecciones regionales y municipales. Las fechas y los turnos son los siguientes.
2: Para hoy, 14 de septiembre, participarán entre las 10 y las 11 de la noche los candidatos a la Municipalidad de Lima de Alianza Electoral Venceremos en primer turno y Alianza para el Progreso en el segundo turno.
1: Para mañana, martes 15, tenemos la participación de Podemos Perú en el primer turno y el Partido Demócrata Verde en el segundo turno.
2: Para el miércoles, el candidato del Partido Morado a la Municipalidad de Lima en el primer turno y el Partido Político Pueblo Consciente en el segundo turno.
1: Finalmente, el día jueves 17, el turno será para el candidato de la agrupación política Visión Perú en la programación de Tu Decisión 2026,
2: que se transmite por TV Perú y Radio Nacional. Cabe señalar que desde el viernes 18 de septiembre se iniciarán las entrevistas a los candidatos al gobierno regional de Lima Provincias.

0: Además, desde el 29 de septiembre se entrevistarán a los candidatos al gobierno regional del Callao.
1: El programa se transmite de lunes a viernes desde las 10 hasta las 11 de la noche por Radio Nacional, por TV Perú y las plataformas digitales. En las entrevistas, los candidatos abordan sus principales propuestas de temas como seguridad ciudadana, transporte, infraestructura vial, servicios públicos, residuos y limpieza.
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0: Bueno, 7:54, sigue la polémica sobre Duarte, ¿no? Y el blooper que ocurrió en la noche del sábado.
1: Así es, y que dio como ganador también a Universitario de Deportes. Pero todos los detalles nos trae Jaime Valderrama a esta hora de la mañana. Jaime, ¿cómo estás? Buenos días.
3: ¿Cómo estás, Michael? Buen día para ti, para Ricardo, para todos los oyentes de Nacional en la Noticia. Así es, se sigue hablando, obviamente, de este clásico de fútbol peruano, transmisión desde muy temprano, de las 6 de la tarde hasta las 11 de la noche de Radio Nacional, y que dio como resultado esa fatídica jugada tanto de Gianfranco Chávez como de Duarte. Creo que muchos le están pegando a Duarte, si bien tuvo un error Chávez, también una falta de comunicación, claro, entre la defensa y el arquero. Me parece que es un error compartido por parte de los dos futbolistas.
1: En el último minuto, sí, además.
3: En la última jugada del partido, casi minuto 96, 97 del encuentro. Sí. Y que termina dándole un triunfo a la U, que lo pone puntero de clausura, único puntero de clausura, y también muy cerca de Alianza en la tabla acumulada. Solo 4 puntos de diferencia en la tabla total del año.
0: Cuando se habla de comunicación, ¿qué significa? ¿Entre ellos tienen que comunicarse en ese momento o son jugadas ya preparadas, que se elaboran con tiempo?
3: El arquero debería meter un grito, ¿no? El clásico Mía, ¿no? Es el arquero, grita Mía y toma el balón, y ahí es donde...
0: Analistas de la Liga 1 de transmisión de televisión decían de que el arquero no debió salir, pero sobre todo el arquero, Eric...
3: Pero si va a salir, ya puede haberse equivocado en la salida, pero si va a salir, pega un grito, ¿no? O avisa a tu compañero que estás... Bueno, son milésimas de segundos también, pero normalmente si un arquero sale de esa forma tiene que avisar a su compañero. Ahora, ¿no?
0: A la salida vino la yo he seguido toda la transmisión el sábado, y a la salida
3: el cabezazo de Chávez,
0: ¿no? Claro, el post del partido aquí en Radio Nacional, okay. Todos los la gente reclama, o sea, la mayoría de hinchas reclamaba esa noche a Vizcarra.
3: Sí, bueno, es una polémica. Bueno, recordemos que en la apertura tuvo un buen campeonato Duarte, uh-huh. O sea, no hay que ser mezquinos con ello. Sí tuvo algunos errores que, bueno, pasaron desapercibidos porque Alianza ganaba. Defendía mejor, hay que decirlo, hay un tema defensivo Alianza que no está funcionando en este torneo clausura. Está en el puesto 11, eso dice muchísimo, y ya ha recibido más goles que en el total de clausura. Entonces, no solo es un tema de Duarte, me parece que es un tema también de orden, de errores defensivos que terminan dándole, obviamente, este mal resultado a Alianza. Está puesto 11 en clausura, o sea, no es un buen clausura del cuadro blanquiazul, y que ese colchón de puntos de la apertura le está permitiendo estar todavía primero en el acumulado, ¿no? Así que una pequeña crisis futbolística en Alianza que seguramente tendrá que sacar adelante las próximas jornadas. Pero también ayer tuvimos otro partido importante que tiene que ver con la punta del torneo clausura, y es que Deportivo Garcilaso terminó cayendo con Sport Boys, un Boys que está dulce, con victorias importantes, con ese tanto de penal de Cristian Cueva que le dio la victoria al cuadro del Callao, y en estos momentos Boys está solo a 3 puntos de la U, 17 puntos para Boys, la U tiene 20, luego más abajo están Garcilaso con 19 y Melgar con 17, son los máximos candidatos. Y también hay que decirlo, el que se metió a la pelea fue Sporting Cristal, que con su victoria el fin de semana ha quedado con 16 unidades, así que todavía falta mucho clausura, casi la mitad de clausura, para saber si es que hay playoffs, si es que habrá ganador de clausura. Alianza está lejos, está con 13 puntos, está 7 de la U, igual todavía está con chances, creo yo, pero de lo futbolístico pareciera que no, sobre todo porque la U tiene un fixture más amigable, porque a partir de este encuentro, o sea, luego del partido con Garcilaso, va a tener, si no me equivoco, 5 partidos en el llano. No va a ir a la altura. ¿Por qué? Porque, ni tampoco al calor del norte. ¿Por qué? Porque tanto en el partido con Grau, también con el partido con Alianza Atlético, ya se ha confirmado que van a jugar en Trujillo. Entonces, por tema de público, por tema de seguridad.
0: ¿Lluvias? ¿Por fenómeno del Niño?
3: No necesariamente, el tema del aforo también aprovecha los clubes para sacar más dinero, ¿no? Para la venta de entradas.
0: Tú, pero los peruanos se van a quedar molestos,
3: ¿no? Bueno, tendrán que viajar a Trujillo, ¿no? Porque Grau quería llevarlo al estadio de La Matanza, pero por temas de seguridad no se lo aceptaron. Así que la U va a jugar esos 2 partidos en Trujillo, y por eso es que señalan que la programación está un poco más amigable. Así que.

0: El Mansecha más grande, además.
1: Sí, ¿no? más grande. 7:58, volvemos a las 9 con más información y con todo el análisis de este clásico de fútbol peruano en Nacional Deportes.
2: Muchas gracias. Gracias, Jaime. Gracias por darnos los detalles hoy en día. Y no se pierdan a las 9 en punto de la mañana el análisis con todo el equipo de Nacional Deportes, con Nair, con el Flaco Granda, por supuesto con Jaime Valderrama. Pero, Ricardo, a esa hora de la mañana, la presidenta Keiko Fujimori ha llegado hasta el distrito de Santa Anita, está en la institución educativa José María Arguedas, presentando lo que significa el Plan Nacional 2026-2031 y está acompañada también del ministro de Educación. Vamos a escuchar brevemente sus declaraciones.
3: Arguedas. Señores viceministros, funcionarios del Ministerio de Educación, director de la Región Educativa de Lima, señora alcaldesa, señoras, señores profesores y profesoras, queridos alumnos, el día de hoy estamos haciéndonos presente a esta institución educativa que de alguna manera refleja la realidad de la educación de nuestro país. Educación que lamentablemente en los últimos años ha sido descuidada y abandonada. Pero bueno, la idea de la presidenta Fujimori es colocar a la educación en el primer lugar de las prioridades de nuestra patria, porque sabemos que en la formación de los jóvenes está el futuro de nuestro país. Y quiero pedirle permiso a la presidenta para sentarme, porque esta exposición trata de ser, si bien es cierto, detallada, pero en el tiempo va a tratar de ser lo más resumida para que pueda en ella reflejarse los intereses del gobierno en el sector educación.
2: Muy bien, parte del discurso justamente del ministro de Educación. Así es, José Antonio Chan, que está acompañado también de la presidenta Keiko Fujimori en el lanzamiento de este Plan Nacional de Educación 2026-2031. Hasta aquí esta presente edición informativa de Nacional. En la noticia viene la actualización de los titulares y también viene la entrevista con Ricardo Alba aquí en Radio Nacional. Muy buenos días.
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5: 8:01.
6: 8:01.
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6: El premier Luis Galarreta reafirmó que el Ejecutivo busca construir acuerdos con la Cámara de Diputados para avanzar en medidas que permitan atender las principales necesidades de los ciudadanos.
5: La Conferencia Episcopal Peruana saludó al Papa León XIV con motivo de su cumpleaños número 71, que se celebra este lunes 14 de septiembre, y le expresó su cariño, la cercanía y las oraciones de los fieles católicos del Perú.
6: La presidenta de la República, Keiko Fujimori, presentará hoy el Plan Nacional de Educación 2026-2031, una hoja de ruta que plantea una transformación integral del sistema educativo peruano.
5: Petroperú identificó una nueva conexión clandestina en el oleoducto norperuano a la altura del kilómetro 806, provincia de Sechura, región Piura. Este acto, ocasionado por bandas delictivas, se suma a otras 6 conexiones detectadas entre junio y lo que va de septiembre.
6: El ministro de Transportes y Comunicaciones, Rafael Rey, indicó que es lógico el pedido de facultades legislativas por parte del Poder Ejecutivo y consideró que estas ayudarán al país a acelerar normas que son de urgencia.
5: Ante problemas asociados al fenómeno El Niño, solo el 39% de las compañías industriales ha reforzado el mantenimiento preventivo de plantas, techos, drenajes o almacenes, según encuesta de la Sociedad Nacional de Industrias.
6: Designan a Javier Enrique Jesús Cayetano Giribaldi Beltrán en el puesto de confianza de director del Programa Nacional de Bienes Incautados del Ministerio de Justicia y Derechos Humanos.
5: Universitario de Deportes desbancó al Deportivo Garcilaso del primer lugar del torneo clausura peruano al finalizar la novena fecha, en la que el equipo crema ganó 1-2 al clásico contra Alianza Lima, y el cuadro cusqueño cayó 1-0 ante Sport Boys.
6: Irán negó que lleve a cabo actividades nucleares en el pico Gasla, que el presidente estadounidense Donald Trump ha amenazado con bombardear en varias ocasiones por ser supuestamente escenario de trabajos relacionados con el programa atómico iraní.
5: 8:03.
6: 8:03.
5: Nacional en la noticia.
6: Quédese con nosotros,
5: porque viene
6: la entrevista.

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2: 8:07, 8:07, muy buenos días. La educación en la mirada del Perú, justamente. En este instante la Presidenta de la República y el Ministro de Educación presentan al país el Plan Nacional de Educación para el próximo quinquenio. Vamos a ir de inmediato para ampliar la información hasta Santa Anita con Silvia González. Silvia, buenos días.
3: Buenos días a Ricardo. Nacional en la noticia, el ministro de Educación, José Antonio Chan, viene haciendo una evaluación de cómo se encuentra el sistema educativo de nuestro país. Ha destacado que de los 55.000 colegios, 33.000, inclusive no contarían con un título. Además, también ha destacado la prueba PISA, el gran golpe que ha dado a nuestro sistema educativo con esta evaluación. Escuchemos brevemente lo que viene también brindando.
4: Educación superior.
5: En cobertura en educación básica y educación superior. Vamos a lo de cobertura. Pasamos. En la educación básica, en el nivel inicial, donde tenemos dos ciclos, de 0 a 2 años, solamente cubrimos el 8% de atención. En el ciclo 1, de 3 a 5, en el ciclo 2 de 3 a 5, 93.6%. En primaria, 97.4% y en secundaria.

0: secundaria 93.5.
1: Si bien es cierto, tenemos en primaria y secundaria, así como en el ciclo 2 de...
2: Palabras del ministro de Educación, quien además ha señalado la falta de continuidad en los determinados proyectos, donde él ha resaltado los 19 ministros que han pasado a lo largo de este tiempo. Estas entonces las declaraciones que le brindando aquí en el Colegio José María de Caras en Santanita. Volvemos, Silvia González, Nacional de Noticias.
3: Gracias, gracias, Silvia. Efectivamente, 19 ministros, entiendo, en los últimos 10 años lo que se han tenido, de acuerdo a lo que se ha señalado. Y que este permanente cambio de autoridades ha generado como resultado, es una de las causales, mejor dicho, de lo último conocido con este informe de la prueba de PISA, que revela que los estudiantes de 15 años en el Perú han decrecido su rendimiento en ciencia, matemática y comprensión lectora. ¿En cuánto? En aproximadamente un retroceso de una década en estos resultados. 8:09, vamos a saludar de inmediato. Está en contacto con nosotros aquí en Radio Nacional del Perú el senador Francisco Calisto Gianpietri, presidente de la Comisión de Defensa y Orden Interno del Senado. Senador Calisto Gianpietri, buenos días, gracias por estar en Radio Nacional.
4: Un gusto nuevamente estar con ustedes, buenos días.
3: Así es. Bueno, el gusto también es nuestro. Por favor, hay el planteamiento dentro de las facultades legislativas para crear un registro de organizaciones criminales calificadas como terroristas. ¿Cuál es su evaluación sobre este tema que forma parte justamente de todo este paquete de medidas?
4: Bueno, uno de los problemas que hemos tenido desde hace tiempo es que las Fuerzas Armadas, en el momento de apoyar a la Policía Nacional en el control del orden interno, están encontrando diferentes problemas de índole legal, porque no pueden activar todos sus protocolos debido a que existen algunas falencias, como por ejemplo, definir, definir cuáles son los grupos hostiles. Uh-huh. El decreto legislativo 1095 establece que para que la Fuerza Armada pueda actuar, tiene que actuar contra un grupo hostil.
3: Correcto.
4: Y ningún gobierno de turno, desde que se ha promulgado el decreto 1095, ha listado o definido cuáles son los grupos hostiles. Entonces la Fuerza Armada no puede combatir efectivamente este flagelo porque temas de índole legal, de una u otra forma, han tendido un manto de impunidad sobre este grupo de gente. Entonces tiene que definirse cuáles son los grupos hostiles. Este es un primer problema que tenemos que enfrentar.
3: Una precisión, ¿definir como concepto o definir qué grupos son los que van a ser incluidos en esta lista de hostiles? Porque en parte justamente de la solicitud se habla de grupos terroristas, pero lo que se ha explicado por parte de las autoridades es de grupos hostiles.
4: Así es, lo que pasa es que este problema semántico es el que nos está llevando a este asunto. No, yo soy de la posición de que no debería ni siquiera definirse un grupo hostil, sino definirse a un elemento hostil, porque una persona que pase en una moto con una pistola no es un grupo hostil, es un elemento hostil, ¿no es cierto?
3: Correcto.
4: Entonces está infundiendo terror contra la población, independientemente si es terrorista, si es lo que sea. Cuando uno influye terror sobre la población, se genera en ese momento o se puede autodefinir como una persona que es hostil a la sociedad. Y así esa persona es hostil, sin necesidad de ser un grupo, debe de ser controlada, debe de ser capturada, y si opone resistencia, debe ser neutralizada.
3: Y interesante la precisión que hace usted, senador. Ahora, el término grupo hostil o persona hostil va más que nada con la nomenclatura internacional, ¿no? Para, digamos...
4: Es correcto.
3: ¿No es cierto?
4: Correcto, porque ahí usted acaba de dar en el clavo, como decía mi abuelita. Uh-huh. Aquí el tema es que el decreto legislativo 1095, ya vamos a entrar en un tema un poco técnico, pero al final es así, de una u otra manera regula la actuación de la Fuerza Armada, se basa en el derecho internacional,
3: claro,
4: humanitario, que es el derecho de la guerra. Y nosotros no estamos en una guerra acá, estamos en un problema de frente interno. Entonces, usted no puede tener a la Fuerza Armada alumbrada o amparada con este tipo de legislación y la Policía Nacional con otro tipo de legislación, si los dos al final están haciendo...

0: haciendo lo mismo. Entonces los dos tendrían que tener una legislación común cuando se está trabajando la Fuerza Armada en apoyo a la Policía Nacional para temas de orden interno. No podemos regular temas de orden interno con el derecho internacional humanitario, que es el derecho de la guerra, como usted claramente ha precisado.
1: Correcto. ¿Y esto va de la mano también con la adhesión del Perú al escudo de las Américas?
0: Bueno, esto no tiene relación directamente proporcional una cosa con la otra, ya. Pero sí, de una u otra manera, son una derivada uno del otro. El escudo de las Américas es una coalición de países, que son 13 países en este momento, que se unen ya tanto en medios de inteligencia como en medios físicos para combatir el crimen transnacional.
1: Claro.
0: Que es lo que está en este momento afectando a todos los países, ¿no?
1: Pero estas organizaciones criminales, en muchos casos forman parte de estos grupos y de estas bandas transnacionales,
0: senador. Correcto. Uh-huh. Es correcto. Entonces, lo que tenemos que entender es que estamos enfrentando un tema de criminalidad transnacional que no hemos enfrentado en nuestra vida republicana, y no podemos seguir tratando de atacar o controlar el fenómeno que estamos viviendo con las mismas reglas que hemos vivido durante toda nuestra historia republicana en el Perú. Esto es un nuevo terrorismo. Ajá. Porque están infundiendo terror a la población. Usted ya no puede salir tranquilo a la calle porque no sabe si le van a agarrar un balazo en el micro, o mañana más tarde sale por ahí una moto y le mete un balazo a una persona al costado y muere usted por rebote, termina muriéndose también. Entonces, esto está infligiendo terror en la población y debe ser tratado con reglas que estén acorde a lo que está sucediendo.
1: Y tiene usted mucha razón, porque justamente la portada de un diario habla hoy, estoy tratando de ubicarlo, sí, habla hoy justamente de que la gente sale menos de noche por temor. Aquí el 85%, acá está, el 85% de los peruanos restringe sus salidas nocturnas por la delincuencia.
0: En los años 80, hemos cambiado el concepto de la vida de las personas. O sea, ahora usted se tiene que encerrar dentro de su casa con rejas para estar seguro, cuando debería ser al revés. Se quería estar con rejas y encerrado es la persona que está haciendo de daño a la población. Entonces estamos invirtiendo los papeles de la lógica de la convivencia en una sociedad. Entonces esto es lo que tenemos que revertir.
1: Correcto. Ahora, lo cierto, senador, es que en la mayoría de comisiones de la Cámara de Diputados se ha rechazado el pedido o la solicitud de facultades, ¿no? Y sabemos que en la Cámara de Diputados la mayoría son grupos de oposición al gobierno. Sin embargo, lo que se ha aclarado es que la definición de todo esto la van a tener ustedes en la Cámara Alta. Es decir, la posibilidad incluso de modificar lo que venga de la Cámara de Diputados o de mantener la iniciativa tal como está, allí van a tener ustedes un papel fundamental. Aunque entiendo que su partido político ha indicado que no se van a otorgar las 66 pedidos de facultades.
0: Primero tenemos que ver qué cosa es lo que sale de la Cámara de Diputados. Segundo, se va a generar un debate amplio en hasta dónde puede o no puede la Cámara de Senadores modificar lo que viene de Diputados. Si solamente vamos a trabajar sobre el proyecto que se eleva a Diputados, o se va a trabajar sobre el proyecto que vino desde el Ejecutivo. Vamos a poder analizar sobre las 66 los 66 pedidos o los 66 puntos que se han pedido, o solamente sobre lo que es Diputados eleve a Senadores. Ahí va a haber un tema de debate que al final, de una u otra manera va a generar un poco de intercambio de ideas, y veremos al final en qué termina todo
1: este asunto. Algunos constitucionalistas han indicado que esto, que la comisión, que el Senado va a poder tener la facultad de revisar completo, o sea, de poder inclusive ratificar lo que venga del Ejecutivo. Pero claro, usted...
0: Bueno, eso sería lo lógico, ¿no? Sí. Porque de lo contrario, ¿qué cosa seríamos nosotros? La mesa de partes de Senado, de Diputados, tampoco es así, ¿no? Ajá. Entonces, al final, veamos en qué termina todo esto. Esto va a ser yo creo que va a ser un rico intercambio de ideas para que al final se genere lo

0: que podría considerarse como la ruta que van a seguir durante estos 5 años los procedimientos, ¿no?
1: No, claro, ustedes van a esa hoja de ruta, pero yo quería definir mi última pregunta, porque entiendo que también esto está con el tiempo. ¿Quién decidirá eso? ¿La Comisión de Constitución? ¿La Oficialía Mayor? ¿Quién define esa metodología que se debe seguir en adelante respecto a que un documento, un proyecto que viene de diputados, se debate tal como está, se puede modificar o se puede tomar una iniciativa del Ejecutivo en cuando se soliciten facultades?
0: Mire, al final eso va a ser una consulta que se va a hacer de todas maneras a la Comisión de Constitución, pero al final, como usted acaba de precisar, ¿quién define? Definirán los votos en la Asamblea Máxima, que es el Pleno del Senado, ¿no es cierto?
1: El Pleno del Senado, perfecto. Congresista, muchísimas gracias por estar con nosotros. Han quedado varias preguntas, sobre todo lo que hemos visto anoche en la tele, desde los informes hasta de un congresista que lamentablemente está ocurriendo un delito, ¿no? Al tener su trabajadora novia. La verdad que hemos quedado sorprendidos anoche, pero bueno, será para conversar en otro momento. Muchísimas gracias, muy amable. Muy gentil al congresista, al senador Francisco Calisto Gianpietri. Bien, 8:20 de la mañana. Vamos a conversar ahora con otro senador que tiene la gentileza de estar con nosotros, el senador Víctor Flores, que es vocero alterno de Fuerza Popular en la Cámara Alta. ¿Cómo está, senador? Y representante por la Libertad, además.
2: Ah, muy amable, muchas gracias. A sus órdenes.
1: A ver, sigamos viendo el tema de lo que significa la delegación de facultades. Y la presidenta Fujimori ha dicho este último fin de semana en varios medios de lo que se requiere celeridad, ¿no? Y ya inclusive ha dicho que esto no debe pasar de un mes, que ya se tiene que aprobar a la brevedad posible, porque justamente lo que se busca es atender las necesidades de la población.
2: Miren, yo en primer lugar creo que esa es la respuesta más atinada a ese requerimiento. El Estado, cualquiera de los gobiernos que ha ingresado en primer momento, ha necesitado facultades legislativas para poder legislar justamente, valga la redundancia, a favor de dos cosas. Primero, cumplir el programa, el plan de gobierno, que en este caso es Perú con Orden. Claro. Y en segundo lugar, para poder desarrollar las medidas más adecuadas, importantes y a la vez inmediatas con respecto al fenómeno del Niño, que es un fenómeno que está ocurriendo este año y ha empezado en enero de este año. O sea, no va a empezar, ha empezado. Razón.
1: Desde el 80, que fue el retorno a la democracia,
2: así es.
1: Los gobiernos, los presidentes elegidos han solicitado facultades y se las han entregado a todos.
2: Por supuesto, en algunos casos los han pedido pues a los 40 días, 60 claro. días, 120 días, inclusive alguno de ellos, ¿no? Uh-huh. Pero eso no implica de que, por ejemplo, tenga que demorarse la misma cantidad de tiempo de presentación, ¿no? Claro. Incluso nosotros hemos presentado, o el Ejecutivo actual ha presentado el documento de pedido de facultades de manera muy rápida, ¿no? Antes de los 30 días. Entonces, la idea que yo también concibo es de que el Congreso de la República, bicameral en este caso, tiene que ser de manera muy expeditiva. Yo no hablo de que sea una mesa de partes tampoco, de ninguna manera.
1: ¿Usted coincide con el senador Calisto, que acaba de decir que ustedes no son una mesa de partes en el Senado?
2: En el caso del Senado, sí. Estaba hablando en el caso de la Cámara de Diputados.
1: Ah, perfecto,
2: ¿no? O sea,
1: perfecto.
2: No, yo no concibo de que ellos sean una mesa de partes de ninguna manera. Uh-huh. Ellos lo que tienen que hacer es de manera, digamos, estudiada, preestudiada, examinada, in extenso, deberían de adoptar una posición de celeridad, uno, para aprobar las medidas que ellos correspondan, que se deben ser, digamos, tomadas en cuenta, y también las que no van a ser tomadas en cuenta, pero deben de decidirla, ¿no? O sea, no pedimos tampoco un cheque en blanco, que ellos firmen el cheque y listo, se acabó y se llene la cantidad. No, de ninguna manera. Lo que nosotros pedimos es justamente de que haya celeridad. Hay una selectividad con respecto a los 8 ítems que han sido presentados, las 66 propuestas, que de hecho no todas son del gusto de los diputados, sobre todo de izquierda. Yo recuerdo mucho, amigo Alba,
1: sí,
2: que por ejemplo, cuando apenas se dio, digamos, el inicio de la idea del pedido de facultades, los diputados de izquierda, sobre todo los de izquierda, no hablo de las otras agrupaciones, dijeron de que no iban a dar facultades. Entonces la pregunta es, si yo no leo el documento oficial que va a presentar el Ejecutivo en ese momento, ¿cómo puedo decir que no le voy a dar facultades extraordinarias? Entonces, ¿eso qué significa? Tiene un contenido en realidad. El contenido es que simple y llanamente no les interesa que el Estado desarrolle

y el Estado, no hablo del fujimorismo. Y aquí viene un detalle bien importante. Uh-huh. Estas facultades extraordinarias no son para el gobierno fujimorista, no, de ninguna manera. No es para que el gobierno produzca, digamos, leyes a favor de los fujimoristas o algo por el estilo. No, de ninguna manera, eso ya terminó. Pasadas las elecciones, simplemente... Claro.

0: rechazado o declarado inviable entregar facultades al Ejecutivo. Y le pregunto además porque hay un informe, ayer lo publicó El Comercio, ¿no? Un informe de que la Comisión de Economía de la Cámara de Diputados ha determinado que es inviable otorgar facultades al Poder Ejecutivo. Y este documento va a ser debatido, entiendo, por la Comisión. Es el informe técnico que se pone siempre a consideración de los legisladores. Porque, según dice el documento, carecen de una fundamentación adecuada y se interfiere con las competencias del Congreso.
1: Mire, con respecto a eso, me parece a mí que hay una... Yo la vez pasada estuve en un debate, en una sesión de la Comisión de Presupuesto.
0: Ya.
1: Y ahí me llamó muchísimo la atención, sobre todo el tema de la posición de los amigos de izquierda. No voy a nombrar a ninguno de ellos para no exagerar el tema. Pero a mí me llamó la atención que, por ejemplo, ellos digan de que todos los argumentos que se exponen simplemente están ellos en contra. Vamos a poner un ejemplo, en el caso del Escudo de las Américas. Simplemente todavía el Perú no se asimilaba al Escudo de las Américas y ellos ya estaban emitiendo un pronunciamiento en contra del Escudo de las Américas. Incluso me parece que han citado al ministro Spa para que aclare el tema de la integración del Escudo. Mire, más o menos hace más o menos 8 o 9 meses, el Perú fue integrado a ser miembro, no participante de la OTAN, aliado de Estados Unidos. Entonces, en ese momento, ¿quién dijo que estaba mal? Al contrario, está muy bien. Y además también el Escudo de las Américas tiene objetivos específicos, objetivos de controlar, claro, el desarrollo del narcotráfico, la delincuencia, etcétera. Entonces, volviendo al tema principal, no se puede, digamos, pensar de que vamos a tener una aprobación del 100%. Es como un examen. Si usted da un examen, es posible que dé un 80% de respuestas positivas y un 20% de respuestas negativas. Perfecto, eso es lo que es más interesante. Y por otro lado, las recomendaciones en la Comisión de Economía están validadas por el Banco Central de Reserva, nada menos. ¿Y quién ocupa la cartera del Banco Central más importante? El señor Julio Velarde. Entonces, por lo menos, por una cuestión simple, de sentido común, hay que tener en cuenta la opinión del Banco Central de Reserva.
0: Correcto. ¿Y usted está de acuerdo con esta propuesta para que se envíe un nuevo proyecto de delegación de facultades? Hay varios congresistas de Ahora Nación, de Juntos por el Perú, del Partido Obras, que han remitido un oficio al primer ministro Luis Galarreta en el que le piden que el Ejecutivo envíe al Congreso un nuevo proyecto de delegación de facultades legislativas.
1: Mire,
0: y que se limite solamente a dos temas, ¿no? Seguridad ciudadana y fenómeno del Niño.
1: Eso es imposible de hacer, porque por ejemplo en tema de reforma del Estado tiene que ser importantísimo ese tema. No podemos, o sea, cualquier persona, yo diría, con dos dedos de frente puede darse cuenta de que en estos últimos 25 años hemos tenido un Estado, primero elefantiásico, que ha crecido de manera exorbitante y desordenada. Y en segundo lugar, la reforma del Estado son importantísimas porque tenemos la obligación de ponernos a tono con el crecimiento económico. Si nosotros hemos crecido de una manera, digamos, tal como lo hemos hecho en los últimos 25 años, las reformas del Estado son necesarias, importantes, imprescindibles. Yo más bien agrego ahí de que debemos incidir en las reformas de economía de segunda generación, que son las reformas que vienen posteriores a la reforma de los años 90, dada por el presidente Fujimori. Y a partir de aquí, la reforma de segunda generación son para crecimiento económico. Si ellos no conocen la economía, no conocen los fundamentos de la economía, lógicamente sus conclusiones van a ser falsas. Mire, hay una Comisión de Energía y Minas que ha presentado un dictamen en minoría. O sea, quiere decir de que sí hay, incluso yo abrigo la esperanza de manera fehaciente de que los senadores y los diputados, sobre todo los diputados en este caso, de manera consciente, independientemente de su afiliación política, al final van a tener que, digamos, no aceptar de ninguna manera, pero sí selectivamente aprobar el pedido de facultades, porque son necesarias, digo yo y repito, urgentes, necesarias, imprescindibles.
0: ¿El Senado sí puede aprobar el paquete completo?
1: Vamos a observarlo también, o sea, ese es un detalle también que para mí me llama un poco la atención, ¿no? Se han alarmado cuando una senadora que dice, pues, de que no hay problema si la Cámara de Diputados observa, el Senado lo va a aprobar. Yo digo,
0: O sea, el debate va a ser sobre lo que acuerde la Cámara de Diputados.
1: De hecho que nosotros también vamos a tener algunos reparos. Mire, acabo de escuchar a un senador que dice que nosotros sí vamos a aprobar, pero vamos a seleccionar qué es lo que sí y qué es lo que no.
0: Porque ¿qué
1: entonces
0: pasa?
1: Eso también es importante, ¿no?
0: Porque, a ver, en el Congreso los votos mandan, definen el futuro de las normas.

0: de los proyectos. Es un hecho que en diputados, ya lo hemos visto, la oposición tiene mayor número de parlamentarios que los partidos de derecha, el fujimorismo y de Renovación Popular. Entonces, es probable que, ¿qué pasa si esta propuesta es distinta? Solo pasa en dos temas, en seguridad y fenómeno del Niño. ¿Ustedes podrían aplicar las reformas de segunda generación de la cual está refiriéndose?
1: Eso es un paso posterior. Yo abrigo la esperanza, en realidad, de que en la Cámara de Diputados hay gente muy importante. Desde que nosotros juramentamos, yo empecé a observar gente importante, sobre todo para el beneficio del desarrollo del país. A mí me interesa el desarrollo del país. Si nosotros somos una economía emergente, muy potente en Latinoamérica, lo menos que podemos hacer es justamente tratar de estar a tono con eso. Entonces, hay gente muy importante, muy, digamos, pensante en la Cámara de Diputados. No todos son de izquierda, por si acaso. Por lo tanto, la izquierda tiene un rotundo no, perfecto. Pero las otras agrupaciones son agrupaciones que sí, con las cuales sí se puede conversar y con las cuales sí hay peruanos ilustres, importantes, inteligentes, que sí van a decir que no quiero particularizar, porque si no podemos poner un nombre, ¿no?
0: Pero usted es el...
1: Pero si hay elementos dentro de las bancadas que son, pues, digamos...
0: El Premier está visitando...
1: Pro país, pro futuro, claro. Pro desarrollo, pro economía.
0: El Premier está visitando todas las bancadas.
1: Y ese, ¿no?, es otro detalle importante, y le agradezco mucho esa precisión. Ajá. Mire, el Premier y todos los ministros de la presidente Fujimori, todos están visitando a las diferentes comisiones para explicarles in extenso. In extenso, o sea, no les están dando simplemente como se dice, una explicación vaga, difusa, ¿no? O de repente insulsa, no, están dando explicaciones en profundidad. ¿Para qué? Para que ellos puedan adoptar la mejor decisión posible. Por eso es que yo digo, una cosa es que el senador o el diputado conozca el interior, el contenido del programa de, digamos, total, que incluye 66 ítems, y otra cosa es que simplemente, de manera per se, diga, no lo voy a aprobar, de ninguna manera.
0: Una última pregunta, porque el tiempo nos gana. Usted es el vocero alterno de la bancada, es decir, usted junto con el vocero prepara la estrategia, porque hay estrategias políticas dentro del Congreso, ¿no? Que es un ente básicamente político y donde se dialoga, se parlamenta, se negocia políticamente, ¿no? No sé si el término es correcto, negocio políticamente, porque a veces se interpreta mal, todo lo que es negocio se interpreta como plata, pero sí se buscan consensos, listo, para ser más correctos, consensos políticos. En el marco de esos consensos, los voceros, que son los principales articuladores de las bancadas, ¿están conversando también con sus pares de otras bancadas, con los congresistas, con los diputados de otras bancadas, para explicarle y de alguna manera convencerlos de la necesidad de aprobar las facultades?
1: Todos los días, mañana, tarde y noche, 24/7, estamos trabajando en pro de hacer, digamos, un consenso, como usted le llama, ¿no? Yo me acuerdo mucho de una palabra muy antigua que nosotros usábamos antes, concertar.
0: Ya.
1: O sea, un proceso de concertación. No puede haber un divorcio. La ciudadanía no pide que todo el mundo se esté divorciando todos los días, de ninguna manera. Lo que necesitamos justamente es que la gente pueda entender de que en el Congreso se parlamenta, se dialoga, se conversa, se comunica, se intercambian ideas, se intercambian objetivos. Entonces, no es el hecho de que haya una negociación por acá, por allá, no. Además, la real política justamente es eso, es hablar, conversar, entenderse. Y ojo, había un senador aprista, me parece, de muchos años atrás, que decía, conversar no es pactar. Por supuesto que estaba en lo cierto.
0: De Vivero.
1: Por supuesto que estaba en lo cierto, ¿no? O sea, no se puede pensar de que ya porque uno está conversando con alguien que supuestamente es el enemigo, está compartiendo algún acto delictivo, de ninguna manera.
0: Ajá. Perfecto. Muchísimas gracias, senador Víctor Flores, vocero alterno de Fuerza Popular, y seguiremos conversando seguramente en los próximos días cómo van las cosas en el Parlamento.
1: A sus órdenes, muy amable.
0: Muy amable. 8:33, pausa y retornamos.
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3: 8:34.
4: 8:34.
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4: Hoy es lunes 14 de septiembre. Faltan 20 días para las elecciones regionales y municipales y 58 para la llegada del Papa León XIV al Perú.
3: La presidenta de la República, Keiko Fujimori, presenta el Plan Nacional de Educación 2026-2031, que propone una transformación integral del sistema educativo.
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0: El presidente de la Comisión de Defensa y Orden Interno del Senado, Francisco Calisto, mostró su postura respecto a la propuesta del Ejecutivo para que las Fuerzas Armadas apoyen a la Policía Nacional.
1: El decreto legislativo 1095, ya vamos a entrar en un tema un poco técnico, pero al final es así. De una u otra manera, regula la actuación de las Fuerzas Armadas, se basa en el derecho internacional,
2: claro,
1: humanitario, que es el derecho de la guerra. Y nosotros no estamos en una guerra acá, estamos en un problema de frente interno. Entonces, usted no puede tener a la Fuerza Armada alumbrada o amparada con este tipo de legislación y la Policía Nacional con otro tipo de legislación si los dos al final están haciendo lo mismo.
3: El Plan Nacional de Educación se presenta en la institución educativa 1211, Jesús María, en el distrito limeño de Santa Anita. La mandataria está acompañada del ministro de Educación, José Antonio Chang.
0: La Conferencia Episcopal Peruana saludó al Papa León XIV por su cumpleaños número 71, que se celebra hoy, 14 de septiembre, y le expresó el cariño, la cercanía y las oraciones de los fieles católicos del Perú.
3: El presidente del Consejo de Ministros, Luis Galarreta, reafirmó que el Poder Ejecutivo busca construir acuerdos con la Cámara de Diputados para impulsar medidas orientadas a atender las principales necesidades de los ciudadanos.
0: Petroperú identificó una séptima conexión clandestina en el oleoducto norperuano en la provincia de Sechura, región Piura, y exhortó a las autoridades a reforzar la protección de esta infraestructura considerada activo crítico nacional.
3: Continúan los trabajos de reparación del canal Madre en el sector de Chule, Arequipa, que presenta una fisura de 15 metros provocada por las persistentes lluvias y un huaico registrado el 12 de septiembre.
0: Migraciones emitió más de 2.800 órdenes de expulsión a nivel nacional en lo que va de 2026 como parte del fortalecimiento del control migratorio.
3: En noticias internacionales, Irán amplió a 77 el número de buques incluidos en su lista negra por incumplir los protocolos de navegación en el estrecho de Hormuz y advirtió que podrían enfrentar multas, detenciones o confiscaciones.
0: 8 de la mañana, 36 minutos.
3: 8 y 36.
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3: Continúa
0: la entrevista
3: con Ricardo Alba.
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8:39. Se ha publicado, mucha atención, porque se ha publicado ya el reglamento de la Ley de Modernización del Sistema Previsional Peruano, o sea, de los fondos de jubilación. Y se ha publicado el reglamento operativo de traslados aprobado mediante resolución de la Presidencia Ejecutiva de la ONP.

0: organizaciones, bueno, y otras instituciones más. Vamos a hablar sobre eso, porque la semana pasada los principales titulares eran afiliados a la ONP podrán pasar a la AFP, pero también luego leyendo la norma nos hemos dado cuenta que también es viceversa, que lo de la AFP podemos pasar a la ONP. Así que nos acompaña el doctor Víctor Hugo Montoya, que es experto en temas de pensiones. ¿Ha sido jefe de la ONP también?
1: He sido jefe de la ONP.
0: Claro, entonces estamos con una autoridad, con una persona que conoce del tema. Muy buenos días antes que nada.
1: ¿Qué tal, Ricardo? Buenos días a tu público.
0: Sí, sigue. Hay varios temitas, porque también está aprobado dentro del reglamento este tema de las pensiones mínimas, que vamos a hablar también. A ver, cuéntenos un poco, los que estamos en la AFP, vamos a poder pasar a la ONP y de la ONP a la AFP. ¿Desde cuándo y cómo va a ser este trabajo?
1: Creo que es importante esta precisión, porque en el momento en que se dio la ley, hasta antes de la ley, eran dos sistemas que no se podían conectar. Tú sabes que estaba en el sistema nacional, se quedaba toda su vida en el sistema nacional, y si estaba en la AFP, se quedaba toda su vida en el sistema de AFP.
0: Hubo algún momento un paso, pero con bono reconocimiento.
1: Con bono reconocimiento especial que se dio solamente para ciertas personas. Tú te podías pasarte del sistema nacional, te podías pasar al sistema privado, pero no te llevaba cero fondos, salvo algunos casos específicos que tú dices bono reconocimiento hasta el 2001. De ahí no había.
0: ¿Al 2001?
1: Al 2001.
0: Hace 25 años que no hay bono reconocimiento.
1: No había bono reconocimiento, en efecto.
0: Qué viejo que estoy.
1: Entonces, lo que ahora se ha permitido es que estos sistemas, antes paralelos que estaban enfrentados, se puedan conectar. Esa es la lógica de la reforma de pensiones que se dio hace unos años. Y que se está operativizando, ¿no? La idea de estas dos normas que han salido, como usted ha mencionado, el reglamento de traslados, el reglamento de pensión mínima y proporcionales, ya operativizan, ya hace más efectivo esto. En el caso de traslados, se va a aplicar a partir de junio del próximo año. Y la pensión mínima falta unas cuestiones operativas que van a tener que hacerse en próximas semanas.
0: ¿Cómo hago yo? Por ejemplo, hay mucha gente que ya se quedó casi desfondada de la AFP, que ha hecho retiros, 7, 8, 9 retiros, se ha quedado con 10.000, 20.000 soles. ¿Puedo pasar yo en esa situación a la ONP para que me dé mis 600 soles mínimo de jubilación? ¿Tengo un límite, mi edad? ¿Qué dice el reglamento?
1: La restricción es que cada dos años te puedes ir cambiando. En efecto, son dos sistemas distintos, así no hay que cambiar la lógica. Uno es, acuérdate, Fondo Común, que es el Sistema Nacional de Pensiones. El otro son cuentas individuales. Entonces, lo de una persona de la AFP, ¿puede pasarse a la ONP? Sí, la respuesta es sí. Antes no se podía, antes estaba totalmente prohibido. Ahora se puede con ciertas o dos precisiones importantes.
0: A ver, ¿cuáles son?
1: La primera es que el valor de tu aporte es distinto al del el Sistema Nacional al sistema privado. Y esto se llama unidad de aporte. Ya son el monto que pagas mensual por estar afiliado. Esto, al ser distinto, cuando pasa de AFP a ONP, solo te van a contabilizar parte del aporte, o sea, un porcentaje de la UDA. UDA se llama unidad de aporte. Entonces, no es que llegues con la cantidad de aportes completo del sistema privado, sino que llegas con una partecita del aporte, porque el sistema es más, se puede decir, más aporte o más caro el Sistema Nacional de Pensiones en el aporte.
0: El aporte es el 13%.
1: Del 13% en uno y 10% en el otro.
0: 10% ¿no?
1: 10, porque ahí va sumándose comisiones, seguros, pero aporte como tal es 10%. Entonces, ese porcentaje es la que te llevas al Sistema Nacional. Y la segunda es que si tuviste retiros en el Sistema Nacional...
0: Como la mayoría.
1: Como la mayoría, eso te van a descontar como unidad de aporte. No vas a ir con la cantidad de veces que aportaste, no va a bajarse por la cantidad de retiro que hayas tenido.
0: ¿Qué pasa? A ver, yo voy a ser bueno, pero mucha gente no tiene ni 5.000 soles en la actualidad en su AFP. Si quiero pasarme yo con 5.000 o menos, ¿puedo hacerlo?
1: Puedes hacerlo, sí.
0: ¿Y cuánto me van a dar de pensión? Porque, o sea, para tener pensión en la ONP tengo que aportar 20 años. Si yo he aportado ya, digamos una persona como de 50 años, y ha aportado desde Bolonia me hicieron aportar, ¿no? Desde Horizonte, ¿no?
1: Era una AFP que había.
0: ¿No es cierto? Sí, podemos, como ya desapareció, podemos decirlo. Mira, 30 años aportando casi. ¿Puedo pasarme así con 5.000 soles, 30 años de aportes?
1: O sea, hay dos cosas que antes no se conectaban. El Sistema Nacional se manejaba básicamente en unidades de aportes. O sea, los meses aportados, los años de aporte.
0: ¿Cuánto me va a tocar de pensión en la ONP?
1: Ahí por la PEPA. Vamos por parte. En el sistema privado era irrelevante las veces que aportaba. Era importante cuánto fondo tenías, porque el fondo iba creciendo además con toda la rentabilidad que te daban el sistema privado de pensiones. Son cosas distintas. Una cantidad de veces de aportes y otro monto de aportes. ¿Está bien? Son cosas distintas. Ahora el sistema se ha tratado de asimilar. Entonces, este monto de aportes que tenías en las AFPs se está reconvirtiendo también en unidades de aportes. O sea, una cosa es cuánta plata tienes y otra parte es cuántas veces aportaste o cuánta unidad de aporte.

0: para las pensiones mínimas, que acuérdate que también es importante decir, ahora el sistema privado también tiene pensiones mínimas y también tiene pensiones proporcionales, ya no solo el Sistema Nacional de Pensiones, y por tanto la persona tiene que orientarse bien qué le conviene, pasarse o quedarse en el sistema privado y recibir pensión mínima también en el sistema privado, que es la otra, el otro reglamento que ha salido, que te contaba. Entonces, él va a tener que definir este traslado con unidades de aporte, ¿qué le conviene más? ¿Quedarse con sus unidades que tenía acá descontados todos los retiros que hicieron? Uh-huh. ¿O pasarse al sistema con menos unidades de aporte y comenzar a aportar acá? Y llevándose los 5.000 soles, que en el ejemplo que ponías, pero acá va un fondo común, acuérdate, acá no hay plata tangible de personas, no hay una cuenta individual a tu nombre.
1: Ya, pero en este fondo común mis 5.000 van a llegar allí, y yo ya, si tengo 20 años aportando en el sistema privado, ¿esta misma cantidad se me va a respetar en el sistema nacional?
0: De montos, pues el monto va y se incluye, y la forma de cálculo de la pensión también es distinta.
1: Claro. No es que yo aporté 20 y ya me voy y me paso.
0: En el sistema privado, acuérdate, el fondo, lo que tú sacas de pensión es según tu fondo acumulado y según tu rentabilidad. O sea, lo que aportaste es más tu rentabilidad. En el sistema privado es un cálculo de los últimos 5 años que estuviste de aporte, sacan un promedio de pensión y le ponen una tasa de 40%. O sea, si tú aportaste, supongamos, sobre el sueldo de 2.000 soles, te van a pegar 40% y será tu pensión.
1: A ver, si lo entiendo bien, ¿me conviene, si tengo poquita plata en el sistema privado, pasarme al nacional?
0: Dependerá mucho. Yo creo que es importantísimo una cosa que siempre hemos dicho en pensiones.
1: Porque mire,
0: infórmate bien, o sea, conoce
1: y la letra chiquita. Porque a ver, si yo voy con 5.000 soles, voy así con el ejemplo porque hay un montón de gente que tiene 5.000 solamente. Entonces, yo sigo chambeando, ¿no? Puedo trabajar, estoy trabajando y tengo todavía, digamos, 10 años más para seguir aportando. Porque estoy en la 728, digamos, en una empresa pública.
0: Estás con remuneración fija.
1: Tengo 10 años para aportar. Se me va a tomar, usted dice, en cuenta los aportes de los últimos 5 años.
0: Para el Sistema Nacional te calculan, para sacar tu pensión, o sea, el monto de tu pensión, se saca en tus últimos 5 años, si quieres, si son ininterrumpidos, los últimos 60 aportes, las 60 unidades de aportes, sacan el sueldo que tuviste sobre ese pago.
1: Digamos 2.500, 3.000 soles, saldo promedio del peruano.
0: Ya, 2.000 soles. 2.000 soles para ser más fácil el ejercicio, 2.000 soles. Y sobre eso es tu promedio, 2.000 soles, y le aplican el 40%. Tu pensión saldría, en ese caso, 800 soles.
1: ¿No? 800, un poquito más de los 1.000. O sea, creo que por ahí conviene, ¿no? Ahora, si yo estoy al otro lado, vamos de AFP, de ONP a AFP, ¿me conviene?
0: Cambia la lógica, ¿no? Lo que te hacen ahí, no te llevas ni un sol, no hay plata, porque el sistema es fondo común, no es que te van a inyectar dinero a tu cuenta individual. Lo que van a reconocerte son todos tus números de aportes, unidades de aporte, te llevas las unidades de aporte, o sea, un papel diciendo aporté 40 unidades de aporte, y comenzarás a construir el sistema privado de cero.
1: Pero de cero.
0: Tu cuenta individual. Pero acuérdate que el sistema privado ahora también tiene pensión mínima. Entonces, unidades de aporte te sumarán para dar pensión mínima.
1: La misma jugada, 40, 50 años, si voy a pasar privado, o sea, ya perdí 20, ¿no? O sea, si tengo 40, ya perdí 20 años de aporte, por lo menos.
0: En monto no has perdido nada. Porque acuérdate que el sistema privado, tu plata va a un fondo común. Lo que no te llevas es como cuenta individual, no hay cuenta individual.
1: Me llevo como unidad.
0: Unidad de aporte. Tus meses de aporte, la cantidad de meses, porque. ¿Cómo se calcula la otra parte? ¿Cómo se calcula tu pensión? Mira, que era tu pregunta también. Sí. Es 240 unidades de aportes, si las tienes, ¿ya? No importa el monto de la pensión en el cálculo del sistema, en uno por todo tu fondo o según los cálculos que te contaba de los meses. No importa. Si tienes 240, si tu pensión en cualquier sistema sale 300, te van a pagar 600 soles de pensión mínima en cualquiera de los sistemas.
1: Así sea mi fondo, sea pequeño.
0: Pero sí, lo importante es que tenga las 240 unidades de aporte.
1: A eso vamos ahora con el reglamento operativo para acceder a pensión mínima y proporcional, que son distintas, ¿no? Mínima, que es 600 soles en los dos lados, ¿no? Privado y proporcionales, si ha aportado en el sistema nacional menos de 20 años.
0: Efectivamente.
1: Lo cierto que creo que es ahora 300 y 400 soles. ¿Qué va a pasar ahí? O sea, en los dos lados voy a recibir 600. Así, en el privado, yo he aportado 5 años, 10 años, igual te van a dar 600 soles.
0: O sea, por eso ya.
1: Porque viene el subsidio del Estado.
0: Efectivamente. Son dos cosas distintas. Una cosa es cuánto tengas de tu cuenta, o sea, cuánto tengas en el monto, y otra cosa es cuántas veces aportaste. Las veces que aportas, que son las unidades de aporte, tienes que llegar en un lado a 200, en los dos lados tienes que llegar a 240 para tener la pensión.

0: mínima. 240 unidades de aporte, que son, si multiplicas cada unidad de aporte un mes, 12 meses, son los 20 años que te cuento. 20 años. Los 20 años siempre. Y en el, la proporcional son al revés, 10 años, en los dos lados tienen proporcional, y son 120 unidades, o 120 meses de aporte. Solo te explico un poquitito de la unidad de aporte, que a veces te confunde decirte unidad de aporte. Sí. Claro, lo que pasa es que la unidad de aporte es el pago mínimo que puede hacer en cada sistema. O sea, que es el 13% en un sistema como el de pensiones como ONP. Si fuera, por ejemplo, tu ingreso 2.000 soles, tu aporte mensual es 280 soles. Pero ¿qué pasa si en un mes, cuando dejaste de trabajar de formal, te vas al lado independiente, no tienes esa cantidad de plata? Puedes pagarlo en varias cuotas. Y esas varias cuotas se completan una unidad de aporte. ¿Entiendes? O sea, la idea es que la persona tenga más capacidad de acumular aportes en cualquiera de los sistemas con esta fórmula de unidad de aporte.
1: Como se hizo para la pensión proporcional en la ONP.
0: Efectivamente, ese es. Claro. Pero ahora tiene para los dos lados. Perfecto. Sistema privado y sistema público.
1: O sea, aquí no hay nada más que hacer que sentarse con un experto y con una calculadora para definir. Ahora, si tengo buen fondo en el sistema privado, mejor me quedo ahí nomás, pues, ¿no? O sea, si tengo 200.000, 300.000 soles, mejor me quedo ahí.
0: Claro, en el sistema público el fondo va a diluirse en el fondo común, ¿no?
1: Doctor Víctor Hugo Montoya, ex jefe de la ONP, experto en pensiones, muchísimas gracias, muy amable.
0: Gracias a ti.
1: Son las 8:50 minutos de la mañana.
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0: 8:50, el Papa está hoy de cumpleaños. Creo que no ha habido una torta, una celebración así espectacular, porque nos dicen de que en el Vaticano la tradición hace que se celebre el día del santo que recibió por nombre en su bautizo cada papa. O sea, no se celebra el cumpleaños, sino se celebra el santo, ¿no? Entonces se deben celebrar el santo de San Francisco cuando ahí va a ser la celebración. Pero vamos a conversar con Mildred Camacho, ahijada piurana del Santo Padre, ¿no? El Papa cumple hoy 71 años. Mildred es ahijada, decíamos, del Papa León XIV y ha recordado, y vamos a hacerlo con ella, a su padrino, que ha sido elegido máximo, o que es el máximo líder de la Iglesia, quien cumple años, y para que nos cuente un poco si ya han conversado, si le ha mandado un WhatsApp, algo de eso. Así que, Mildred Camacho, buenos días, gracias por atendernos, y lo estamos viendo ahí a través de la señal digital. Muy buenos días.
1: Muy buenos días, gracias por la invitación, un gusto, y estamos de fiesta, estamos celebrando un año más de cumpleaños del Santo Padre, y qué bonito que me tengan presente para al menos poder enviarle un saludo. ¿Cómo están?
0: Tú estás en Piura, ¿verdad? Vives en Piura.
1: Claro, en Chulucanas, les hago invitación a las personas, se viene la visita del Santo Padre a Perú, y me imagino que los turistas, no solamente nacionales e internacionales, van a buscar recorrer los pasos del Santo Padre y el porqué es el amor de su misión pastoral acá en Perú. Y pues sépalo que en Chulucanas, donde yo vivo, es donde inició la misión pastoral de mi padrino.
0: Claro.
1: Y es aquí donde reafirmó su postura y quedó claro en su misión.
0: ¿Cuándo fue el bautizo? ¿Cuándo Monseñor Robert Prevots es tu padrino, se convierte en tu padrino?
1: Cuando yo cumplo el primer año de vida, a las semanas, un 17 de agosto, es cuando realizan mi bautismo. Coincidimos justamente, dicen que los ahí tiempos estás. De Dios son perfectos, de eso ya no me han quedado dudas en estos días. Cada cosa que ha ocurrido siempre es a su tiempo, en su momento y en el momento perfecto. Yo un 17 de agosto me hace mi bautismo y mi cumpleaños, y un 17 de agosto él estuvo disponible coordinando con mi papá. Para los que no saben, mi papá es amigo de mi padrino desde mucho, mucho antes, desde que era un niño de 16 años. Tiempo después, cuando ya se vuelve un adolescente estudiando en Trujillo a sus 25 y algo años, es cuando nuevamente lo reencuentra. Ya mi mamá gestando es cuando le propone incluso poder ser mi padrino y también de paso nombrarme como la mamá de mi padrino para honrar su memoria, que para esos tiempos la señora Mildred Martínez ya no se encontraba con nosotros.
0: Ah, caramba, mira, todos esos detalles que particularmente no conocíamos y que tú nos estás presentando.

0: presentando. ¿Y cómo se festejaba el cumpleaños del padre Prevots, cuando todavía, digamos, trabajaba él en la diócesis, en la zona de Chulucanas, allí, una labor importantísima que cumple la iglesia en Piura?
1: No sé si han alcanzado a ver fotos del archivo donde está ahí con su gorrito, con su harina, que jugando con la chacota. Normalmente como celebramos todos los peruanos, incluso el Chiclayo cuando tenía la oportunidad de asistir y preguntaba, decían que sí, que le encantaban los cumpleaños, que le encantaba que el cantar y todo. Y tal vez ahora en el Vaticano ya he visto la celebración que le han hecho. Quizás ya no puede ser tan festivo, tan peruano, pero le hacen sentir su querer allá y eso me tiene muy contenta. Somos muchas las personas que estamos orando para que él logre completar su misión que se le ha encomendado para que no se le vea afectado ni emocional ni en su salud, que se mantenga firme y que todos los deseos y anhelos de su corazón se puedan cumplir.
0: Sí, sin duda. Y el cumpleaños de Monseñor Robert Prevots, se celebraba, utilizas el término chacota, ¿no? Alegría, festividad. Es decir, él compartía con todos ustedes qué tipo de torta, qué tipo de dulces le gustaba para su cumpleaños.
1: Para lo que es su cumpleaños, no he tenido la suerte de coincidir con él. Él siempre, ya de por sí, cuando él me apadrina, ya era una persona que viajaba. Ya. Su cumpleaños los ha recibido pues en Santo Domingo, que es una ciudad que queda a 2 horas de Chulucanas.
0: Ya.
1: Incluso le ha tocado celebrar cumpleaños por África, por Brasil.
0: Ah, también.
1: Pero ya en Chulucanas, él cuando estuvo acá, él vino como misionero, era un joven sacerdote. Yo aún no existía.
0: Claro. Claro. ¿Y cuál, hasta cuándo has tenido contacto con él? Porque claro, ya cuando asume este liderazgo en la Iglesia Católica, hay algunas restricciones.
1: Claro, la última vez, mi papá era quien mantenía su contacto, incluso cuando inicié el conclave, previo a iniciar el conclave, le dije a mi papá y lo animé, por favor, escríbele y felicítalo. El hecho que ya sea un candidato, ya es algo de celebrarlo, no cualquiera pone atención a ti, es un puesto donde no postulas, es un puesto donde las personas ven un potencial en ti y te nominan para que puedas asumir este cargo. Fue la última vez que mi papá le mandó un mensaje felicitándolo y mi padrino con un breve muchas gracias, bendiciones, le respondió.
0: ¿Le envió un correo o un WhatsApp?
1: WhatsApp, en ese tiempo era un WhatsApp. Cuando queda como Papa León, fue muy rápido, en cuestión de minutos, él los asume como Papa León XIV y automáticamente sus redes y sus números se pasaron a estar inactivos.
0: Ah, caramba, cambió de teléfonos y todo, claro. Perfecto. Y para despedirnos, Mildred, por favor, envíale un mensaje. Aprovechemos la magia de la radio, aprovechemos justamente la señal de Radio Nacional para que tú, como su ahijada, le puedas enviar un saludo al Santo Padre.
1: Claro que sí, muchas gracias, Padre Robert, querido Papa León XIV, esperamos que este año haya sido un año más lleno de regocijo, lleno de bendiciones, donde continúe su misión pastoral. Estamos muchas personas celebrando acá en Perú por usted, y no solamente en Perú, sino en el mundo. Particularmente un saludo desde el fondo de mi corazón, de mi familia, y estamos celebrando y orando por usted. Que sean muchos, muchos años más y que viva nuestro Papa León XIV.
0: Ahí está el saludo de la ahijada al padrino, que es el Papa León XIV, y que seguro, estoy seguro, lo vas a ver cuando estuve por Chiclayo. Seguramente vas a ir a tener ese encuentro cercano con él, toda la familia.
1: Aprovecho para presionar un poquito, yo ya me inscribí en el voluntariado para justamente tener aunque sea oportunidad de estar cerca y decir, oye, yo formé parte de que esto saliera bien. Me inscrito en el voluntariado, estoy a la espera del correo de que haya pasado a la fase 3 y vamos a ver si es que se da ese encuentro. Igual estoy atenta a cualquier tal vez comitiva que desee incorporar, tal vez no a mí, pero sí a mi papá, el grupo de monaguillos, no sé, estoy a la expectativa de que se pueda dar aunque sea un espacio de un minuto para que mi papá y mi mami puedan saludarlo, mi mami que está en Lima con temas de salud, claro, con sus quimios recibiéndola. Estoy rogando, enviando correos para que se pueda realizar aunque sea una visita de un par de minutos y se puedan reencontrar.
0: Correcto. Muchísimas gracias, Mildred Camacho, por habernos atendido y estoy seguro que esto en algún momento va a haber el mensaje del Papa, porque él ha seguido con mucha atención las transmisiones de TV Perú y Radio Nacional en el tema de la elección de la canción del Papa, que

0: le hemos justamente logrado aquí y seguramente le van a alcanzar este saludo. Muchísimas gracias, Mildred. Un abrazo a la distancia hasta Piura.
1: Muchísimas gracias.
0: Muy amable. 8:59, nos vamos, ¿no? Un poquito más de lo habitual, pero un saludo al Papa, justamente. Al Papa peruano que tenemos en la Santa Sede. Nos vamos bien el deporte. Volvemos mañana, como siempre, desde muy temprano. Muy buenos días.

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9: 9 en punto.
8: Nacional en la noticia.
9: Hoy es lunes 14 de septiembre del 2026. Faltan 20 días para las elecciones regionales y municipales y 58 para la llegada del Papa León XIV al Perú.
8: La presidenta de la República, Keiko Fujimori, presenta el Plan Nacional de Educación 2026-2031 que propone una transformación integral del sistema educativo.
9: Por su parte, el ministro de Educación, José Antonio Chang, anunció el lanzamiento del Plan Nacional de Excelencia Docente y la emisión de una directiva para destinar una hora diaria a la lectura en la currícula escolar.
8: Más información con Silvia González. Buenos días.
10: Buenos días, Nacional en la Noticia. La presidenta de la República, Keiko Fujimori, ha calificado de triste un retroceso de 10 años la prueba de con resultados en nuestro país. Escuchemos lo que viene brindando a esta hora de la mañana.
11: Escuela de capacitación.
12: Señor ministro de Educación, José Antonio Chang, señora alcaldesa, un gusto saludarla. Señor director, gracias por sus palabras y la bienvenida y por la labor que realiza. A todas las autoridades del MINEDU, les doy la bienvenida. Y a los niños, niños, ¿cómo están? ¡Ay, yo también muy contenta de verlos! A los padres de familia que están afuera, a los profesores, a los señores periodistas. Hace algunos días atrás hemos recibido el resultado PISA, que es esta evaluación que se hace a nuestros alumnos y se hace a nivel mundial. El resultado ha sido muy triste, estremecedor para quienes somos autoridades, y es una lástima que estas cifras muestren que el Perú ha retrocedido 10 años. Ese es el resultado, y así de dramático se puede resumir la prueba PISA. Pero cuando uno luego entiende en dónde está parado, a partir de ese momento se construye el camino hacia adelante y hacia arriba. A lo largo de estas semanas hemos tenido varias reuniones de trabajo, no solamente con el ministro, sino con todo el sector, evaluando punto por punto cómo vamos a hacer para que la educación nuevamente sea la herramienta más importante para transformar nuestras sociedades. Una educación que permita que nuestros hijos, no importa en qué distrito hayan nacido, tenga la posibilidad que cuando culmine sus estudios pueda leer, pueda hacer operaciones de matemáticas y pueda conseguir un trabajo. De eso se trata la educación. La educación nos transforma. A los chicos les da oportunidades de crecer y ser mejores que nosotros los padres de familia. Y como decía el ministro Chang, gran parte de este retroceso se debe a la falta de institucionalidad. Creo yo también al odio político, que cree que cada gobierno que entra

tiene que anular lo avanzado y con una varita mágica intentar crear algo nuevo. Yo lo he dicho en repetidas veces en la campaña, esa no es mi forma de pensar. Cuando hay algo que funciona y funciona bien, se debe de continuar. Y por eso yo saludo que el ministro de Economía, el ministro de Educación, que ha sido el mejor ministro de las últimas décadas, haya aceptado la invitación y él esté dirigiendo este sector tan importante, acompañado de un gran equipo técnico. Hoy nos ha presentado un plan muy importante que trata de varios aspectos que se necesitan enfocarse para saber que la educación va a mejorar. El primero tiene que ver con la infraestructura. En las cifras que ha mostrado el ministro, solo el 30% de los colegios del Perú tienen agua, desagüe y electricidad. Solo el 30%. Imagínense, es una barbaridad. Con los recursos que tiene el país, es inaceptable ver estas cifras. Y gran parte de las trabas que existen en el Estado es que no tiene saneamiento físico legal. O sea, por no tener un título de propiedad, el Estado, nosotros estamos impedidos de ponerle las cosas básicas a nuestros niños. Por eso es que apelamos al Congreso de la República y vamos a dar nosotros también las normas para poder cambiar esto. No nos vamos a quedar de brazos cruzados como ha ocurrido en los últimos años. Vamos a transformar esos presupuestos en colegios modernos y hemos planteado la construcción de 2.000 colegios nuevos. En los próximos 4 años construirán 500 colegios por año y la modernización y remodelación de 3.000 colegios más, para que nuestros hijos puedan estudiar en un lugar digno. Y en este esfuerzo, además de la capacidad de gestión que tiene el Minedu, apelamos también al sector privado a que apoyen. Daremos todos los mecanismos para que ellos también participen. La currícula tiene que modernizarse, no tiene que tener ideología, tiene que tener datos, estadísticas, información real, donde vamos a fomentar nuevamente la lectura. Chicos, ¿ustedes leen libros? Ah, muy bien. Es bien importante que todos los días traten de leer un poquito. A mí la lectura me la inculcó mi mamá. Ella me compraba cuentos, libros muy interesantes. Y eso es lo que vamos a traerles a todos ustedes. 1 hora diaria de lectura en todos los colegios a nivel nacional. Además, vamos a implementar estos kits escolares, que son los uniformes, las mochilas, el calzado, los cuadernos. 6 millones de kits escolares, 1.2 millones por año, se va a entregar en este quinquenio. Y además de proveer de los servicios básicos que tienen que tener nuestros colegios, vamos a conectarlos. Porque hoy tenemos herramientas fundamentales, el internet satelital, que permitan que nuestros alumnos y los maestros tengan herramientas para tener más información. Por eso que apostamos a julio del próximo año, todos los colegios del Perú estarán conectados por el internet. El ministro ha hablado de todo el esfuerzo que vamos a hacer con nuestros maestros.

0: seguir en este esfuerzo para capacitarlos. Porque un buen maestro le puede cambiar la vida a los chicos, le puede dar esa guía, esa seguridad que necesitan, esa capacidad para que ellos cuestionen lo que están aprendiendo. Pero tan importante como el maestro son los padres de familia. Los países que tienen mejor educación, se sabe que es porque la familia se involucra en el proceso de aprendizaje. Por eso es que apelamos a los papás a que nos ayuden y les vamos a dar a ellos la guía de padres para que ellos también estén informados de cuál va a ser el proceso de aprendizaje de cada uno de sus hijos. Y vamos a tener una visión de la educación para el trabajo. Los colegios tienen que tener estos cursos técnicos en cuarto y quinto de media. Vamos a modernizar los CEPROS para que los chicos puedan capacitarse y además que las becas están garantizadas. Las becas tienen que tener también una orientación de acuerdo a la productividad que tiene nuestro país. Y la tercera reforma de generación tienen que ver con nuestros directores. La clave y el funcionamiento de un gran colegio depende del liderazgo, de la pasión, de la capacidad de nuestros directores. Y por eso estamos creando una escuela de capacitación justamente para ellos. Querido Horacio, a pesar de las difíciles circunstancias de las aulas en las que están estudiando nuestros alumnos, usted ha hecho una gran labor y por eso lo felicitamos. Le agradecemos su vocación de servicio. Chicos, ¿es un gran director? Sí, ¿no es cierto? Al que dice no es porque es muy estricto. Y eso también es bueno, director. ¿Ah? Los directores tienen que saber inspirar, pero tienen que saber poner orden. Y yo quería también comentar a los señores periodistas que todo este plan, además de conversarlo con el equipo técnico, lo hemos conversado con profundidad con el ministro de Economía y Finanzas. Porque nada de la voluntad que pueda tener el ministro Chang y yo se puede plasmar y convertirse en resultados si es que no está acompañado de los recursos financieros. Y eso lo hemos conversado la semana pasada con mucha amplitud. Por eso hoy podemos presentar este plan del próximo quinquenio, que lo que busca es mejorar la calidad educativa, que lo que busca es que nuestros chicos tengan mejores posibilidades. Y termino anunciando la construcción del nuevo colegio José María Arguedas como uno de los 2000 colegios que serán construidos, porque esto lo vamos a demoler y vamos a construir un colegio moderno, nuevo, con computadoras, con internet, pero además donde ustedes puedan aprender. Ahí está, miren, este va a ser el nuevo colegio, chicos. ¿Les gusta? Bueno, pero yo tengo que pedirles algo a cambio. ¿Van a estudiar?
1: Sí.
0: ¿Van a leer?
1: Sí.
0: ¿Van a sacarse buenas notas en matemáticas?
1: Sí.
0: Ya. ¿Van a hacer educación física?
1: Sí.
0: Ya. ¿Y se van a portar bien con los maestros?
1: Sí.
0: ¿Y en la casa?
1: Sí.
0: Ah, ya. Entonces, si es así, el próximo año venimos con el ministro para inaugurar lo que va a ser su colegio. ¡Viva los niños! ¡Viva el Perú! Muchas gracias.
2: Gracias, señora presidenta.
3: La presidenta Keiko Fujimori viene brindando declaraciones. Escuchemos.
4: Una parte de la reforma tiene que ver con la currícula. Y para esto
5: se...

0: interconectados. La segunda parte de la reforma tiene que ver con la currícula. Y para esto se seguirá capacitando a los maestros. Se va a impulsar la lectura en las aulas. En los próximos días el ministro aprobará una reforma, una resolución ministerial para que una hora al día todos los niños a nivel nacional se dediquen a leer. Vamos a también pedir a los padres de familia que nos ayuden en el tema educativo, porque tan importante como el maestro es el rol que cumplen los padres, y a ellos se les volverá a entregar la guía de padres de familia. Lo tercero es la reforma de tercera generación, que tiene que ver con capacitar a los directores de colegios. Gran parte del éxito de cada colegio depende del liderazgo, la formación, la capacitación, la fuerza, la pasión que le ponen los directores. Y por eso estamos creando lo que va a ser la escuela para directores. El último examen, PISA, ha dado resultados muy tristes para el Perú. Hemos retrocedido 10 años. Pero hoy, con la presentación que hemos hecho, estamos también con mucha esperanza para retomar el camino, retomar el rumbo, actuar con institucionalidad, porque gran parte del retroceso que ha habido es que cada gobierno quería hacer un borrón y cuenta nueva. Las cosas que están funcionando bien tienen que continuar, los técnicos que tienen experiencia están siendo convocados, y por eso hoy, desde este colegio José María Arguedas, estamos muy contentos de anunciar que serán 2.000 colegios, entre ellos este, que serán reconstruidos.
1: Presidenta, buenos días.
2: Estamos en vivo para RPP. Las facultades legislativas, el ministro hoy ha hecho una invocación pública también para que el Congreso apoye esta iniciativa del Ejecutivo para las labores también de reconstrucción de los colegios. Sin embargo, ya hay 6 comisiones de la Cámara de Diputados que no le han dado visto bueno a esta solicitud. ¿Ustedes han evaluado, el Ejecutivo ha evaluado, qué otros mecanismos legales pueden utilizar? No sé, quizás decretos de urgencia para poder ejecutar esas acciones si es que finalmente el Parlamento decide no otorgarle estas facultades. Presidenta, le escucha todo el país a través de RPP.
0: Sí, se están ya aprobando una serie de decretos de urgencia. El propio ministro Chang ha anunciado uno de ellos. Pero yo, de todas maneras, apelo a la reflexión, a la objetividad del Parlamento, porque estas facultades tienen como primer objetivo recuperar el orden. Y el orden no es un tema de campaña, no es un tema de un partido político. Ha sido la voluntad de los peruanos que han votado por el orden, ¿no? Y también tiene que ver con ponerse de pie. El Perú se tiene que volver a poner de pie en los temas de educación, de salud, y por eso son tan importantes estas facultades, y yo estoy segura que estos días que han permitido mayor debate también están permitiendo mayor reflexión de parte de los parlamentarios.
3: Respecto a las evaluaciones que ha mencionado a los docentes, el regreso de la prueba docente, que tienen que pasar con un 14, que además tienen que entender sus alumnos la clase y cómo ellos la dictan. ¿Cómo cree usted que tomarán los maestros esta iniciativa nuevamente de regresar a la prueba docente?
0: Yo creo que va a ser tomado con muy buen ánimo. Todos somos conscientes el nivel de la calidad de educación en la que está nuestro país. Y todos vamos a poner de nuestro lado. El gobierno, con las iniciativas, el presupuesto, la construcción, los gobiernos regionales que se encargan de los colegios en cada una de sus regiones, los padres de familia, los directores, los maestros y los propios alumnos. Porque son los chicos también quienes, con su disciplina y su empeño, tienen que poner de su parte. Yo estoy segura, y como lo ha explicado el ministro Chan, estas evaluaciones lo que busca es que los propios maestros vayan mejorando. No se busca sancionar, sino se busca mejorar.
4: Presidenta, estamos en vivo. El ministro ha señalado que van a retirar todo tipo de ideología de los materiales educativos. ¿A qué se refiere con ello?
0: A ver, ministro.
5: Vamos a retirar toda interpretación que se haga muchas veces interesada de la historia.
4: ¿Sobre quiénes? ¿Expresidentes?
5: En el tema de las luchas que algunos consideran fue una lucha, una guerra civil, en realidad

0: ahí hubo terrorismo, sencillamente. Y creo que eso hay que señalarlo como un hecho histórico, pero no con una connotación ideológica.
1: Bueno, creo que están en su derecho de discrepar en el tema de las facultades, pero yo creo que una vez que estas lleguen al pleno del Congreso, yo creo que va a haber un mejor ánimo. Y sobre el viaje, yo creo que es una oportunidad siempre para el Perú para fortalecer los contactos internacionales, para poner al Perú en los ojos del mundo. La presencia de Marco Rubio, secretario de Estado de los Estados Unidos, y la entrada del Perú a la Escuela de las Américas demuestra eso, que el Perú importa y que para luchar contra la criminalidad organizada, que no ve fronteras, pues tenemos que tener una alianza internacional, y por eso agradecemos que el Perú forme parte de esta alianza y que haya venido Marco Rubio, él mismo, hacer este anuncio en conjunto. Muchas gracias.
2: Palabras de la presidenta Keiko Fujimori, quien entonces se ha presentado este plan nacional educativo en el Colegio José María Arguedas de Santa Anita. Hay que destacar que hay acciones ya inmediatas dentro de este plan, tanto lo que es la evaluación como el plan lector. Volvemos con más detalles. Silvia González, Nacional en la Noticia.

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0: decirnos que esto está liquidado en Matute. Una desconcentración en el fondo. Al Sugaray dijo muchas gracias. La U lo gana en Matute 2-1.
1: 9 de la mañana con 25 minutos, bienvenidos a una nueva edición de Nacional Deportes. Escuchábamos la narración del Flaco en la transmisión del sábado, en esta victoria importante de la U ante el cuadro de Alianza Lima en Matute. ¿Cómo estás, Nair? Buen día, ¿todo bien? ¿Todo tranquilo?
2: Buenos días, Jaime, y buenos días para todas las personas que nos acompañan a través de las señales de Radio Nacional. Que tengan un gran inicio de semana, como seguramente lo tienen los cremas, porque ganaron el Clásico. Y después del resultado de Sport Boys, que le gana 1-0 con gol de Cueva, hizo también la tareita para que la U pueda ser el único puntero del Clausura y pueda depender de sí mismo en esta segunda parte del torneo. Ahora, la siguiente fecha se viene, pero picante, porque la U viaja a Cusco a enfrentar a Deportivo Garcilaso, que está segundo, y Sport Boys enfrenta a Melgar. Quienes los dos también están ahí metidos en esta pelea por la parte de Sporting Cristal, logró su segundo triunfo fuera de casa, así que parece que la situación se va encaminando. Pero antes de iniciar y de ir con los titulares, Bombito, quisiera hacerte una pregunta.
1: No nos alcanza.
2: Bueno,
1: pero vamos al corte.
2: Quiero hacerte una pregunta.
1: Ah, dímelo, Nair Aliaga.
2: ¿Dónde está el Flaco Granda?
1: Ajá.
2: ¿Dónde está el Flaco Granda? Porque me parece arrugó.
1: Ah, tú dices que está robando el Flaco.
2: Claro, porque hoy lunes íbamos a revisar quiénes habían acertado con las predicciones del Clásico. El Flaco dijo que ganaba Alianza Lima.
1: Yo también.
2: Me parece o arrugó el día de hoy y por eso no está aquí sentado, porque le tocaba pechar la situación. Le tocaba asumir.
1: Afrontar
2: y conversar sobre lo que había pasado en el Clásico. Es cierto, Alianza Lima tuvo más opciones de gol, generó una 6, no tuvo efectividad porque solo pudo marcar uno, mientras que la U, de las dos llegadas, la 2 la terminó marcando y aprovechó también un blooper. Ya vamos a detallar todo lo que sucedió, pero este es el mensaje para el señor Giancarlo Granda. Pensé que eras más valiente y de palabra.
3: Ya no,
2: porque
3: se
2: tú mismo me comentaste que el lunes íbamos a ver quiénes acertaban las predicciones del Clásico. Y ya es lunes, señor Flaquito.
1: Hay que dar la cara.
2: Aquí no te veo. Hay que dar la cara. Sí. Así como Bombito Valderrama estaba aquí sentado.
1: Aquí estoy.
2: Ahora sí
1: dando
2: podemos
1: la cara.
2: Iniciar.
1: Dando la cara. Pero no, más allá.
2: Más allá de la broma, porque eso es una exageración.
1: Gran
2: también.
1: Transmisión
2: un beso
1: del
2: para
1: flaco,
2: el Flaco.
1: Gran transmisión el fin de
2: muy
1: semana.
2: Muy profesional el Flaco Granda para poder narrar estos 3 goles. Al final sí fue un partido de goles. Y al final, si le tengo que dar la derecha al Flaco Granda, él conversaba cuando debatíamos. Porque claro, a ver, las predicciones, o sea, puede ser un poquito de suerte, ¿no? Porque en realidad lo que se vio en el trámite del partido es que Alianza Lima fue mejor, para mí.
1: Sí.
2: Ahora, también después podemos debatir qué es ser mejor. Ser efectivo y marcar los goles, porque al final el que gana el partido es el que mete la pelotita entre los palos. Pero claro, Alianza Lima generó más. Alianza Lima tuvo más opciones de gol. No estuvo dulce de cara al arco. Es más, hay una en el primer tiempo de Girotti que solo la manda arriba. Tuvimos un Vélez que, la verdad, todo terreno y dando buenos pases también para poder generar, pero un Alianza Lima que se nota que ha bajado y ha tenido un downgrade, como decimos acá en el programa, en el tema defensivo, ¿no? En el primer gol, Anthony tiene que ver con esta genialidad de la Padula y de Valera, que después también podemos hablar de las polémicas, porque yo te adelanto, para mí era falta. Para mí era falta de Valera. Justo. Pero vamos a hablar de las polémicas cuando quieras. Pero es una Alianza Lima que, Bombito, yo solo para cerrar. En el partido de dos equipos que también están luchando ese torneo de clausura, como Boys y Deportivo Garcilaso, vimos grandes actuaciones de los arqueros. Tener un arquero que te dé seguridad también te lleva a poder luchar por un torneo. Y es algo que en este momento a Alianza Lima le cuesta, con Alejandro Duarte, que ya no tiene competencia, ya no tiene quien le haga sombra, pero que lamentablemente tiene decisiones que le cuestan puntos a
1: Alianza Lima. ¿Pero el gol tú crees que es responsabilidad de Duarte?

0: Para mí es, yo sé que también pueden mencionar lo de Chávez, pero para mí sí es responsabilidad. Porque,
1: no, claro, sale mal, yo sé que sale mal. Pero, o sea, Chávez, creo que norma de todo defensor es siempre rechazar para afuera.
0: Pero
1: y rechazar al medio.
0: Duarte ni siquiera se comunica ni le dice nada a Chávez.
1: No, claro, o sea, para mí es un error compartido. Para porque, mí claro, es... el arquero que sale, si va justamente a salir, tiene que gritar el clásico mía. No, mía,
0: para mí
1: para
0: es
1: que te escuche y él sale a reventar, ¿no?
0: Groserísimo de Duarte. Que sale mal y que además nunca se comunica con su defensa.
1: Yo creo que es un más compartido. Yo creo que Chávez, tranquilamente, no porque le, ya había ganado la posición.
0: No le quiero quitar responsabilidad a Chávez, porque también sale en la foto, pero para mí el principal responsable es Duarte. Igual todas las personas que, por ejemplo, están con nosotros en el canal Rojito, nos pueden comentar para ustedes quién fue el principal responsable de este segundo gol de Universitario que al Sugaray lo aprovecha de forma perfecta. Y con que lo aproveche, porque era el hombre que había entrado a la cancha, eso no significa que los cambios fueron acertados de parte del profe Cooper, que creo que ahí se podría, claro. Y no sé si coincides, que la U sí lo termina ganando, no pierde en Matute desde 2018, ya tiene 8 años de, podríamos decirlo,
1: una paternidad
0: en Matute, si hablamos de clásicos, pero no lo gana jugando bien.
1: Sí,
0: ahora,
1: claro,
0: yo te digo.
1: Los clásicos se ganan, como tú bien dices, ¿no?
0: A mí, la verdad, si vamos a hablar de clásicos, no me importa jugar bonito.
1: Claro, hay que ganar.
0: Los clásicos hay que ganarlos.
1: Claro,
0: y eso es lo que hace Universitario de Deportes,
1: juego,
0: que
1: ¿no?
0: es invicto hace 8 años en Matute.
1: ¿Me confirmas, Miquel, vamos a tener corte o vamos al corte? Vamos al corte y ya regresamos con todo el análisis del partido.
0: Tarde y Miquel nos dice, sí, que hay corte. No lo puedo creer.
1: No, tenemos un único corte. Vamos al corte rapidito y ya volvemos con todo el análisis y también todos los pormenores de lo que fue el clásico, también la victoria de Boys. Y vamos a ver las tablas, sobre todo cómo están los otros equipos, cómo está Melgar, cómo está Grau, que ganó el fin de semana, cómo está Cristal, que se acerca a la punta de clausura. Esto y más aquí en Nacional Deportes.
2: 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No es un día cualquiera. Todo 14 de septiembre como hoy, los cusqueños celebran la festividad del Señor de Huanca. Su santuario se encuentra en las faldas del Pachatusan. Y en esta fecha, los fieles llegan hasta él después de un peregrinaje de alrededor de 16 kilómetros. Allí, la fe cristiana y la cosmovisión andina se unen, representadas por la imagen de Cristo en el templo y el espíritu protector del Apu Pachatusan en la montaña. Así, por su carácter único y la magia especial que le envuelve, esta festividad fue declarada Patrimonio Cultural de la Nación.
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3: De la mañana estamos en vivo aquí en Nacional Deportes, la gente conectándose también al canal de YouTube, al 7.2 y también al 103.9 FM. Fernando Heró dice, Granda y el otro fueron domados por Nair, dice, no aprenden, la U es la U. Luego, Leina dice, me cuentan que lo han visto por el cordano, ahogando las penas al flaco, dice, bombito bien apechugando. También Carlos Condorumi dice, jalón de orejas para el equipo de Nacional Deportes, dice.
4: ¿Por qué?
3: Bueno, excepto para Nair. No lo dice, pero imagino. Luis Ruiz dice, hablan siempre con la camiseta puesta. Bueno, está molesto ahí. Martín Sánchez dice, buenos días, en su cancha, con su gente, con su narrador y su comentarista. Igual le ganamos. Fácil es ser hablador y luego sacar cuerpo. Bueno, si se considera cuerpo. Julio César, un equipo que desea ser campeón no puede ser que tenga un solo arquero de nivel en su equipo. En el caso de Alianza, ni eso. Duarte fue suplente en Cristal y Alianza lo contrató. Increíble. Humberto Aromo dice, el fútbol se gana si pierde y se empata. La responsabilidad es de todos, directivos, comando técnico y jugadores. También Octavio Núñez, ¿cuál va a ser la sanción al señor Cartagena? Dice, por su lamentable actuación en el UTC Juan Pablo, o podría hoy día la Conarni se inmuta, dice, lo seguirá programando. Abrazo para toda la gente que se va conectando, Nayem.
4: Me voy a quedar con un comentario sobre la responsabilidad compartida de la situación de Alianza Lima. Sí, hemos visto un declive de rendimiento y de resultados de Alianza Lima en esta clausura.
3: Está onceavo, Nayib. Onceavo Alianza.
4: Y hay responsabilidad compartida. Alianza Lima en el clausura perdió con el rival directo Deportivo Garcilaso en casa. Viene de perder el clásico. No le pudo ganar a Sporting Cristal, bombito, y tampoco a Melgar. Cuando se abre el libro de pases, uno estaba a la expectativa de qué es lo que iba a pasar, y Alianza Lima es uno de los equipos que es menos se reforzó. Ahí hay responsabilidad de los dirigentes que toman decisiones. Hay responsabilidad del técnico también, sí. Y con esto no quiero desmerecer el maravilloso apertura que tuvo, porque fue maravilloso lo de Alianza Lima. Incluso hablábamos de un invicto y de un colchón de puntos importantes que si ahora ves el acumulado, la U está a 4. Sí, fue maravilloso la apertura, pero hemos visto decisiones polémicas, como por ejemplo la inclusión en el último tiempo e incluso en el 11 para un clásico de Burlamaqui, que no salió bien, por ejemplo, ¿no?
3: Claro, ¿no?
4: Y también hay responsabilidad de los jugadores. ¿Por qué? Porque no están al mismo nivel que en la primera parte del torneo.
3: El que entra no te aporta casi nada.
4: El único que siguió marcando la diferencia fue Eric Castillo, que igual estaba un poco sentido y le termina costando el clásico, pero después vemos un nivel desde la línea defensiva que ya no es el mismo Alianza Lima, que nadie podía pasarlo por encima y que estaba muy bien parado. Y por ejemplo también de Duarte, porque Duarte había tenido un buen apertura que era acompañado con su línea defensiva que en conjunto daba mucha seguridad. Ahora es un Alianza Lima que es débil y que tiene errores groseros que le terminan costando el clásico, porque la U no fue mejor que Alianza Lima en el trámite y en los 90 minutos, pero pudo aprovechar los errores y fue efectivo. El primero de Anthony, que se equivoca, y el segundo de Duarte con Chávez. Entonces, hay una responsabilidad compartida y creo que los únicos que se salvan de esto es la hinchada de Alianza Lima, ¿no? Que la verdad, el ambiente y el acompañamiento y lo de estar fecha tras fecha, no solo de local, sino también de visita, es de 10 puntos. Pero después, yo creo que es un conjunto de malas decisiones que vamos a terminar evaluando

0: cuando acabe el torneo, porque Bombito, nosotros podríamos decir, sí, ahora no está en un gran momento, pero ¿qué pasa si terminan ganándose, ¿no? Terminan sumando otra estrella? Ahí ya.
1: Claro.
0: Decimos, no, solo fue un momento complicado y después esto se pudo salir.
1: O sea, yo si tuviera que decir algo a la gente de la U, es que claro, que sigan alentando, porque el Tetra, o sea, futbolísticamente de repente no serán la gran maravilla, pero desde la cabeza, desde la actitud y desde todo lo que vemos, esta seguidilla de partidos con buenos resultados, sacando Comerciantes Unidos, ¿no? Pero una victoria en Matute para este momento del año es importantísimo y yo le diría a la gente de la U que siga creyendo, que siga alentando a su equipo, porque el título está cada vez más cerca, en el acumulado y en el clausura. Más allá de que les guste.
0: Los hinchas de la U justo comentan, Bombito, no sí. Los mufes.
1: No, es que quiero dar un mensaje para cada uno.
0: Ah,
1: para
0: ok,
1: cada uno,
0: ok.
1: Para cada uno. O sea,
0: empezamos, rebobinamos.
1: Sí, por eso,
0: empezamos.
1: Primero, que para la gente de la U, yo le diría, sigan con su equipo, sigan alentando, vayan a apoyarlo al Monumental. Al Cusco tiene que ir también a llenar el Garcilaso. Y obviamente sigan por ese camino, que la U está cerca. Claro, de repente Cooper tendrá que corregir algunas cositas de cómo afrontar los partidos, porque también fue peligroso tirarse muy atrás. Uh-huh. Alianza tranquilamente pudo haber quedado un empate del partido, pero eso le diría a la gente de la U. Y a la gente de Alianza, bueno, seguramente la gente de Alianza está con la amargura encima, ¿no? Es totalmente entendible. De lo único que se puede agarrar, como tú bien dices, es que está clasificado por ahora el playoff de manera directa, ¿no? Es de lo único que se puede agarrar hoy Alianza.
0: Por ahora, porque si podemos ver la tabla, sí. Ver, para favor, jugar un poquito qué podría pasar.
1: Claro, porque por ejemplo, en estos momentos, si el torneo acabara hoy, hay final directa Alianza Lima Universitario.
0: Pero como podemos ver en la tabla, y para toda la gente del rojito que está viendo las imágenes, Universitario tiene ahora 49 puntos. Uh-huh. Estamos en la mitad del torneo clausura.
1: Ajá.
0: Alianza Lima tiene 53. ¿Qué pasa, por ejemplo, si al finalizar todas las fechas, la U queda primero, Deportivo Garcilaso queda segundo y sube en el acumulado, y Alianza Lima queda tercero? Ahí Alianza Lima perdería la oportunidad de tener una final directa y tendría que ir a playoff.
1: Claro,
0: el que esperaría, si es que queda primero y ganador del clausura, es Universitario.
1: Claro, y tendría que jugar en este caso con
0: Garcilaso. Lo que quiero mencionar es que Alianza Lima haya ganado la apertura no le garantiza estar en la final. Claro. Tiene todavía que cuidar la posición en la tabla acumulada.
1: Y claro, y también puede pasar, no sé cómo estará el tema de la situación de Boys con los puntos, pero igual es importante que pueda... justamente cubrir esos puestos, porque recordar que incluso Alianza podría quedarse sin nada. Incluso podría quedarse sin nada si hay una combinación de resultados. Porque, por ejemplo, si sea el tema de Boys y las posiciones, recuerdas que debatíamos si Boys se queda con el clausura y queda fuera de los ocho, ahí se venía otro problema. Por eso, lo importante de Alianza es seguir sumando. Juega este viernes con ADT. Obligado a ganar Alianza, ya no puede dejar puntos. Me parece que tiene que ganar por lo menos, ¿cuántos partidos? Fecha 9, menos 16, le quedan 8 partidos, 7 partidos, 7 partidos en lo que va de clausura, y tiene que ganar casi todo. Y esperar algún milagro para llevarse clausura, o en todo caso, como tú bien dices, quedarse con esa primera posición, porque si no, la situación de Alianza estaría más que complicada pese a haber ganado en la apertura, ¿no?
0: ¿Hablamos de las polémicas o de qué quieres hablar?
1: No, de lo que tú quieras.
0: De lo que yo quiera. Bueno, pero en ese momento, si es que acaba, tendríamos final entre Alianza Lima y Universitario de Deportes. ¿Pesará esto de la paternidad en clásicos?
1: Bueno,
0: yo
1: ya
0: creo que
1: 8 años.
0: En la cabeza, sí, y más con el antecedente de Alianza Lima, que ¿recuerdas cuando se metió en ese hoyo oscuro de no poder ganar un partido internacional?
1: Sí,
0: fue
1: pero,
0: difícil uh-huh, sacarse
1: salirse,
0: la mochila.
1: Claro.
0: Entonces yo creo que podría ser un tema también que termina pesando y arrastrando. Ahora, que Alianza Lima haya jugado mejor el clásico es cierto.
1: Ahora,
0: es cierto.
1: Pero ahora también puede ser que Alianza tendría de repente tenía que tocar fondo para que de repente pueda salir a flote esa vergüenza
0: podría
1: deportiva.
0: Podría ser,
1: ¿no?
0: Eso lo vamos a saber
1: claro,
0: al final.
1: Claro, lo veremos a fin de año, pero no digo que esté bueno que le haya ocurrido eso a Alianza, porque ya... ya lleva como 5 partidos sin ganar, o sea, la situación de Alianza es fea, fea.
0: Sí, pero, a ver, también es algo, podría decir natural, que pasa en muchos equipos, y no solo en clubes, sino en selecciones, que cuando tienes un inicio tan arriba y después ya la valla está muy alta, naturalmente también te caes
1: sí,
0: un poco.
1: Sí, claro, lo que pasa que, a ver, es una causa-consecuencia, no es solo, a ver, lo que le está pasando a Alianza no es solo un tema de que...

0: ya puedes tener un mal momento y puedes tener un bajón y bueno, le pasa a todo
1: el mundo. Es un conjunto de decisiones.
0: Claro, o sea, también hay cosas en el medio, esto del fondo blanqueazul, que no sé cuántos administradores ha tenido en estos últimos 3 años, me parece que 6, 7, o sea, que no hay un orden dentro del club, o sea, eso primero, y me parece que es la causa principal por la que Alianza, si bien uh-huh. tuvo una buena Sudamericana y Libertadores el año pasado, desde adentro no hay orden, no hay tranquilidad para el técnico que llega, ni tampoco para los jugadores. O sea, eso de entrada. Y luego ya me parece que el tema de la paternidad, el tema de que tiene una mochila pesada por el clásico, no quisiera decir que es algo secundario, pero o sea, los jugadores cambian y no llevan, algunos sí no llevan esa mochila. Me parece que es un tema más de la situación. Creo que han coincidido muchas cosas, ¿no? El tema del bajo nivel de Duarte, el tema también de la falta de eficacia al momento de atacar.
1: Porque mira,
0: también el tema de este bajo nivel defensivo que tiene el cuadro blanquiazul. O sea, a mí me parece que es un conjunto de cosas que han llevado a esta situación, Alianza, ¿no? O sea,
1: de acuerdo, porque uno podría decir qué mala suerte lo de Duarte, ¿no? Quizás podría decir qué mala suerte lo de Duarte y lamentablemente tuvo un error grosero. Pero qué responsabilidad, porque se fue Vizcarra, quien se había lesionado en un partido con 2 de mayo, después se recupera y no vuelve a tapar. Él también estaba enfocado en lo que era la clasificación de Bolivia al Mundial, pero no vuelve a tapar. Y desde Alianza Lima, seguramente el comando técnico y la dirigencia creían que el puesto estaba asegurado con Duarte. Pero incluso así, si es que confiaban en el guardameta Bombito, ¿qué pasaba si se lesionaba?
0: Claro.
1: Tu tercer arquero tendría que asumir,
0: de la Cruz.
1: Porque hay muchos que dicen que De la Cruz sea el arquero titular. Lo que hizo el profe luego de la conferencia del clásico Gede en conferencia de prensa, le dio su respaldo a Duarte. A mí me parece que fue lo políticamente correcto. O sea, no tenía él por qué salir a matar a un jugador. Seguramente está incómodo con algunos rendimientos, pero no tenía él por qué salir a matar ningún jugador. Pero ¿por qué le vas a dar, por ejemplo, esta responsabilidad a tu tercer arquero? ¿Sería justo para él también con pocos partidos en profesional?
0: No, y aparte los errores de Alianza vienen desde el arranque, ¿no? O sea, a mí me sorprendió la inclusión de Burlamaqui. O sea, te puede funcionar, pero ¿de qué jugó? O sea, me sigo preguntando de qué. Algún momento está en el medio acostado de Pavés, porque al final creo que se terminan chocando. O sea, fue raro. O sea, ese planteamiento fue raro. Nada contra Burlamaqui, que seguramente sí. Porque, por ejemplo, el otro día lo puso de lateral contra Garcilaso, ahora lo pone en el medio.
1: Es característica de Gede, ¿no? Que le gusta como claro. Que un jugador pueda tener varias posiciones.
0: Y recuerda que cuando Gede se ordena, es donde viene justamente el mejor momento de Alianza, que es de la mitad
1: luego
0: de la apertura
1: de 2 de mayo.
0: Claro. No, no tanto, ni siquiera después, porque hubo partidos que, por ejemplo, yo recuerdo el partido que le gana a Boys 1-0 jugando terrible, luego creo que fue a Piura y empató.
1: Yo hablo de las posiciones naturales, claro, fue luego del partido de 2 de mayo.
0: Lo que pasa es que ya, claro, tuvo que pasar eso para que se ordene, para decir ya, vamos a ponerlo en tal lugar y termina ganando en la apertura, ¿no? Pero por eso digo, ahora, como tú dices, terminó la apertura, hubo muchos clubes que se pusieron las pilas y dijeron, tenemos que cambiar, tenemos que buscar nuevos jugadores, tenemos que impulsar nuestros planteles, porque si no, no vamos a ganar nada. Y ahí ves a Grau, y ahí ves a Melgar, y ahí ves a, bueno, mal que bien Cristal, porque si bien no es un buen momento el cuadro celeste, está 4 puntos de la U. O sea, está Boys también, que también con la llegada de Decio ha mejorado, Melgar con la llegada de Rondelli. O sea, algunos se reforzaron en el banco, otros se reforzaron en el plantel. Alianza ninguno de los dos. Eso está claro.
1: Sin ser injustos con Alianza Lima, es porque era el equipo que menos necesitaba reforzarse.
0: O sea, pero Nair, en la apertura ya hablábamos de los suplentes.
1: En la apertura, Alianza Lima tuvo una apertura brillante. O sea, ok, entiendo, Melgar cambió y de técnico, y lo de Melgar con el profe... con el profe que fue técnico de Perú y que ahora acaba de firmar
0: Reynoso,
1: por Necaxa.
0: Reynoso.
1: Reynoso fue muy malo,
0: claro.
1: Con Reynoso. Tenía que cambiar de técnico. Sporting Cristal tenía que reforzarse en muchas partes de la cancha. Universitario tenía todavía lo del medio, que no fue una decisión acertada lo de Requena. Pero cuando tú hablas de Alianza Lima, tenía jugadores en niveles muy altos. Ahora, lo que sí creo que se terminan pasando de confiados es en la parte del arco. O sea, ahí sí,
0: pero
1: necesitaba llegar.
0: Pero en la apertura ya hablábamos de que Gentil entraba y no convencía, que Burlamaqui tampoco lo utilizaban. El caso Quevedo, que también, ¿te acuerdas que Quevedo entró 2-3 partidos, entró muy mal y terminaron sacándolo del plantel? O sea, sí hubo
1: que supuestamente iba a regresar.
0: Claro,
1: o sea, yo, o sea, hay a ver, cosas que quizás se pasan. Me está fallando la memoria, pero lo que yo recuerdo es que cuando hablábamos de equipos que necesitaban más refuerzos en el libro de, en el segundo libro de pases, no mencionábamos no, Alianza Lima.
0: Lo que pasa es que creo que, a ver, por ejemplo, la gente que trajo Alianza, Díaz, todo lo mitad de año, ¿no? ¿Quién más llegó a mitad de año? Ah, Neira. O sea, la gente que trajo, lamentablemente, no le ha aportado mucho. A eso voy, ¿no? No estoy diciendo que cambie el plantel, que traiga la mitad, uh-huh. ¿no? Pero si vas a traer algo justamente para impulsar lo que ya tienes, tendría que haber sido para mejor. O sea, Neira y Díaz no han aportado casi nada. Y el tema del arquero, estoy completamente de acuerdo contigo. Si no iba a estar Vizcarra, tendrías que haber traído uno de nivel como para competirle a Duarte, ¿no? Porque al final hay un tema de comodidad. Y ya Duarte en la apertura, si bien ha sido un buen apertura de Duarte, se habían visto un par de goles donde había tenido
1: errores. Pero ¿dónde está el Flaco Granda? Porque para el Flaco Granda lo de Duarte en la apertura era 100 puntos. ¿Tú te acuerdas?
0: Claro, a mí me mató por decir que no era el arquero para Alianza Lima.
1: Eso sí lo recuerdo. Porque claro. Bombito dijo que no era arquero para Alianza Lima y acá el Flaco decían, con Duarte están de sobra. Están muy cancheros.
0: Y que para mí Vizcarra debía volver a su lugar, que lo había ganado.
1: Por eso no vino, pues, el Flaco Granda. Por eso no vino. No, porque después del blupe de Duarte, dijo, uy, ahora Bombito me lo va a sacar en cara. Mejor me quedo en mi casa.
0: No quiero personalizarlo en el Flaco, pero sí recuerdo que mucha gente en los comentarios me decía, no, pero ¿cómo vas
1: Es tu momento, Bombito, tú tírate flores de todo lo que has dicho.
0: No, es que no tirarme flores, sino que yo recuerdo, y lo dije, Nadir, porque Duarte venía de jugar en Costa Rica, venía de estar siendo suplente en Cristal, que su primer partido se comió un gol con un blooper.
1: Es que un equipo grande como Alianza Lima no se puede reforzar con el suplente de Sporting
0: Cristal. Y aparte, me parece, porque para mí no, o sea, si bien Duarte tuvo algunos errores puntuales contra Melgar, contra Juan Pablo II, ahora el partido con la U y otro más allá de los errores puntuales, me parece que también se termina perjudicando por el nivel defensivo de Alianza, porque Alianza defensivamente nada que ver con lo de Alianza de la apertura. Perdió a Guamán, no tuvo cómo suplirlo. Ahora ya entró como que ya la cosa mejoró, pero bueno.
1: Y apuraron su regreso además.
0: Claro, y termina empatando, creo yo, con Juan Pablo II. Me parece que se ordenó un poquito más defensivamente, porque creo que Juan Pablo le llegó un par de veces. Sí, está el error de la salida, uh-huh. que sale mal Duarte, pero defensivamente parece que con Guamán ya se ordenó un poquito. Pero aún así, bueno, ya los problemas de Alianza no solo en la defensa, sino también en temas ofensivos y esa falta de comunicación entre Chávez y Duarte, ¿no? Pero, como te digo, una suma de cosas que terminan generando esta derrota dolorosa para Alianza, que juega este viernes con ADT en el estadio Alejandro Villanueva y que seguramente tendrá que ganar, y veremos qué pasa con los otros. Por su parte, la U feliz, ¿no? La U contenta, puntero.
1: Porque hizo su trabajo sí. en el clásico y además los resultados jugaron para la U con el partido de Boys, que está imparable, pues.
0: No, imparable. Está, Boys está.
1: O ahora sea, agárrate Melgar. Que Boys está arriba.
0: La tabla de clausura, rapidito, la vamos a ver.
1: Emma, yo te puedo decir, me gusta más cómo juega Boys que Melgar.
0: Sí, claro, me parece que sí, pero Melgar igual se ha metido. A ver, la U en estos momentos en el clausura está con 20 puntos. Garcilaso tiene 19, como bien dice Nadir, este sábado se van a enfrentar. Mira, los cuatro primeros se enfrentan este fin de semana. U Garcilaso en el Cusco y Melgar Boys. Así que ahí podría haber un cambio.
1: Que nos mande Radio Nacional al... que nos manden a Cusco.
0: Y también Arequipa. Los dos partidos vamos a transmitirlo. Los dos partidos, miren, van pegaditos.
1: ¿Cuál va primero?
0: El de la U.
1: Es el mismo día, ¿no?
0: Sí, el mismo día.
1: Entonces no podemos como que ir en ese momento. A las 6. Aunque está cerca.
0: Si la memoria no me falla, creo que juegan a las 6.
1: En cohete vamos, digamos.
0: Y 8:15 están jugando Melgar con Sport Boys. Así que esos dos partidos van por la señal de la radio. Y también estaremos el viernes con Alianza Lima ante ADT. A ver, la U tiene 20 puntos en el clausura. Garcilaso tiene 19. Luego viene Melgar y Boys con 17, por diferencia de goles está Melgar arriba. Luego viene Cristal con 16, está ahí Cristal nomás en el clausura. Grau, se metió Grau también, 16. Alianza Atlético también tiene 16, por cierto Grau le ganó a Alianza Atlético en la Matanza, por 3-1. Huancayo 16, Cusco FC 15, Juan Pablo II 15 y Alianza Lima con 13. Así que mira, entre el décimo y el primero y 5 puntos de diferencia. Si bien la U está tranquilo con el resultado del clásico, va a estar bravo el cierre de clausura. Va a estar bravo, sobre todo por la tabla de posiciones que hemos mencionado, ¿no? Así que por ahora la U puntero con 20, Garcilaso con 19, Melgar y Boys con 17. Bueno,

0: como dice bien Nair, ayer ganó Cristal, también ganó Grau, como dijimos, ante Alianza Atlético, y por ahora, como hemos dicho, veremos quién se lleva el torneo Clausura. El fin de semana estaremos con el Alianza DT, también estaremos con el Melgar Boys y también con el Universitario Garcilaso desde el Cusco en la señal de Radio Nacional.
1: Así es.
0: ¿Algo más que decir del clásico, Nayib?
1: No, me quedé, pensé que íbamos a hablar de polémicas, pero no nos alcanzó el tiempo, pues, porque hemos... ¿Para,
0: pues, falta Martí de Valera contra Garcés?
1: Sí. Sí. Sí. ¿Para ti?
0: Es que mira, para mí no, ya, pero...
1: Es polémica.
0: Reglas, en las reglas Liga 1...
1: Para mí,
0: que sí, ¿no?
1: Para mí no es hombro por hombro y lo va a chocar directo.
0: Sí, y además, si te agrego y te lo comentaba...
1: Y además Valera, él mismo se delata porque en la jugada voltea a ver la falta, claro, que había cometido.
0: No, y te agrego, hay mucha malicia porque, claro, la gente de Alianza obviamente tiene memoria, ¿no? Te preguntaba si recordabas el gol de...
1: Yo no.
0: No, no, no. Hay un gol de Yorley Mena que le anulan en el Monumental. Es con un empujón de Santa María. A Santa María. De Mena a Santa María. Y claro, la jugada fue mucho más rochosa porque Santa María ni se cayó, ni hubo un golpe, ni nada. Y claro, la gente de Alianza reclama esa jugada porque le terminan anulando el gol a Huancayo. Pero claro, yo me imagino...
1: Además,
0: me imagino, sí, que después de esa hubo 10 más iguales, ¿no?
1: Porque mira, cuando yo veo la jugada, cuando un jugador está en el aire, en este caso era Garcés el que estaba en el aire, y el rival, que era Valera, lo choca, ahí lo desestabiliza por completo. Para mí, nunca es una jugada donde va para poder chocarse. Claro, para mí, hombre, va, bueno, directo, claro, a pegarle. Y para mí se tuvo que anular eso.
0: Bueno, según Winston Reddy no ha sido falta.
1: Bueno, así según él, según yo, sí era falta.
0: No te estás desacreditando tu opinión. Bueno, 9:56, nos vamos. Ya estaremos mañana con el flaquito, seguramente. Ya metiéndonos un poquito en... Bueno,
1: a pechuga, flaco, que vamos, te estoy esperando.
0: Vamos a ver la
1: con
0: tabla.
1: Con mi desayuno, por favor, te espero mañana. Mi pan con chicharrón.
0: Ajá.
1: Mi jugo de naranja, porque esta vez me tocó a mí acertar en el clásico.
0: Vamos seguramente a revisar un poco más la tabla. Hablaremos un poco más de Boys, un poco de Cristal. Y ya metiéndonos a lo del jueves, porque seguramente ya en las próximas horas Cienciano está viajando a Uruguay para enfrentar a Montevideo City Torque. Gracias, Nair.
1: Gracias a todos. A ti.
0: Nos escuchamos mañana aquí en Nacional Deportes.
2: Titulares en Nacional. 9:57.
3: 9:57.
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3: Hoy es lunes 14 de septiembre del 2026. Faltan 20 días para las elecciones regionales y municipales y 58 para la llegada del Papa León XIV al Perú.
2: La presidenta de la República, Keiko Fujimori, presentó el Plan Nacional de Educación 2026-2031 y anunció la construcción de 2.000 colegios en 4 años, además de la modernización de otras 3.000 instituciones.
3: Por su parte, el ministro de Educación José Antonio Chang anunció el lanzamiento del Plan Nacional de Excelencia Docente y la emisión de una directiva para destinar una hora diaria a la lectura en la currícula escolar.
2: Información con Silvia González. Buenos días.
4: Buenos días, compañeros. Nacional y de Noticias. Complementamos esta información ya que el ministro de Educación, José Antonio Chang, ha destacado también un plan preventivo ante el fenómeno del niño, que sería dirigido a 5 regiones que serían las más afectadas ante este fenómeno, afectando además 8.000 locales educativos. Escuchemos.
5: Pero nosotros estamos trabajando inmediatamente en esto, presidenta, porque lo que menos podemos permitir es que los niños sin escuela se queden sin clases y pierdan horas sin su educación. Y vamos a reducir la vulnerabilidad mediante algunos procesos como son el mantenimiento preventivo.
4: El ministro de Educación también ha señalado que si esto afectara a las regiones y los locales educativos, se está pensando también en adquirir 373 módulos para que puedan asistir los niños y también contar además con el plan Aula TV, un convenio firmado con IRTP y también con Radio Nacional que permitirá justamente brindar las clases a aquellos niños que no puedan asistir a sus aulas dañadas tal vez por el fenómeno. Estas son las declaraciones que brindó el ministro de Educación, José Antonio Chang, en la actividad de Santa Anita. Silvia González, Nacional, la noticia.
3: Las Fuerzas Armadas destruyeron bienes y logística de la minería ilegal, valorizados en cerca de 8.5 millones de soles, durante una operación aérea realizada en el distrito de Inambari, Madre de Dios.
2: El Ministerio de la Producción impulsa medidas para fortalecer la economía circular en el país, promoviendo el uso eficiente de los recursos, la valorización de residuos

0: y nuevas oportunidades para las empresas.
1: Chiclayo celebra el cumpleaños del Papa León XIV con actividades y mensajes de cariño de sus antiguos fieles, quienes recuerdan su labor pastoral en Lambayeque y expresan su deseo de volver a recibirlo en la ciudad.
0: Y ahora tenemos información con Mariela Ludeña. Buenos días.
2: Gracias, buenos días, Nacional. En la noticia, aquí en Palacio Legislativo viene sesionando la Comisión de Medio Ambiente con la participación del ministro del Ambiente, Vladimir Guaro. Está exponiendo sobre lineamientos de su gestión, su plan de trabajo frente al ministerio y también las acciones de gestión en temas urgentes como el fenómeno El Niño. Lo escuchamos.
3: El Perú es de los países con más diversidad del mundo, uno de los corazones biológicos del planeta. Alberga más de 70.000 especies de flora y fauna. Sin embargo, esta extraordinaria riqueza natural se encuentra bajo amenazas crecientes en el territorio nacional.
2: Hoy, en parte de la exposición del ministro del Ambiente, Vladimir Guaro, aquí en el Parlamento Nacional. Con los detalles, retornamos a Mariela Ludeña, Nacional, en la noticia.
1: El café peruano, producido por más de 230.000 familias caficultoras, destaca entre los principales productos agrícolas de exportación y goza de reconocimiento en los mercados internacionales, señaló la presidenta ejecutiva de PromPerú, Teresa Mera.
0: El sitio arqueológico Cotuecana, ubicado en Ancash, fue declarado Patrimonio Cultural de la Nación por el Ministerio de Cultura mediante resolución publicada en el Diario Oficial El Peruano.
1: El Senami alertó que hasta mañana, martes 15 de septiembre, aumentará la temperatura diurna en la costa peruana, con máximas de entre 24 y 29 grados Celsius en Lima Metropolitana.
0: En noticias internacionales, la Organización Mundial de la Salud informó que al menos 504 personas murieron y casi 2.400 resultaron heridas en el último mes de combates entre los rebeldes hutíes y las fuerzas de gobierno de Yemen.
1: 10:01.
0: 10:01.
1: Quédese con nosotros.
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0: me gusta conectarme contigo todos los días. Buenos días, hoy es lunes 14 de septiembre. 10 de la mañana con 5 minutos. Yo que he celebrado bonito mi cumpleaños desde el viernes 11, sábado, domingo. Como mi hijito y mi esposo bien dicen, yo siempre digo, hay que celebrar la vida y los momentos bonitos como fiesta patronal hasta el final. ¿Cómo estás tú? ¿Cómo has pasado este fin de semana? ¿Has disfrutado? ¿No has disfrutado tanto? ¿Has comido rico? ¿Has estado media malita? ¿Cómo has estado? Quiero escucharte, como siempre. Y además, ayer, domingo, fin de semana, celebramos siempre el estar juntos, el disfrutar. Los momentos en familia quizás parezcan sencillos, pero con los años uno va valorando más el estar con los suyos. Así que quiero que me cuentes el día de hoy, ¿qué hiciste el día de ayer para disfrutar al lado de tu familia? ¿Qué hiciste? Por favor, cuéntamelo todo. Y te cuento que el Día de la Familia Peruana siempre se celebra cada segundo domingo de septiembre, así que fue el día de ayer. Si no te enteraste, no importa, hoy puedes seguir celebrando el Día de la Familia. Cuéntame tú, ¿saliste a comer tu pollito a la brasa? ¿Salieron a jugar al parque? ¿Disfrutaron en familia? ¿Qué hicieron? Yo ayer me fui a comer con mi papá, mi mamá, mi hermano, mi esposo, mi hijito, con toda la familia, con mis suegros, fuimos a comer pollito a la brasa. Por supuesto, es otra manera riquísima de celebrar. Es que yo siempre digo, nosotros los peruanos, todos lo celebramos comiendo. Ya, pero ¿qué vamos a comer? Esa es la pregunta. Y quiero que me cuentes tú, ¿qué hiciste ayer? Quiero escucharte al 988-713-935. Envíame tu audio, tu WhatsApp, escríbeme ahoritita al 988-713-935. Cuéntame qué hiciste con tu familia. Luego voy a tener una gran invitada, Juani Burga, ella es coordinadora de Relaciones Públicas de Aniquén, y hablar de cómo tratar quemaduras en casa. ¿Qué pasa si por allí al bebé se le cae, por ahí, no sé, de repente está tomando la sopita caliente, que no deberíamos servirla tan caliente, y se le cae la sopita, o de repente cómo debemos de tomar precaución, ¿no?, para que no sucedan esos accidentes y nuestro niño o nosotros mismos nos pongamos en riesgo? Aniquén, les cuento, es la Asociación de Niños Quemados. Así que es un tema bien delicado, pero los accidentes mayoritariamente suceden en casa. Así que hoy hablamos de este tema. Luego tenemos a mi querido José Trujillo, él es docente y comunicador. Atento, emprendedor, emprendedora, que quieres ya dejar el anonimato y crear tu podcast. ¿Cómo crear un podcast sin experiencia? ¿Cómo hacer un streaming? ¿No? ¿Cómo es muy caro? ¿Qué es lo primero que uno debe de hacer? ¿No? ¿Se necesita mucho dinero? ¿Tienes que ser muy conocido? ¿O puedes empezar con esa idea que tienes en este momento? Así que si tú quieres crear tu podcast desde cero, aquí viene un experto, mi querido Josecito Trujillo, para contarnos cómo hacerlo. Y luego terminamos con música, un show de novela. Bárbara Candiotti y César Candiotti llegan a hablar un poquito de esas canciones de telenovela que nos encantan. Mi querido Freddy, buenos días desde el rico Villa El Salvador.
1: Claro que sí. Hola, ¿cómo estás, Angie? Un saludo para todo el Perú, que está conectadísimo desde las 10 de la mañana, como todos los días, porque estamos en vivo y en directo, y estamos felices de que sea lunes. Estamos muy felices.
0: Sí, hay que celebrar los lunes así, claro que sí, como celebramos los viernes, como me dijo un día Miguelito, de verdad. Así es. No, lunes, no. Hay que preparar al cuerpo. Lunes de alegría. Bueno, mi querido Freddy, ¿qué hiciste ayer? Chismeanos un poquito.
1: Claro que sí. Y bueno, y más si venimos de un domingo muy, muy, muy bonito con la familia. A mí me gusta mucho compartir con ellos e ir al Parque Zonal ahí de Villa El Salvador, ¿no? De mi zona, el Parque Zonal Huáscar. Muy bonito. Ayer estaba abarrotado, obviamente, por todas las familias, pero muy, muy chévere compartir con ellos. Nos paseamos en los botes, en el laguna artificial, fuimos al mini zoológico, visitamos a los dinosaurios que hay ahí, unos muñecos grandes, espectacular. Fue hermoso. Nos paseamos en los triciclos, en los cuatrimotos. Alucinante.
0: Pero mi querido Freddy, te comprometo al aire que la próxima te tomes foto. Sí, pues, claro. Para poder colgarlas acá.
1: Digo video. Ya lo paso para la próxima semana.
0: La próxima semana, yo quiero ver el video completo. Por favor, Freddy, ¿qué dice la gente? ¿Quiere ver las fotos de Freddy en familia? ¡Sí! 10 de la mañana con 11 minutos. Vamos a escucharte a ti, por favor. ¿Qué has hecho tú el día de ayer en el Día de la Familia? Te escuchamos y te vemos.
2: Hola Angie, ¿cómo estás? Buenos días. Te saluda Gio de Cercado de Lima.
0: Hola Gio.
2: Sí, yo disfruto con mi familia o pasamos momentos muy bonitos cuando es domingo, compartimos para el tema de la comida, vamos al mercado con mi hermana, regresamos y entre todos aportamos ahí para hacer el almuerzo, ¿no? Y mientras estamos escuchando música, estamos escuchando agrupaciones, salsa, cumbia, y son momentos ahí íntimos en la familia que nos hace pasar bonitos momentos, ¿no? Y también aprovechamos en ver alguna película, compartimos ahí con mi sobrina también, con quien vivo. Creo que esos son momentos bonitos, importantes, que son los que al final marcan mucho cómo nos mantenemos en unidad, ¿no? Más allá de también poder salir, poder compartir, ir a lugares, pero en la casa es donde siempre se mantiene esa unión, ese vínculo, ¿no? Sigo escuchando el programa, Angie, muchas gracias.
0: A ti, mi amor, gracias, y me encanta, porque al final estamos con los nuestros, y es donde queremos estar. Yo siempre le digo a mi hijito, a mi esposo, aunque nos aburramos los tres, estamos felices. Uy, ¿qué hacer? No sé, estoy aburrido, yo también, ya somos tres, ¿qué hacemos? Pero no importa, sabes que estás con los tuyos y eso es realmente una bendición. Sigo escuchándote aquí en Escápate por tu Radio Nacional.
3: Hola Angie, ¿qué tal? Buen día, soy Oscar del INSE.
0: ¿Cómo estás, bueno, Oscar?
3: Ayer que se celebró el Día de la Familia Peruana, yo siento que para mí mi familia es lo más importante, porque mi base, mi soporte de todo lo bueno, de todo lo malo que me pase, ahí siempre estará mi familia. Y bueno, ayer celebramos el día tomando desayuno, de ahí nos quedamos a almorzar y bueno, al final ya del día nos pusimos a ver películas acá en la casa.
0: Ay, qué bonito. Yo también más o menos al final también nos pusimos a ver una película los tres en mi casa, en la casa, y estábamos así como abrazaditos. Ayer hubo un poquito de frío acá en Lima, ¿eh? Yo estaba así como bien apachurrada con mi hijo, mi esposo, y estaba que veía la película en media que cabeceaba con viejita, se me... Pero la pasamos bonito. 10 y 13, uno más por favor, aquí quiero escucharte en Escápate.
4: Hola Angie, buenos días. Te habla Hernán Gómez de Cercado de Lima.
0: Hola Hernán.
4: Hemos tenido un día muy importante que celebrar la unión familiar. Ha sido un día muy especial para mí, para mi familia. Estuve cenando con mis hijas, compartí unos momentos gratos. Y darle un saludo a mi esposa Edith Espinosa, que es fan y oyente tuyo. Y desearte lo mejor de lo mejor en la radio. Gracias, Angie.
0: ¡Ay, Hernán! Es el esposo de nuestra Edith, la que siempre llama, que es mi gran oyente y que la invitamos el día viernes para celebrar mi cumpleaños, que es maestra en el Cerro San Cosme. Gracias, Hernán. Sabemos tu vida y milagros, pero no te había escuchado. Un abrazo para ti, gracias por estar escuchando Escápate, y espero que tú y Edith se escapen siempre y se diviertan juntos como matrimonio, como familia, como pareja.

0: 10:14, tenemos un audio más para ti aquí en Radio Nacional.
1: Muy buenos días, Ayusita hermosa, soy Edith de Cercado de Lima, tu fiel oyente y tu fan número uno.
0: Qué linda.
1: Te comento, Ayusita, que este fin de semana me fui a Churín, la pasé maravilloso, la naturaleza, los baños termales, de verdad que he regresado, pero con todas las energías y la pila bien puesta para trabajar. Pero tuvimos que regresar, plan de 6 hacia Lima, porque teníamos que celebrar el Día de la Familia Peruana. Mis hijas nos estaban esperando, ya listas para ir a cenar. Hemos ido a cenar, a brindar un poquito y siempre revalorando el hecho de tener una familia unida, de tener una familia con principios, con valores. No solamente es tener hijos, sino también saberlos inculcar, saberlos aconsejar, saber entenderlos, sobre todo, escucharles. Cuando están en la adolescencia, tener mucha, mucha paciencia y mucha tolerancia. La verdad que estoy muy orgullosa de la familia que tengo, la familia Gómez Espinosa. Saludos para mi esposito lindo, Hernán Gómez, para mis hijas, Rocío y Alessandra. Un besote, Angisita, y nada, siempre atenta a tu programa tan hermoso, conducido por la mejor, la bella coach Angie Palomino.
0: Dios mío, mi hermosa Edith. Y nos ha mandado la foto con su esposo. Y primero con su esposo y luego con sus hijas, ya más tardecito se dieron la escapadita como pareja y luego ya se fueron a cenar todos. ¡Qué bonito! Ay, estamos viendo la foto porque estamos también en nuestro canal de YouTube como Radio Nacional o en Canal 7.2 también. Así que me encanta, un beso tan hermoso, y me encanta ver a las familias felices. Eso es lindo, eso es lindo. 10:16. Bueno, y para ver a nuestras familias felices, necesitamos verlos sanos, ¿no? Porque no hay, Dios mío, mayor tristeza que ver a alguien que tú amas sufriendo o que esté mal de salud. Por eso hemos decidido tocar este tema que siempre nos parece importantísimo y que además los mayores accidentes suceden realmente en las casas. ¿Cómo tratar quemaduras en casa? Estoy con una amiga que además ella es coordinadora de relaciones públicas de Aniquén, que es la Asociación de Niños Quemados. Nuestra querida Juani Burga se encuentra con nosotros. ¿Cómo estás, Juani, hermosa?
2: Encantadísima de estar en Escápate, celebrando la fiesta patronal también de Angie Palomino. Y feliz de estar en tu programa nuevamente. Gracias. Este es como mi casa. Cada vez que tengo una campaña nueva, vengo y la anuncio. Pero el día de hoy vamos a hablar de un tema muy delicado, ¿verdad?
0: Es verdad, mi querida Juani. ¿Y cuántas familias sufren al tener una persona que se quema, ¿no? En casa.
2: ¿Y cuántos accidentes, entre comillas, accidentes, porque no son accidentes, sino son negligencias, que se pueden evitar? Nosotros amamos a nuestros hijos, ¿verdad? Entonces tenemos que hacer prevención en casa. Hay que, donde tú ves peligro, el niño ve juegos, ve travesura, ve diversión, y no mide el peligro. El lugar más peligroso de la casa, ¿cuál es, Angie Palomino?
0: ¿La cocina?
2: Por supuesto que sí. Tú sabes que ellos tienen, los chiquitos tienen una imaginación tremenda. Bajan la tapa del horno, si tú estás friendo papitas fritas, quieren robarte una papita, y para eso bajan la tapa del horno, se suben. ¿Y qué consecuencia tenemos por hacer esta travesura? Se le vuelca la sartén y tenemos un niño con 40 o 50 el cuerpo quemado.
0: Dios mío, una desgracia. Entonces, y además una cicatriz que va a quedar eternamente, ¿no?
2: Porque la cicatriz no se borra, te acompaña el resto de tu vida, pero sí se mejora. Y en Aniquén tenemos terapistas maravillosos que hacen un trabajo lindo, con tanto amor, con tanta dedicación, con tanto respeto por nuestros pacientes, que yo estoy orgullosa de trabajar en Aniquén.
0: No, y orgullosa de tenerte. Vamos a seguir haciendo prevención, pero hay una campaña importante que también nos gustaría anunciar.
2: Sí, esta campaña se llama Sigamos Sanando Cicatrices. Esta campaña está unida a YAPE, hace 5 años estamos trabajando de la mano con ellos, porque recaudar cambia la vida. 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
1: Sí, por favor, háganlo, porque nadie está libre, ¿no? Yo lo he contado cuando tuve el incidente con mi papá, que se le cayó la agua, la olla de agua hervida, porque tenía la olla un poquito más alta, y realmente se fue a atender a un centro, digamos, de salud, pero no quiero decir cuál, pero no le dieron las atenciones adecuadas y tuve que levantar el teléfono y hablarle a Juani para que me ayudara y saber qué hacer, ¿no? Y de verdad que gracias a Dios no tiene ninguna cicatriz. ¿Y fue por qué? Porque mi papá automáticamente se metió, que eso es algo que me gustaría incidir, se metió a la ducha y se quedó ahí como una hora mientras el agua le caía en toda la zona del cuello, las orejas, ¿no?
0: Hay un mensaje que es muy importante, que siempre lo damos en Aniquén. Use agua fría en caso de quemaduras. Uh-huh. Por un promedio de 20 a 25 minutos como mínimo. Pero lo ideal es estar bajo la ducha, así como hizo tu papá, hasta que mitigue el dolor, ese ardor que tenemos cuando se ha quemado la primera capa de la piel. Y lo que queremos es evitar que pase a la segunda. Entonces hay que enfriar la zona hasta que pase el ardor. Y de ahí, si no, mitiga. Y si es una extensión muy grande, recurramos a un centro de salud.
1: Claro. Y es muy importante. Hay que desterrar algunos mitos, mi querida Juani, como ponerse pasta dental, ponerse más aceite, colocarse tomate, papa, miles de cosas.
0: O sea, no hagan una ensalada con su quemadura. Totalmente. Por favor, porque en vez de mejorar la situación, la complicamos. Porque de ahí tienen que pasar a tópico, que le hagan una limpieza quirúrgica. La de por sí ya está maltratada esa piel y tener que retirar todo lo que se han echado es más doloroso, más tedioso para el paciente y sobre todo impiden que el médico pueda trabajar de una manera fácil, rápida. Cuando no has tocado la quemadura, rapidito, limpian, cura, pero cuando no, hay que retirar todo porque si no se complica.
1: Muy bien, eso es ya, digamos, frente a una situación, a una negligencia, pasó, y entonces un poquito cómo actuar. ¿Cuáles son, digamos, las situaciones, ahí podemos ver algunas fotos, las situaciones más comunes, Juani, que les llegan a ustedes a Aniquén, ¿no?
0: El índice más alto de quemaduras de nuestros pequeños pacientes es el agua hirviendo, que normalmente digo entre comillas, anormal, porque eso no es lo normal. Dejan las ollas con líquido caliente en el piso. Para enfriar el caldo de gallina, para enfriar el café
1: chocolate
0: caliente.
1: Ahora que viene Navidad, que ya estamos a puertas.
0: O cuando hay velorios y dejan el café hirviendo en ollones también. Viene corriendo el niño porque su hermanito lo persigue y se cae dentro de la olla.
1: Ay, Jesús,
0: con líquido caliente. Consecuencia, 40-50% del cuerpo quemado. Muchos de nuestros niños llegan, el índice más alto es por agua hirviendo, porque jalan los servidores eléctricos que ahora tenemos tan bonitos, jalan el cordón, todavía no empiezan a andar y se les vuelca el hervidor y cae en la cabecita, en el tronco del bebé. Entonces, si amamos a nuestros hijos, vuelvo a repetir, tenemos que hacer prevención.
1: Es muy importante, por favor, hacer prevención. No solamente hablar con los pequeños, pero cuando son tan pequeños, la verdad, como dice Juani, yo tengo uno de 8 que todavía piensa que muchas cosas son realidad, ¿no?
0: Así
1: y entonces
0: es.
1: Viven a veces en un mundo
0: de fantasía.
1: Tú dices, no, mi hijito es maduro, es un niño, y los niños se ilusionan. Vamos con preguntas de nuestra gente, mi querida Juani. Adelante, Freddy.
2: Aló Nacional, Patricia López desde Villa El Salvador. Un saludo, Angie, ¿cómo estás? Buen inicio de semana y también un saludo.
1: Gracias,
2: para tu invitada. Algunas personas aseguran que aplicar mantequilla, aceite o vaselina sobre una quemadura ayuda a cerrar la herida y acelerar la recuperación. ¿Qué hay de cierto en esto? Muchas gracias.
1: Gracias por esa excelente pregunta, porque hemos hablado de mitos, pero nos quedamos cortas, Juan. Y he hablado de vaselina, mantequilla, aceite. ¿Es verdad? ¿Es mito?
0: Mito, pero un mito que complica la situación.
1: Eso.
0: Porque imagínense, la quemadura está caliente, hirviendo, y le vas a echar aceite, manteca, vaselina, lo que sea, vas a seguir friendo tu quemadura, hijita. Así lo voy a hablar con términos que ustedes me puedan entender.
1: Duros,
0: que me puedan entender. Solo agua fría en caso de quemadura, por favor.
1: ¿no? Y llamar automáticamente o acudir luego de haber estado unos 20, 25 minutos bajo el agua.
0: Solo agua fría.
1: Eso es muy

muy importante. Y si tú quieres colaborar con Aniquén, con esta asociación de niños quemados, que yo he podido ver, veo de cerca la labor que realizan durante tantos años, realmente es increíble. A mí me ha impactado mucho cuando he podido ver casos de jovencitos que fueron, digamos, víctimas de esta situación.

0: es que esta campaña de Yape nos permite seguir sanando cicatrices. Yo estoy feliz de estar el día de hoy con Angie, porque Angie es embajadora de Aniquén. Angie es el ancla. Ahora en esta campaña maravillosa que nos va a permitir recaudar una cantidad importante. El año pasado recaudamos 50.000 y se favorecieron a muchos niños. Este año queremos duplicar la meta, y esta meta es de 100.000.
1: Vamos con todo, Juan, y regresamos para seguir haciendo un poquito más de prevención. Gracias. Y de promoción de esta campaña de una asociación maravillosa que ayuda a niños no solamente en Lima, sino en todo el Perú. Quédate conmigo aquí en Radio Nacional.
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3: 10:26.
2: 10:26.
3: Nacional en la noticia.
2: La presidenta de la República, Keiko Fujimori, presentó el Plan Nacional de Educación 2026-2031 y anunció la construcción de 2.000 colegios en 4 años, además de la modernización de otras 3.000 instituciones.
3: El Ministerio de Educación informó que 30.681 locales escolares y 157 aulas están expuestos a los efectos del fenómeno El Niño, lo que podría afectar el normal desarrollo de las clases ante lluvias intensas y otros eventos.
2: Y ahora información con Mariela Ludeña. Buenos días.
4: Gracias, buenos días. Nacional en la noticia. En el marco de la solicitud de facultades legislativas, el diputado de Renovación Popular, Cristian Aranda, ha señalado que en este paquete existen otras materias urgentes también que deben ser atendidas. Mencionó entre ellas los sectores salud y desarrollo agrario, cuyas necesidades, dijo, también deben ser consideradas y evaluadas por las diferentes fuerzas políticas. Lo escuchamos.
5: Principalmente en seguridad ciudadana y fenómeno del niño, sin embargo, en Renovación Popular somos conscientes que hay materias urgentes que no son tan mediáticas como estas dos. Cuestiones de salud, desarrollo agrario, que recién se va a discutir el día de mañana. Yo ya he estado conversando con algunos grupos parlamentarios y les he transmitido el sentido de urgencia de estos sectores.
4: Muy bien, parte de las declaraciones que nos brindaba el diputado Cristian Aranda de Renovación Popular. En información, Mariela Ludeña, Nacional y la noticia.
3: Las Fuerzas Armadas destruyeron bienes y logística de la minería ilegal valorizados en cerca de 8,5 millones de soles durante una operación aérea realizada en el distrito de Inambari, Madre de Dios.
2: El Ministerio de la Producción impulsa medidas para fortalecer la economía circular en el país, promoviendo el uso eficiente de los recursos, la valoración de residuos y nuevas oportunidades para las empresas.
3: Informa a esta hora nuestro periodista Michael Oropesa. Buenos días, Michael. Nacional en la noticia.
6: ¿Cómo está, Socorro Sampén? Muy buenos días. Nacional en la noticia, el ministro de Vivienda, Construcción y Saneamiento, Mauricio Arnillas, informó que en octubre próximo se realizará un simulacro para evaluar los protocolos preventivos de Sedapal a fin de garantizar el abastecimiento de agua potable en Lima y Callao ante la intensificación del fenómeno El Niño, y destacó el reciente nombramiento de Fernando Laca como presidente del directorio de Sedapal. Escuchemos.
7: Justo tenemos un simulacro el día en octubre, están planteando el día 15, de repente va a ser por ahí, no estoy muy seguro, la fecha todavía no está definida, pero en ese simulacro vamos a ver todo lo que tenga que ver con el fenómeno del niño y la dotación de agua potable a la población. Del 4 de septiembre se nombró el directorio, que está acá presente, y nosotros estamos ayudando, estamos yendo juntos en este proceso.
6: El ministro de Vivienda, Construcción y Saneamiento realizó esta mañana una visita técnica a las instalaciones de Sedapal en el distrito de El Agustino para inspeccionar las obras en la tarjea y la descolmatación en el río Rímac. Michael Oropesa, Nacional en la noticia.
2: Chiclayo celebra el cumpleaños del Papa León XIV con actividades y mensajes de cariño de sus fieles, quienes recuerdan su labor pastoral en Lambayeque y expresan su deseo de volver a recibirlo en la ciudad.
3: El sitio arqueológico Cotuecana, ubicado en Ancash, fue declarado Patrimonio Cultural de la Nación por el Ministerio de Cultura, mediante resolución publicada en el Diario Oficial El Peruano.
2: En noticias internacionales, la Organización Mundial de la Salud informó que al menos 504 personas murieron y casi 2.400 resultaron heridas en el último mes de combates entre los rebeldes hutíes y las fuerzas del gobierno de Yemen.
3: Faltan 20 días para las elecciones regionales y municipales y 58 para la llegada del Papa León XIV al Perú.
2: 10 de la mañana.

0: 30 minutos.
1: 10:30.
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1: Bien, en la mañana con 33 minutos estamos en vivo aquí en tu Radio Nacional. Y hoy vamos a cantarle junto con mi querida invitada Juani Burga, quien es representante de Aniquén. Hay que cantarle el cumpleaños al Papa, Juani. Pues
8: ahora sigue la fiesta patronal.
1: Se ha
8: la de Angie,
1: el Papa.
8: La de Angie y la del Papa.
1: Papa León 14, está cumpliendo años.
8: Feliz cumpleaños, desde acá le mandamos un beso.
1: Un besote. Y ya va a venir pues en noviembre a celebrar, a comer rico acá, a su patria prácticamente. 40 años de su vida vivido en el Perú.
8: Imagínate,
1: así que
8: es un peruano más.
1: ¡Feliz cumpleaños!
8: ¡Feliz cumpleaños!
1: 10:34, hablando de celebración, qué bonito es celebrar, pero también de alguna manera, pues tomar las precauciones del caso para protegernos. Hoy estamos tratando el tema de cómo abordar las quemaduras que se puedan dar en la casa, ¿no? Estos accidentes que suceden de un momento a otro y que nos entristecen la vida y la vida de las personas que amamos. Juani Burga es coordinadora de Relaciones Públicas de Aniquén, Asociación de Niños Quemados. Y la gente tiene preguntas para ti, mi querida Juani.
8: Sigamos respondiendo.
1: Adelante, Freddy.
9: Desde Los Olivos, Patricia. ¿Qué tal, Angie? Un saludo para tu invitada. Muchas casas usamos diariamente hervidores eléctricos, termos, cafeteras y otros aparatos que contienen agua caliente. ¿Qué recomendaciones nos daría para colocarlos y utilizarlos de manera segura, especialmente cuando hay niños y adultos mayores? Muchas gracias.
1: Excelente.
8: Creo que este micrófono me va a servir. ¿Han visto este cordoncito? Es el mismo cordoncito que tienen nuestros servidores. Nunca lo dejemos al alcance de los niños. Si ya terminamos de hervir el agua, lo recogemos, lo ponemos en alto para que el niño no lo pueda jalar. Eso es la recomendación fundamental para

0: que el niño no jale el hervidor y se le vuelque el agua hervida. Claro. Y ya sabe, si esto ocurre, es solo por negligencia de nosotros los adultos. Los niños no ven peligro, los niños ven solo travesura. Así que hay que ayudarlos a que ellos no sean tan traviesos, claro, que no tengan ese alcance. Es igual que con los fósforos. Tú dejas una cajita y el niño dice, ay, le voy a robar el fósforo a mi mamá.
1: Una chispita, mariposa.
0: Me voy a meter debajo de la cama y se prende el colchón. Por eso es que hay tanto incendio en los lugares más recónditos del país.
1: Por eso es importante, son pequeñas acciones que pueden cambiar completamente tu vida. Vamos con más preguntas, siendo las 10:36 aquí en Escápate por tu Radio Nacional.
2: Jorge Salazar desde ATE, ¿cómo estás, Angie? En muchas casas aquí del Perú, especialmente durante cortes de energía, se usan velas, fósforos, encendedores o incluso cocinas improvisadas. ¿Qué riesgos representan esto? Muchas gracias.
1: ¿Cuántas veces nos hemos enterado, Juan, y gracias por esa pregunta, de incendios en lugares donde han habido justamente una inofensiva velita, ¿no? O
0: sea, qué bueno que Jorge mencionó este incidente, porque mira, la vela no se puede poner directamente a la mesa, porque cuando se termina de consumir, se va a prender la mesa. Por eso es importante que lo pongan encima de un platito. Hay muchos, no todos tienen veleros, pero eso es donde se deposita la velita.
1: Claro.
0: Pero en un platito es lo ideal, no que esté directamente a la madera, porque la madera es un material inflamable. No, es consecuencia muy grande en los caseríos. También, por favor, cuando hacemos pachamancas, en las fiestas patronales se acostumbra a hacer eso. No hay que hacerlo. Yo no digo que quitemos, erradiquemos esa costumbre, sino hay que hacerlo, pero en lugares donde el niño no esté al alcance de eso.
1: Claro.
0: Porque el niño ni siquiera ve la brasa que está enrojecida.
1: Está corriendo.
0: Y consecuencias muy terribles.
1: Es verdad.
0: Y vuelvo a repetir, la cicatriz no se borra.
1: Por favor, te acompaña
0: el resto de tu vida.
1: Por eso estamos haciendo esta campaña junto a nuestros amigos de Niken. Sigamos sanando cicatrices, mi querida Juani. Antes de irnos, recuérdale a la gente cómo puede colaborar con Niken.
0: 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Ahora tenemos 4 sedes, estoy feliz, hemos aumentado una. Tenemos en Cusco, en Arequipa y en Lambayeque.
1: Gracias a Dios.
0: Gracias a Dios, seguimos creciendo. Yo quisiera que no haya ningún niño quemado, pero evitemos. Los padres somos muy responsables de esta situación. Así que amen a sus hijos, cuiden a sus hijos, no permitan que en la cocina, que es el lugar más peligroso de la casa, jueguen nuestros pequeños. Y a ti, mamá, si vas a trabajar, deja el cuidado de una persona, pero con directivas necesarias para que tu niño no sufra un accidente y sea paciente nuestro.
1: Muy bien, mi querida Juan, un abrazo.
0: Gracias por la oportunidad,
1: por tantos años trabajar por los niños, de verdad. Gracias,
0: querida embajadora.
1: Ay, tan linda. 10:39. Bueno, quiero contarte que ya tenemos el himno, ¿eh? El himno que acompañará la llegada del Papa León XIV al Perú. León, hermano del camino. Feliz cumpleaños, papita. Después di papita. 71 años del Papa y en 6 días creo que se va a hacer el recorrido de 4 o 5 provincias. ¡Wow! Yo he bailado el sábado y ya tú que no jalo hoy día. El Papa está muy bien, claro, él se prepara físicamente, no solamente emocionalmente, y la parte espiritual que lo fortalece, ¿no? Te cuento que la canción fue escrita por Jaime Montoya, interpretada por el coro Aguchita, ganador del concurso nacional León de la Esperanza. Puedes ingresar en este momento a tvperu.gob.pe o a radionacional.gob.pe, descarga el himno, escúchalo y súmete a esta gran bienvenida del Papa, que ya no falta nada. Vamos a estar allí siguiéndolo por todos lados. 10:40.

0: lindo, qué lindo. Me encanta, me encanta. Bueno, vamos a seguir entonces en lo nuestro. Ya que somos un país con tanta esperanza, con tanta fe, y somos además un país de emprendedores, ¿no? De emprendedoras, ¿no? Y lo dicen las cifras. Cada vez más los hombres y las mujeres del Perú, en especial las mujeres, porque hay un porcentaje grande de mujeres que lideran emprendimientos aquí en nuestro país. ¿Y qué pasa cuando estoy con mi emprendimiento, pero quiero ya construir mi marca personal? No creo que es tan importante ahora. Todos hablamos de generar un vínculo con el consumidor. Y, por ejemplo, tener un podcast, ¿no? Habla de nuestra experiencia, nos coloca como personas con autoridad en lo que hacemos. Pero, ¿cómo empezar si en mi vida he podido ser de repente algo así? Bueno, tengo a la persona idónea que te va a ayudar el día de hoy, siendo las 10:41. Él es docente, comunicador. Además, también justo por aquí voy a leer el crédito. Él es director de proyectos de Juvice Comunicaciones y me encanta tenerlo aquí, nuestro querido José Trujillo. ¿Cómo estás, amigo? Bienvenido.
1: ¿Cómo estás, Año? Muchas gracias por la invitación. Y efectivamente, como bien mencionas tú, el podcast se convierte en una herramienta fundamental para el trabajo del emprendedor cuando queremos crear ese vínculo, esa conexión con nuestros potenciales clientes, partiendo, habría que decirlo principalmente, no de la venta del producto que se quiere comercializar, sino de la generación de esa confianza, de ese vínculo que mencionas, para crear una comunidad que en el tiempo eventualmente se convierte en clientes. Y si no son clientes directos, sean lo que mencionaste con tu anterior invitado, embajador de ese futuro cliente a través de las referencias personales.
0: Y me encanta, ¿sabes qué, mi querido José? Porque creo que más personas ahora pueden ponerse frente a un micrófono y ser conscientes que tienen mucho que decir y ofrecer, ¿no? Entonces, ¿cuál es ese primer gran paso? Hay gente que dice, ya tengo mi emprendimiento, tengo mi producto, brindo un servicio. ¿Cómo empiezo a crear un podcast?
1: Lo principal y lo primero es preguntarse antes que qué voy a decir, qué es lo que necesita el público al que yo quiero dirigirme. Llegar. Y sobre la base de eso crear pues mi mensaje, mi discurso, identificar en segundo lugar cuál es el problema que quiero atender, en segundo lugar el conocimiento que yo tengo y con el cual puedo atender ese problema, y sobre la base de eso llegar a una solución que es la que genera estos vínculos de confianza. A nivel, digamos, operativo, lo principal sería saber que no se requieren grandes equipos, una gran tecnología para desarrollar un podcast o un video podcast, incluso un podcast de, digamos, como consecuencia del streaming, porque muchas veces se piensa eso, tengo que pensar en el micrófono más moderno, más la cámara, pagar por streaming para eso. No, en realidad habría que pensar por tener simplemente una computadora o incluso el celular para realizar ello, un micrófono que me dé un audio lo suficientemente nítido para que mi público me escuche, y sobre la base de eso comenzar a hacer andar estos productos, insisto, sobre la base de qué es lo que voy a resolverles como problema, como inquietud, y comenzar a crear, diría yo, para que, digamos, no se nos complique demasiado el trabajo cuando no conocemos sobre formatos radiales o en este caso de podcast, conversaciones, etcétera. No sabemos cómo ordenar nuestras ideas.
0: Cómo estructurar, ¿no?
1: Estructurarla, nuestro guión, nuestra pauta. No sabemos, somos emprendedores. Lo principal probablemente sea partir de utilizar el streaming, el video, las plataformas de YouTube, por ejemplo, o TikTok, por ejemplo, para realizar transmisiones y de esas transmisiones obtener video podcast, obtener podcast, obtener reels, obtener videos, tutoriales, etcétera. Sacar el máximo provecho de una transmisión en vivo, que es el primer paso probablemente, Angie, que nos da a nosotros la posibilidad de conectar con esa comunidad a la que queremos llegar y conformar. Si no hay ese feedback directo que te permite probablemente una transmisión en vivo en comparación a un producto grabado, bien producido, pero que tú tienes que ver en el tiempo si llegas a tener esa conexión, quizá no se te demore un poco más el conformar la comunidad, y en ese punto importante

0: También comentar, Angie, me dirán, pero ¿cómo hago para transmitir si yo quiero llegar a través de TikTok, a través de YouTube, a través de Facebook, de todas las plataformas? Existen en estos momentos herramientas de transmisión multi-streaming que tienen, no son software, son, digamos, versiones digitales en la nube, que uno tranquilamente abre su cuenta como si abriera su cuenta de una red social, crea su cuenta gratuita y puede loguear sus diferentes redes sociales a esas plataformas, o sea, de multistreaming.
1: Para poder entender, tú te puedes, digamos, salir por YouTube, pero a la vez, a la par, puedes estar saliendo por todas tus demás plataformas.
0: Así
1: como
0: es.
1: TikTok, Facebook, Instagram.
0: Así es. A la vez, en todas a la vez.
1: Me interesa.
0: Y uno diría, pero José, ¿cómo hago si cada red social tiene un lenguaje audiovisual distinto, ¿no? En TikTok hablamos de una transmisión vertical, en YouTube horizontal y así sucesivamente, dirigiéndose a cada red social con la misma importancia y con un lenguaje que es distinto. Yo tengo que hablarle, por ejemplo, a quien me está oyendo en TikTok con un letrero arriba que hable sobre el tema que estoy abordando, porque así trabaja,
1: claro,
0: TikTok,
1: claro.
0: Obviamente, y siempre preguntándole sobre el tema, es decir, ¿qué opinas sobre esto? Con un pequeño texto, una pequeña pregunta. El día sábado hice una reacción en vivo, por ejemplo, del clásico del fútbol peruano, bueno, con un resultado que lamentablemente para mi simpatía futbolística no fue la que yo hubiese querido.
1: Terminaste llorando, dices.
0: Así es. Exactamente, pero bueno, lo que voy es que, digamos, me dirigía a la plataforma de TikTok preguntando quién crees que es el mejor jugador, mientras que, y permanentemente diciendo, estamos viviendo el clásico del fútbol peruano, opina, mientras que en el caso de YouTube era más que todo analizar lo que estaba ocurriendo, porque la dinámica, insisto, es distinta. Quien te busca en YouTube sabe exactamente desde la miniatura que puede ver en la transmisión en vivo sobre qué estás hablando, cosa que no ocurre, por ejemplo, en TikTok. Por eso es que incluso puedes, como te digo, dirigirte a todos, pero el lenguaje tiene que ser integrador. Pensar que tienes que hablarle al de YouTube, al mismo tiempo al de TikTok.
1: Excelente.
0: Etcétera.
1: Me gusta. Vamos a conversar, mi querido José, y tengo unas cositas. Es que somos, ¿sabes qué? Yo creo que nosotros, cuando estamos por ahí por la edad, entonces estamos, y creo que somos la edad promedio de los
0: jóvenes,
1: emprendedores, chibolos todavía.
0: Recién salidos de la universidad.
1: Totalmente. Entonces, bueno, así nos conocimos, ¿ah? Recién salidos de la universidad nos conocimos, ¿ah? Estamos chibolitos. Y somos una generación que estamos emprendiendo, pero que, en mi caso, aprendiendo en el camino, ¿no? Y creo que si hay personas como tú que ya vienen investigando este tipo de procesos, es importante también querer aprender de esa manera. Yo creo que es bueno intentarlo, pero también guiarte de gente que esté de alguna manera involucrada en el mundo en el cual tú quieras ingresar para ir a ganador, ¿no? Entonces, ya tenemos un poquito la mente de qué debemos hacer si queremos emprender y tener un podcast. Ahora, saber que cuando nuestro querido José habla de podcast, estamos hablando de un programa, digamos, de radio.
0: De audio.
1: Cuando hablas de stream, sino que ahora se ha tergiversado, digamos, ¿no?
0: Claro.
1: Y el streaming es audio y video.
0: Así es. Y si quisiéramos hablar de un podcast en video, videopodcast, o sea, digamos, las producciones grabadas que están alojadas en YouTube, videopodcast, que es el término que se ha acuñado y con el que se quiere diferenciar el podcast de audio con el de video, ¿no?
1: Claro, pero el streaming es una maravilla, porque del streaming tú sacas todo tu material
0: sale de esa transmisión que has hecho. De 2 horas puedes tener tranquilamente tu podcast, tu video podcast, tu reel, tu video tutorial, todo.
1: Subirlo a Spotify.
0: A Spotify, a YouTube, en el caso de, no solamente de Spotify, subirlo a Spreaker, a una serie de herramientas o plataformas que existen también para que el contenido en las plataformas de distribución de podcast se puedan viralizar. Algo que no quería olvidarme, porque probablemente también lo importante acá es, ya me dijiste que comience desde una transmisión en vivo. ¿Cómo me ordeno? Muy simple. ¿Cuál es mi introducción? ¿Qué es lo que voy a, qué contenido de valor voy a ofrecer desde el principio? Desarrollar el contenido y, sobre la base de la interacción que tengo con mi audiencia, obviamente ir, digamos, yendo por algunos ángulos específicos que nacen de las preguntas de mi audiencia, y cerrar pues con una recomendación, con un consejo que te permita decir,
1: claro,
0: que resumir todo lo que

0: has desarrollado en tu exposición, porque esto tiene que ver mucho, por ejemplo, también con los mensajes que a veces tenemos en un diálogo como el que sostenemos tú y yo en estos momentos. Probablemente muchas personas, cuando concluyamos esta conversación, no recuerden lo que dijimos al principio. Por eso también es importante, al final de un diálogo, poder resumir todo lo que se llegó a señalar durante la conversación.
1: Mi querido Pepito, me gustaría, nos estamos ya despidiendo, pero realmente me encanta, creo que tienes mucho por compartir. Estás dando un curso en este momento, ¿no es cierto?
0: Así es, el 22 de septiembre, Angie, se inicia el curso Producción de Podcast Corporativo, que tiene que ver más o menos con lo que hemos conversado, es decir, podcast que están orientados a los emprendedores, a las empresas, etcétera, y forma esto parte de una certificación profesional que el Colegio de Relacionistas Públicos de Lambayeque y Solórzano Capacitación está realizando, se llama Relaciones Públicas Estratégicas Aplicadas. Es una certificación profesional, son 5 módulos, y como parte de esos 5 módulos, uno es el mío, el que va a iniciarse el 22 de septiembre. Pueden pedir información e inscribirse a través del WhatsApp 945-133-585.
1: Muy bien, o buscarte en tus redes sociales.
0: También, también como José Trujillo Ripamonti, José Trujillo Comunicación Macía, ahora estoy rebautizando mis redes.
1: Tú eres un investigador absoluto, y eso es lindo. Gracias, Josécito.
0: Gracias a ti.
1: Tenerte, siempre aprendemos con él. 10:52, en vivo, aquí en tu radio nacional.

0: 10:52 de la mañana. Estamos en vivo aquí en Radio Nacional, por supuesto. Qué linda canción. De mi época. Y son canciones de telenovelas que han calado en nuestro corazón, que nos hacen recordar momentos especiales. Y les voy a contar que hay un show de novela, un tributo espectacular a los hits más icónicos de las novelas que realmente conquistaron el Perú, que eran un boom. Así que estamos con Bárbara Candiotti. ¿Cómo estás? Y César Candiotti. ¿Cómo están, chicos?
1: Hola, hola.
0: Bienvenidos.
1: Hola, Angie. Muchísimo gusto. Gracias.
2: Mucho gusto estar aquí.
1: Por la invitación.
0: Gracias.
1: Bueno, queremos anunciar más que todo este lindo evento, único en realidad, porque así nomás no se ve este tipo de canciones en un conjunto, en un tributo a las telenovelas, ¿no? Que es un viaje en los recuerdos increíble. Qué
0: hermoso. ¿Verdad? ¿Ustedes son hermanos?
2: Sí, somos hermanos.
0: No, son igualitos.
1: Así es.
0: Chicos, qué lindo. Y los dos se dedican a cantar.
2: Así es. Música, a la música. Chiquitos.
0: Sí. De verdad, y cuénteme un poquito tú, ¿cuáles son las canciones, por favor, César, que van a presentar?
2: Bueno, ahora mismo vamos a presentarle El Privilegio de Amarte, no sé si han escuchado esa canción, y claro, bueno, sobre todo visto la novela, que es
1: privilegio
2: una novela
1: de amar.
2: Muy hermosa, El Privilegio de Amar.
1: No, y va a estar canciones icónicas, maravillosas. Mira.
0: Ay, para escuchar un poquito las voces de estos capos que nos acompañan el día de hoy.
2: Claro que sí, con mucho amor para todos ustedes.
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0: ¡Qué lindo, chico! Muy bien. Cuéntame un poquito, Bárbara, por favor, para conocer la carrera de ustedes, ¿no? ¿Cuándo se inicia? ¿En qué momento deciden cantar juntos?
1: Bueno, yo ya tengo una trayectoria más o menos de 16 años como cantante. Ya, yo empecé muy, muy jovencita en este mundo de la música, ¿no? Y bueno, he ganado diversos concursos de canto también, ¿no? Claro. En el trayecto de mi vida, ¿no?
2: Ya participó en La Voz Perú también.
1: Sí, estuve en diversos concursos de canto, ¿no? Y de la cual he quedado finalista o he ganado también, ¿no? Y bueno, como veía que mi hermano ya iba creciendo, ¿no? Y cada vez cantaba más bonito, él toca la guitarra, toca el piano, canta bonito. Entonces, ya cuando vi que ya podía jalármelo, dije, no, ya es el momento de hacer el proyecto. Entonces, nosotros venimos haciendo este proyecto de novelas hace un año y medio, más o menos. Sí. Y ahorita estamos unidos con esta linda producción, ¿no? Con Danielito y bueno, y Marco también, ¿no? Sí. Son los que están detrás de todo esto.
0: Qué lindo, chicos. Recuérdenle a la gente, por favor, dónde es el concierto. Para que compren las entradas.
2: Es en Salamandra Bar.
1: Así es, este 18 de septiembre en Salamandra Bar. Está por el Boulevard de Barranco. Y bueno, en Ticketmaster pueden adquirir sus entradas para disfrutar un show inolvidable con estas canciones, pero tan
0: lindas, tan hermosas.
2: De ensueño.
0: Linda, chicos, me despido de mi gente y me gustaría que terminemos con una canción de ustedes para irnos así bien felices.
1: Hay una canción que no puede faltar, que es esta canción que las mamitas aman, que es María Mercedes.
2: Claro, por favor, que sí, suéltala. Por supuesto, vamos a ver.
0: Gracias a mi equipo lindo, como siempre. Ahí está, ahí está. Mientras la sueltan. Galia, Felipe, Freddy, Miguelito, Iván. Un beso para ustedes. Que tengan un hermoso lunes. Para todas mis intensas poderosas, esta canción.

0: Titulares en Nacional. 10:59.
1: 10:59.
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1: La presidenta de la República, Keiko Fujimori, visitó el Centro Técnico Productivo Yashaiwasi en San Juan de Miraflores, donde recorrió sus instalaciones y conoció los requerimientos para optimizar su producción.
0: El ministro de Educación, José Antonio Chang, anunció la implementación del Programa Nacional de Excelencia Docente, que capacitará y evaluará a los docentes de escuelas públicas para su ingreso y ascenso en la carrera pública magisterial.
1: Tenemos información de inmediato con nuestra periodista Mariela Ludeña. Buenos días, Mariela. Nacional en la noticia.
2: Socorro, buenos días, Nacional en la noticia. El ministro de Relaciones Exteriores, el canciller Carlos Spa, ha llegado aquí al Parlamento Nacional. Va a asistir a la Comisión Bicameral de Presupuesto. A su ingreso brindó declaraciones a la prensa. Se refirió al próximo viaje que va a realizar la presidenta Keiko Fujimori. Para ello ya se ha solicitado al Senado este permiso y pueda salir del país del 21 al 25 de septiembre próximo y participar en las actividades de la Semana de Alto Nivel de la Asamblea General de Naciones Unidas. El canciller Carlos Spa espera que se le otorgue precisamente este permiso a la mandataria. La escuchamos.
3: A la visita que va a hacer la presidenta de la República, junto con los demás presidentes, va a dar ese mensaje. Y se aprovecha esas sesiones también para tener reuniones bilaterales con otros líderes.

0: En este caso la presidenta va a tener, Dios mediante, la oportunidad de estar con el presidente Trump de los Estados Unidos.
1: Hoy, bien, parte de las declaraciones que brindó el ministro de Relaciones Exteriores, el canciller Carlos Spahn. La información, Mariela Ludeña, Nacional en la noticia.
2: El ministro de Vivienda, Mauricio Ardillas, informó que se ejecutarán trabajos de descolmatación en la Tarjea para garantizar la producción de agua potable.
3: El ministro Ardillas informó que el Poder Ejecutivo supervisa 55 puntos de prevención a nivel nacional para mitigar el impacto del fenómeno El Niño y evitar pérdidas de vidas.
2: Ahora, información con Silvia González. Buenos días.
4: Buenos días, compañeros. Desde San Miguel se ha iniciado la marcha blanca de vías vehiculares con las obras en el óvalo Fosset. Mucha atención con esto, pues es una obra que durará 180 días. El gerente general de Impermet, Luis Felipe Gamarra, da detalles. Escuchemos.
5: Ya empezamos. Hemos empezado con la primera etapa. Significa cerrar la vía que viene de San Isidro, la vía auxiliar, la que va de rumbo al aeropuerto. Si solamente la auxiliar, tengamos en cuenta eso, dejámoslo claro, que esto está dividido en tres etapas, ¿no? La primera es trabajar la vía auxiliar que va hacia el Callao, la segunda es la vía auxiliar que viene desde el aeropuerto, y la tercera que comparte justo el trabajo del óvalo, y la cuarta sería trabajar el entorno por el frente.
4: El asfaltado, la iluminación de la zona y también la recuperación de las áreas verdes para beneficio de todos los vecinos y que no se citan en el lugar. Silvia González, Nacional en la noticia.
3: La Oficina de Normalización Previsional estableció las condiciones y lineamientos para que los afiliados al sistema privado de pensiones accedan a las prestaciones del pilar semicontributivo del Sistema Integral Previsional Peruano.
2: Chiclayo celebra el cumpleaños del Papa León XIV con actividades y mensajes de cariño de sus antiguos fieles, quienes recuerdan su labor pastoral en Lambayeque y expresan su deseo de volver a recibirlo en la ciudad.
3: En noticias internacionales, el Ministerio de Relaciones Exteriores de China advirtió que difundir narrativas de amenaza o fomentar la confrontación solo obstaculizará los esfuerzos para la gobernanza de la inteligencia artificial.
2: Faltan 20 días para las elecciones regionales y municipales y 58 para la llegada del Papa León XIV al Perú.
3: 11:03.
2: 11:03.
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0: Buenos días, tengan queridos amigos. Buenos días, amadísimo Perú. Resiste, patria amada. Amazúa, amaquilla, ampayuya. Y a todos los peruanos que se encuentran fuera de nuestra patria, un beso, un abrazo, respeto y admiración por todos ustedes. Los amo con el alma. Besito.
1: Besito. Mi querida Bartola. Un lunes, pues. Lindo, pues hay que amanecer así con energía, no importa.
0: Sí,
1: qué.
0: La energía están al tope.
1: Al tope, como siempre, con todas las buenas vibras. Un abrazo a toda la gente de nuestro Perú entero que nos quiere un montón y que nosotros queremos y correspondemos justamente con la música que les colocamos diariamente hasta la una de la tarde, Bartolita. Pero hoy día hablaremos 11. Ah, no, pero son las 11 y 11. Tengo que calmarme un poco en este momento. Respira un poquito. Ya está. Suficiente, Bartolita. Porque después vamos a hablar de Alianza Lima y del Clásico, un poquitín.
0: No quiero hablar, me niego a hablar.
1: Un poquitín tenemos que hablar, un poquitín.
0: Por favor, que venga Chicho. Que venga Chicho de una vez para arreglar este asunto, ya estoy bien cansada.
1: Después. Hay cosas que me dan risa, ¿no? Hay cosas que me dan risa que se jactan. ¿Se jactan de qué? Si Alianza metió los tres goles. Los tres goles se los hizo Alianza. Alianza ganó 3-0, ganó Alianza. Un desastre, la verdad que el final del partido fue un desastre. Después hablaremos de eso, vamos a hablar de música, mi querida.
0: Eduardo del Perú empezó así con mucho sabor, mucho sabor.
1: Pero pasa, porque por el costadito, métete por el costadito así como que estamos en tele.
0: ¡Apúrate, oye!
1: No pasa nada. No pasa absolutamente nada, y pasan el papelito. Sí, salta. No hay cámara. Ahí está, por abajito. Ahí está. Aquí está, llegó el papelito, Bartolita, el programa de
0: abajo. Sí, lo de Perú con una jarana, pero de
1: brava, sí. De Víctor Correa, Esperaré, de Pablo Casas, la Cholita del Puente, Rafael Otero López, ídolo, ¿no?
0: Tú eres mi amor, pésame 500 lucas.
1: Imagínate,
0: sí.
1: Y siempre llegamos bajo la producción de
0: José Sánchez,
1: Winnie
0: el hombre invisible.
1: Winnie Moya, que siempre nos asiste acá en la. Colaboración de esta, sí, no, pero entró muy bien, ¿ah? ¿Eh? ¡Bum! Unió un par de cámaras y ya estaba dentro. Ya. Miguel Orrindola Miquele, que está sufriendo como nosotros, ahí sentado en los controles. Felipe Herrera, que no sabemos. Felipe, ¿hincha de qué equipo eres tú? Alianza.
0: Felipe,
1: Lima,
0: bueno, no, buen hombre, Felipito.
1: Y en el switcher, Iván Arbañil y Mauricio Rodríguez, que no sé qué equipo serán.
0: No, pero.
1: No tengo idea. ¿Tú sabes, Miguelito, o no? ¿Son cremas o no? Ah, no, bueno, ni modo. Ya,
0: ¿por qué eres así, Miguel? ¿Por qué te gusta delatar a las personas que malo?
1: Sí, pues sí.
0: Qué fea costumbre, Miguel.
1: Pero bueno, después hablaremos un poquito de fútbol, Bartolita, como para divertirnos un rato.
0: Pero ahora, ¿qué tenemos, papi?
1: Ancestras, ambiente criollo.
0: Un buen tema de, creo que de Anita.
1: Es un colectivo, ¿verdad? Es Ana Espinosa, sí. Cristina Higa y Alison Paredes. Las tres hicieron esta canción. Y después tenemos de Emilio Peláez Montero y Aurora Álvarez de Peláez. Ya mucho Peláez, la verdad. Mucho
0: no
1: Peláez.
0: No te vayas bien con Peláez.
1: No, me estoy viendo con Peláez hace rato. Santos Vera, con los Añartos.
0: ¡Ah, qué bien para bailar! No hay como Santos Vera.
1: Para levantar.
0: Si está. No, sí, que te han hecho brujería y todo. Santos Vera Santo era Vera. El bravo ahí en Chiclayo.
1: Nada más, Chiclayo te quitaba todo el mal de ojo, de patita, de pezuña.
0: Te pasaba el huevo,
1: te pasaba forma. El huevo, el cuy, si no un gallo negro pelado. Para que te quede ahí. De todas maneras,
0: desplumadito.
1: Desplumadito.
0: Aquí una.
1: Y mil voces.
0: Sí, mi amor.

0: verá. Que me pase unas hierbitas, ¿ah?
1: Sí, Bartolito.
2: Para limpiar cuánta... si estás, si te han hecho algo.
1: Sí. Esas cosas pasan.
2: Con su Santa Rosita y sus hierbitas, ya no hay cuidado, ¿eh?
1: Antes yo no creía nunca en ese tipo de cosas, en lo sobrenatural y en este tema, pero existe, pues, ¿no? Existe, hay un tema.
2: Mira,
1: la
2: iglesia lo asume, lo acepta.
1: Ah, sí.
2: Sí, claro. La iglesia católica, porque el Santo Padre Francisco siempre tenía una oración para alejar los hechizos, los males de
1: la brujería.
2: ¿Cómo se decía? Los hechizos, la brujería, los daños, las cosas. Porque sí se cree que hay un ser malo que hace todas estas cosas y a veces se posesiona en gente que es realmente de corazón malo.
1: Oye, hay historias bien bravas con eso. Un día que decía José que nos traiga una de estas personas que nos cuente historias.
2: Tengo miedo.
1: Dice que hay gente que hasta ha botado tierra del cuerpo y hasta huesos y cosas locas, ¿sabes? Bien, bien. Hay historias muy, muy, muy profundas.
2: Muy fuerte,
1: de la brujería.
2: Muy fuerte, un tema.
1: Mire, cuando tú vas, yo fui la vez pasada, hace un año o dos, a cantar al presbítero maestro, ¿ya?
2: Ya.
1: Y cuando hice un recorrido por el presbítero maestro, habían algunos nichos que tenían abajo un montón de cosas quemadas delante del nicho. Y pregunté, y el guardián me dijo, no, es que ahí vienen a hacer algunos trabajos, me dice, y se meten en la noche. ¿Qué? Y prenden fuego, prenden ropa, prenden cosas, alucina.
2: Nada más.
1: Sí. Hay varias historias de esas, pero bueno, al final Santos Vera era un brujo, ¿no?
2: Pero un brujo blanco, dice
1: claro,
2: que...
1: curaba, sanaba.
2: Como decía, para cuando te hacían esas cosas, para levantar, para si estás,
1: claro,
2: si estás hasta la chancla.
1: Claro.
2: Dice que...
1: No hay. Ahí quedó donde Santos Vera.
2: Falleció el don Santos Vera y a Chiclayano.
1: Mira.
2: Muy, muy conocido, y dice que... Supuestamente me contaba Rafael Matallana que él era muy bueno y recibía a todas las personas y a veces no les cobraba nada, solamente hacía un trabajo de corazón, de por oficio, por alma, ¿no? Y dice que hubo una persona que fue muy mal y él la levantó con todo, y parece que hubo un contraataque de esta persona que le había hecho daño a esta
1: contra Santos Vera.
2: Contra Santos Vera.
1: Y lo mató. Mira, qué fuerte. ¿Vamos con la canción o ya vamos a la pausa? Vamos con...
2: Zurda de Oro.
1: Poeta de la Zurda.
2: Poeta de la Zurda. Zurdo de Oro. Tiene todo lo mejor. Luce Avilés.

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1: 11:28.
0: 11:28.
1: Nacional en la noticia.
0: El gobierno retomará la evaluación censal de estudiantes de escuelas públicas y privadas a nivel nacional mediante una prueba que permitirá conocer su rendimiento y adoptar medidas para mejorar sus aprendizajes, anunció el ministro de Educación, José Antonio Chang.
1: El ministro de Vivienda, Construcción y Saneamiento, Mauricio Arnillas, descartó la privatización de Sedapal y aseguró que el gobierno trabaja para reforzar la empresa de agua potable y alcantarillado de Lima.
0: Y ahora información con Mariela Ludeña. Buenos días.
2: Gracias, buenos días, Nacional. En la noticia, desde el hemiciclo del Congreso de la República, el ministro de Relaciones Exteriores, el canciller Carlos Spa, viene sustentando ante la Comisión Bicameral de Presupuesto, precisamente el presupuesto institucional de su sector correspondiente al año fiscal 2027. Durante su presentación, el canciller expone sus principales prioridades y también necesidades presupuestales de la Cancillería para el próximo año. Lo escuchamos.
3: De liderazgo. En los próximos meses y en el 2027 asumiremos responsabilidades de conducción en el Consenso de Brasilia, la Comunidad Andina y la Alianza del Pacífico. Recibiremos la presidencia pro tempore de estos mecanismos y estamos comprometidos a hacer una diferencia y asumir un verdadero liderazgo.
2: Parte de la exposición que viene brindando el ministro de Relaciones Exteriores, Carlos Spa. La información, Mariela Ludeña, Nacional en la noticia.
1: La presidenta de la República, Keiko Fujimori, visitó el Centro Técnico Productivo Yachaiguasi en San Juan de Miraflores, donde recorrió sus instalaciones y conoció los requerimientos para optimizar su producción.
0: La Oficina de Normalización Previsional estableció las condiciones y lineamientos para que los afiliados al sistema privado de pensiones accedan a las prestaciones del pilar semicontributivo del sistema integral previsional peruano.
1: Chiclayo celebra el cumpleaños del Papa León XIV con actividades y mensajes de cariño de sus antiguos fieles, quienes recuerdan su labor pastoral en Lambayeque y expresan su deseo de volver a recibirlo en la ciudad.
0: En noticias internacionales, el Ministerio de Relaciones Exteriores de China advirtió que difundir narrativas de amenaza o fomentar la confrontación solo obstaculizará los esfuerzos para la gobernanza de la inteligencia artificial.
1: Faltan 20 días para las elecciones regionales y municipales y 58 para la llegada del Papa León XIV al Perú.
0: 11:30.
1: 11:30.
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0: ternura, qué ternura, qué maravilloso tema a los 14 años de nuestra querida Alicia Mariña Málaga, ¿no? Que un día como hoy, en el 2020, partió al encuentro del señor hace 6 años. Uh-huh. Trabajó muchísimos años aquí en Radio Nacional.
1: Mucho, en Radio Nacional, muy querida.
0: Sí, muy querida.
1: Muy querida, con 81 años de edad, que fue el, digamos, que la edad en la cual partió. Ella
0: demostró, seguía laborando acá. Seguía laborando.
1: Aparte, súper lúcida. Ella, no sé por cuál fue el motivo de su fallecimiento, pero imagino que ha sido algo que...
0: Ha sido muy rápido. Muy rápido.
1: Porque con una lucidez extraordinaria, siempre... Me llamaba, te aconsejando. Llamaba en la radio, siempre en la más buena onda.
0: Gran compositora, ¿no? Temas maravillosos, recordando a mi padre, Soledad Sola, Inocente Amor a los 14, Vive el Perú y Sereno, pero la mejor compositora, y siempre lo he dicho antes, durante y después lo diré, que la señora Alicia Mayín es la mejor compositora de marineras de Lima. Bien cantada, bien dicha y bien puesta. Pero estuvo con los grandes.
1: Sí, ¿no? Y como hablábamos hace unos días que estuvo también con nosotros. El maestro Julio Humala,
0: Linares.
1: Coco Linares, François. El espectáculo ya se dio, ¿no?
0: Este 20
1: es un espectáculo en el Teatro Segura, justamente homenaje a ella. Una conocedora no solo de la música folclórica de la costa, sino de la sierra, los guaynos. El tema andino que tenía era muy importante, las mulisas.
0: Las mulisas le quedaban,
1: ¿Cómo se vestía? Una investigadora impecable, de la música impecable, de folclore peruano.
0: Justo le decía al señor Julio Humala que era impecable cuando tenía las sostenidas andinas, eran... Maravillosa porque iba e investigaba, Marco.
1: El color, todo. A mí me gusta La Apañadora. El tema me encanta.
0: Fabulosa es La Apañadora.
1: Linda canción.
0: Chica.
1: La Apañadora. Mañana voy. Sí, buen tema.
0: Buenísimos temas. Pero hoy día vamos a recordarla con dos de sus más lindos temas.
1: Uh-huh. Negra Quiero Ser, una marinera de hermosa.
0: Y otro es Soledad Sola, qué linda tema, qué canción. Lindo. Qué lindo tema, sí, Soledad Sola, de su autoría también. Aquí en una y
1: mil voces, Bartolita. Vamos con todo.

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0: Qué linda, Misa Amarilla, extraordinaria.
1: Ay,
0: canción.
1: Yo me quedo con esta canción extasiada. Qué lindo tema, ¿no? Soledad, no me llames ingrato, ingrato el olvido, yo tan solo me despido.
0: Qué bonito.
1: Adiós es separarse, no mirarse nunca, nunca, Soledad. Ah, qué lindo tema. Y como este es muchísimo temas a mí, y como te decía, me trastoca Inocente Amor, Indio,

0: lindo es Indio, ¿no?
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2: Así es.
1: Y nació el Indio.
2: Vive el Perú y serena.
0: Qué lindo.
2: Te marca
0: también
2: todo lo que era la Lima antigua.
1: A las 6 en la lechera y a las 7 en la picadera.
0: No me sé mucho la letra, pero.
2: A las 8 el bizcocho. Chumay, a las 9 sanguito, ¿no? Compay.
1: A las 10 los jazmines, sí.
2: Muchachita, no hueles ya.
1: A las 11 la chicha catay.
2: A las 12 el sereno Chumay.
1: Ave María Purísima, viva el Perú y sereno.
0: Qué bonitas canciones.
2: El sereno era el que anunciaba todos,
0: claro,
2: estos pregones.
0: Como un policía, ¿no? Sí, sí, supuestamente, sí, sí, sí, ¿no?
2: Y se enteraba de todos los chismes del barrio.
0: El chismoso del barrio.
2: El chismoso del barrio.
0: El sereno, que cuidaba un poco la cuadra, la calle. Porque antes Lima se dividía en calles. ¿No?
2: Calles, jirones, callejones y algunas quintas.
0: Claro, y cada calle tenía un nombre. Pues la calle de la casa de mi abuela era Las Cómodas, por ejemplo.
2: Aquella
0: calle
2: mala muerte.
0: Sí, sí, sí.
2: Entonces, unas calles medianamente extrañas,
0: sí,
2: los nombres.
0: Todas tenían calles por algo, ¿no? Por
2: así
0: algo
2: es,
0: había pasado. Y eso
2: es,
0: fue una descripción de nuestra querida Alicia Maguiña.
2: Así
0: un día
2: es,
0: como hoy.
2: Partió al encuentro del Señor. Se acompañó
0: años,
2: mucho tiempo. Mucho tiempo estuvo compañera de Carlos Jaire, primerísima guitarra peruana, con la que grabó mucho, mucho grabó Carlos, le seguía bien el paso. De verdad tenían una complicidad musical muy, muy bonita y trabajaron muchos años juntos. Luego con don Oscar Avilés graba un LP y también hace muchas presentaciones dentro y fuera de nuestra patria.
0: Estuvo muy involucrada también con la Asociación Peruana de Autores y Compositores.
2: Fue
0: con
2: presidente.
0: Sí, fue presidenta Abdai.
2: Fue
0: una
2: presidente,
0: etapa muy linda también con ella. Y bueno, muchos le cantaron y vamos a tener la voz de la gran Cecilia Barraza primero, ¿te parece?
2: Oh, sí, nos va a hacer la...
0: Justo una canción
2: te
0: que
2: encanta,
0: me gusta mucho.
2: Apañadora.
0: Sí, me encanta, me encanta.
2: Tremenda canción.
0: Y después Eva y John,
2: nos
0: otra gran
2: Oh, y ese tema es pero como el ajo macho recordando a mi padre.
0: Así es, Bartolito.
2: Aquí en una.
0: Y mil voces.
2: Recordamos a Alicia Maguiña Málaga.
0: Así es, de ahí hablamos del clásico.

0: Titulares en Nacional. 11:54.
1: 11:54.
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1: El gobierno retomará la evaluación censal de estudiantes de escuelas públicas y privadas a nivel nacional mediante una prueba que permitirá conocer su rendimiento y adoptar medidas para mejorar sus aprendizajes, anunció el ministro de Educación, José Antonio Chang.
0: El ministro de Vivienda, Construcción y Saneamiento, Mauricio Arnillas, descartó la privatización de Sedapal y aseguró que el gobierno trabaja para reforzar la empresa de agua potable y alcantarillado de Lima.
1: Tenemos ahora información con nuestro periodista Michael Oropesa. Adelante, Michael. Nacional en la noticia.
2: Gracias, Socorro. 11:55, Nacional en la noticia. El ministro de Vivienda, Construcción y Saneamiento, Mauricio Arnillas, destacó la importancia de las medidas en su conjunto del proyecto del gobierno de delegación de facultades legislativas y remarcó que no solo se trata de atender el fenómeno El Niño, sino también la inseguridad. Escuchemos.
3: Desde el Ministerio de Vivienda, Construcción y Saneamiento, que tiene que ver mucho con agua potable en el país, yo espero que la Cámara de Diputados apruebe las medidas que nosotros hemos presentado, que son 12.

0: porque esas 12 medidas son hiperurgentes también. Hay muchos peruanos, 9 millones para ser exactos, que no tienen el servicio de agua potable. Por lo tanto, eso también es una emergencia. Estamos en emergencia en ese sector.
1: Durante una actividad en la planta La Tarjea de Sedapal en el distrito limeño del Agustino, el ministro de Vivienda, Construcción y Saneamiento resaltó que se necesitan la delegación de facultades legislativas para destrabar una serie de proyectos para la población. Michael Oropesa, Nacional en la Noticia.
2: La presidenta de la República, Keiko Fujimori, visitó el Centro Técnico Productivo Yachaywasi en San Juan de Miraflores, donde recorrió sus instalaciones y conoció los requerimientos para optimizar su producción.
3: El Instituto Nacional de Innovación Agraria transfirió tecnologías agrarias a productores del altiplano de Puno para mitigar el impacto de las sequías en la producción agrícola y pecuaria ante el fenómeno El Niño.
2: Y ahora, información con Silvia González. Buenos días.
4: Buenos días, Nacional en la Noticia. El CENAMI advierte que en 2027 las temperaturas podrían aumentar a más de 30 grados Celsius por el fenómeno del Niño, especialmente, repetimos, en los meses de verano. Ha señalado que ya este año, en pleno invierno, se han registrado temperaturas muy altas que es fuera de lo usual. Escuchemos al ingeniero Nelson Quispe, especialista de la Subdirección de Vigilancia Meteorológica.
5: Temperaturas, por ejemplo, en Lima, ha llegado a 29 grados Celsius, en pleno invierno, 29 grados, 21 grados. Estamos hablando prácticamente 8 grados por encima de lo normal. En la zona norte, figura tú que se ha llegado a 37.4, igualmente entre 7 a 8 grados por encima de lo normal.
4: El especialista también ha advertido que este fenómeno ya empieza a tener algunas consecuencias, por ejemplo, en nuestro mar peruano, en el cual se encuentra escasos, por ejemplo, lo que es la especie de anchoveta. Además, también ha advertido de enfermedades que se pueden contraer durante esta temporada. Silvia González, Nacional en la Noticia.
2: 11 de la mañana, 58 minutos.
3: 11 y 58.
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10: La Marina de Guerra del Perú y la Dirección de Metrología del Instituto Nacional de Calidad le dan la hora oficial peruana. El término de la señal indicará las 12:00 horas. Hora oficial peruana. 12:00 horas. Hora oficial peruana. Proporcionada por la Dirección de Metrología del Instituto Nacional de Calidad y transmitida por la Marina de Guerra del Perú. Próxima señal horaria. A las 00:00 horas.

0: Félix Valdelmar nos cantaba un festejo de Chincha, ¿no? A Chincha. De Freddy, Teddy, Lobatón, no, Cruz, Lobatón Beltrán.
1: Nada más.
0: Huevito Lobatón, que hoy día está de cumpleaños. Nació en

0: canto.
1: Río.
0: Sí, muy tremendo, me encanta ese tema, tío.
1: Sí.
0: Extraordinario,
1: Antiguo,
0: mi querido huevito Lobatón, qué lindo que estés de cumpleaños.
1: Está de cumpleaños, 6-3 está cumpliendo nuestro huevito, Freddy y Teddy.
0: Freddy, Teddy, huevito Lobatón de cumpleaños el día de hoy. Teddy Cruz Lobatón Beltrán, nada más.
1: Teddy Cruz Lobatón
0: Beltrán. Nombre real, no me lo cambien.
1: Autor, compositor de lo bueno de la música.
0: Autor, bravo de cajones. Extraordinario, esa manazo de.
1: ¡Si lo vieran negro!
0: Ay, nada más. Mi querida, los
1: canto
0: dotes,
1: a
0: pues,
1: chincha, canto a chincha.
0: Viene por la familia, su padre fue el recordado Mario Lobatón Bolívar, exfutbolista de Alianza Lima, que jamás dejaremos de decir ese nombre. Alianza Lima, pase lo que pase, está en nuestros corazones.
1: Está la muerte.
0: Bartolita.
1: Bueno,
0: gente morena,
1: sí, sí, sí, don Mario Lobatón Bolívar. Ha sido también un gran folclorista peruano, o sea, poco difundido toda su obra, pero muy, muy trabajador para la obra negra de la música peruana.
0: Así es, mi Bartolita. Festejo
1: pero Freddy,
0: bomba, huevito.
1: Festejo,
0: ¿no?
1: Bomba.
0: Oye, tiene varios festejos. Canto Abelardo, homenaje a Chincha. Está sabroso,
1: me encanta, está sabroso.
0: Señores, murió el cajón, que es una canción muy linda, ¿no? Un capo, huevito, lo mató, un fuerte abrazo.
1: Señores,
0: para
1: murió
0: él.
1: El cajón, lo grabó Manuel Donaire.
0: Sí, sí, sí, muy lindas canciones.
1: Muy
0: Juan
1: fuerte.
0: Cordero también la ha grabado. Gabriel Hernández Caberito, varias personas, ¿no?
1: Sí, todo el mundo.
0: Felicidades para huevito que está de cumpleaños el día de hoy. ¿Cómo será esa fiesta?
1: Hoy esa pista debe estar a todo dar.
0: De todas maneras.
1: A todo dar allá en San Juan de Miraflores, en así Pamplona Alta,
0: así
1: junto
0: es.
1: Al caño.
0: Vamos a escuchar Si no hubieran negros, ¿te parece?
1: Claro, con Juanito Cordero, Si no hubieran negros.
0: Y después Canto Abelardo con Gabrielito Hernández.
1: Y la peña de Gabrielito. Porfirio Vázquez, donde Freddy trabajó muchos, muchos años y acompañó a todos los artistas como la señora Carmen Flores, La Que Habla, Silvia del Río. Todo quien estaba, el señor Zapatel, cuánta gente pasaron y llegaron allá, llegó Jean Paul Strauss, Cecilia Bracamonte, Cecilia Barraza,
0: buena
1: y Freddy, huevito Lobatón los acompañó con Mangüé, Manuel Vázquez, una percusión perfecta allá en la peña de Porfirio Vázquez, pero hoy día

0: bailas con Martín San Benito y Melchorita Velardo Vázquez Díaz.
1: Qué tremendo linda frase,
0: festejo,
1: ¿no?
0: Tremendo festejo que le compuso nuestro querido Freddy.
1: Linda frase esa, ¿no?
0: Sí, ¿no?
1: Bailas con Martín.
0: San Benito y Melchorita.
1: San Benito y Melchorita.
0: Nuestro
1: bueno,
0: querido.
1: Baila con Martín, San Benito y Melchorita. Qué bacán, rítmicamente, tú no.
0: Ahora bailas con Martín, San Benito y Melchorita. Martín,
1: tremendo. Ay, métela ahí.
0: Yo lo grabé primero
1: ritmo,
0: que nadie.
1: Claro que sí.
0: Es el único festejo que me sale bien.
1: Todos te salen bien, todos te salen espectaculares, mi querido Bartolito.
0: Me sale bien bacán este, porque será por... Pero Freddy empezó a muy temprana edad. Yo lo vi bailar, la primera vez que lo vi bailar fue con Perú Unión Santa Cruz de Teresa Palomino.
1: Chiquito.
0: Teresa lo presentó, Teresa lo como que lo descubrió.
1: ¿Lo apadrinó un poco?
0: Sí.
1: Lo amadrinó, amadrinó.
0: Cuando estaba chiquitito, 5 o 6 años, Freddy, o tenía más, o 8 o 9 años, Freddy zapateaba, pero... Zapateaba increíblemente.
1: Como grande. Ya.
0: Como grande. Y tú lo vieras con su fajín rojo. Todo, era una cosita para churrarlo. Y Teresa lo vio muy bien. Y ahora tenemos a Freddy Teddy, que realmente ha hecho del arte de la percusión algo maravilloso, enseñado en universidades en los Estados Unidos, porque él viaja con el sexteto de jazz de Gabriel Alegría. Y se queda por allá como maestro.
1: Hace en Europa también, hace unos meses
0: estuvo en Europa. Unidos estuvo mucho en universidades.
1: Muchos años vivió en Estados Unidos.
0: Muchos años en universidades y parece que va a retornar porque lo reclaman. Así que nosotros tenemos a un joven muy, muy talentoso en Freddy Huevito Lobato en cuanto a la percusión Abelardo. Lo admiraba mucho Ronaldo Campos, lo admiraba mucho y la misma Victoria Santa Cruz lo admiraba mucho. Era de esos jóvenes que tocan de...

0: una forma muy, muy natural, muy de adentro, muy de, ¿cómo se dice? De una forma muy artesanal el cajón peruano.
1: No, un jamón.
0: O un toque muy ancestral.
1: Sí, ¿no? Y conoce los toques desde los más antiguos hasta la, digamos, el cambio del toque en el cajón y en la percusión, ¿no? Maneja todas las estructuras de la música afroperuana y del jazz, y aparte tiene una sensibilidad distinta para tocar los instrumentos de percusión, ¿no? Muy sabroso, increíble, único. Increíble. Un abrazo para nuestro querido Bobito Lobatón. Y como dijiste hace un momento, Manuel Nolay le graba, señores, murió el cajón.
0: Ay, es un vacilón ese festejo de señores, murió el cajón, pero en la voz de Manuel es increíble.
1: Espectacular. Y después viene Festejo Bomba con los amigos de Afro Perú. Dos canciones buenísimas para seguir disfrutando aquí.
0: En una.
1: Y mil voces.
0: Sí, mi amor.
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1: 12 del mediodía con 29 minutos en Radio Nacional. Hoy es lunes 14 de septiembre de 2026. Faltan 20 días para las elecciones regionales y municipales y 58 para la llegada del Papa León XIV al Perú. La presidenta de la República, Keiko Fujimori, anunció una reforma integral del sector educación para modernizar la infraestructura escolar y elevar la calidad educativa, como parte del Plan Nacional de Educación 2026-2031. Tenemos información con Mariela Ludeña. Adelante.
2: Gracias, Antonella. Buenas tardes, Nacional. En la noticia, la diputada de Fuerza Popular, Cecilia Chacón, ella ha criticado el rechazo de algunas comisiones de la Cámara de Diputados al pedido de facultades legislativas presentado por el Ejecutivo. Sostuvo que el debate debe priorizar medidas que beneficien directamente a ciudadanos. La diputada mencionó que existen propuestas relacionadas con sectores como agricultura, pesca artesanal y también seguridad, que lo cual ha considerado deberían ser evaluados con criterios técnicos y no únicamente políticos. Escuchamos a la diputada de Fuerza Popular, Cecilia Chacón.
3: No hay muchas de estas facultades que necesitan efectivamente, que no se pueden hacer por decretos de urgencia. Yo creo que lo que están haciendo es poner pretextos, porque no van a tener cara para aquellas madres que pierdan a sus hijos por aquellos agricultores que pierdan sus cosechas.
2: Bien parte de las declaraciones que brindaba la diputada de Fuerza Popular, Cecilia Chacón. La información está ahora, Mariela Ludeña, Nacional en la noticia.
1: Gracias, Mariela. Continuando con información, el Ministerio de Economía y Finanzas informó que su cuenta oficial de X, antes Twitter, fue vulnerada y advirtió que las publicaciones realizadas mientras se recupere el acceso no corresponden a comunicaciones oficiales. El gobierno retomará la evaluación censal de estudiantes en escuelas públicas y privadas a nivel nacional mediante una prueba que permitirá conocer su rendimiento y adoptar medidas para mejorar sus aprendizajes, anunció el ministro de Educación José Antonio Chang. El Instituto Nacional de Innovación Agraria transfirió tecnologías agrarias a productores del altiplano de Puno para mitigar el impacto de las sequías en la producción agrícola y pecuaria ante el fenómeno El Niño. El Banco Central de Reserva informó que las exportaciones totales sumaron 10 mil millones de dólares en julio, un crecimiento de 33.4%, impulsado principalmente por el alza del precio del cobre y el oro. En noticias internacionales, el Papa León XIV visitó la Biblioteca Vaticana para inaugurar una exposición y en el día de su cumpleaños bromeó al señalar que Dios tiene sentido del humor, ya que su madre era bibliotecaria.

0: Bibliotecaria. 12 del mediodía con 32 minutos. Continuamos Una y Mil Voces con Bartola y Marco Romero por Radio Nacional.
1: 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No es un día cualquiera. Todo 14 de septiembre como hoy, los cusqueños celebran la festividad del Señor de Huanca. Su santuario se encuentra en las faldas del Pachatusan. Y en esta fecha, los fieles llegan hasta él después de un peregrinaje de alrededor de 16 kilómetros. Allí, la fe cristiana y la cosmovisión andina se unen, representadas por la imagen de Cristo en el templo y el espíritu protector del Apu Pachatusan en la montaña. Así, por su carácter único y la magia especial que la envuelve, esta festividad fue declarada Patrimonio Cultural de la Nación.
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0: Yo le pagaré la chicha, pero no le pago el poto.
1: ¿Cómo así? ¿Por qué?
0: Una cosa es que revale y otra que yo lo haya roto.
2: No,
0: dice.
2: Imagínate, no tienes por qué tener responsabilidad. No,
0: sí, sí, se resbaló, se cayó, se rompió.
2: Se resbaló, hay que se resbala las cosas.
0: Se resbala el...
2: ¿Qué tú vas a tener la culpa?
0: ¿Qué tal poto? Este poto tan resbaloso.
2: Todo destrozado. Vas a tener la culpa tú de estar comprando cosas que no son tuyas, hombre. No, no.
0: Ah, pobrecito.
2: Y si varios toman de ahí, peor todavía.
0: Imagínate, hoy sí.
2: No, debe estar, pero añicos.
0: Y digo. No
1: digas nada, mejor.
0: Si quieres tomar buena chicha,
1: eso.
0: Anda donde la Ruperta.
1: ¡Óigame!
0: Que te da un potito grande y el chico te lo da.
1: ¡Óigame! Claro, que todo es bastante potito. Bastante chichita.
0: El chiquito te lo da de oferta.
2: Claro que sí, Bartolita. Tenía un nombre, ese, eso tiene un nombre, ¿no?
0: Claro. Claro, hay esos envases así.
2: El poto y el otro se llama cojo.
0: El cojudito.
2: El cojudito. Así se llama. Así no estamos diciendo ninguna grosería ni nada. Es tema costumbrista.
0: Costumbrista de la parte del norte, sí, así
2: son
0: lo llaman.
2: Son chiquitos, son unos chiquititos, sí, que son para tomar. No es el gran poto de chicha, sino
0: No.
2: Potín. Potín de chicha. Es una cosa chiquita. Ay, ay, ay.
0: Bueno, pero de verdad que se siente. Muy sabroso tomarlo ahí y no en el vaso realmente. Es
2: así
0: algo
2: es.
0: Que tiene un... Así aparte es, de ser tradicional, coge un sabor totalmente distinto la chicha de jora o el clarito,
2: sí,
0: como
2: claro.
0: Muchas veces le llaman ellos.
2: Clarito.
0: El clarito.
2: La primera salida. Bartolita, acá yo no quería hablar ya de esto porque la verdad, claro, se sienten orgullosos, felices, ¿no? Y está bien. Porque
0: pero Alianza se ganó.
2: Pero Alianza metió los 3 goles, o sea... Está bien. Disfruten hasta ahora. Disfruten. Nuestros productores de Universitario de Deportes, un saludo a todos mis amigos de Universitario que han explotado en los chats. Claro, explotaron en el último minuto, porque mientras que iba el partido, ninguno hablaba.
0: Estaban ajustando.
2: Todos estaban mudos. Con el primer gol, que bueno, lo dejan entrada a Valera por el medio, las cosas como son. Las cosas, lo dejan entrada a Valera por el medio y el marcador no va nunca. Mal.
1: La defensa de Alianza, mal.
0: Horrible.
2: Mal, terrible. Y bueno, el gol de Alianza fue el gol del partido, pues, ¿no? Fue un golazo, una construcción de fútbol, de toque. ¿Qué es lo que le está pasando a Alianza? Y se lo escuché al entrenador y yo coincido totalmente. Alianza le cuesta mucho llegar con ese gol de champa, como le toca a otros, ¿no? Y bueno, está bien. Alianza construye fútbol. Hace, y le cuesta, pues le cuesta.

0: Pero lamentablemente no tuvo los puntos, y eso está bien. Bien, tuvo los puntos universitarios y que le sirva. El Boys también va avanzando muy bien. Y bueno, Bartolita, eso es lo que pasa. ¿Qué más podemos hablar del clásico? El segundo Boys está echando la culpa a un arquero, que es un arquero joven que llegó al equipo como arquero suplente y de pronto lo hicieron titular. Y no trajeron a un arquero titular, porque teníamos un arquero titular que es el arquero de la selección boliviana clasificada al Mundial. Nadie sabe por qué después de una lesión de pronto dejó de jugar y de pronto desapareció del club. Eso lo tiene que explicar la gente de Alianza Lima, porque sí creo, y esto ya en forma personal, que hay una responsabilidad de directivos en no traer a un arquero que tenga de repente los años suficientes o el tiempo de experiencia para jugar un equipo como Alianza Lima.
1: Claro.
0: Duarte es un buen arquero, nadie le va a decir que es un mal arquero, seríamos malos. Pero a veces la falta de experiencia en ese lugar te tumba, pues. Uh-huh. Porque cuando falla un defensa, está el arquero atrás. Cuando falla un arquero, está la tribuna para destruirlo. Porque no tiene más. Cuando falla un arquero es gol.
1: Y los malos, malos ganadores que pues, se jactan y se dicen.
0: Y mala suerte, porque encima, si este defensa cabeceaba de otra manera, no le quedaba la pelota al de la U. Pero, mira, hablaba con unos amigos. Tú pones esa misma jugada 500 veces y no sale así. No sale así. Salió así.
1: Miguel, tranquilo ya, hijo. Ya
0: no, Miguelito, ¿cómo ha sido tu día, ese día, tu noche? ¿Qué opinas tú? ¿Es Duarte o es el defensa, el culpable?
2: Para mí el defensa.
0: Para ti el defensa, Chávez. ¿Estás al aire, no? ¿O estás escondido, como siempre?
2: Chávez.
0: Para ti, Chávez, 100%.
1: No, Chávez nada.
0: ¿100%?
2: 60% culpable.
0: O sea, 60 Chávez, 40 el arquero. Acá un hincha universitario, ¿tú qué piensas? ¡No! ¡Qué buena respuesta! Y nos dice soberbio.
1: Y le seguirán creciendo los dientes a este hincha de la U.
0: Por eso me gusta. Yo, por favor, el productor oficial lo voy a nombrar, la verdad, porque me gusta. Es un bandido para hacer esa respuesta del equipo. No, pues en serio, ¿qué, en esa jugada, como amante del fútbol, para ti arquero, más que en defensa. Yo también coincido en esa anotación. Yo creo que es más el arquero que el defensa. ¿Por qué? Porque si el arquero se queda en su sitio, y es tan básico como eso, se queda en su sitio, dos panoramas, ¿sabes? Si el arquero se queda en su sitio y hay ese error, el arquero tiene la posibilidad de ponerse frente al arco y tener un jugador con una pelota con alternativas, que la puede tirar afuera, que el arquero le puede chocar. Y si el arquero va a salir de la forma en que va a salir, tiene que hablar. Y yo no sé si Duarte habló. O sea, no sé si habló, mami, pero tiene que decir, si dice mía es lo que falta, pero tiene que decir, voy, Chávez, yo no sé lo que quieras o una clave que tengan. Y por último, sacarle la cabeza al jugador.
1: Pero
0: que
1: vamos está a ver, ¿qué piensa Whitney?
0: Whitney, ¿tú qué piensas, Whitney? ¿Has visto la jugada o no? No, pero Whitney, pero dinos, dinos tú, Whitney. ¿Qué opinas? ¿La culpa del arquero o la culpa del defensa? El arquero también, uy. Tú, mi querido Felipe. Arquero, mala salida.
1: Sí, pues. No, Felipe es aquí la voz autorizada.
0: Ah, con eso es añadido.
1: No, Felipe es la voz autorizada acá y es el más hincha de Alianza. El arquero. Bueno. ¿Y tú? El arquero.
0: ¿También
1: yo
0: arquero?
1: Creo que el arquero.
0: También
1: el que arquero. Lo saque. Bueno, que venga Chicho.
0: Mi mamá ha puesto arquero, pero ha puesto un adjetivo más que no puedo decir. Mami, no. Contrólate. Te sale tu rima ahí que tienes guardado. Es tus vulgaridades, hombre.
1: ¡Dos al hilo!
0: ¡Qué cosa! ¿Cómo es?
1: ¿Qué?
0: Ah, homenaje al fútbol peruano. No, a ver.
1: Con
0: los Aguirre. Primero eso.
1: Vamos con el homenaje al fútbol peruano.
0: Vamos con ese. Vamos con ese. Aquí en una.
1: Y mil voces.
0: Pobre.

0: los hermanos Aguirre, Armando Aguirre, Alfredo Aguirre, Marisa Aguirre y Mecha Aguirre, todos los Aguirres en pleno.
1: Ay, con este homenaje al fútbol peruano. Entonces, mi querida Pablita.
0: Cuando tenían la primera guitarra eran tan alegres los hermanos Aguirre, eso, y se mandaban unos shows, y Meche, que era la que cantaba más, pues, porque Marisa siempre estaba ahí con su vocecito y un cuerpazo. Marisa, Meche era la que cantaba canciones latinoamericanas, tangos, todo. Uh-huh. Hacía muy bien, que en paz descanse. Mechita cantaba muy, muy, muy bonito.
1: ¿Sabes qué? Antes que acabemos, Arturito, quería mencionar ayer en el espectáculo que fui a ver de mi hermano Mauricio Mesones, un abrazo para él, Cumbia Sinfónica, uh-huh, 3 días de lleno total en el Teatro Nacional. Uh-huh. Invitó a alguien que yo creo merecía el aplauso del teatro, al Chiqui Rebaza.
0: ¡Oh, cómo no, Chiqui, Juan Rebaza!
1: Lo invita a Chiqui y canta Muchacho Provinciano. La gente se paró a aplaudir.

0: aplaudirlo, pero espectacular.
1: Qué bueno que los homenajes,
2: el aplauso
1: muy talentoso. Porque Chiqui muy talentoso, no solo como compositor, sino también como arreglista, como productor musical.
2: Y bajista, ¿no?
1: Porque todas esas producciones de Arturo el Sambo Cabero, de Lucila Campos, de todo lo que ha habido ahora último con el señor Oscar Avilés, todas las producciones han sido hechas por el Chiqui Rebaza.
2: Sí, claro.
1: O sea, el señor tiene una visión, pero todo mandaba el Chiqui Rebaza en esa producción.
2: De acuerdo.
1: Así que un reconocimiento grande para Juan Rebaza, el Chiqui Rebaza. Que también su canción, El que no tiene de Inga, estuvo en la película Mistura, la película peruana Mistura, fue uno de los temas que caray, coronó esa película también. O sea, la está haciendo linda el Chiqui, y que Dios y la Virgen Santísima le siga dando tanto para entregarnos a todos los peruanos.
2: Así es, mi querida Bartolita, y ya que nos vamos...
1: ¿A dónde te vas?
2: Ya nos vamos, ya nos tenemos que ir, Bartolita, ya es tarde, sí, nos tenemos que ir retirando. Un beso a mi madre que está en sintonía de la radio, Carmencita de la Puente, que está en las redes a full. ¡Oh! Olvídate, está pero despuntando. Y nos ha llamado Pedrito, es un pedido de Juan Casas... De Reque, ¿no? Nos han escrito desde Reque un abrazo para Juan Casas. Y para despedirnos nos ha pedido Bartolita
1: Mis Algarrobos en la interpretación de El Cholo,
2: Berrocal
1: de Carabelí.
2: Así es.
1: De nuestro Rafael Otero López.
2: Nos despedimos, Bartolita.
1: Elevando una oración a Dios, a la Virgen Santísima, por este maravilloso inicio de semana, que nos cubra con su manto, que tengamos toda la dicha, toda la unión, toda la prosperidad, la salud y el bienestar que merecen todos los peruanos. Visiten a sus mayores, visiten también a los enfermos y privados de libertad, pero sobre todo cuidemos a nuestra niñez, cuiden a todos los niños, los amo con el alma.
2: Así es, un sentimiento que tenemos desde aquí para todos, ya como lo dijo Bartolita, cuídense mucho, pasen una linda tarde, disfruten en familia, ¿saben? Los que no están también, ojalá que nuestra música también los haya acompañado y les haya puesto las pilas y revitalizado un poquito, que esa es la intención del programa diariamente. José Sánchez en la producción, mi querida Winnie Moya siempre nos acompaña, Miguel Orrinola Miquele, mi querido Felipe en las cámaras y Mauricio
1: e
2: Iván Arbañil, los dos. Mauricio Rodríguez y Iván Arbañil en los controles. Nos vamos, Bartolita.
1: ¡Chao!
2: ¡Chao! ¡Hasta mañana!
1: ¡En una!
2: ¡Y mil voces! ¡Chao, chao!
1: ¡Yes, mi amor!
3: ¡Oh, yeah! Una tras

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2: Buenas tardes. Hoy es lunes 14 de septiembre del año 2026. Faltan 20 días para las elecciones regionales y municipales y 58 para la llegada del Papa León XIV al Perú. La presidenta de la República, Keiko Fujimori, anunció una reforma integral del sector educación para modernizar la infraestructura escolar y elevar la calidad educativa en todo el país como parte del Plan Nacional de Educación 2026-2031.

0: La mandataria comunicó la construcción de 2.000 colegios en 4 años, además de la modernización de otras 3.000 instituciones. El gobierno retomará la evaluación censal de estudiantes de escuelas públicas y privadas a nivel nacional, mediante una prueba que permitirá conocer su rendimiento y adoptar medidas para mejorar sus aprendizajes, anunció el ministro de Educación José Antonio Chang. El ministro de Defensa, Rafael Belaunde, sustentará esta tarde ante la Comisión de Constitución, Reglamento y Relaciones Exteriores de la Cámara de Diputados el pedido de facultades legislativas presentado por el Poder Ejecutivo. El Ministerio de Economía y Finanzas informó que su cuenta oficial en X fue vulnerada y advirtió que las publicaciones realizadas mientras se recupera el acceso no corresponden a comunicaciones oficiales. La jefa del Estado, Keiko Fujimori, visitó el puesto de salud Virgen del Buen Paso en el distrito de San Juan de Miraflores, recorrió las instalaciones y dialogó con el personal para recoger sus requerimientos. Las Fuerzas Armadas destruyeron bienes y logística de la minería ilegal, valorizados en cerca de 8,5 millones de soles, esto durante una operación aérea realizada en el distrito de Inambari, en Madre de Dios. El Ministerio de la Producción impulsa medidas para fortalecer la economía circular en el país, promoviendo el uso eficiente de los recursos, la valorización de residuos y nuevas oportunidades para las empresas. El Ministerio de Vivienda, a través de su titular, Mauricio Arnillas, informó que el Poder Ejecutivo supervisa 55 puntos de prevención a nivel nacional para mitigar el impacto del fenómeno El Niño y evitar pérdidas de vidas. La Conferencia Episcopal Peruana saludó al Papa León XIV por su cumpleaños número 71, que se celebra hoy, 14 de septiembre, y le expresó el cariño, la cercanía y las oraciones de los fieles católicos del Perú. El café peruano, producido por más de 230.000 familias caficultoras, destaca entre los principales productos agrícolas y de exportación y goza de reconocimiento en los mercados internacionales, señaló la presidenta ejecutiva de PROM Perú, Teresa Mera. El Banco Central de Reserva informó que las exportaciones totales sumaron 10.000 millones de dólares en julio, un crecimiento del 33.4% frente al mismo mes del 2025, impulsado principalmente por el alza de los precios del cobre y el oro. Petroperú identificó una séptima conexión clandestina en el oleoducto norperuano en la provincia de Sechura, región Piura, y exhortó a las autoridades a reforzar la protección de esta infraestructura considerada activo crítico nacional. El sitio arqueológico Cotuecana, ubicado en Ancash, fue declarado Patrimonio Cultural de la Nación por el Ministerio de Cultura mediante resolución publicada en el Diario Oficial El Peruano. El Senami alertó que hasta mañana, martes 15 de septiembre, aumentará la temperatura diurna en la costa peruana con máximas de entre 24 y 29 grados Celsius en Lima Metropolitana. En noticias internacionales, la Organización Mundial de la Salud informó que al menos 504 personas murieron y casi 2.400 resultaron heridas en el último mes de combates entre los rebeldes hutíes y las fuerzas del gobierno de Yemen. El Ministerio de Relaciones Exteriores de China advirtió que difundir narrativas de amenaza o fomentar la confrontación solo obstaculizará los esfuerzos para la gobernanza de la inteligencia artificial. 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
1: De la tarde con 6 minutos. Muy buenas tardes. La presidenta de la República, Keiko Fujimori, el día de hoy anunció una reforma integral del sector educación. Esto como parte del Plan Nacional de Educación 2026-2031. Por su parte, el ministro de Educación, José Antonio Chang, indicó que el gobierno está retomando la evaluación censal de estudiantes en escuelas, tanto públicas como privadas de todo nuestro país.
2: Hoy, en horas de la tarde, el ministro de Defensa, Rafael Belaunde, acude al Congreso de la República, exactamente a la Cámara de Diputados, para exponer, sustentar el pedido de facultades legislativas presentado por el Poder Ejecutivo. De otro lado, la Conferencia Episcopal Peruana

0: Saludó al Papa León XIV por su cumpleaños número 71, que es hoy, 14 de septiembre, y le expresó el cariño del pueblo peruano, además de la cercanía y las oraciones de los fieles católicos en nuestro país. Bienvenidos, amigos, a la segunda edición de Nacional en la Noticia, en todo el Perú. La hora, 1:07, 1:07. Saludamos a quienes escuchan Radio Nacional Perú, la emisora donde nadie más llegue, Costa y Sierra y Selva, a través de 72 estaciones de radio, tanto filiales y retransmisoras. Recuerde usted que no solamente nos puede escuchar, también nos ve.
1: A través del 7.2 de la televisión digital terrestre o desde cualquier parte del mundo a través de nuestras plataformas digitales. Estamos ya transmitiendo en vivo desde nuestro canal de YouTube como Radio Nacional del Perú. Mi nombre es Antonella Gálvez y hoy los acompaño junto a Iván Franciscovich.
0: Buenas tardes. Ya lo sabe, amigo. Gracias, Antonella. Buenas tardes. Buenas tardes al Perú, por supuesto. Amigos, ya saben que existe un teléfono, el de Aló Nacional. Aló Nacional es el WhatsApp de todos los peruanos, amigos oyentes que nos siguen siempre. Y ahí puede usted escribirnos una opinión, un comentario, una pregunta, una queja, por supuesto algún reclamo. También lo que significa una consulta importante, puede enviar videos, fotografías. Las 24 horas del día es el WhatsApp de Radio Nacional que se llama Aló Nacional. El número es el
1: 988-713-935. 988-713-935. Una de la tarde con 8 minutos y vamos ahora a ampliar la información respecto al Plan Nacional de Educación 2026-2031, pues el día de hoy la presidenta de la República, Keiko Fujimori, lo ha presentado en la institución educativa número 1211 José María Arguedas. Está ubicada en el distrito limeño de Santa Anita. La iniciativa plantea una transformación integral del sistema educativo con énfasis en la mejora de los aprendizajes, el fortalecimiento también de la infraestructura, la conectividad, la formación docente, la educación técnica y el liderazgo de los directores.
0: El plan contempla también acciones y respuestas pedagógicas diferenciadas de acuerdo con las necesidades de cada región del país. Para ello se plantea el uso de diversos recursos como la radio, la televisión, materiales impresos y cuadernillos autoinstructivos, con el propósito de garantizar el acceso y la continuidad de los aprendizajes en distintos contextos.
1: Y muchísima atención porque ante esta presentación del plan de educación, también la mandataria ha anunciado que su gobierno proyecta construir 2.000 colegios, 500 cada año, esto sería por un plazo de 4 años, además de modernizar o remodelar los 3.000 instituciones educativas. Ha señalado que contar con una infraestructura adecuada es fundamental para recuperar la calidad educativa y también mejorar las condiciones de aprendizaje de los estudiantes.
0: La mandataria indicó que el plan busca elevar la calidad de la educación y brindar mejores oportunidades a los escolares en el futuro. Asimismo, explicó que la propuesta fue trabajada con el equipo técnico y el ministro de Economía, Elmer Cuba, debido a que su ejecución requiere garantizar un presupuesto adecuado. Escuchamos a la jefa de Estado, Keiko Fujimori.
2: Van a haber reformas de primera, segunda y tercera generación. La primera tiene que ver con la infraestructura. Y para eso será muy importante también las facultades que el Congreso de la República pueda dar a este gobierno. Construiremos 2.000 colegios y modernizaremos 3.000 colegios adicionales. Pero además de hacer la infraestructura, vamos a conectarlos de internet satelital para que todos los colegios del Perú a mediados del próximo año estén ya interconectados. La segunda parte de la reforma tiene que ver con la currícula. Y para esto se seguirá capacitando a los maestros. Se va a impulsar la lectura en las aulas. En los próximos días el ministro aprobará una resolución ministerial para que una hora al día todos los niños a nivel nacional se dediquen a leer. Lo tercero es la reforma de tercera generación, que tiene que ver con capacitar a los directores de colegios.
1: Una de la tarde con 11 minutos y de esta manera es que la presidenta de la República, Keiko Fujimori, presenta el Plan Nacional de Educación 2026. Y dentro de los puntos principales de todo el anuncio que ha hecho la mandataria, han indicado que la modernización de la infraestructura educativa será una de las prioridades. También la mejora de los aprendizajes porque el plan busca elevar este rendimiento de los estudiantes. Y recordemos que este mensaje que han brindado hoy día el gobierno es como parte, pues, de un retroceso que ha habido respecto respecto a la prueba PISA 2025, donde el Perú ha retrocedido aproximadamente 10 años en aprendizaje. Es parte de los resultados de esta evaluación. También va a haber mejoras en conectividad, fortalecimiento de la formación docente, impulso en la educación técnica y fortalecimiento también del liderazgo de los directores de cada institución.

0: Vamos a repetir la cifra oficial, exactamente el anuncio que ha hecho la jefa de Estado Keiko Fujimori esta mañana. Atención, 500 colegios por año. 500 colegios por año, es decir, en los próximos 4, obviamente, del total del gobierno que hubieran 5, todo un lustro, estamos hablando de 2.000 centros educativos a nivel nacional. Y la presidenta Fujimori ha recalcado y precisado que todo esto depende, obviamente, de la coordinación efectiva como corresponde el Ministerio de Economía y Finanzas. Y para ello, obviamente, está tomando la palabra del ministro de Economía, el titular del sector, Elmer Cuba. Veremos qué pasa, obviamente, en los siguientes meses. Claro, reiteramos, es un plan a largo plazo porque el gobierno de presidenta Fujimori culmina aún en el 2031. Y obviamente todos hacemos votos para que realmente esto se haga realidad, porque realmente falta mucha infraestructura educativa en todo el Perú.
1: Así es una propuesta también bastante ambiciosa. Son 2.000 colegios adicionales, un plazo de 500 por cada año. 1:12 PM, por su parte, también el ministro de Educación, José Antonio Chang, anunció que el gobierno retirará de los materiales educativos aquellas interpretaciones que, según sostuvo, incorporen una carga ideológica en la enseñanza de la historia del Perú.
0: El ministro Chan señaló que la medida busca que los contenidos educativos presenten los acontecimientos históricos sin interpretaciones que respondan a intereses particulares. En ese sentido, remarcó la importancia de que los estudiantes accedan a información centrada en los hechos y su carácter histórico.
1: El titular de Educación afirmó que el objetivo es garantizar una enseñanza de la historia que permita a los alumnos conocer y comprender los principales acontecimientos del país sin que estos sean presentados desde una determinada perspectiva ideológica.
0: 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A la hora en el Perú, 1:13 PM, 1:13, nos vamos ahora al Congreso de la República. El contacto es con Mariela Ludeña, que tiene información a continuación desde el Parlamento Nacional. Mariela, buenas tardes.
2: ¿Cómo estás, Iván Antonella? Buenas tardes, compañeros. Nacional en la Noticia. El diputado de Ahora Nación y también presidente de la Comisión de Economía de la Cámara de Diputados, José Marcelo, él ha respaldado el informe que recomienda no otorgar al Ejecutivo parte de las facultades legislativas solicitadas. Sostuvo que el documento será sometido a votación este miércoles. El diputado ha señalado que la decisión de postergar esta votación responde a la necesidad de que las distintas bancadas puedan alcanzar consensos antes de definir una posición. Exhortó precisamente a los parlamentarios revisar el contenido antes de emitir una opinión sobre en sus conclusiones. Escuchemos declaraciones precisamente del presidente de la Comisión de Economía de la Cámara de Diputados, José Marcelo.
3: Formas, ¿no? Efectivamente, hoy día ha habido tensión en la comisión y nos parecía quizás un poco impositivo decir se vota hoy día porque se vota, y en ánimo precisamente al consenso al que han llamado las fuerzas políticas es que hemos preferido postergar esta votación hasta el día de miércoles para que haya esas conversaciones entre las distintas bancadas. Las facultades deben ser acotadas, deben ser correctamente solicitadas. Insisto con lo que mencionaba hace un momento, lo que hemos recibido ha sido un documento bastante general. Y técnicamente nosotros hemos puesto una posición que va a ser llevada a votación. Y en relación...
2: Muy bien, también hemos cogido reacciones, en este caso de Fuerza Popular. El diputado Arturo Alegría cuestionó el informe de la Comisión de Economía de la Cámara de Diputados, que recomienda precisamente no otorgar al Ejecutivo estas facultades legislativas. Sostuvo que existe una incongruencia entre el análisis de las medidas y también las conclusiones del documento. El diputado Arturo Alegría dijo que, de acuerdo con el contenido del informe, varias de las medidas planteadas por el gobierno serían técnicamente viables. Sin embargo, ha cuestionado que la conclusión recomiende, pues, no otorgar las facultades. Escuchemos sus declaraciones.
4: No es que creo que retrasaría, es que retrasaría las acciones que podría tomar el Ejecutivo si es que el acuerdo político y la madurez de los partidos políticos que hoy representan y que tienen un espacio en la Cámara de Diputados y en el Senado llegan a un acuerdo político en bienestar de los peruanos. Creo que lo que necesitamos los políticos es sentarnos fuera de la ideología partidaria, porque eso es lo que lamentablemente está contaminando cada uno de estos informes, que dicho sea de paso, no son vinculantes para la decisión que vaya a tomar la Comisión de Constitución y Reglamento. Entonces, yo creo nuevamente que hay que construir consensos fuera de la ideología partidaria que tiene cada uno.
2: Muy bien, veníamos escuchando entonces declaraciones del diputado de Fuerza Popular, Arturo Alegría, y es que esas declaraciones, compañeros, se producen luego de que ya distintas comisiones de la Cámara de Diputados están emitiendo informes desfavorables respecto a este pedido de facultades.

0: 6 comisiones han emitido justamente informes inviables. Vamos a ver con más información porque también se espera las declaraciones que vaya a brindar el ministro de Relaciones Exteriores, el canciller Carlos Spahn. Estuvo durante la mañana exponiendo ante la Comisión de Presupuesto. Volvemos en cualquier momento con sus declaraciones. La información, Mariela Ludeña, Nacional en la Noticia.
1: Gracias, Mariela, por la información. El Congreso decide este miércoles sobre facultades legislativas y también el día de hoy se presenta el ministro de Vivienda, Construcción y Saneamiento, Mauricio Arnillas, ante la comisión de la Cámara de Diputados, específicamente para comentar también respecto a las facultades legislativas que forman parte también de decisiones de su sector.
2: Y como siempre comentamos, amigos oyentes, es normal que un gobierno que empieza para los próximos 5 años, como es en este caso la presidenta Fujimori, solicite al Congreso de la República facultades para legislar. Así está establecido en la Constitución Política del Perú, porque solamente el Congreso de la República puede legislar. Pero claro, para que el Poder Ejecutivo lo haga, tiene que solicitar formalmente, y ese pedido que está pendiente, y finalmente la última palabra lo tienen los representantes elegidos el pasado mes de abril por todos los peruanos.
1: Incluso el día de hoy también la presidenta de la República, Keiko Fujimori, se pronunció al respecto. Ella lo que pidió al Congreso fue actuar con reflexión y objetividad respecto al pedido de facultades, señalando que estas herramientas realmente son necesarias para impulsar medidas en seguridad, educación y salud.
2: 1:18, 1:18.
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1: El presidente de la Comisión de Defensa y Orden Interno del Senado, Francisco Calisto Gianpietri, ha destacado en Radio Nacional la importancia de definir qué son los grupos hostiles. Él ha señalado que esta medida permitirá establecer acciones para afrontar la criminalidad. Escuchemos.
4: El decreto legislativo 1095 establece que para que la Fuerza Armada pueda actuar, tiene que actuar contra un grupo hostil.
5: Correcto.
4: Y ningún gobierno de turno, desde que sea promulgado el decreto 1095, ha listado o definido cuáles son los grupos hostiles. Entonces la Fuerza Armada no puede combatir efectivamente este flagelo porque este problema semántico es el que nos está llevando a este asunto. No, yo soy de la posición de que no debería ni siquiera definirse un grupo hostil, sino definirse a un elemento hostil, porque una persona que pase en una moto con una pistola no es un grupo hostil, es un elemento hostil, ¿no es cierto? Y no podemos seguir tratando de atacar o controlar el fenómeno que estamos viviendo con las mismas reglas que hemos vivido durante toda nuestra historia republicana en el Perú.
2: Bueno, es un tema que está pendiente de legislar porque efectivamente las leyes vigentes no especifican qué son los grupos llamados hostiles en el sentido de que se les quiere llamar obviamente, calificarlos como terroristas, sí, porque obviamente generan terror en la ciudadanía con lo que significa extorsiones, asesinatos, en fin, distintos delitos que ya todos conocemos. Veremos qué pasa en las siguientes semanas en el Parlamento Nacional, que tiene última palabra en cuanto a legislar con la denominación pertinente.
1: Así es. Bueno, en este caso el senador también lo que indicó el día de hoy en el programa La Entrevista fue que esta denominación se daba cuando un estado estaba en guerra, en situación de guerra, y en este caso no considera que nuestro país lo esté. Por ello es que todavía continúa él planteando innecesaria esta definición de grupos hostiles.
2: Muy bien, de otra parte, el diputado Víctor Flores invoca celeridad para facultades.
1: Esta mañana en Radio Nacional el vocero alterno de Fuerza Popular y senador Víctor Flores ha invocado a los parlamentarios a actuar de manera responsable y célere ante el pedido de facultades legislativas planteadas por el Poder Ejecutivo. Escuchemos.
6: La idea que yo también concibo es de que el Congreso de la República, bicameral en este caso, tiene que ser de manera muy expeditiva. Ellos lo que tienen que hacer es de manera, digamos, estudiada, preestudiada, examinada, in extenso, deberían de adoptar una posición de celeridad. Uno, para aprobar las medidas que ellos correspondan, que se deben ser, digamos, tomadas en cuenta, y también las que no van a ser tomadas en cuenta, pero deben de decidirla, ¿no? O sea, no pedimos tampoco un cheque en blanco, que ellos firmen el cheque y listo, se acabó y se llene la cantidad. No, de ninguna manera. Lo que nosotros pedimos es justamente de que haya celeridad, hay una selectividad con respecto a los 8 ítems que han sido presentados, a las 66 propuestas, que de hecho no todas son del gusto de los diputados sobre.
2: Amigos, seguimos con más información aquí en Radio Nacional del Perú. Atención, pensionistas, hay un debate que está bastante tiempo en ciernes y se habla obviamente de lo que significa modificar el sistema pensionario en el Perú. El experto en pensiones, Víctor Hugo Montoya, dijo esta mañana en Radio Nacional las implicancias que genera el cambio del sistema de pensiones para los aportantes de la ONP, Oficina de Normalización Previsional hacia las

0: FPS, administrador de Fondo Pensiones. Escuchamos y vemos a continuación.
1: Es que cada dos años te puedes ir cambiando, en efecto, son dos sistemas distintos, así no hay que cambiar la lógica. Uno es, acuérdate, Fondo Común, que es el Sistema Nacional de Pensiones, el otro son cuentas individuales.
2: Claro.
1: Entonces, lo de una persona de la AFP, ¿puede pasarse a la ONP? Sí, la respuesta es sí, antes no se podía, te estaba totalmente prohibido, ahora se puede, con ciertas o dos precisiones importantes.
2: A ver, ¿cuáles son?
1: La primera es que el valor de tu aporte es distinto al del el sistema nacional al sistema privado. Y esto se llama unidad de aporte. Ya son el monto que pagas mensual por estar afiliado. Uh-huh. Esto, al ser distinto, cuando pasa de AFP a ONP, solo te van a contabilizar parte del aporte, o sea, un porcentaje de la UDA. UDA se llama unidad de aporte. Entonces, no es que llegues con la cantidad de aportes completo del sistema privado, sino que llegas con una partecita del aporte, porque el sistema es más, se puede decir, más aporte del 13% en uno y 10% en el otro.
0: Amigos oyentes, seguimos con más información. El ministro de Salud priorizará la modernización digital de su sector.
3: El ministro de Salud, Luis Dyer, ha señalado que su gestión estará enfocada en impulsar la transformación digital del sector salud. Esto tras cuestionar la falta de interconexión entre los hospitales públicos del país. El titular del MINSA también ha indicado que, luego de declarar en reorganización su sector, ya se cuenta con un diagnóstico que ha permitido identificar duplicidades en las funciones que desempeñan algunas áreas y unidades del sector.
0: En ese marco, el ministro Dyer destacó que la transformación digital permitirá implementar, entre otras medidas, un sistema de fiscalización electrónica de las farmacias y facilitar el traslado de medicamentos entre establecimientos de salud cuando se presenten situaciones de desabastecimiento. Repetimos, se ha propuesto el titular del sector, el ministro de Salud, Luis Dyer, digitalizar su sector. Obviamente, adecuándose a los nuevos tiempos, porque claro, para nadie es un secreto que en muchos nosocomios de todo el Perú hay mucha documentación pendiente, las historias clínicas, los archivos, los depósitos, y claro, eso demora, y lo que la pretensión del ministro del sector es que el ciudadano pueda fiscalizar virtualmente cómo va, lo que significa las atenciones en los distintos hospitales y en estos centros de salud. Veremos qué pasa en los siguientes días.
3: 1:24 p.m. Vamos ahora, el contacto es con Michael Oropesa, quien nos cuenta sobre el ministro de Vivienda, quien ha destacado esta necesidad de aprobar facultades en su conjunto. Adelante, Michael, te escuchamos.
4: Gracias, muy buenas tardes. Antonella, Iván, Nacional en la noticia, y ante el planteamiento de varias bancadas o de la Cámara de Diputados del Congreso de la República para que el gobierno presente un nuevo pedido de delegación de facultades legislativas solo con medidas relacionadas al fenómeno El Niño y a la lucha contra la criminalidad, el ministro de Vivienda, Construcción y Saneamiento, Mauricio Arnillas, destacó la necesidad de aprobar el proyecto del Ejecutivo en su conjunto y remarcó que la iniciativa del Ejecutivo aborda no solo el fenómeno El Niño y la inseguridad, sino también diversas problemáticas del país. Escuchemos.
5: Desde el Ministerio de Vivienda, Construcción y Saneamiento, que tiene que ver mucho con agua potable en el país, yo espero que la Cámara de Diputados apruebe las medidas que nosotros hemos presentado, que son 12, porque esas 12 medidas son hiperurgentes también. Hay muchos peruanos, 9 millones para ser exactos, que no tienen el servicio de agua potable. Por lo tanto, eso también es una emergencia. Estamos en emergencia en ese sector. Entonces, necesitamos que los diputados piensen de que no solamente se trata del niño, ¿no?, y de la inseguridad ciudadana. También se tratan de todos los problemas que tenemos en el país y uno de ellos es la dotación de agua potable. Bueno, yo hago una invocación a que piensen, ¿no?, repiensen las cosas, y normalmente cuando un gobierno entra se entregan las facultades porque es para que el gobierno implante su plan de gobierno y empiecen a caminar. Entonces yo creo de que es el momento de que los diputados piensen cada uno en sus zonas, en sus regiones. Nosotros necesitamos las facultades para destrabar proyectos, para destrabar burocracia del Estado que facilita precisamente a las regiones tener agua potable, pistas, veredas y todas las obras que necesitan.
4: El ministro de Vivienda, Construcción y Saneamiento, Mauricio Arnillas, realizó una visita técnica a la sede de Sedapal en el distrito limeño de El Agustino, donde inspeccionó el reforzamiento en la planta La Atarjea y los trabajos de limpieza y descolmatación en el río Rímac. El funcionario del gobierno informó que se está mejorando un total de 48 bombas en pozos para garantizar el abastecimiento de agua potable, y adelantó que en octubre próximo se realizará un simulacro para evaluar los protocolos preventivos de Sedapal en el marco de la intervención.

0: intensificación del fenómeno El Niño. Michael Oropesa, Nacional en la Noticia.
1: Muy importante la visita que hace el titular del sector vivienda a esta parte de Lima, que abastece agua potable a la capital del Perú.

0: Minutos, recordarles que falta muy poco para las elecciones regionales y municipales. Vamos a una pausa, pero regresamos con más información electoral. Volvemos.
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2: 1:30. La presidenta de la República, Keiko Fujimori Higuchi, invocó a la reflexión y objetividad del Congreso para aprobar la delegación de facultades legislativas al Poder Ejecutivo con la finalidad, dijo, de que el Perú se vuelva a poner de pie. Durante la presentación del Plan Nacional de Educación 2026-2031, la mandataria señaló que el gobierno está aprobando una serie de decretos de urgencia para poder ejecutar acciones como en el sector educación mientras se espera la aprobación de la delegación de facultades. El ministro de Defensa, Rafael Belaúnde Llosa, sustenta esta tarde ante la Comisión de Constitución, Reglamento y Relaciones Exteriores de la Cámara de Diputados el pedido de facultades legislativas presentado por el Poder Ejecutivo. Los partidos gobernantes de Escocia, Gales e Irlanda del Norte firmaron una declaración conjunta de autodeterminación en la que han definido que el futuro de las tres naciones está en la Unión Europea. Dólar estadounidense, 3.36 soles. Euro, 3.88 soles. Faltan 20 días para las elecciones regionales y municipales 2026. 13:32, 1:32. 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
3: Ya lo sabe, amigo oyente, usted puede ingresar a las redes sociales del Jurado Nacional de Elecciones, informarse quiénes son los candidatos que está postulando al gobierno regional donde usted vive, al gobierno municipal provincial donde usted vive, al gobierno municipal del distrito en el cual usted vive. Es muy importante la elección del próximo 4 de octubre porque, reiteramos, con su voto usted tiene un compromiso con el lugar donde vive, la calle, el barrio, la urbanización, el parque, la vereda, la pista, la limpieza, la seguridad, la carretera, la vía. Eso se define el próximo 4 de octubre cuando usted elija a las autoridades que van a definir los destinos de la región, provincia o distrito por los próximos 4 años, de 2027 al 2030.
4: Quedan solo 20 días para las elecciones regionales y municipales 2026. Y vamos a conversar con José Revilla, él es jefe de la Oficina Descentralizada de Procesos Electorales de San Martín de Porres. ¿Cómo votar en estas elecciones regionales y municipales? Muy buenas tardes, bienvenido.
5: Buenas tardes, muchas gracias por la invitación y a su disposición para las preguntas que desee
4: formular. Gracias, gracias a usted por su visita. ¿Qué se elegirá exactamente este 4 de octubre y qué es lo primero que debe tener claro el elector al momento de acudir a votar?
5: Mire, el 4 de octubre a nivel nacional vamos a elegir gobernadores regionales y consejeros regionales. También en las elecciones municipales vamos a elegir alcaldes y regidores provinciales y distritales según el ámbito de cada circunscripción, ¿no?
3: Ahora, normalmente siempre se dice pues que estas autoridades que vamos a elegir el 4 de octubre son las más próximas a los ciudadanos, ¿no? Porque tienen que ver temas específicamente locales.
5: Sí, efectivamente, son las personas o los ciudadanos que nos van a representar pues en cada una de las comunas que están en, digamos, nuestro barrio, nuestra vecindad. Entonces son bastante cercanas a nosotros, ¿no? Uh-huh.
4: Es importante también saber cuántas cédulas recibe el elector, porque a veces nosotros nos confundimos y pensamos que va a ser similar a las elecciones generales o presidenciales, pero ¿cuál va a ser ahora el detalle en cuanto a las elecciones regionales y municipales del 4 de octubre?
5: Mire, existen diferentes modelos de cédulas. La cédula es única, pero en diferentes modelos por cada región o por cada distrito, ¿no? En el caso, por ejemplo, del distrito de San Martín de Porres, que es el ámbito de la jurisdicción del ODP San Martín de Porres, donde es mi jurisdicción, la cédula de sufragio presenta solo 2 columnas, ¿no? Uh-huh. Para la elección del distrito y para la elección de Lima Metropolitana, ¿no? En este caso, el ciudadano podrá optar por un candidato de la elección distrital y por un candidato de la elección provincial.
3: Para los que votan por primera vez, atención, en Lima Metropolitana, vale decir, desde Ancón, Lima Norte, hasta el sur, Pucusana y Lima Este, Chosica, ellos van a elegir alcalde provincial y alcalde distrital, nada más.
5: Efectivamente, alcalde provincial y el alcalde distrital.
3: Los que viven, por ejemplo, en Lima Provincia, vale decir, Yauyos, Cañete, Ollón, Cajatambo, Huaral y también todas las regiones del Perú, ellos reciben una cédula con 3 columnas o más, explícanos.
5: Ellos reciben una cédula, bueno, en este caso, con 4 columnas, los de provincias, ¿no? Que son para elección, por ejemplo, en este caso, ¿ya? Para elección de gobernador regional, los consejeros regionales, elección de alcalde provincial y elección de alcalde distrital, ¿ya? para la mayoría de casos. Hay casos en que

0: solo van a tener tres columnas cuando tienen elección solo de alcalde o de gobernador regional, consejeros regionales y alcalde provincial, que son el caso de las capitales de departamento.
1: ¿Y por qué es importante acudir a votar con esta información de cuál es la forma correcta? Porque solo hay la posibilidad de que se les entregue una cédula. Personas piensan que me equivoco y me entregan otra cédula. ¿Esto es correcto?
0: No, efectivamente, cada elector va a tener a su disposición una única cédula con la que se va a dirigir a la Cámara Secreta para poder marcar sobre el símbolo del candidato de su preferencia, ¿no? Entonces, es importante que el elector ya vaya debidamente informado acerca del candidato con el cual va a apoyar para que no cometa errores pues al momento de sufragar, ¿no?
2: Bueno, y hay ciudadanos en el Perú que la cédula electoral que van a recibir el 4 de octubre solamente hay una sola columna. Es el caso de los vecinos del Cercado de Lima, que eligen al alcalde de Lima y nada más.
0: Efectivamente, hay ciudadanos que van a utilizar este tipo de cédula, ¿no? Que es solo para los ciudadanos, como usted dice, de Lima Metropolitana, en que solo eligen al alcalde de Lima Metropolitana, ¿no? Uh-huh.
1: Así es. Entonces, la OMP ha instalado ya estas 18 oficinas de atención y coordinación en San Martín de Porres, ¿verdad? ¿Cuál es exactamente la función que van a cumplir en estos puntos?
0: Mire, la ODP de San Martín de Porres efectivamente ha instalado ya 18 zonas distritales, oficinas distritales, en las que se está pues identificando a cada uno de los ciudadanos que han sido elegidos como miembros de mesa para entregarles sus credenciales, para poder invitarlos a las capacitaciones, ¿no? Y para poder también ir implementando y definiendo los locales de votación donde se va a instalar la mesa de sufragio, ¿no?
2: Estamos conversando con José Revilla, jefe de la OTPE de San Martín de Porres, distrito aquí en la capital, en Lima Norte, el jefe de la Oficina Descentralizada de Procesos Electorales en esta parte del Perú. Pero las respuestas que va a explicar a continuación son válidas a nivel nacional. ¿Por qué? Le preguntamos lo siguiente. ¿Cuánto es la multa por no ir a votar?
0: Mire, para los ciudadanos que no vayan a votar, tenemos multas de 110 soles para los distritos no pobres, 55 soles para los distritos pobres y 27 soles 50 para los distritos de pobreza extrema.
2: No tiene nada que ver por si acaso yo soy pobre porque no estoy trabajando, así que la multa que pago es menos. No, es una calificación que tiene el INEI, Instituto de Estadística e Informática, que dice qué distritos del Perú son pobres. Ahora, si alguien ha sido elegido miembro de mesa, titular o suplente, y no va a cumplir con su deber, ¿cuánto es la multa?
0: Bueno, para aquellos ciudadanos que fueron elegidos como miembro de mesa y no acudan a instalar la mesa de sufragio, la multa es de 275 nuevos soles, ¿no?
1: También es importante precisar que hay capacitaciones para las personas que han sido elegidas como miembros de mesa. Y en este caso hay jornadas masivas de capacitación previstas para los domingos 20 y 27 de septiembre.
0: Sí, efectivamente, a nivel nacional se está implementando la OMP capacitaciones masivas para todos los miembros de mesa en distintos locales de votación. En el caso de San Martín de Porres estamos implementando 10 locales de votación para organizar estas jornadas de capacitación y en las cuales pues esperamos tener la acurrencia, que acudan los miembros de mesa en forma masiva para poder capacitarlos y entrenarlos en las funciones que van a desarrollar el día 4 de octubre.
1: Así es, tienen que estar muy bien informados y en su experiencia, ¿cuáles son estos errores más comunes que cometen los miembros de mesa cuando no tienen esta información?
0: Bueno, los errores más comunes que cometen ellos son la falta de firmas en los documentos o actas electorales. También tenemos sumatorias que no corresponden, valores que se incluyen en columnas que tampoco corresponden. Entonces, por eso es importante que el miembro de mesa acuda a la capacitación, porque ahí le vamos a brindar todo el material que va a utilizar tal cual el día 4 de octubre, va a poder manipularlo, va a poder conocerlo, va a poder llenar. Entonces, esa práctica es muy importante para que ellos hagan una labor eficiente el 4 de octubre, ¿no?
2: Sobre el monto económico que recibe un miembro de mesa que ejerce esta función de ser miembro de mesa durante el día de la elección y también sobre el descanso, la licencia del día siguiente. Cuéntenos.
0: Bueno, sí, efectivamente aquellos miembros de mesa que acudan y a instalar la mesa de sufragio y se queden hasta el término del proceso van a ser, digamos, beneficiados con un incentivo de 165 nuevos soles y adicionalmente van a poder gozar de un día de descanso, ¿no? Por haber participado como miembro de mesa en las elecciones municipales y regionales del 4 de octubre, ¿no?
2: El día de la elección, 4 de octubre, son las 8 de la mañana, no se apertura la mesa y nadie quiere ofrecerse porque no están miembros completos elegidos para tal función. Y de repente un efectivo de la Policía Nacional, personal de la OMP, jurado de elecciones, dice: usted, señor, que está en la cola, por favor, pase usted a ser miembro de mesa. Lo pueden obligar, si acepta, también es beneficiario con el monto económico que sería pagar al titular suplente de la mesa original, y también va a poder tener descanso. Importante precisar ello.
0: Sí, efectivamente, aquel ciudadano que sea invitado a, como dice usted, a integrar la mesa en ausencia de los titulares, ¿no?, y suplentes, bueno, va a ser beneficiado con los 165 nuevos soles, ¿no?, porque va a tener una constancia de haber instalado la mesa y va a poder hacer su trámite para poder recibir esa compensación económica, ¿no?
2: ¿Me puedo negar? ¿Puedo rechazar? ¿Qué puede pasar?
0: Bueno, si un ciudadano se niega a ser parte de la instalación de la mesa, se va a tomar sus datos y se lo va, digamos, a incluir en las personas que no han querido instalar la mesa, y puede ser plausible también a una multa, ¿no?
1: 1:43 p.m. estamos conversando con José Revilla. Él es jefe de la OTPE de San Martín de Porres. Y le voy a pedir, por favor, que de manera muy descriptiva nos muestre nuevamente estas cédulas, básicamente, que se va a entregar a cada uno de los ciudadanos, y nos explique cómo votar correctamente a través del 7.2 de la televisión digital terrestre y desde nuestro canal de YouTube. Todos van a poder apreciar cómo hacerlo, pero también necesitamos que sea bastante descriptivo para los que nos acompañan a través de la radio, a través de la FM.
0: Mire, en la cédula de sufragio, en el caso de la ODP San Martín de Porres, como es un distrito de Lima Metropolitana, solo vamos a tener dos columnas, ¿ya? En la columna de la provincia vamos a poder marcar por el símbolo de alguno de los partidos. En este caso, por ejemplo, voy a optar por el partido político Amor, ¿no?
1: Se tiene que marcar en el símbolo del partido.
0: Se tiene que marcar en el símbolo del partido, bueno, sí, uh-huh. No.
1: ¿Ya? De esa manera.
0: ¿Ya? Con una cruz o un aspa, ¿ya? Y para la elección distrital, de igual manera, en el símbolo del partido, con una cruz o un aspa, ¿no?
1: ¿No? Así es. ¿Ya?
0: Se puede optar por cualquiera de las listas, tanto en provincial como en distrital. Es decir, se puede hacer uso del voto cruzado, que llamamos normalmente, ¿no?
2: ¿Puedo votar distinto en diferente columna?
0: Podemos votar distinto.
2: Uno para provincial, otro para distrito, no necesariamente el mismo partido.
0: No necesariamente el mismo partido, ¿no? Efectivamente.
2: Ahora, hay que precisar también importante de que en esta oportunidad, en esta elección, no hay fotografía del candidato como fue la presidencial de abril último.
0: No, efectivamente, en esta oportunidad solo tenemos los símbolos de las organizaciones políticas, por lo que ya cada ciudadano, pues, como se dije anteriormente, debe ir informado acerca de la elección que va a ser el día 4 de octubre, ¿no?
1: Y como ya nos había explicado, la cédula para provincias sí va a tener 4 columnas.
0: Sí, efectivamente.
1: ¿Verdad? Y en este caso, de igual forma, también pueden hacer un voto cruzado.
0: Efectivamente, si se trata de la elección en provincias, van a poder hacer uso del voto cruzado para cualquiera de las opciones que tiene la cédula de sufragio en ese caso, ¿no? Sea gobernador regional, los consejeros regionales, la elección de alcalde provincial y la elección de alcalde distrital, ¿no? Cualquiera de ellas se puede optar por diferentes organizaciones políticas, ¿no? Sin necesidad de repetirlas, ¿no?
1: ¿Y qué pasa si, pese a la explicación que usted nos ha brindado, todavía el ciudadano no tiene muy clara la información? ¿A dónde pueden ingresar? ¿O el mismo día de la votación, a quiénes pueden acudir para tener una orientación?
0: Mire, nosotros venimos haciendo campañas de difusión en plazas, mercados, lugares concurridos para enseñar también al elector e instruirlo acerca de la opción que puede usar el día 4 de octubre, ¿no? Adicionalmente, se puede ingresar también a la página de la OMP, donde hay un link, Capacítate, donde podemos, optar por ver las instrucciones para desempeñar nuestra función, ya sea como miembro de mesa o como elector, ¿no?
2: Regresando al ámbito de la jurisdicción que usted representa, su calidad de jefe de la OTPE de San Martín de Porres, que es el segundo distrito más poblado de Lima, salvo que me equivoque, lo importante es que ese día, en los distintos colegios del distrito de San Martín de Porres, va a haber personal de la OTPE con chalecos azules para orientar a los electores.
0: Sí, efectivamente, en el distrito de San Martín de Porres ya estamos implementando, pues, y capacitando sobre todo al personal que nos va a acompañar para poder hacer la labor de orientación, ¿no? Y ayuda a los electores y miembros de mesa que se presenten el día 4 de octubre.
2: Cualquier duda, se aproxima, se acerca con total confianza y va a ser atendido.
0: Sí, efectivamente, nuestro personal está disponible para que el ciudadano pueda plasmar sus inquietudes, ¿no? Y podamos nosotros ayudarlo ese día.
1: Finalmente, ya para ir cerrando esta importante conversación, también la ODP San Martín ha tenido reuniones con la Policía Nacional y el Ejército. ¿Cuáles son estas medidas de seguridad que han acordado?
0: Bueno, sí, efectivamente, ya la ODP San Martín de Porres, como lo viene haciendo ya

0: La OMP a nivel nacional viene manteniendo reuniones con las distintas instituciones que participan en ese proceso electoral. En el caso de San Martín de Porres, hemos tenido reuniones con la División Policial Norte 1, Norte 2 y Norte 3, que las tres tienen jurisdicción sobre nuestro distrito para el resguardo de la parte exterior de los locales de votación. Asimismo, también hemos tenido conversaciones ya con las Fuerzas Armadas para el resguardo interno de todos los locales de votación, ¿no?
1: ¿A qué hora empieza la votación? ¿A qué hora termina el domingo 4 de octubre?
0: Nosotros estamos citando a los señores miembros de mesa a partir de las 6 de la mañana para que puedan ir recibiendo su material, poder instalar la mesa y poder atender en la mesa de sufragio a partir de las 7 de la mañana y poder prolongar esta votación hasta las 5 de la tarde, ¿no?
1: ¿La votación empieza para los electores?
0: A las 7 de la mañana hasta las 5 de la tarde.
1: Correcto.
2: Muchísimas gracias. Hemos conversado con José Revilla, jefe de la Oficina Descentralizada de Procesos Electorales de San Martín de Porres. Gracias por toda la información brindada.
0: Muchas gracias. Solo quiero aprovechar para invocar a la ciudadanía que se instruyan y se informen acerca de sus candidatos y recuerden que votar es tu poder de elegir.
2: Muchísimas gracias. Y así es, también para informarse sobre las propuestas de candidatos, recuerden que el Instituto Nacional de Radio y Televisión y RTP a través de TV Perú y Radio Nacional, de lunes a viernes a las 10 de la noche emite el programa Tu Decisión 2026 y va a continuar esta semana con entrevistas a los candidatos a la alcaldía de la Municipalidad Metropolitana de Lima, esto como parte de las elecciones regionales y municipales. Las fechas y turnos son los siguientes: hoy lunes 14, Alianza Electoral Venceremos tiene el primer turno y Alianza para el Progreso el segundo.
1: Mañana martes el partido Podemos Perú primer turno y el partido Demócrata Verde segundo turno. Mañana martes a partir de las 10 de la noche.
2: El miércoles 16 tendremos al Partido Morado como primer turno y al Partido Político Pueblo Consciente en el segundo turno.
1: Y finalmente el jueves 17 próximo, Visión Perú, el candidato del Partido Visión Perú, Alcaldía de Lima, único turno y repetimos de esta manera, IRTP, Instituto de Radio y Televisión de Perú, que conforma a TV Perú y Radio Nacional, están transmitiendo de las 10 de la noche, dando cabida a todos los candidatos de forma plural como corresponde, es medio de comunicación de todos los peruanos y todos tienen derecho a participar y exponer sus planes de gobierno. En esta semana, repetimos, son los distintos candidatos a la alcaldía de Lima que ya vienen haciéndole de días atrás.
2: Cabe resaltar también que desde el viernes 18 de septiembre se iniciarán entrevistas a los candidatos al gobierno regional de Lima, que es Lima Provincias. Además, desde el 29 de septiembre se entrevistará candidatos al gobierno regional del Callao.
1: Y reiteramos, el programa se transmite de lunes a viernes 10 a 11 de la noche por Radio Nacional, TV Perú y sus plataformas digitales. En las entrevistas, los candidatos abordan sus principales propuestas en temas como seguridad ciudadana, transporte, infraestructura vial, servicios públicos, residuos y limpieza.
2: 1:50 p.m. y más información respecto a temas electorales de elecciones estas municipales y regionales. Son más de 26.314.000 electores, los cuales están convocados a participar el próximo domingo 4 de octubre, donde se van a elegir 13.148 autoridades en todo nuestro país. Además, según la OMP, los ciudadanos votarán por 25 gobernadores, 25 vicegobernadores, 364 consejeros regionales, 196 alcaldes provinciales y 1.696 alcaldes distritales, además de miles de regidores provinciales y distritales.
1: Para esta jornada electoral se habilitarán más de 10.000 locales de votación en más de 1.000.000 de distritos y 2.000 centros poblados menores. Además, la OMP instalará 125 oficinas descentralizadas de procesos electorales OTPE, encargadas de organizar y ejecutar los comicios en sus respectivas jurisdicciones.
2: Recuerden que quedan solo 20 días para las elecciones regionales y municipales 2026. 1:51 p.m.
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2: 1:51 p.m. El Ministerio de Economía y Finanzas ha informado en su cuenta oficial de X, antes Twitter, que fue vulnerada y activó los protocolos de seguridad para recuperar el acceso. Mientras dure el proceso, las publicaciones realizadas desde la cuenta no representan comunicaciones oficiales del Ministerio, que avisará cuando sea recuperada.
1: Reiteramos la información oficial. El Ministerio de Economía y Finanzas activó protocolo de seguridad para recuperar su cuenta X, es Twitter, donde reconoce que ha sido vulnerado y en consecuencia están precisando de cualquier información que aparezca en las siguientes horas no tiene respaldo y el valor oficial hasta que comuniquen lo contrario. Así que ya lo saben, es una información oficial del Ministerio de Economía y Finanzas.
2: 1:52 p.m. Perú lideraría la producción regional de cobre.
1: El Perú tiene la gran oportunidad de liderar la producción

0: producción de cobre en la región, duplicando su producción y superar los 4 millones de toneladas anuales, siempre que consiga acelerar la ejecución de los proyectos que permanecen en cartera.
1: Así lo ha planteado Rubén Arratia, él es de Research Director de Wood Marquis. Además, durante su participación en el Foro Geopolítica y Economía Global de Expo Mina América Mining Summit 2026.
0: El especialista señaló que el país podría elevar su producción de los actuales 2.7 millones hasta los 4 millones de toneladas si logra destrabar una cartera de inversiones valorizada en 46 mil millones de dólares.
1: El planteamiento de Wood Mackenzie adquiere especial relevancia porque coincide también en el mensaje lanzado por la presidenta Keiko Fujimori durante la inauguración de Expo Mina 2026, cuando afirmó que Perú es un país minero. Anunció una política orientada a facilitar la inversión y destrabar los grandes proyectos mineros.
0: Y atención con la siguiente información, las exportaciones peruanas siguen en crecimiento. Las exportaciones totales sumaron 10.068 millones de dólares en julio de este año, lo cual implicó un crecimiento de 33.4% en comparación con lo registrado en igual periodo del año pasado, según informó el Banco Central de Reserva.
1: El ente emisor ha resaltado que favoreció el incremento interanual de las cotizaciones internacionales de minerales como el cobre y el oro, que han impulsado este crecimiento del precio promedio de exportación de 23.2% interanual.
0: También contribuyeron los mayores precios de petróleo y de gas natural, asociados al conflicto en Irán, así como el encarecimiento de la harina de pescado por la menor oferta peruana en el mercado mundial, además del plomo debido al contenido de plata presente en sus embarques de concentrado, según se explicó.
1: De esta manera, las exportaciones peruanas siguen en crecimiento. En otras noticias, han destrabado obras paralizadas en vivienda y saneamiento.
0: El ministro de Vivienda, Construcción y Saneamiento, Mauricio Arnillas, informó hoy que la nueva gestión del sector ya lo logrado destrabar 39 obras paralizadas.
1: Hemos encontrado el Ministerio de Vivienda, Construcción y Saneamiento con 576 obras en cartera, de las cuales 252 se encontraban trabadas, 28 de ellas por trámites internos y un gran número de problemas judiciales y entrampamientos económicos, explicó el ministro.
0: Durante una visita técnica a la planta de tratamiento de agua La Tarjea, Mauricio Arnilla señaló que entre las facultades legislativas que está solicitando el Poder Ejecutivo al Congreso de la República están 12 medidas relacionadas a su sector en favor de la población.
1: De esa manera destraban obras paralizadas en cuanto a temas de vivienda y saneamiento. Pero vamos ahora con la siguiente información. La ONP ha iniciado pago de pensiones a domicilio.
0: La Oficina de Normalización Previsional, ONP, informó que a través del Banco de la Nación lleva desde hoy las pensiones directamente a los hogares de 10.171 pensionistas como parte del servicio de pago a domicilio.
1: Asimismo, han precisado que las visitas se realizarán hasta el miércoles 23 de septiembre, esto de acuerdo con el cronograma establecido por zonas de Lima Metropolitana y el Callao.
0: La entrega se inició en Lima Norte y abarca los distritos de Ancón, Bellavista, Callao, Caraballo, Carmen de la Legua, Reynoso, Comas, Independencia, La Perla, La Punta, Los Olivos, Mi Perú, Magdalena, Pueblo Libre, Puente Piedra, San Martín de Porres, San Miguel, Santa Rosa de Quives, Encanta y también el distrito de Ventanilla en la provincia constitucional de Callao.
1: Muchísima atención entonces porque la ONP ha iniciado este pago de pensiones a domicilio hasta el miércoles 23 de septiembre. Una de la tarde, 55 minutos, regresamos al Congreso de la República. Tenemos más información con Mariela Ludeña. Adelante.
2: Antonella, Iván, compañeros, buenas tardes. Nacional en la noticia, permanecemos aquí en el Parlamento Nacional. El ministro de Relaciones Exteriores, el canciller Carlos Spa, asistió durante la mañana a la Comisión de Presupuesto del Parlamento. A su salida, brindó declaraciones a la prensa de temas de coyuntura. El ministro de Relaciones Exteriores defendió el pedido de facultades legislativas presentados por el Ejecutivo, sostuvo que se trata de una herramienta que ha sido otorgada a gobiernos ya anteriores. Respecto a las posiciones de algunas bancadas que critican el pedido de facultades legislativas, el canciller Carlos Spa sostuvo que el Ejecutivo ha presentado un paquete de medidas extraordinarias similar ya a lo solicitado por anteriores gobiernos. Expresó su confianza en que las bancadas parlamentarias pueden actuar con espíritu patriótico. Destacó que el gobierno también busca mantener una relación institucional con el Congreso de la República. Escuchemos declaraciones del canciller Carlos Spa.
3: Bueno, en primer lugar sabemos que lo que se dice en las comisiones refleja, claro, un estado de ánimo, pero no es vinculante. Yo he expresado mi esperanza y mi confianza de que el espíritu patriótico va a prevalecer. Acabo de salir de la Comisión Bicameral de Presupuesto. Han participado señores congresistas, diputados y senadores de diferentes bancadas. Yo he advertido en todas las preguntas, unas un poquito más fuertes, otras no tan fuertes, pero Entonces, sentido real.

0: realmente una buena intención, porque todos estamos preocupados por el Perú, todos estamos preocupados por el tema de inseguridad ciudadana, todos estamos preocupados por el tema del fenómeno del niño. El fenómeno del niño va a ser el diluvio universal que se nos viene a todos. Y entonces tenemos que responder con unidad. Los peruanos, yo creo que cuando vienen las situaciones de crisis como es la actual, la crisis de inseguridad ciudadana y el fenómeno del niño, en otras oportunidades hemos demostrado que somos capaces de empinarnos y mirar un poquito más lejos y pensar siempre.
1: Pues bien, eran las declaraciones que brindó el ministro de Relaciones Exteriores a su salida del Congreso de la República. En información a esta hora, Mariela Ludeña Nacional en la noticia.
2: Gracias, Mariela, por la información desde el Congreso. El canciller Carlos Spa ha participado de esta manera en la Comisión de Presupuesto. 1:58 PM, vamos a una pausa, pero manténganse en sintonía porque regresamos con nuestro bloque deportivo. Volvemos.
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2: 2:01. Durante su presentación ante la Comisión Bicameral de Presupuesto y Cuenta General de la República del Congreso, el ministro de Relaciones Exteriores, Carlos Spa, informó que una de las prioridades para el sector en el próximo año será continuar con los pasos de cara a la adhesión del Perú a la Organización para la Cooperación y el Desarrollo Económico, la OCDE. El tránsito vehicular permanece restringido en la carretera Federico Basadre, que conecta Pucallpa con Tingo María.

0: debido a los derrumbes provocados por las lluvias en distintos sectores de la ruta. En tanto, fue restablecido totalmente el tránsito vehicular a la altura del kilómetro 732 de la carretera Panamericana Sur entre Atico y Ocoña, en la región Arequipa, tras el derrumbe de rocas y tierra registrado esta madrugada. Sismos hasta los 4 grados de intensidad fueron registrados en lo que va del día en las regiones Puno y Tumbes, informa el Centro Sismológico Nacional. Las autoridades de República Democrática del Congo han confirmado que el brote de ébola declarado a mediados de mayo en el este del país deja ya 7.200 casos y cerca de 3.500 muertos. Temperatura promedio en Trujillo, 25 grados, Cusco, 17, Arequipa, 23, Lima, 24 grados Celsius. Faltan 58 días para la llegada del Papa León XIV al Perú. 14 horas 3, 2 de la tarde, 3 minutos. 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
1: 2 de la tarde con 3 minutos, iniciamos la segunda hora informativa de la segunda edición en Nacional en la Noticia y de inmediato vamos con los deportes.

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1: Las muy buenas tardes a Jaime Valderrama. Jaime, bienvenido.
2: ¿Cómo estás, Iván? Buenas tardes para ti, para Antonella, para todos los oyentes de Nacional en la Noticia. Arrancamos con noticias de lo que ocurrió este fin de semana en una nueva jornada del torneo clausura, pero primero vamos con Sport Boys, porque jugó ayer ante el cuadro deportivo Garcilaso, dos de los equipos que están animando este torneo, y fue victoria para el cuadro rosado por 1-0 con tanto de Cristian Cueva. Nosotros estuvimos ahí en el estadio Miguel Grau del Callao transmitiendo este importante triunfo del equipo del profesor Carlos Decio, que por ahora se ubica a 3 unidades de lo que es el puntero del torneo, que es Universitario de Deportes. Cristian Cueva, que por fin pudo marcar con camiseta rosada y le da una victoria importante para lo que es el torneo clausura, como hemos dicho, muy cerca del puntero, que es Universitario de Deportes. Boys, que pasa por un gran momento. Recordemos que ya ganó a Cristal de local, tuvo esa derrota con Sport Huancayo que fue con mucha polémica, pero desde lo futbolístico ha mejorado muchísimo, es uno de los que mejor rendimiento tiene durante este campeonato, así que muy merecido el triunfo de Boys en casa ante un Garcilaso que de visita parece que luego de la victoria ante Alianza no ha mostrado, creo yo, un nivel importante jugando fuera de casa, pero que en el Cusco seguramente querrá hacerse fuerte, sobre todo este fin de semana cuando enfrente a Universitario de Deportes. Justamente se sigue hablando mucho del clásico de fútbol peruano este sábado, victoria importante de la U en el estadio Alejandro Villanueva en condición de visita ante Alianza Lima. Todavía sigue la polémica con respecto al el rendimiento del portero Alejandro Duarte, que ha sido muy criticado sobre todo por ese último gol con un mala coordinación con el defensor Gianfranco Chávez, que terminó en el tanto crema para llevarse el partido, el gol de Alzugaray, Lisandro Alzugaray, que puso el 2-1 final. Se está hablando muchísimo con respecto al tema de la seguridad de los representantes y también obviamente la plana administrativa de Universitario, que tenían asignado un palco y no pudieron llegar al mismo para poder ver el partido. Incluso se habla de algunos, no habrían respetado justamente la gente de Alianza los temas de seguridad, incluso descoordinaciones con la policía, y por ello la molestia por parte de la administración crema. Incluso Franco Velasco acaba de dar unas declaraciones señalando que no se cumplieron con los términos de seguridad para que puedan apreciar el partido desde un palco del estadio Alejandro Villanueva. Así que finalmente esta derrota muy dura para Alianza, que está en el puesto 11 en el clausura, mientras que la U es el único puntero del torneo tras esta gran victoria con un total de 20 unidades por encima de Deportivo Garcilaso. Estos tres equipos, sumándolo a Melgar, se van a enfrentar este fin de semana en la fecha 10 del campeonato y seguramente tendremos varios resultados importantes. Recordemos lo que ha ocurrido este fin de semana: victoria de Melgar 1-0 ante Cusco FC, resultado que, como hemos dicho, lo pone en los primeros lugares, está con 17 puntos a 3 unidades de Universitario de Deportes. También victoria de FC Cajamarca ante Chancas en Andahuaylas por 2-1, también la victoria de Sport Huancayo 1-0 ante Comerciantes Unidos, se complica el cuadro cutervino en el tema del descenso. También victoria de Sporting Cristal importante en Moquegua, resultado que lo pone a 4 puntos de Universitario de Deportes. En silencio, Cristal, luego de esa pequeña crisis, está en la pelea todavía para llevarse el clausura. También victoria importante de Atlético Grau ante Alianza Atlético de Sullana, que también lo pone muy cerca de los punteros. Son muchos los equipos que todavía pueden ganar el clausura. Está Sport Huancayo, Alianza Atlético, el mismo Atlético Grau, que acaba de tener una victoria importante. Lo de Cristal ya lo mencionamos. Y el partido de ADT con Cienciano, que se va a jugar todavía en unos días, exactamente el 23 de septiembre, por el tema de que Cienciano está jugando Copa Sudamericana y va a disputar su partido ante Montevideo City Torque. Por cierto, el cuadro de Cienciano estará viajando recién el día de mañana a Montevideo para lo que va a ser el partido ante el City Torque el día jueves por la Sudamericana. También les contamos en el plano internacional, hablando del torneo continental, el cuadro de Santos de Brasil ha anunciado varios fichajes importantes, sobre todo con miras a lo que va a ser la última parte del torneo brasileño, como también de la Copa Sudamericana. Acaban de confirmar a Felipe Coutinho, atacante brasileño, en su momento jugador del Barcelona, también estuvo en el Bayern Múnich, en el Liverpool, y también ya presentaron al defensa Rodinei, en su momento figura del Flamengo, y este fin de semana, en la última jornada del campeonato brasileño, en el Brasileirao, Arthur Melo hizo su debut con camiseta del cuadro de Santos, así que de llegar Cienciano a una semifinal contra el cuadro de Santos, será obviamente un partido más que complicado, sobre todo por las figuras que acaban de llegar. Claro, deben tener ritmo todavía, van a tener seguramente la para de eliminatorias para sumar minutos, pero estamos ante un equipo que va a tener algunas estrellas importantes. Veremos si terminan incorporándose bien para lo que va a ser el torneo continental. También noticia del plano internacional, y es que ya se ha hecho el sorteo de la fase de grupos de la Copa Libertadores Femenina. Esto lo ha hecho la Conmebol y ya se han confirmado los grupos, justamente los que van a disputar los partidos. Sobre todo nosotros atentos a lo que pasa con Universitario de Deportes, que va a estar obviamente compitiendo en este torneo. La U, que va a estar en el grupo B junto a Independiente del Valle, Belgrano de Argentina y Palmeiras de Brasil. Así que la U, reiteramos, va a estar en el grupo B de la Copa Libertadores Femenina con Independiente del Valle de Ecuador, Belgrano de Argentina y Palmeiras de Brasil. Recordar que este torneo se va a realizar en Ecuador y va a arrancar el próximo 15 de octubre. 15 de octubre es la fecha elegida para que inicie la Copa Libertadores Femenina, que tendrá otros equipos importantes en los demás grupos, como Cruzeiro, como el Edo de Quito. También está Corinthians, que siempre está ahí peleando este torneo, la U de Chile, entre otros. Así que toda la suerte para las chicas de la U que van a estar en este campeonato. Y cerramos con el vóley, porque ya este fin de semana culminó el campeonato sudamericano. Lamentablemente Perú no pudo clasificar ni al Mundial ni a los Juegos Olímpicos, y terminó su participación ganando 3-1 ante el cuadro de Chile, superando obviamente al cuadro chileno, a diferencia de lo que ocurrió en el campeonato sudamericano que se realizó en nuestra capital. Así que 3-1 ganó Perú. La mejor jugadora del torneo claramente fue Aixa Vigil, con más de 65 puntos en lo que fue este campeonato sudamericano. 2 de la tarde con 11 minutos. Cerramos mencionando que ya Necaxa ha oficializado a Juan Reynoso como nuevo entrenador para el cuadro de la Liga MX. Ahí está el tuit oficial por parte del club mexicano. Juan Reynoso es nuevo técnico del Necaxa de la Liga MX, compañeros.
3: Gracias, Jaime Valderrama. Bueno, este fin de semana también, el sábado, se jugó el clásico y la hinchada blanquiazul obviamente en estos momentos está pues un poco fastidiada. La hinchada crema por su lado está bastante contenta. Y tú, como periodista deportivo de Radio Nacional, Jaime, adicional, eres productor aquí en esta casa. ¿Cuál es tu sentir de cómo se ha vivido este clásico?
2: Bueno, felizmente no hubo ningún problema. Los problemas ocurrieron en el caminito íntimo días atrás. En el tema del partido, me parece que finalmente uno jugó un clásico y el otro jugó un partido de fútbol, ¿no? La U más preparado, un poco también supo cómo jugar el encuentro. En algún momento se tiró mucho atrás. Alianza tranquilamente podría haber anotado un gol más. Ese gol de Girotti le dio esperanza al cuadro blanqueazul. Pero bueno, la fatalidad de un error defensivo termina dándole el triunfo a la U, y aprovecharon su oportunidad, y el cuadro crema, que es puntero, ahora tiene que ir al Cusco, nuevamente sacar los puntos para poder ganar la clausura, y Alianza, que está metido en una pequeña crisis, ¿no? Ya hace 5 partidos que no gana, en Matute ha perdido 2 encuentros seguidos contra Garcilaso y ahora contra el cuadro universitario, así que una pequeña crisis que veremos si se levanta, porque Alianza todavía tiene la posibilidad de jugar un playoff, de

0: seguir primero en el acumulado y esperar al rival o rivales. Veremos qué pasa, obviamente, con el torneo clausura. Falta la mitad del torneo clausura, pero desde lo anímico va a ser un golpe duro. Y ahora este viernes tiene que jugar con ADT y sacar los puntos obligados, ¿no?
1: ¿Y cómo vio el clásico nuestro colega Luis Alonso Dávila? ¿Crema o grone?
0: ¿Luis Alonso?
2: Luis Alonso.
0: Luis Alonso. No, él no es crema ni blanqueazul. Así que debe estar tranquilo.
2: Celeste, pero bueno.
1: Juan Reynoso le van de Caxa,
0: ¿no? Se van de Caxa. Luego de lo ocurrido con la selección peruana, ¿no? Así que toda la suerte para Juan Reynoso, técnico peruano que hace obviamente patria desde su posición de entrenador.
2: Muchísimas gracias, Jaime Valderrama, como siempre, por todos los detalles deportivos. 2:13 p.m.
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0: Hoy estamos de festejo, pues el día de hoy el Papa León XIV celebra su cumpleaños número 71. Es una fecha en la que recibe saludos y muestras de reconocimiento desde distintos lugares del mundo. En el siguiente informe de nuestra compañera Fabiana Tenorio, vamos a conocer un poco más sobre la vida actual del pontífice. Adelante.
1: Hoy, lunes 14 de septiembre, el mundo católico celebra un cumpleaños especial, el del Papa León XIV, quien llega a sus 71 años de vida al frente de la Iglesia Católica. Robert Francis Prevost nació en Chicago, en Estados Unidos, en 1955. Desde joven, mostró inclinación por la vida religiosa y también por las ciencias. Ingresó a la Orden de San Agustín, donde se formó bajo los principios de vida comunitaria y compromiso con los más necesitados, que caracterizan a los agustinos. Fue ordenado sacerdote en 1982, tras completar estudios de teología y un doctorado en Derecho Canónico en Roma.
2: En modo particular, a mi querida diócesis de Chiclayo en el Perú.
1: Prevost llegó como misionero y terminó residiendo casi 20 años en tierras peruanas, especialmente en la ciudad de Chiclayo, donde ejerció como obispo y estrechó vínculos con las comunidades locales. La relación fue tan profunda que en el 2015 se nacionalizó peruano. Eligió el nombre de León XIV en honor a León XIII, aquel papa que a fines del siglo XIX impulsó la doctrina social de la Iglesia en medio de la Revolución Industrial y quiso así responder a los desafíos de una nueva era marcada por la inteligencia artificial y los cambios sociales. Y hay una noticia que llena de alegría a millones de peruanos. El Vaticano confirmó que el sumo pontífice visitará nuestro país del 11 al 16 de noviembre de este año, como parte de una gira apostólica que también lo llevará por Uruguay y Argentina. Durante su estadía, irá por Lima, Chiclayo, Cusco y Pucallpa, marcando así su regreso a la tierra que lo acogió como misionero. Hoy, al cumplir 71 años, el Papa León XIV continúa guiando a más de 1.400 millones de católicos en el mundo. Con una historia de vida que une a Chicago, Roma y de manera muy especial al Perú, país que pronto volverá a recibirlo con los brazos abiertos.
3: Feliz cumpleaños, Robert Prevost, el nombre oficial de nuestro compatriota, el Papa León XIV. Y bueno, nos preguntamos a Antonella si hoy día en el Vaticano le han dado como desayuno su plato preferido, el frito chiclayano.
0: Así es, yo asumo que sí, porque hay muchos chiclayanos que en estos momentos también lo acompañan y van a hacer pues sentir nuestra patria mucho más cerca del Papa León XIV. Pero también vamos a tener en estos momentos información con Michael Oropesa, quien nos trae mucho más detalles de cómo nuestro país celebra el cumpleaños del Papa León XIV. Michael, adelante.

0: 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Hoy 14 de septiembre, la iglesia en el mundo está de fiesta, dado que hoy el Papa León XIV cumple 71 años de edad, y acá en la sede de la Conferencia Episcopal Peruana en el distrito de Jesús María se está realizando un homenaje por parte del Coro Nacional de Niños del Perú y de la Orquesta Sinfónica de nuestro país. Nos encontramos en estos momentos con el Monseñor Guillermo Inca, quien es coordinador de la visita del Papa León XIV al Perú. Bienvenido a Radio Nacional, Monseñor. ¿Qué reflexión podemos hacer sobre el cumpleaños número 71 del Papa León XIV y qué debe de significar este cumpleaños para la comunidad católica en nuestro país?
1: Gracias a Radio Nacional por estos momentos para compartir. Estamos de fiesta, estamos muy contentos, muy alegres, porque el Papa cumple años. Son miles de corazones en el Perú y en el mundo que estamos diciendo gracias, Señor, por el don de la vida del Papa León. Gracias, Señor, por su mensaje, por su palabra y por su amor que tiene al Perú. La vida, hoy recordamos del Papa, pero también con él la vida de todos los seres humanos, que es un don sagrado y que tenemos que darle gracias a Dios.
0: Tenemos entendido de que los obispos han enviado un mensaje al Papa León XIV por su cumpleaños. ¿Qué podemos destacar de este escrito, Monseñor?
1: Efectivamente, los obispos han enviado una carta con mucho cariño al Santo Padre. Te leo un texto, una partecita, donde le dicen: Santo Padre, en el día de su cumpleaños, reciba la certeza de nuestra cercanía espiritual, de nuestra oración perseverante y de nuestro afecto fraterno. Ponemos su vida, su ministerio y todas sus intenciones bajo la protección maternal de la Santísima Virgen María, Madre de la Iglesia, para que le conduzca cada día más profundamente al corazón de su Hijo. Feliz cumpleaños, Santo Padre.
0: Y destacar ya por último, Monseñor Inca, el trabajo que también que vienen realizando tanto el Coro de Niños del Perú, así como la Orquesta Sinfónica del Perú.
1: San Agustín mismo decía: quien canta ora dos veces. Escuchar este bellísimo coro y la sinfónica, que agradecemos de corazón su presencia en este saludo al Papa. También invitamos a que la música sea una forma de expresar nuestra fe en la vida y nuestra fe en el Señor.
0: Muchísimas gracias. Sale Monseñor Guillermo Inca, quien es coordinador de la visita del Papa León XIV al Perú, que llegará a nuestro país el 11 y permanecerá hasta el 16 de noviembre. Michael Oropesa, Nacional en la Noticia.
2: Bueno, ¿cómo es en italiano el feliz cumpleaños?
3: Tanti auguri.
2: Le ha encantado esta mañana al sumo pontífice. Y bueno, seguimos con el cumpleaños del Papa León XIV. Asistentes en el informe, nuestra colega Fabiana Tenorio, hemos compartido por el canal YouTube de Radio Nacional y por el canal 7.2 de TV Perú, porque también la radio se ve, fotografías de niños del sumo pontífice. Pero en fin, seguimos con más información.
3: Así es, porque miles de fieles alrededor del mundo han expresado sus saludos al Papa León XIV por su cumpleaños número 71. Escuchemos.
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5: Zum Geburtstag, Papst Leon.
6: Emblem happy city.
7: Happy birthday, Pope Leo.
8: From Galway.
9: From India.
10: From Pittsburgh, Pennsylvania.
11: From St. Ninian's High School, Eastwood, Scotland.
12: From Cambridge.
13: From the people of Wales.
14: Happy birthday, Pope Leo.
15: Feliz cumpleaños,
16: Papa Leon. Desde cuándo?
17: De Colombia, en Colombia.
18: De México.
19: Queremos festejar al Papa.
20: Felicidades, Papa León.
21: Joyeux anniversaire, Papa.
22: De Montreal, Canadá.
23: De Perpignan.
24: De la Côte d'Ivoire.
25: Feliz anniversaire, Papa.
26: Et con Alemche, from Slovakia.
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3: Qué hermoso video, 2:21 PM. Este es un video que ha publicado Vatican News respecto pues a todas esas personas de alrededor del mundo que han saludado al Papa León XIV por su cumpleaños en muchísimos idiomas. Pero todos los chiclayanos, Iván, que me están escuchando en estos momentos, saben que todo el mundo puede desearle feliz cumpleaños, todos pueden cantar cumpleaños feliz, pero la finalización de esta canción en Chiclayo es diferente. En Chiclayo es: todos te deseamos en esta canción muchas felicidades con el corazón. Esa es una parte distinta que todos los chiclayanos que me están escuchando seguro recuerdan, y que cada cumpleaños la cantan, y de esta manera seguro pues hará sentir mucho más cerca también el Perú al Papa León XIV, porque estoy segura que en el Vaticano al menos un chiclayano se la cantará el día de hoy.
2: Y como asistente

0: Hemos escuchado San Agustín, sí, San Agustín, de la cual es de la orden sumo pontífice, el padre sacerdote Robert Prevost, de la orden de San Agustín, nos decía, quien canta, ora dos veces. Quien canta, ora dos veces. Importante reflexión.
1: Vamos ahora a continuar porque les comentamos que la comunidad católica de Chiclayo se une hoy en oración y gratitud por el cumpleaños del Papa León XIV, cuya fecha coincide con la festividad central de Jesús Nazareno cautivo de Monsefú. Es una celebración que el entonces obispo Robert Prevost presidía durante su permanencia en la diócesis.
0: Durante la mañana, el obispo de Chiclayo, Monseñor Edinson Farfán Córdoba, presidió la solemne misa en honor a Jesús Nazareno cautivo en una jornada cargada de significado para la feligresía lambayecana.
1: Durante la acción litúrgica se informó que la iglesia de Chiclayo también se prepara espiritualmente para el retorno del Santo Padre previsto del 13 al 14 de noviembre. Eso en el marco de un viaje apostólico que busca buscar la fe y también la unidad del pueblo de Dios.
0: 2:23, 2:23, seguimos con más noticias aquí en la segunda edición de Nacional en la Noticia. Nos vamos a Pucallpa porque obviamente será un lugar que será visitado por el sumo pontífice en noviembre próximo.
1: Así es, la visita del Papa León XIV tendría un importante impacto económico y turístico en Pucallpa. Una proyección preliminar elaborada por el Viceministerio de Turismo y la Dirección de Turismo de Ucayali estima un movimiento económico de 24 millones y medio de soles aproximadamente durante el evento.
0: Según estimaciones, la capital de la región Ucayali recibiría alrededor de 43.900 visitantes y tendría un aforo referencial de hasta 120.000 personas. De total estimado, 30.840 serían turistas nacionales, 9.696 llegarían del extranjero y 3.365 serían excursionistas o visitantes que permanecerían en la ciudad solo durante el día.
1: Así es, este estudio calcula un gasto promedio de 557 soles por visitante. Pero más datos desde Pucallpa nos comenta Marcio Pérez, cómo está celebrando el cumpleaños del Papa León XIV en esta parte de nuestro país que lo espera con ansias. La información con Marcio Pérez. Adelante.
2: 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Gran algarabía fue la noticia del cumpleaños del Papa León XIV. Los chicos del Instituto Tecnológico de Ucayali prepararon un plato gastronómico a base de ingredientes de esta parte de la Amazonía peruana. Un paiche con frutos aromáticos de la Amazonía, con su refresco de camu camu, maracuyá y con salsa de mango regional, sumado a un queso regional con otros ingredientes más como la charapítela y dulce, el cilantro y el sachaculanto regional, todos los ingredientes que dieron base a un plato regional preparado pues por un grupo de estudiantes que celebraron lo que es el cumpleaños del Papa León XIV. La expectativa es muy grande, los hoteles ya se preparan también lo que va a ser la masiva migración de turistas a esta parte de la región de Ucayali. Pero más de 100.000 visitantes, indicó el gobierno regional de Ucayali, y la capacidad hotelera de la región es de aproximadamente 20.000. Esto ha hecho de que las autoridades también otras áreas como el Coliseo Cerrado de Manantay, el Estadio de Pucallpa, el Estadio de Yarinacocha, sean espacios donde se va a abrir al público, donde se puedan acampar los que llegan a su visita en esta fecha de noviembre para pues lo que va a ser pues la misa central de León XIV en la capital de la región de Ucayali.
1: 2:26, Pucallpa celebra de esta manera al Papa León XIV. Gracias, Marcio Pérez, por la información que nos brindas a través de Radio Nacional. De esta manera, todas las partes del mundo, todo nuestro país, también con mucho fervor, alegría y muchísima devoción, también felicita al Papa León XIV en su cumpleaños número 71.
0: Hemos visto por imágenes YouTube de Radio Nacional y el canal 7.2 de TV Perú, porque también la radio se ve, Radio Nacional también se ve, un paiche a la parrilla exquisito. No hemos almorzado aún, pero indudablemente va a ser un manjar que va a degustar el sumo pontífice cuando visite Pucallpa. Bueno, la gastronomía del Perú nos sorprende en costa, sierra y selva, nos tienen sana envidia, pero obviamente esto es gracias a lo que Dios nos ha dado, esta tierra bendita que es nuestro país, con sus distintos climas, geografía, territorio, así que somos bendecidos, sin lugar a dudas.
1: Así es, con cuánto peso llegará y con cuánto peso se irá de la visita de nuestro país también. 2:27, una pausa y regresamos con más información.
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2: 2:31 PM. El gobierno retomará la evaluación censal de estudiantes de escuelas públicas y privadas a nivel nacional, mediante una prueba que permitirá conocer su rendimiento y adoptar medidas para mejorar sus aprendizajes, anunció el ministro de Educación, José Antonio Chang. Las Fuerzas Armadas destruyeron bienes y logística de la minería ilegal por un valor cercano a los 8.500.000 soles durante una operación aérea realizada en el distrito de Nambari, en Madre de Dios. La Fiscalía Provincial Corporativa Especializada en Ciberdelincuencia de Lima Centro consiguió que se dicte una condena de 8 años y 10 meses de prisión efectiva para una ex cajera bancaria por el delito de fraude informático agravado. La Municipalidad de Lima inició la etapa 1 del plan de desvío vehicular en el cruce de las avenidas Elmer Fosset y La Marina debido a las obras de construcción del nuevo óvalo Fosset. El presidente de los Estados Unidos, Donald Trump, ha afirmado que el mundo entero tendrá que devolver dinero a su país cuando termine el contencioso en el Estrecho de Hormuz. Temperaturas en el mundo: Quito, 19 grados, Bogotá, 20, Río de Janeiro, 21, La Paz, 17, Santiago, 23, Ciudad del Vaticano, 23 grados Celsius. Faltan 8 días para la llegada de la primavera al Perú.

0: y a todo el hemisferio sur. 14 horas 33, 2 de la tarde 33 minutos. 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
2: Dos de la tarde con 33 minutos. Vamos ahora con información de chambas. Tenemos ya el contacto de Almendra Torres. Ella es especialista del Servicio de Acercamiento Empresarial, quien nos visita en Radio Nacional. Muy buenas tardes, bienvenida.
3: ¿Qué tal? ¿Cómo están? Muy buenas tardes. Gracias por permitirnos estar aquí y hacer llegar las diferentes ofertas de empleo que tenemos a nivel nacional.
2: Así es. El Ministerio de Trabajo y Promoción del Empleo siempre constantemente está ofreciendo trabajo para todas las personas que realmente necesiten tal vez reinsertarse al tema del ámbito laboral o también para su primera chamba, pero ¿cuáles son las ofertas laborales que tenemos?
4: Atención, todo el Perú, provincias y regiones, ¿la escuchamos?
3: Sí, tenemos las diferentes puestos de empleo que pueden también visualizarlo a través de nuestra plataforma de Empleos Perú, www.empleosperu.gob.pe, donde van a poder encontrar los puestos. En Arequipa, ingenieros electromecánicos; en Lambayeque, Ica y Lima provincia, supervisores de producción; en Ancash tenemos para asistentes de arquitectura; en Tacna, San Martín, Piura, Ica y Lima provincia, las vacantes de asistentes administrativos; para Ica y Lambayeque, operarios agrícolas; para La Libertad, Ucayali, Callao y Ancash, operarios de limpieza; para Loreto, Ancash, Lima provincia y Amazonas, ayudantes de cocina. También en Arequipa tenemos ingenieros, estamos buscando ingenieros. En Lima metropolitana están buscando jefes de planeamiento de materiales. En Tumbes, la búsqueda de jefes de almacén. En Lima metropolitana y Lima provincia, supervisores de SOMA. Y en el Callao, el puesto para gerente de recursos humanos. Así que los invitamos a todos los ciudadanos que están en búsqueda de empleo a que puedan visitar la plataforma de Empleos Perú, www.empleosperu.gob.pe, poder registrarse con su documento de identidad, poder llenar su perfil laboral y luego poder aplicar a las diferentes vacantes de empleos que tenemos, que se publican de manera diaria.
2: Importante entonces, tomen nota de esta información porque hay oportunidades laborales. ¿Cuáles son los requisitos o qué debe tener una persona que está interesada y quiere postular a una de las vacantes?
3: Bueno, tiene que tener su documento de identidad, tiene que registrarse en la plataforma de Empleos Perú, posteriormente llenar información de su perfil profesional, como si tiene estudios, experiencia, los conocimientos que tiene, cuáles son las vacantes de su interés, y luego de haber visualizado la vacante, poder aplicar estas vacantes y la empresa se estará contactando con el postulante.
4: Puedo llamar de cualquier parte del Perú, de repente, para reiterar la información y precisar. Y además también siempre se actualiza la página web, ¿no?, de oferta de empleos.
3: Así es, de manera diaria, a través de los consultores del Servicio de Acercamiento Empresarial, se contacta a las empresas, se verifica de que estas vacantes sean formales, en planilla, con todos los beneficios laborales, y se le brinda la asistencia técnica al empleador para que publique sus vacantes de manera diaria. De manera diaria estamos actualizando la plataforma de Empleos Perú, así que los invitamos. Si tal vez el día de hoy no hay una vacante de su interés, el día de mañana estar visualizando y así de manera continua hasta poder acceder a alguna de estas vacantes. También los invitamos a visitar los centros de empleo que tenemos, 32 centros de empleo a nivel nacional, donde se pueden acercar con su currículum vitae. En caso de no contar currículum vitae, visitar el servicio de asesoría para la búsqueda de empleo, para que le brinden algunas herramientas y tips para que puedan realizar un currículum vitae de alto impacto y puedan acceder a los procesos de selección que brindan las empresas.
2: Es importante porque el servicio, en este caso de acercamiento empresarial, no es solo una sección para publicar los empleos, sino que también da un acompañamiento a los ciudadanos que deseen postular algunas de estas vacantes. Y también muchos nos preguntan, ¿qué pasa si yo todavía no sé cómo hacer mi currículum, no sé qué información debo poner? Ustedes también tienen una parte de asesoría para ello.
3: Sí, tenemos diferentes servicios gratuitos para el ciudadano, el servicio que le brinda esa asesoría para poder realizar su currículum vitae y para poder afrontar de manera exitosa un proceso de selección es el

0: servicio de asesoría para la búsqueda de empleo. Pueden visitar los 32 centros de empleo que tenemos a nivel nacional, el que sea de su jurisdicción, y ahí le van a poder brindar este servicio totalmente gratis, el servicio de la bolsa de trabajo, que les brinde una asistencia para que ustedes puedan postular a un puesto de trabajo, y diferentes servicios gratuitos. También si por ahí hay algún empleador que está requiriendo personal, desea publicar su vacante de empleo, es una vacante formal en planilla con todos los beneficios, puede hacerlo a través del servicio de acercamiento empresarial.
1: Bueno, ya lo sabe, se llama Ministerio de Trabajo y Promoción del Empleo, que promueve el empleo. Y claro, a veces realizan ustedes ferias que convocan en distintos puntos del Perú.
0: Hay
1: una programación, cuéntenos rápidamente,
0: por favor. Tenemos el día miércoles 16 de septiembre, vamos a estar en Junín, así que atentos Junín, vamos a estar con la Maratón del Empleo en el Centro de Empleo de Huancayo, donde se ofertarán más de 300 vacantes de empleo. También estaremos el día...
1: pasado mañana en Huancayo.
0: Así es. ¿Ya? El mismo día, el 16 de septiembre, también en Lima Metropolitana con la Maratón del Empleo en Chorrillos, en el Parque Túpac Amaru, donde estarán más de 400 vacantes de empleo. En Lima Metropolitana también tenemos lo que es una convocatoria de empleo para personas con discapacidad. Vamos a estar aquí en la avenida Salaverry 655 en Jesús María. El 17 de septiembre estamos en Tumbes con una gran feria del empleo juvenil que se va a llevar a cabo en el Instituto Abelardo Quiñones desde la 1 de la tarde hasta las 5. Van a haber más de 300 oportunidades de empleo, así que atención Tumbes, los esperamos en esta feria del empleo.
1: El jueves, ya saben, Tumbes el jueves.
0: Así es. Y el día viernes 18 en Tacna vamos a realizar la feria del empleo en el Parque Locomotora de 10 de la mañana a 4 de la tarde y se van a ofrecer más de 400 vacantes de empleo.
2: Ya tienen entonces esta información de ofertas laborales en todo nuestro país. Agradecemos la participación de Almendra Torres, especialista del Servicio de Acercamiento Empresarial del Ministerio de Trabajo y Promoción del Empleo. Muchas gracias.
0: Muchas gracias.
1: Gracias.
2: 2:00 p.m. ya con 40 minutos y vamos de inmediato con información de nuestras regiones.
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1: Nos aguarás esta hora en todo el país, 2:40 p.m, 2:40. Luis Hermosa en el contacto nos cuenta que hay dos incendios de gran magnitud, afectan dos provincias en Ancash. Luis Hermosa, buenas tardes de Huaraz. Adelante.
4: ¿Qué tal? Buenas tardes, Nacional de la Noticia. Efectivamente, hasta tres incendios se han reportado en las últimas 24 horas en las zonas de la sierra de la región Ancash. Están referidas a las provincias de Carhuaz, Mariscal Usuriaga y Sihuas, donde extensas áreas de cultivo y de pastos naturales han sido afectadas debido a un incendio de gran magnitud que se han reportado en esta zona. En Carhuaz prácticamente han tenido que redoblar esfuerzos para poder controlar este incendio que se registró durante más de 10 horas de intenso caso de fuego, que tuvieron que desplegar trabajadores de Serenazgo y de la Oficina de Gestión de Riesgos del municipio de esa provincia. Asimismo, en Sihuas y Mariscal Usuriaga también dos grandes incendios se han producido en esas zonas, inclusive varias hectáreas de plantaciones de pino en Sihuas lamentablemente terminaron consumidas por el fuego, lamentablemente provocada por irresponsables ciudadanos que siguen atentando contra el medio ambiente. Debemos indicar que el Centro de Operaciones de Emergencia Regional de Ancash Coera ha actualizado ya los incendios forestales. Son un total de 131 que se han registrado hasta el momento, siendo el mes de agosto y la primera semana de septiembre con el mayor número de siniestros que han afectado más de 22.000 hectáreas de cultivos, asimismo también de zonas, en este caso producción de árboles de pino y eucalipto. Hay un niño fallecido, esto ocurrió en julio en el distrito de Catac, provincia de Recuay, a consecuencia de un incendio también que se registró en la parte alta de esta zona. Lamentablemente, hasta la fecha, pese a las campañas que realizan de sensibilización, tanto el Parque Nacional Huascarán, las oficinas de gestión de riesgos, no entiende la población, especialmente de la zona rural, que sigue haciendo.

0: siendo la quema de los restos de las cosechas, y esto, un mal manejo de estos incendios, pues lamentablemente se extiende y ha provocado grandes incendios que hoy en la ciudad de Huaraz, por ejemplo, hay un cielo completamente gris producto de los incendios que se han registrado las últimas horas. Es la información que damos cuenta desde Huaraz, reportó Luis Hermosa, Radio Nacional del Perú.
1: Gracias, Luis Hermosa, por esta actualización de la información. Previamente registrábamos solo dos incendios, pero ya aumentó uno más. Son tres los incendios que se registran en dos provincias de Ancash. Gracias por la información, Luis Hermosa. Vamos ahora para Ica. Hay también una incertidumbre por la suspensión de la circulación de tubulares en las dunas. Información con Pilar Zárate. Adelante.
2: Así es, muy buenas tardes, Nacional en la noticia, y en efecto, desde mañana el servicio de paseos en los carros tubulares en la Huacachina quedarán suspendidos. Esto lo dio a conocer los operadores turísticos desde el balneario de la Huacachina. Estamos hablando que más de 300 tubulares van a acatar este paro indefinido, medida pues que podría generar pérdidas económicas estimadas en aproximadamente 70,000 soles diarios, debido pues a esta paralización que han anunciado los operadores turísticos y que la acatarán desde el día de mañana. Y es que una de las principales actividades al turismo en este principal atractivo de Ica, ¿no? Ellos han anunciado que hay bastante preocupación por el tema de la formalización de los vehículos tubulares. Lo que han solicitado los representantes de este sector es la instalación de una mesa de diálogo con el ministro de Transportes y Comunicaciones, esto con el objetivo de poder exponer sus demandas y buscar una solución. Los operadores incluso han señalado que mantendrán esta medida de fuerza hasta ser escuchado por las autoridades y alcanzar acuerdos que permitan continuar desarrollando esta importante actividad en la ciudad de Ica. No hay mucha preocupación entonces entre los operadores turísticos y también otros actores relacionados con el movimiento turístico aquí en la ciudad de Ica, ¿no? Bueno, esta es la información que tenemos, compañeros, a esta hora del día.
3: Efectivamente, muy oportuna la decisión del Ministerio Público, juntamente con el Gobierno Regional y Ministerio de Transportes y Comunicaciones, intervenir a estos medios de transporte, como son los tubulares. Efectivamente, bienvenidos los turistas locales, internacionales, pero para nadie es un secreto que estas unidades que transportan pasajeros en las dunas son ensamblados, no han venido originalmente de fábrica así, ¿no?
1: Así es, pero bueno, lo importante también es precisar que en los últimos meses ha habido pues un choque en cuanto al tema turístico en esta parte de nuestro país, por accidentes en helicóptero, por accidentes en tubulares, y es lamentable para las personas del sur de nuestro país que se dedican a la actividad turística. Por eso es importante que se tenga un mayor control y que las malas empresas que no cumplen con esos protocolos pues tengan que cerrar, hay que suspender ese tipo de circulaciones. Lamentablemente también afecta a las personas que sí tienen regularizadas estas actividades. 2:46 p.m.
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1: 2:47 p.m. y vamos a tocar un tema delicado y al que hay que prestarle muchísima atención, porque estamos en la semana de concientización del cáncer infantil, una enfermedad que si de por sí es bastante dolorosa para las personas adultas, pues aún más para los niños. Vamos a conversar con la doctora Rosdaly Díaz, directora de Oncología Pediátrica del INEN. Muy buenas tardes, bienvenida.
5: Muy buenas tardes, gracias por la invitación.
1: Gracias a usted por venir a Radio Nacional. Vamos a conversar hablando de este tema tan delicado, lo que es el cáncer infantil. ¿Cómo vamos actualmente en nuestro país respecto a las cifras de esta enfermedad en niños?
5: Bueno, anualmente se estima que en nuestro país diagnosticamos aproximadamente 1,900 casos de cáncer en la edad de 0 a 19 años. De esta cifra, el 40% aproximadamente se trata de leucemias, que es el cáncer más frecuente, seguido de los tumores cerebrales y entre otros en menor frecuencia. Cada año, si bien es cierto, hemos mejorado en los últimos 5 o 6 años, venimos

0: Diagnosticando más pacientes. Sin embargo, existen un sinnúmero de barreras para realizar un diagnóstico temprano.
1: Desde ya la presentación de nuestra colega Antonella da cuenta lo siguiente. Mucha atención, amigo oyente, que sintoniza la radio en todo el Perú. Se trata de niños que tienen síntomas o signos o alertas de cáncer. Y claro, la pregunta inmediatamente es para un papá, una mamá, una abuelita, abuelita, tío y tía, cuando un niño menor está en la casa, es la alegría de la vivienda, de la familia. Pero claro, uno tiene que estar atento a los distintos signos y síntomas. ¿Qué nos puede contar respecto a ello? ¿Hay que estar atentos a qué?
0: Efectivamente, los cuidadores, los padres, profesores también en la escuela, debemos estar atentos ante una fiebre que es intermitente, que no mejora, que va y viene y que no tiene otra sintomatología más, ante la presencia de puntitos rojos en la piel, moretones o manchas también. Que aparecen no solamente por el juego, algún sangrado, alguna tumoración o bulto, como le llaman los papás, las mamás, en cualquier parte del cuerpo, dolor abdominal, dolor de cabeza, náuseas, vómitos, que son síntomas y signos a veces muy generales y que pueden deberse a otras situaciones, pero es muy importante la atención médica de seguimiento hasta estar totalmente seguros que han desaparecido. Y cuando no lo han hecho, es que ya entra a tallar, realizar exámenes auxiliares, poder llegar a un diagnóstico, ya que el cáncer infantil no es prevenible, pero sí se puede diagnosticar a tiempo.
2: También tenemos que tener muchísimo cuidado con la automedicación. A veces los padres de familia pues suelen darle algún tipo de medicamentos no autorizados por un médico y esto no ayuda a la enfermedad. ¿Podría comentarnos sobre este tema?
0: Definitivamente es parte de nuestra cultura la automedicación y esto hace que un síntoma o signo progrese o un diagnóstico no sea detectado a tiempo y la enfermedad no la podamos encontrar en sus inicios, sino cuando esta ya avanzado. No solamente la automedicación, pero a veces en algunas situaciones o en algunos lugares existen mucho ciertas creencias no religiosas que hace que se prolongue el diagnóstico, ¿no? Y el paciente llegue, el niño o niña llegue cuando ya la enfermedad está muy avanzada.
1: Quizás la respuesta a la siguiente pregunta pueda ser relativa, porque efectivamente no todos los cuerpos o seres humanos, organismos, es igual. Pero claro, la pregunta que se cae de madura es la siguiente. ¿Un niño, una niña que se alerta tempranamente un signo de cáncer tiene más posibilidad de curarse que un adulto o adulto mayor?
0: Definitivamente. En general, en el cáncer infantil las cifras de sobrevida son mucho más altas. En la mayor cantidad de enfermedades, en los diferentes tipos de enfermedades. Ciertos diagnósticos, a pesar de diagnosticarlos a tiempo, la misma enfermedad, la misma biología de la enfermedad y la agresividad hace que no sean curables. Pero esto es un grupo menor de patologías, ¿no? Y claro, si uno diagnostica a tiempo una enfermedad, evito realizar cirugías grandes, evito dar tratamientos intensos, por ende el niño tiene menos toxicidad a los tratamientos y puede terminarlos en menor tiempo. Existen muchos factores a favor cuando se diagnostica a tiempo.
2: Ahora vamos también a tocar un punto importante y es la salud también emocional de estos niños que de alguna u otra forma recién tal vez están viniendo al mundo y no saben qué pasa, no tienen mayor conocimiento y desde Radio Nacional también abrazamos a todas las familias que tienen alguno de estos casos en sus viviendas porque es bastante doloroso, es muy preocupante y es natural también de los padres sentir esta angustia. Pero adicional a este tratamiento también emocional, psicológico de los padres, es importante el estado anímico del menor que nos comenta.
0: Sí, esto es bastante cierto. Cuando un niño o niña se enferma la familia, se enferma en general la sociedad, ¿no? Porque los padres salen de su trabajo, pierden el trabajo también, toda la familia está totalmente abocada a la recuperación del niño o niña. Lo que hacemos ahora y lo que ha mejorado mucho también en los últimos años es las organizaciones no gubernamentales de ayuda, los voluntariados que están al pendiente de estas cosas, ¿no? Nosotros nos encargamos del tratamiento, de que se administre a tiempo y ellos se encargan de acompañar a las familias, de la educación. Les quiero comentar que el Ministerio de Educación tiene una escuela hospitalaria funcionando dentro del INEM. Los pacientes son pacientes estudiantes y los profesores van cama por cama brindándoles el servicio educativo. Aparte también tenemos otras organizaciones que nos ayudan a entretener a los niños y que puedan olvidarse por momentos de que están fuera de sus hogares, ¿no? Realizamos cine dentro del área de quimioterapia y los niños van, cogen su entrada, su pote de canchita y se sientan a ver con sus papás cine. Esto es regularmente una vez por semana y también tenemos salas de videojuegos. Todo esto es gracias a la colaboración de los voluntarios, ¿no? Proyectos de Amor, el Servicio Educativo Hospitalario, el Ministerio de Educación, Aprendo Contigo, que son servicios que están por años con nosotros.
1: Doctora Rosalie Díaz, directora de Oncología Pediátrica del INEN, Instituto Nacional de Enfermedades Neoplásicas. Una vez que se diagnostica el cáncer, ¿qué es lo que sigue en cuanto a tratamiento? Porque también es una pregunta que da temor, y uno ve el horizonte cercano, lejano. ¿Qué es lo que sigue cuando se diagnostica?
0: Dependiendo de las zonas donde se diagnostique, tenemos unidades de oncología pediátrica que brindan atención. Por ejemplo, en el Cusco tenemos dos hospitales que dan atención para cáncer, tenemos en Arequipa, tenemos en Lambayeque y Trujillo, y el INEM, por supuesto. De acuerdo a la zona, es referido al lugar más cercano. Sin embargo, recibimos como INEM pacientes de todo el país. Identificamos el tipo de diagnóstico, completamos los estudios que le hacen falta. Algunos se hospitalizan y reciben tratamiento por meses hospitalizados, otros tipos de diagnóstico no, y se manejan de forma ambulatoria. Y son acompañados durante todo su tratamiento, ¿no? Por las diferentes especialidades y organizaciones de voluntariado. Posteriormente a eso, lamentablemente tenemos que tener un control regular de acuerdo a la enfermedad o patología que se tenga para vigilar que la enfermedad no vuelva. Y así lo seguimos por meses o inclusive hasta años.
2: ¿Y qué podemos hacer nosotros desde, pues, tal vez las posibilidades de cada uno de los ciudadanos? ¿Cómo vamos en cuanto a tema de donación de sangre, de plaquetas?
0: Es un tema muy importante porque lamentablemente todavía no alcanzamos una cultura de donación que nos ayude a apoyar el tratamiento de los niños. Tenemos más de 300 casos de leucemia por año y es la enfermedad que más necesita transfusiones de sangre, de plaquetas. Imagínense los tratamientos son dados, las transfusiones son administradas, pero hay que reponer ese banco para seguir ayudando a más pacientes. Y es muy difícil poder obtener estas donaciones, ¿no? Instar a la población a que pueda acudir a las instalaciones que tratan niños con cáncer, como nuestro centro, como nuestro instituto, para que puedan donar, ¿no? Y ayudar a más niños.
1: En esta semana de concientización de cáncer infantil, un mensaje a todo el Perú que está sintonizando la radio, ¿cómo afrontar esta situación de cáncer en los niños? Te escuchamos.
0: Esta situación de cáncer en los últimos años ha mejorado, el camino aún es bastante largo, sin embargo se necesita el trabajo articulado de todas las instancias, organizaciones, para que este diagnóstico cada vez sea más temprano, para que más niños puedan alcanzar la meta de la curación y para que más familias vuelvan a la vida regular o normal y tengamos personas saludables y ciudadanos que en el futuro puedan aportar al desarrollo de nuestro país.
2: Muchísimas gracias por su mensaje y por la participación en Radio Nacional respecto a este tema tan importante de la Semana de Concientización del Cáncer Infantil. Y está solo en nosotros también convertirnos en estos ángeles que puedan apoyar a estos niños que tanto lo necesitan. Muchísimas gracias a la doctora Rosdaly Díaz, directora de Oncología Pediátrica del INEN. Muchísimas gracias.
0: Gracias a ustedes.
2: 2:57 PM, hemos llegado a la parte final de la segunda edición de Nacional en la Noticia.
1: Gracias por escucharnos y vernos. Buenas tardes.
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4: 2:57. La presidenta de la República, Keiko Fujimori Higuchi, invocó a la reflexión y objetividad del Congreso para aprobar la delegación de facultades legislativas al Poder Ejecutivo con la finalidad, dijo, de que el Perú se vuelva a poner de pie. El gobierno presentó hoy el Plan Nacional de Educación 2026-2031, que plantea una serie de medidas para enfrentar la crisis del sector y mejorar la calidad del servicio educativo en el Perú. El gobierno retomará la evaluación censal de estudiantes de escuelas públicas y privadas a nivel nacional mediante una prueba que permitirá conocer su rendimiento y adoptar medidas para mejorar sus aprendizajes, anunció el ministro de Educación, José Antonio Chang. Las Fuerzas Armadas destruyeron

0: Vendieron bienes y logística de la minería ilegal por un valor cercano a los 8.500.000 soles. Esto durante una operación aérea realizada en el distrito de Inambari, en Madre de Dios. Un sismo de intensidad 4.8 fue sentido esta tarde en la región Loreto, con epicentro ubicado a 112 kilómetros al oeste de Andoas, provincia de Datem del Marañón. El tránsito vehicular permanece restringido en la carretera Federico Basadre, que conecta Pucallpa con Tingo María. Esto debido a los derrumbes provocados por las lluvias en distintos sectores de la ruta. La Conferencia Episcopal Peruana saludó al Papa León XIV por su cumpleaños número 71 y le expresó el cariño, la cercanía y las oraciones de los fieles católicos del Perú. El presidente de los Estados Unidos, Donald Trump, ha afirmado que el mundo entero tendrá que devolver dinero a su país cuando termine el contencioso en el Estrecho de Hormuz. 14 horas 59, 2 de la tarde, 59 minutos. Hasta aquí la segunda emisión de Nacional en la Noticia. La tercera emisión a las 7 en punto de la noche, en tanto noticias cada 30 minutos. Permiso.
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3 de la tarde con 3 minutos, 3 y 3. ¿Qué tal, amigos? Bienvenidos a una nueva edición de Aliados por la Seguridad. Arrancamos la semana. Estamos hoy lunes 14 de septiembre del 2026. Recuerda usted, de lunes a viernes a las 3 de la tarde.

0: La tarde, radio, televisión y canal de YouTube en simultáneo a través de la primera radio del Perú. Este fin de semana hubo mucha información, reuniones, operativos de inteligencia, de fiscalización, entre otras noticias vinculadas a la lucha contra la criminalidad, y lo vamos a abordar el día de hoy, lunes 14 de septiembre. Bien, hay que recordar además el aló nacional, que es el 988-713-935. Repito, 988-713-935. A través de este número usted puede canalizar en sus denuncias o también reportar emergencias que ocurran en su comunidad, jurisdicción, centro poblado, distrito, región, y en este caso tener en cuenta que está disponible las 24 horas del día. Bien, vamos a dar información vinculada a la solicitud de facultades legislativas que hace algunos días solicitó precisamente el Poder Ejecutivo al Congreso. Dentro de ellas, el gobierno plantea clasificar a bandas criminales como terroristas. ¿Para qué va a servir esto? ¿Va a ayudar precisamente a la lucha contra la criminalidad? Vamos a escuchar todos los detalles en el siguiente informe de nuestra compañera Fabiana Tenorio.
1: El gobierno de la presidenta de la República, Keiko Fujimori, propone crear un registro de organizaciones criminales clasificadas como terroristas como parte de la solicitud de delegación de facultades legislativas. La medida busca sistematizar información sobre estos grupos y fortalecer la respuesta del Estado frente al crimen organizado. El registro permitirá reunir información sobre la estructura de mando, los integrantes, zonas de actuación, modalidades delictivas, redes de apoyo, capacidades operativas, financieras y logísticas de estas organizaciones, además de sus posibles vinculaciones nacionales y transnacionales. Asimismo, se plantea establecer un mecanismo especial de coordinación dentro del Sistema de Inteligencia Nacional, que articule a la Dirección Nacional de Inteligencia, el Ministerio del Interior y el Ministerio de Defensa. Según el presidente del Consejo de Ministros, Luis Galarreta, la delegación de facultades también permitiría fortalecer la lucha contra la extorsión, el sicariato y el crimen organizado, además de crear un comando de inteligencia con capacidades similares a las del histórico GEIN. El proyecto también propone modificar el marco legal de las telecomunicaciones para facilitar a las unidades policiales el acceso a información de localización, geolocalización y rastreo de terminales móviles vinculadas con investigaciones por extorsión, secuestro y sicariato. La iniciativa contempla incorporar herramientas tecnológicas para identificar patrones de comunicación asociados a redes de extorsión, rutas de sicariato y estructuras vinculadas a la minería ilegal. Estas herramientas permitirían analizar las interacciones de las organizaciones criminales y determinar sus principales puntos de operación y coordinación, sin acceder al contenido de conversaciones privadas y bajo el respeto de los derechos constitucionales y la privacidad. Finalmente, se plantea fortalecer la conservación y entrega de información técnica como parte de las empresas operadoras, así como optimizar la detección, corte y bloqueo de señales móviles y comunicaciones ilegales realizadas desde establecimientos penitenciarios o centros juveniles.
0: Bien, estaban entonces los detalles en cuanto a esta solicitud y en cuanto a este planteamiento, esta propuesta de clasificar a estas bandas criminales como terroristas. Ahí estaba todo el detalle, sobre todo pues haciendo el filtro de qué bandas criminales podrían tener esta nomenclatura. 3 de la tarde con 7, vamos con más información y les contamos que la Policía Nacional ha ejecutado un operativo simultáneo en Lima Metropolitana, el Callao, Cusco y también la ciudad de Pucallpa, que ha permitido detener a 11 presuntos integrantes de la organización criminal Los Injertos del Tren, investigada por presuntos actos de extorsión contra empresas de transporte terrestre de Lima Este, Lima Sur y Lima Norte. La operación se realizó, por ejemplo, en distritos como San Juan del Urigancho, San Antonio de Huarochirí, Pachacámac, San Juan de Miraflores y Santa Anita, también en el Callao y las regiones de Cusco y Pucallpa. Según las investigaciones, la organización habría enviado mensajes extorsivos a empresas de transporte para exigir pagos de dinero bajo las típicas amenazas de violencia.

0: Toda la información recabada también permitió identificar cuentas bancarias y números de pago con billeteras digitales que presuntamente eran utilizados para recibir el dinero producto de estos actos extorsivos. En total, la policía en este operativo ha incautado 14 celulares, 8 tarjetas de diferentes entidades bancarias, también 2 tablets, un vehículo, una memoria USB y marihuana. Además, también se realizaron diligencias de allanamiento en el penal Castro Castro y en la empresa de transporte terrestre Santa Catalina, donde se obtuvo diversa información considerada, claro, relevante para la investigación. De hecho, les contamos que junto a una de las detenidas fue intervenido Jorge Quintero Hurtado, de nacionalidad venezolana, quien registra una requisitoria por el presunto delito de extorsión. Esto entonces en torno a la detención de 11 presuntos integrantes de los injertos del tren. Nos vamos ahora a Lima Sur, nos convoca a la zona sur de nuestra capital, porque como resultado de una minuciosa labor de inteligencia, la policía capturó en flagrancia a Ruber Oscar Jr., integrante de la banda criminal Los Sabuesos Nueva Generación. Ellos tenían consigo armamento de fuego que sería utilizado para presuntamente cometer extorsiones y otros ilícitos en esta parte de la capital. Fue exactamente en este inmueble ubicado en Villa María del Triunfo, donde alias Chaval permanecía con una pistola Glock calibre 9 milímetros con serie erradicada, un fusil AK-47 y municiones esta arma de alcance o de, claro, de largo alcance que se encuentra y que también usted la puede divisar a través del canal de YouTube y el canal 7.2. Hasta este lugar entonces en Villa María llegaron los efectivos de la División de Emergencias, quienes procedieron a reducirlo y posteriormente a capturarlo. El detenido registra antecedentes por robo agravado y también 2 requisitorias no vigentes. Su banda criminal, reiteramos, Los Sabuesos Nueva Generación, estaría vinculada a hechos delictivos contra el patrimonio y extorsión en la zona sur de nuestra capital. Han caído entonces, o ha caído, este integrante de Los Sabuesos Nueva Generación. 3:10 p.m, usted está escuchando y viendo Aliados por la Seguridad a través de la señal de Radio Nacional en sus diversas multiplataformas. Tenemos otro informe interesante, importante y sobre todo revelador, porque ha caído alias Simpson, así es, principal abastecedor de droga también en la zona sur de nuestra capital. Todos los detalles con este sujeto a continuación en el siguiente informe.
1: Se desmoronó el turbio negocio de Simpson. En Chorrillos, la policía capturó a un sujeto señalado como uno de los principales abastecedores de droga. La intervención estuvo a cargo de los agentes del Grupo Terna del Escuadrón Verde, quienes sorprendieron a Víctor Asca Calderón, conocido como Simpson, y sería el responsable de la distribución de drogas en las calles. Durante el registro domiciliario, los agentes encontraron un arma de fuego, municiones y 2 cartuchos de dinamita. A esto se sumó el hallazgo de varios kilos de pasta básica de cocaína en diferentes presentaciones y estados. Y eso no fue lo único. Según las primeras investigaciones, no se descarta que Simpson también ofreciera armas de fuego y explosivos a sus clientes delincuenciales para ser utilizados en la comisión de diferentes hechos delictivos. El detenido era considerado por la policía como uno de los microcomercializadores más buscados de la zona, debido a que ofrecía distintas variedades y presentaciones de sustancias ilícitas. El coronel Carlos Alcántara Obregón, jefe del Escuadrón Verde, explicó más detalles de la intervención. Escuchemos sus declaraciones.
2: Últimamente a todos los microcomercializadores de drogas se les encuentra un arma de fuego. Lo utilizan para mantener la supremacía en la venta de drogas en esa zona, ¿no? Asimismo, y también para amenazar a los vecinos para que no lo denuncien la actividad ilícita que ellos cometen. Se encontró también 6 kilos con 500 gramos de pasta básica de cocaína, 370 quetes de PVC, 1.5 kilos de clorhidrato de cocaína. Esta persona responde al nombre de Víctor Asca Calderón, 50 años, alias Simpson, que tiene una serie de antecedentes por tráfico ilícito de drogas, ¿no? Esta persona fue puesta a disposición de la EPIN Grecho Ríos.
1: Tras la intervención,

0: Víctor Azca Calderón, alias Simpson, fue trasladado a la de Pimpri de Chorrillos, donde continuarán las investigaciones por los presuntos delitos de tráfico ilícito de drogas y tenencia ilegal de armas de fuego y municiones. Informó Fabiana Tenorio para Aliados por la Seguridad.
1: Bien, estaba entonces todos los detalles también en cuanto a la caída de este sujeto alias Simpson. 3:13 p.m, 3:13, atención, la lucha contra el tráfico ilícito de drogas continúa y es que un trabajo de inteligencia, seguimiento e investigación realizado durante más de un año ha permitido a la Dirección Antidrogas de la Policía, hablamos de la Dirandro, en coordinación también con la Dirección General de Inteligencia del Ministerio del Interior, desarticular una organización criminal transnacional dedicada a la elaboración, transporte y también comercialización de drogas sintéticas en el ámbito nacional y no solo allí, internacional también. La operación denominada Perseo se ejecutó el 12 de septiembre en cumplimiento de una resolución judicial que dispuso detenciones, allanamientos y deserrajes. En estas acciones participaron en total 80 efectivos policiales, 14 fiscales, 7 defensores públicos y personal especializado en SUNAT Aduanas. Uno de los principales puntos intervenidos fue el inmueble ubicado en San Martín de Porres, aquí en Lima, donde funcionaba un laboratorio industrializado de drogas sintéticas. En el lugar fueron detenidas 2 personas y se encontró una máquina empastilladora con capacidad para producir hasta 6.000 pastillas por hora, además de una máquina contadora, 14 moldes, 3 máquinas secadoras, 2 trituradoras y otros equipos utilizados en el proceso de elaboración. Claro, esta vivienda parece una casa convencional, sin embargo dentro tenían todos estos equipos, todas estas herramientas que funcionaban para poder elaborar este producto, también conocida como la cocaína rosada. La intervención alcanzó, reiteramos entonces, un mini laboratorio ubicado en Santa Anita también, donde se decomisaron pastillas de drogas sintéticas de diferentes diseños y colores, marihuana, una prensa metálica para la fabricación de pastillas, moldes, una balanza y materiales de la laboratorio, todo minuciosamente elaborado para poder distribuir esta droga, reiteramos, a nivel nacional e internacional. Toda la investigación inició a mediados del 2025, luego de que la policía pues había identificado ciertos indicios sobre organizaciones transnacionales que buscaban establecer en el país centros de producción de drogas sintéticas asociadas al fentanilo, al MDMA, ketamina y también Tusi. Finalmente, entonces, como parte de estas pesquisas, en marzo de este año fueron intervenidos 2 integrantes de esta red, donde en el Agustino, donde se incautaron pastillas de metanfetaminas, frascos de ketamina y cerca de 6 kilos de cocaína. Todo un seguimiento con diversas intervenciones que finalmente han unido y han entrelazado para poder detectar estos mini laboratorios tanto en Santa Anita como en San Martín de Porres. 3:16 p.m, regresamos a Lima Sur, nos espera Villa El Salvador, y es que han detenido a un presunto conductor de un delincuente, hablamos de un sicario en esta jurisdicción. Julio Queguare nos va a contar todos los detalles. ¿Cómo está, Julio? Adelante.
2: Muy buenas tardes, Luis. Efectivamente, un trabajo de inteligencia policial permitió ubicar y detener a un sujeto que habría conducido la mototaxi utilizada para trasladar, quien el pasado 30 de agosto disparó contra una persona conocida con el alias de Pichón en el distrito de Villa El Salvador. La intervención estuvo a cargo del Departamento de Investigación Criminal de Villa María del Triunfo, que realizó labores de seguimiento y vigilancia en Villa El Salvador. Según la información policial a la que hemos tenido acceso, el intervenido fue identificado como Herbert Javier Galindo Cante, alias Pietro, quien se encontraba a bordo de una mototaxi color blanco y azul. Durante el registro vehicular realizado por la policía, los agentes hallaron una pistola Glock con caserina abastecida con 7 municiones y asimismo se incautaron envoltorios con sustancias que serían pasta básica de cocaína y marihuana. Al respecto, en conferencia de prensa, el coronel de la policía Edgar Capcha, jefe de la Divincri Lima Sur, brindó mayores detalles de esta intervención. Vamos a escuchar sus declaraciones.
3: Personal del Pinky de Villa María del Triunfo logra ubicar la mototaxi con las características que presenta de color blanco y azul. Y al

0: y a intervenir a través del control de identidad que es facultado a la Policía Nacional del Perú, se logra identificar a través del sistema IRDIC de la Policía Nacional del Perú al conductor, que responde al nombre de Galindo Canse Herden, alias Piero, quien luego de las diligencias respectivas había participado en la conducción del sicario que está en proceso de identificación. Concluida la intervención policial, ha sido conducido a la defensa de María el Triunfo, en donde en coordinación con la fiscalía se prosigue con las investigaciones. Hay que tener en cuenta que a esta persona se le ha encontrado en el registro vehicular del vehículo menor un arma de fuego tipo pistola marca Glock con una cacerina abastecida con 7 municiones. Asimismo, se le encontró droga en cantidad de marihuana y pasta básica de cocaína, lo que conlleva de que esta persona pues es proclive a la comisión de hechos delictivos. Registra en su haber el año pasado un hecho por su participación en una tentativa de homicidio en la jurisdicción de Villa El Salvador y otros delitos por temas de delito contra el patrimonio.
1: Asimismo, indicar, como bien lo señalaba el coronel Capcha, que al sujeto intervenido se le encontró droga en cantidad, sobre todo de marihuana y pasta básica de cocaína, y asimismo el coronel Capcha señaló que registra antecedentes por su presunta participación en una tentativa de homicidio ocurrido el año pasado. Las investigaciones continúan para determinar el paradero del sicario, quien estaba acompañado por este sujeto, alias Pietro, quien sería el que había conducido el vehículo para perpetrar este crimen. Y también, según la policía, el presunto autor material continúa en condición de no habido mientras se desarrollan las diligencias para ubicación y su próxima captura. Esa es la información que tenemos al respecto, Luis, con respecto a la detención y captura de un sujeto que habría conducido una mototaxi utilizada para trasladar a un sicario, quien el pasado 30 de agosto disparó contra una persona en el distrito de Villa El Salvador. Informó Julio Caiguárez para Aliado por la Seguridad.
2: Gracias, Julio, por los detalles entonces con relación a la captura y todo el seguimiento que hace la policía, incluso con el uso de cámaras de videovigilancia, también seguramente apoyo por parte de diversas denuncias que realiza la ciudadanía. Nos vamos ahora a Santa Anita, Lima Este, y es que la policía ha capturado en flagrancia a dos presuntos integrantes de la banda criminal Los Rápidos de Anzieta durante una intervención realizada en el distrito, reiteramos, de Santa Anita. Información, ambos detenidos contarían con antecedentes por los presuntos delitos de robo agravado y tráfico ilícito de drogas. Durante el operativo, los agentes incautaron un revólver con la serie erradicada y también un vehículo, elementos que van a quedar incorporados a las investigaciones. Además, también se hallaron equipos tecnológicos que serían presuntamente robados y estos bienes también van a ser incluidos en materia de las diligencias correspondientes. De hecho, también la policía investiga la posible vinculación de los detenidos con asaltos a viviendas, extorsiones y sicariato en distintos sectores de Lima Este. 3:21 p.m. Vamos a Lima Centro y es que la policía, con apoyo del Escuadrón de Emergencia, detuvo en flagrancia también a tres presuntos integrantes de la banda criminal Los Zorros de la Tablada. Escuchemos el siguiente informe de la Policía Nacional del Perú.
3: En una intervención ejecutada por personal de la División de Inteligencia de la Región Policial Lima Centro, con apoyo del Escuadrón de Emergencia, fueron detenidos en flagrancia tres presuntos integrantes de la banda criminal Los Zorros de la Tablada, en Villa María del Triunfo. Durante el operativo se incautaron 957 envoltorios de pasta básica de cocaína, 8 bolsitas con cocaína y una bolsa con marihuana. Asimismo, se decomisó un teléfono celular y dinero en efectivo. Los intervenidos con antecedentes policiales fueron puestos a disposición de la comisaría correspondiente, con conocimiento del Ministerio Público.
2: Bien, estaba entonces la nota por parte de la Policía Nacional. También es importante saber qué sucede en los diversos establecimientos penitenciarios. Hablamos de las cárceles. El personal del INPE ha intervenido a una mujer de 67 años que intentaba ingresar presunta marihuana oculta en donde en productos alimenticios en la cárcel o establecimiento penitenciario de la ciudad de Chiclayo. Y esto como parte de las medidas de control y seguridad implementadas en los penales de nuestro país. Durante la revisión, los agentes encontraron en el interior de una bolsa con víveres y paquetes de turrones arequipeños 31 envoltorios cilíndricos que contenían una sustancia con características y olor similares a marihuana. Claro, lo han pensado, es una señora de la tercera edad, 67 años, inofensiva, sin embargo, 31 paquetes envoltorios cilíndricos que contenían marihuana. Estos paquetes de aproximadamente 15 centímetros de largo y 2 de diámetro estaban acondicionados y envueltos con cinta aislante de color negro. Según la información recabada, habrían estado destinados al interno Richard Zapata Ciorlopú, de 30 años, quien cumple una condena de 7 años, 8 meses y 17 días por el delito de robo agravado. Tras este hallazgo, las autoridades penitenciarias comunicaron el caso al fiscal del turno de Chiclayo, David Muñoz, así como también a la comisaría del distrito de Pixi y al personal especializado para continuar con las diligencias correspondientes. El INPE ha advertido que quienes intenten introducir estos elementos serán puestos a disposición de las autoridades competentes y, ojo, que van a estar sujetos también a acciones y sanciones que correspondan conforme a ley. 3 de la tarde con 24 minutos, 3 y 24. A esta hora escuchemos y conozcamos quienes han sido reportados como desaparecidos.
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2: Miren, las diversas comisarías de nuestro país se acercan personas a realizar, a dejar su denuncia de su familiar, amigo, cercano, desaparecido. En ese sentido es importante que a través de este espacio que llega a la costa, sierra y selva podamos difundir información que pueda acercarnos a encontrar a estas personas. Vamos entonces a dar lectura en principio de Jimmy Anthony Buiza Romero. Reiteramos su nombre, Jimmy Anthony Buiza Romero, de 19 años, reportado como desaparecido el día de ayer, 13 de septiembre, en la provincia constitucional del Callao. Él es de tez blanca, estatura promedio 1,65 m, cabello castaño claro y de contextura regular. Al momento de su desaparición, Jimmy Anthony tenía un polo azul, pantalón negro y zapatillas. Reiteramos, polo azul, así como la fotografía del canal 7.2 y YouTube, pantalón negro y también zapatillas. Este es el reporte entonces en cuanto a la búsqueda de Jimmy Anthony Buiza Romero. Vamos con la siguiente persona, se trata de la señora Yolanda Amelia Capcha Anchiraico. Vamos a repetir su nombre, es importante. Yolanda Amelia Capcha Anchiraico, de 73 años, también reportada como desaparecida el día de ayer, 13 de septiembre. Esto aquí en nuestra capital, en el distrito de San Martín de Porres. Características: tez blanca, estatura 1,50 m, cabello castaño claro y de contextura delgada. Al momento de la desaparición de la señora Yolanda Amelia Capcha Anchiraico, tenía un polo de color fucsia, una chompa azulina y pantalón Longuina. Cualquier información, pista relevante, sobre todo en la zona norte de nuestro país, pueden comunicarse a la línea 114. 3 de la tarde, 26 minutos, 3 y 26. Hemos llegado a la parte final de esta primera edición de la semana de hoy, lunes 14 de septiembre. Nos vamos a reencontrar mañana a las 3 de la tarde con lo último de la información vinculada a la lucha contra la criminalidad. Buenas tardes.
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3: 3.27. El Fondo de las Naciones Unidas para la Infancia, UNICEF, advirtió de que más de 3 millones de niños, niñas y adolescentes viven en zonas con alto o muy alto riesgo frente a eventos naturales que se originen a causa del fenómeno El Niño 2026-2027 en el Perú. El tránsito vehicular permanece restringido en la carretera Federico Basadre, que conecta Pucallpa con Tingo María, esto debido a los derrumbes provocados por las lluvias en distintos sectores de la ruta.
5: En tanto, fue restablecido totalmente el tránsito vehicular a la altura del kilómetro 732 de la carretera Panamericana Sur entre Atico y Ocoña, en la región de Arequipa, tras el derrumbe de rocas y tierra registrado esta madrugada. Presentan en el Congreso de la República una iniciativa legislativa que establece que el funcionario encargado de dirigir la unidad orgánica responsable de la gestión del

riesgo de desastres deberá acreditar un mínimo de 3 años de experiencia específica en funciones o materias vinculadas. La presidenta de la República, Keiko Fujimori, anunció una reforma integral en el sector educación para modernizar la infraestructura escolar y elevar la calidad de

Presidencia Ejecutiva de E-Salud durante una ceremonia de transferencia de gestión realizada en la sede central de la institución, en la que recibió el cargo de manos de la viceministra de Trabajo, Hilda Sandoval Cornejo. El superintendente nacional de migraciones, Luis Yunis Herrera, realizó su primer recorrido por las instalaciones de la entidad para conocer de primera mano las necesidades de los trabajadores y comprometerse a trabajar en beneficio de la seguridad y la ciudadanía. La Comisión Multisectorial de Alto Nivel aprobó una serie de propuestas planteadas durante su sesión ordinaria con el fin de atender de manera urgente, acortar los plazos y acelerar los procedimientos existentes para el tratamiento de casos de agresión sexual de niñas, adolescentes y mujeres de la provincia amazonense de Condorcanqui. Las exportaciones totales superaron los 10 mil millones de dólares en julio de este año, lo cual implicó un crecimiento mayor al 33% en comparación con lo registrado en igual periodo del 2025, informó el Banco Central de Reserva. Dólar estadounidense, 3 soles 36 céntimos. Euro, 3 soles 88 céntimos. Temperatura promedio en Trujillo, 24 grados. Cusco, 16. Arequipa, 22. Lima, 24 grados Celsius. 15 horas 30, 3 de la tarde, 30 minutos.

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0: tardes, queridos amigos. Bienvenidos a La Voz del Consumidor. Les saluda con todo cariño Zoila Guzmán en la conducción y producción de este programa que se encuentra a tu servicio. Por supuesto que sí. Agradecerles a todos ustedes por esa confianza, preferencia y sobre todo por dejarnos compartir esta tarde. Y nos hemos esforzado para darte la mejor información. Por eso también hay que saludar y felicitar al equipo de profesionales que hace posible que La Voz del Consumidor llegue a todos los rincones de nuestro amado Perú. Va, en los controles, ahí está el genial Pablito Casquero. ¿Cuáles son tus deseos hoy día, lunes 14 de septiembre, iniciando una nueva semana, mi estimado Pablito?
1: Zoila, ¿qué tal? Buenas tardes. Mis deseos son puntualidad.
0: Puntualidad. ¿A quién le habrá querido decir eso? Ahí está gente, tirando sus puyazos. Muy bien. Pero la puntualidad, por si acaso, sí es un valor que indica que se tiene respeto y que se tienen que iniciar las cosas en el momento que se acordó. En el Noti Consumidor y también en la asistencia de producción, nuestra querida Winnie Moya. Adelante, Winnie.
2: Buenas tardes, Zoila. El día de hoy les deseo confianza, que nunca les falte confianza para creer en sí mismos y seguir adelante.
0: Por supuesto que sí. Primero cree en ti y los demás seguirán ese buen ejemplo. En el switcher, el siempre atento Miguel Silva, saludando a todo el Perú y dando los buenos deseos. ¿Cuáles son tus deseos, Miguelito? Mucha salud. Sí, oye, mucho resfrío. Todo el mundo estaba resfriado hoy día en la mañana cuando llegué. Gracias a Dios los demás estamos bien. Así que a cuidarse, el clima está cambiando, está variando demasiado. Así que tenemos que cuidarnos. Ahora también una mención especial para nuestra querida Araceli Centeno en las redes sociales. Gracias por estar ahí siempre atenta. En las cámaras Manuel López y por supuesto en maquillaje María Achuy. Gracias por tu cariño y paciencia. Muy bien, también queremos decirles que los teléfonos de Radio Nacional aquí en La Voz del Consumidor se encuentran a tu servicio. 619-0671, 619-0664, 619-0663. Línea gratuita para todo el Perú, 0800-00071, 0800-00071. Y el WhatsApp de Radio Nacional, Aló Nacional, quejas, reclamos, denuncias, estaremos atentos en el 988-713-935, 988-713-935. 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Muy bien. Ahora sí, mi querido Pablito Casquero, nos ponemos serios porque el lunes 14, hoy lunes 14 de septiembre, nos vamos al Noti Consumidor. Adelante, Winnie Moya.
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2: Gracias por el pase, Zoila. El día de hoy, lunes 14 de septiembre, tenemos noticias importantes acerca de la salud pública. MINSA implementa el sistema SISMED 2.6 para evitar el desabastecimiento de medicamentos. El Ministerio de Salud, a través de la DIGEMID, implementó la versión 2.6 del Sistema Integrado de Suministro de Medicamentos e Insumos Médico-Quirúrgicos. Esta herramienta digital transforma el control tradicional de inventarios en una gestión predictiva basada en datos en línea. Permite monitorear stocks reales, identificar lotes próximos a vencer, calcular la demanda insatisfecha y facilitar la redistribución oportuna de fármacos entre regiones, optimizando los recursos del Estado

y garantizando que los pacientes encuentren las medicinas necesarias en los centros de salud públicos. Recuerde, consumidor, si necesitas verificar la disponibilidad de medicamentos en los establecimientos de salud públicos, consultar el Observatorio de Precios o reportar la falta de fármacos esenciales en tu región, puedes ingresar a la plataforma digital oficial de la DIGEMIT y del Ministerio de Salud. En otras noticias, calidad en telecomunicaciones. Ocitel reporta ligera mejora en el Internet móvil 4G durante agosto. El panel de monitoreo de Ocitel reveló que el indicador de desempeño del Internet móvil 4G alcanzó un promedio nacional de 79.84% en agosto, superando el registro del mes previo. La evaluación analizó la experiencia directa del usuario en velocidad de descarga y subida, latencia, tiempo de cobertura y menor pérdida de paquetes de datos. A nivel de operadores, Entel lideró el ranking de calidad, mientras que regiones como Callao, Lima y Tumbes concentraron los mejores rendimientos, contrastando con zonas que aún presentan brechas técnicas significativas. Recuerde, consumidor, conocer el rendimiento real de las operadoras te permite exigir el cumplimiento contractual de las velocidades contratadas. Muy bien, eso ha sido todo por el Noti Consumidor de hoy, lunes 14 de septiembre. Adelante, soy La Guzmán.

0: Muy bien, queridos amigos. Gracias, Winnie Moya, por esos noticonsumidores tan interesantes. Y ahí tenemos, pues, que MINSA implementa el sistema SISMED 2.6 para evitar el desabastecimiento de medicamentos. ¿Por qué es importante para nosotros los consumidores? Porque también, de alguna manera, somos consumidores de los servicios de salud y de los medicamentos. Así que estar atento. Si necesitas verificar la disponibilidad de medicamentos en los establecimientos de salud públicos, consultar al observatorio de precios o reportar la falta de este fármaco. Y por supuesto, hay una ligera mejora cuando debería ser una gran mejora, ¿verdad? Vámonos, mi querido Pablito Casquero, con la mención. Ya tenemos la canción del Papa para recibirlo. Papa León, hermano del camino, ¿no? Esta canción también tiene un precedente. Aquí en el IRTP, nosotros realizamos junto con la conferencia y el episcopado peruano el concurso, así que tuve la oportunidad de conocer a Jaime Montoya, de verdad una gran persona, y no te olvides de descargar la canción en radionacional.go.pe. Súmate a esta gran bienvenida, aprende la letra y cántala con alegría. Muy bien, Pablito Casquero, ahora sí nos vamos al bloque principal.
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0: Muy bien, queridos amigos, ustedes han escuchado esta frase en nuestra hermosa lengua originaria, Aguajún, y dice: donde respetamos tus derechos, donde aquí en la voz del consumidor. Y por eso hoy día te traemos un tema especial. Hoy día hablaremos de algo que tú nos has insistido y que tú has reportado, ¿no? Estos préstamos. Necesito un préstamo hoy mismo, pero ¿cómo va el historial crediticio? ¿Qué pasa con las apps? Y los reportes que hemos tenido en sendos reportajes sobre las estafas y demás. Entonces, hoy día vamos a trabajar para ti este tema. Antes de aceptar un préstamo por un app, te damos las claves para no caer en una trampa financiera. Para ello hemos invitado a Daniel Reategui Wong, coordinador de la Supervisión de Actividades Informales de la SBS. Bienvenido, Daniel.
2: Buenas tardes, Soyla.
0: Muy bien, aquí te hemos convocado porque primero hay que ver que hay diferentes apps que nos dan a nosotros la facilidad de adquirir un préstamo. Me piden por favor en cabina que te acerques al micro así como yo, hay que estar bien cerquita para que nos escuchen bien.

0: Haya, que lo levantes un poquito también. Ajá. Ahí, un poquito. No, de acá del pez. Ajá. Así. Ahí. Ya. Ahí, muy bien. Hablemos fuerte entonces. Okay. Muy bien, Daniel. Entonces, lo primero que tenemos que hacer, ¿cómo yo detecto un app que definitivamente me ayude a mí a generar un préstamo adecuado y no que caiga de repente y me sorprendan y en una estafa o quizás algo peor, ¿no? Como son el gota a gota.
1: Así es. La superintendencia tiene un registro de empresas de préstamo. Muchas de ellas operan de manera virtual a través de aplicativos o plataformas. Entonces, una medida tal vez de que el ciudadano pueda evitar caer en una app fraudulenta, en una app que le cause algún perjuicio, es revisar primero el registro, ya, ¿no? Para determinar si es que esta app está declarada por la empresa que está inscrita en el registro de la SBS.
0: Este registro es de acceso gratuito.
1: Acceso gratuito, acceso libre a través de la página web de la SBS. Usted digita el nombre de la empresa y ahí le van a aparecer la lista de apps que esta empresa tiene declaradas.
0: Perfecto, entonces voy primero a la lista.
1: La lista.
0: Y la encuentro en la página de la
1: SBS.
0: ¿Verdad? Exactamente. Muy bien. ¿Qué pasa? A veces nos han reportado, mira, todo lo que nos han contado, ¿ya? Dice, por ejemplo, que una de nuestras queridas oyentes le salí en una de estas ventanas, préstamo inmediato, sin historial crediticio, sin aval, sin papeleo, dinero en minutos. Cuando hay esto, y sin DNI en algunos casos, cuando ya vemos este tipo de anuncios, ya de alguna manera es una alarma, ¿verdad?
1: Definitivamente. Cuando uno se encuentra con este tipo de anuncios que aparentemente te van a dar la plata sin ningún tipo de requisitos, uno tiene que ponerse alerta. Y mensajes como ese, el que ha enviado la oyente, hemos recibido nosotros también en la superintendencia. Perfecto. Y hay una modalidad, que es el de aplicativos que supuestamente te ofrecen un dinero, pero después utilizan métodos extorsivos de cobranza. Es decir, te contactan a través de las redes sociales y te dicen, yo te voy a prestar 5,000 o 2,000 soles. Solamente tú tienes que indicarme tu número de cuenta bancaria y tienes que descargar el aplicativo en tu celular. Una vez que tú lo descargas, tienes que dar algunos permisos. Básicamente es tener acceso al directorio telefónico y al álbum de fotografías.
0: Justo acá Carlos nos está preguntando lo siguiente. Dice que una vez descargó una de estas aplicaciones que decían préstamo inmediato, sin papeleos, así le decía la aplicación, pero sin embargo le pidió acceso a sus contactos, fotografías, videos, archivos, inclusive a la ubicación. Esto me dio un poco de temor.
1: Así es.
0: Y qué bueno que
1: no lo descargó, porque tenemos muchos casos de esas personas que descargan y, como le iba diciendo, el problema surge porque el aplicativo en realidad no te da los 5,000 soles o los 2,000 soles que te prometió, sino que te presta 100 o 200 soles, pero después te cobra más de 100% de interés.
0: Wow.
1: Y cuando tú no le pagas, o cuando te demoras un poco en pagar...
0: Esta es la práctica extorsiva que nos decías, Daniel.
1: Exactamente.
0: Pero también es estafa.
1: También
0: tienen las dos figuras.
1: Claro, porque no te dan lo que inicialmente te ofrecieron y además no te cobran interés bajo, sino te cobran un interés altísimo. Y el problema surge porque después, una vez que tú recibes ese dinero, empiezas a recibir llamadas o mensajes extorsivos de estos aplicativos donde te dicen, si no pagas, yo le voy a decir a las personas que están en tu directorio telefónico que tú eres un estafador o que tú eres una persona de dudosa reputación o dudosa moral.
0: Muy bien, acá tengo a Remigio de Moquegua. Un abrazo para nuestros amigos de Moquegua. Dice, yo bajé un aplicativo de Google Play. Sí, tuve el problema que ustedes dijeron, pero a mí me pareció que era seguro bajarlo de Google Play, ¿o no es necesariamente seguro?
1: Bueno, los aplicativos, básicamente muchos aplicativos que han sido denunciados ante la SBS por el público, algunos están listados en estas tiendas virtuales. Nosotros precisamente desde hace 2 años tenemos una comunicación bastante ágil con Google LLC, que es la titular del Google Play, y hemos logrado que a lo largo de este tiempo Google haya podido eliminar estos aplicativos de este listado virtual. Lamentablemente, con la tecnología que hay ahora, es muy fácil diseñar estos aplicativos y muy fácil también listarlos en las tiendas virtuales. Por eso, la recomendación para el público, a efectos de que estos aplicativos ya no proliferen en el espacio virtual, es que el público ya no los descargue.
0: Ok, queda clarísimo. Aquí tengo a Antonio de Huánuco y dice, ¿qué debe hacer una persona, como mi primo, que recibió un depósito que nunca solicitó? Él solamente estaba buscando las apps, es decir, la descargó, pero en sí no solicitó, solamente fue a la parte donde decía que se generaba una corrida sin ningún compromiso. Y sin embargo le hicieron el depósito.
1: Sí,
0: debe hacer?
1: En ese caso, como es una operación que no reconoce el cliente, lo ideal sería no que devuelva.

0: ese ya. Dinero ni que pague, sino que vaya al banco e indique que ha recibido un dinero en su cuenta para que el banco pueda identificar de dónde proviene el dinero y que el banco directamente pueda realizar el extorno y el señor, uh-huh, evidentemente no tener ningún problema, ¿no?
1: Winnie me dice que tenemos una llamadita. Pablito, un favor, levante el sonido del ambiental para que escuche Daniel. Jaime, bienvenido a La Voz del Consumidor. Te escuchamos atentamente. ¿Cuál es tu consulta?
2: Hola, hola, ¿cómo está? ¿Me escucha?
1: Sí, claramente.
2: Sí. Ya, bueno, un favor, ¿quiere que me ponga un merenguito para que baile el todo?
1: Es el disco de oro. Estamos sí, en La Voz del Consumidor.
2: Sí, porque la gente está estresada, pero no me juegues, sí, sí,
1: no me juegues. No, no, no, cuéntanos, ¿cuál es tu consulta? ¿Cuál es tu consulta?
2: Mira, hoy es lunes, dicen, ajá, que la gente está desesperada porque no hay plata. Bueno, yo tengo un familiar que está delicada de salud en el hospital, pero también quiero sacar un préstamo, pero aplicativo, pero tengo miedo. Tengo miedo, pongo mi DNI. Pero me da mucho temor y miedo que tantas cosas que pasan de los ordenadores, que matan a vuelta porque no hacen el crédito, y yo que tengo trabajo estable,
1: ya
2: van a estar presionando por teléfono. Quiero preguntarle al invitado que por favor
1: no te preocupes, ahí le decimos
2: teléfono, WhatsApp.
1: Ya. Ok, dice que él tiene un familiar enfermo y necesita sacar el préstamo. Entonces yo haría lo que tú has recomendado: primero ir a la página de la SBS y buscar si ese aplicativo, ¿no? Está dentro del registro, está declarado. Si no está declarado, ni lo bajes.
0: Así es. Uh-huh. Y hay que indicarle al público que en caso se presentara algún inconveniente con el servicio que brindan estos aplicativos o estas empresas, hay que recordar que ese es un tema ya de protección de las normas de derecho del consumidor, uh-huh, y cualquier queja o reclamo tendría que ser ya elevado hacia el INDECOPI, ¿no? Que es el...
1: Daniel, tengo una pregunta porque están varios aquí que han caído en esto. Okay. O sea, hay una necesidad de préstamos y esta gente abusa, ¿no? Entonces, ¿qué recomendaciones les das? Porque te está escuchando todo el Perú. Tengo ya, sin mentirte, más de 20 que están diciendo que les agarraron, que ya solicitaron, que nunca le depositaron, lo que nos has dicho, que va la figura de estafa y de extorsión, ¿no? Inclusive les llegan audios, ¿no? ¿Qué pueden hacer? Vamos, antes, durante y después, vamos.
0: A ver, antes, ajá, evidentemente, no descargar estos aplicativos, ni siquiera consultarlos, porque a veces, exacto, de repente se distraen o se descuidan y aprietan el botón del celular y de repente, exacto, lo descargan. Ajá. Durante el tema es no responder esos mensajes,
1: ya,
0: no devolver el dinero tampoco, sino acercarse, okay, a la entidad financiera y manifestar que han recibido un dinero que ellos no lo han solicitado, ajá, no han autorizado, para que el banco pueda determinar exactamente quién es o cuál es la empresa que está detrás del aplicativo o cuál es la persona natural de repente que está haciendo estas transferencias, uh-huh, de dinero y que el banco directamente pueda realizar esa operación de extorno. Uh-huh. Y después, evidentemente, estamos ante la presencia de delitos, extorsión, probablemente estafa, hay que formular la denuncia ante el Ministerio Público o la Policía Nacional, ya, adjuntando de ser posible todas las conversaciones o las llamadas y mensajes que han recibido estas personas. Uh-huh. ¿No?
1: Me dice Winnie que tenemos otra llamada. ¿De quién, Winnicita? Muy bien, le damos la bienvenida a Edwin de Ventanilla. Te escuchamos atentamente, Edwin. Adelante. ¿Aló, Edwin?
3: Sí, le hablo del distrito más contaminado del Perú, Ventanilla.
1: Uy, caray.
3: Mi consulta es la siguiente. Están dejando tarjetas de diferentes números y dicen que prestan plata sin intereses, sin aval. Y eso pienso que es peligroso y que recomienden a la ciudad de Ventanilla y Satélite que no le hagan caso porque son extorsionadores. Es un peligro para la salud y la vida de los ciudadanos de esta parte del Callao. Gracias.
1: A ti por esa denuncia y por ese aporte a todas las comunidades, no solamente de Ventanilla, de la ciudad Satélite, sino de todo el Perú. Qué bueno que Edwin ha entendido y sabe muy bien qué es lo que tiene que hacer, ¿no? En el caso de ellos les ha llegado tarjetas,
0: sí,
1: ¿no? Tarjetas. ¿Qué les recomiendas a todas estas personas que reciben tarjetas y que definitivamente tienen una necesidad de un préstamo? Porque sí la tienen.
0: Sí, la actividad de otorgar préstamos en el Perú exige, ¿no?, la inscripción en este registro que hace un momento indiqué para efectos de que la Unidad de Inteligencia Financiera pueda hacer un monitoreo respecto a lo que es el lavado de activos, ya, y la prevención y financiamiento del terrorismo. Entonces, recibir préstamos, recibir dinero, uh-huh, sin conocer

0: la procedencia del mismo, sin conocer quién es la empresa, porque en esas tarjetas únicamente aparece el número de teléfono. Entonces es un poco peligroso porque nosotros no sabemos ese dinero qué procedencia tiene y puede al final causar un gran perjuicio al ciudadano, porque puede verse inmiscuido de repente sin quererlo en un tema de una investigación de repente por organización criminal. Hay que tener bastante cuidado con ello y lo ideal sería no caer en estas estafas informales, ¿verdad?
1: Muy bien, aquí tenemos a Ángela de Villa María del Triunfo. Ella te pregunta lo siguiente: mi prima sacó un préstamo en una de estas apps, entonces ella le pidió qué tipo de entidad era, si era financiera, cooperativa o COPAC. Ella le envió un contrato, no sabemos si es legal o no es legal, pero sin embargo, cuando soltaron el préstamo, como bien dijo el invitado, no nos dieron toda la plata, sino solamente de los 2.500, diciendo que nos van a depositar. Tampoco hicieron la verificación de la identidad, etcétera.
0: Así es tal cual lo que sucede, los correos que recibimos es así, en esos casos...
1: O sea, a ella la sorprenden con documentos falsos.
0: Es un documento falso, evidentemente, porque estas apps normalmente no entregan este tipo de contratos, claro. Todo se hace de manera virtual, ¿no?
1: Claro, entonces la han estafado.
0: Sí, y bueno, le han causado un gran perjuicio porque seguramente la deben estar llamando recurrentemente pidiéndole el pago del monto prestado más un interés alto, ¿no?
1: Y Daniel, cuando ya sucede esto, por ejemplo, ¿a dónde pueden denunciar? ¿Cuál es el camino en el después?
0: Sí. Cuando estamos ante una presencia, una extorsión, digamos, que te amenazan, te mandan fotografías tuyas trucadas, lo ideal es ir al Ministerio Público, a la Policía Nacional, a formular la denuncia por extorsión. Y también habría que evaluar, ya depende de cada ciudadano, el cambio del número telefónico, porque mientras uno tenga ese número, lo van a seguir llamando y lo van a seguir contactando.
1: ¿No? Y ahora definitivamente no hay otra forma.
0: Sí,
1: ¿no?
0: cada ciudadano tendrá que evaluarlo, en realidad.
1: Y si no descarguemos, ya aprendí, lección aprendida, no se descarga ninguna app de ninguna entidad que no esté dentro del registro de la SBS.
0: Así es.
1: Daniel, tus canales de comunicación, si algunos quieren más información.
0: Sí, nosotros tenemos la página web de la SBS, que es www.sbs.gov.p. Dentro de ella tenemos un espacio específico que es informalidad financiera, donde se dan todos estos casos, hay información ya más precisa para el público en general, y también tenemos evidentemente la línea directa a nivel nacional 0800-1840 y las redes sociales de la SBS para que los usuarios puedan informarse adecuadamente y no evitar caer en estos problemas de informalidad.
1: Daniel, te convocamos con una próxima oportunidad porque todavía han quedado, se ha pasado el tiempo volando, han quedado algunas preguntas.
0: Ok, gracias.
1: Agradecer infinitamente a Daniel Reatigón, coordinador de supervisión de actividades informales de la SPS. Muy amable por esta entrevista. Queridos amigos, ya están ustedes servidos. No se muevan, que ya llega Ricardo Arteaga con las últimas noticias y después estará con ustedes Pedro Silva con un programa para el alma, para el corazón y la mente. Discos de oro, música de calidad. Conmigo, hasta mañana. Que Dios los bendiga a todos.
2: 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La presidenta de la República, Keiko Fujimori Higuchi, invocó a la reflexión y objetividad del Congreso para aprobar la delegación de facultades legislativas al Poder Ejecutivo, con la finalidad, dijo, de que el Perú se vuelva a poner de pie. Durante la presentación del Plan Nacional de Educación 2026-2031, la mandataria señaló que el gobierno está aprobando una serie de decretos de urgencia para poder ejecutar acciones como en el sector educación, mientras se espera la aprobación de la delegación de facultades. Durante su presentación ante la Comisión Bicameral de Presupuesto y Cuenta General de la República del Congreso, el ministro de Relaciones Exteriores, Carlos Spa, informó que una de las prioridades para el sector es el próximo año y que será continuar con los pasos de cara a la adhesión del Perú a la Organización para la Cooperación y el Desarrollo Económico, OCDE. La flamante presidenta ejecutiva del Seguro Social de Salud, Zulema Tomás González, afirmó que inicia esta etapa con el compromiso de recuperar el orden, fortalecer la institucionalidad y devolverle a eSalud la confianza de sus millones de asegurados. A menos de 3 semanas para las elecciones regionales y municipales 2026, la Oficina Nacional de Procesos Electorales inició una campaña informativa que busca orientar a la ciudadanía.

0: y motivarla a acudir a las urnas el 4 de octubre próximo. La Fiscalía Provincial Corporativa Especializada en Ciberdelincuencia de Lima Centro consiguió que se dicte una condena de 8 años y 10 meses de prisión efectiva para una ex cajera bancaria por el delito de fraude informático agravado. Un sismo de intensidad 4.8 fue sentido esta tarde en la región Loreto, con epicentro ubicado a 112 kilómetros al oeste de Andoas, provincia de Datén del Marañón. El intercambio comercial entre el Perú y los países musulmanes superó los 1.400 millones de dólares entre enero y junio del 2026, de acuerdo con un reciente estudio de la Cámara de Comercio de Lima. El Ministerio de Energía y Minas culminó 10 proyectos de electrificación rural entre enero y agosto del 2026, en beneficio de 36.000 habitantes de localidades de Amazonas, Ancash, Ayacucho, Huancavelica, Junín, Moquegua y Puno. Temperatura promedio en Machu Picchu, 13 grados. Chachapoyas, 17. Chavín de Huántar, 9. Caral, 23 grados Celsius. 15 horas 59. 3 de la tarde, 59 minutos.
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Amigos, ¿cómo están? Son las 4 de la tarde con 6 minutos. Es momento de Discos de Oro aquí en Radio Nacional. Estamos completos, todo el equipo. A ver, Coco Llanos en audio. Aplausos para Coquito. Miguel Silva se encuentra en Switcher. Milagritos Campos y Sofía Traverso en la producción. Manolo López en cámaras. Pedro Silva, un servidor, aquí presentando sus canciones, anunciando los éxitos de los 70, 80 y 90. Éxito de nuestra mejor época. Esto es el programa Discos de Oro, música del ayer, para recordar nuestros mejores momentos. A las 4:06 y después de Janet con su éxito del año 81, El Muchacho de los Ojos Tristes, vamos a continuar cuando te invito a que marques nuestros números telefónicos o el número de nuestro WhatsApp para tus peticiones. Te recuerdo nuestros números: 619-0671, 619-0664, 619-0663 y el WhatsApp 988-713-935. Aquí estamos prestos, llanos, para complacerte de inmediato o en los minutos siguientes o en los programas subsiguientes. Amigos, gracias por preferirnos y gracias por estar con Discos de Oro. Noelia viene a cantar, a recordarnos del año 99, su éxito. Tú.

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Amigos, amigos, amigos, son las 4:17, 4:17. Tomas mi aliento, hermosa canción que acabas de escuchar de la banda estadounidense Berlín. Salió a la venta en 1986 como parte de la banda sonora de la película Top Gun. Ganó el premio Oscar a Mejor Canción Original en 1987, ya lo sabes. ¿Y sabes de qué más te vas a enterar esta tarde aquí en Discos de Oro? ¿Sí? Hoy hablamos del grupo ochentero de Ajá. ¿Te acuerdas de su éxito? Bueno, también estaremos contándote que Celine Dion ha regresado a los escenarios después de mucho tiempo. Y tenemos una leyenda especialísima con el cuarteto ABBA. Además, ¿sabes qué canción se adueñó un día como hoy en los rankings o de los rankings de varios países del mundo? Hoy te lo contamos aquí en Discos de Oro por Radio Nacional. 4:17. Te quiero cada día más, te lo dice Juan Bao, Discos de Oro en Radio Nacional.

Un 14 de septiembre de 1959 en Noruega nacía Morten Harket, una de las voces más emblemáticas de la música de los años 80 y el inolvidable vocalista de A-ha. Desde joven mostró una personalidad introspectiva y una sensibilidad artística que lo llevaron hacia la música. El gran salto llegó en 1985 con Take On Me, una canción que, acompañada por su revolucionario videoclip de animación y rotoscopia, se convirtió en fenómeno mundial y alcanzó el número uno en Estados Unidos. Con A-ha, Harket construyó una identidad sonora propia, mientras su extraordinaria voz se convertía en una de las más reconocibles de toda una generación.

Más allá del éxito, Morten Harket siempre cultivó un perfil reservado y una marcada sensibilidad artística. Desarrolló también una carrera como solista, participó en causas humanitarias y dejó momentos memorables en Latinoamérica, como su presentación junto a A-ha en el Festival de Viña del Mar en el 2006, donde la Quinta Vergara se rindió ante su voz. Hoy celebramos su vida, su trayectoria y aquella voz inconfundible que transformó canciones en recuerdos y recuerdos en parte de la banda sonora de varias generaciones.

Un día como hoy, 14 de septiembre de 1986, el mundo comenzaba a escuchar una melodía que parecía llegar desde el futuro. Desde Suecia, Europe lanzaba al planeta The Final Countdown, la cuenta regresiva, una canción destinada a ser una leyenda. Con aquel teclado majestuoso, casi espacial, la banda de Joey Tempest iniciaba una cuenta regresiva que muy pronto se transformaría en un fenómeno internacional. Septiembre fue el mes exacto en que el tema pasó de ser un éxito local en Suecia y Finlandia a ser un fenómeno de masas en toda Europa. El resultado sería impresionante. Número uno en 25 países, entre ellos Suecia, Alemania, Francia, Italia, España, Bélgica, Países Bajos, Suiza, Reino Unido y Sudáfrica. Aquel riff conquistaba radios, televisores y estadios. The Final Countdown cruzaba fronteras, idiomas y generaciones para lograr ser uno de los himnos más reconocibles del rock de los años 80. Porque algunas canciones simplemente suenan y otras marcan una época. Hoy recordamos aquella cuenta regresiva que hizo despegar a Europe hacia la historia. 14 de septiembre en la historia de la música.

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2: 4:26. El canciller Carlos Spa dijo estar seguro de que el Congreso de la República actuará con espíritu patriótico y aprobará la delegación de facultades legislativas solicitada por el Poder Ejecutivo. Tras su presentación ante la Comisión Bicameral de Presupuesto y Cuenta General de la República del Legislativo, Spa Garcés Alvear recordó que gobiernos anteriores también solicitaron facultades legislativas al inicio de sus gestiones y estas les fueron otorgadas por el Parlamento. El ministro de Defensa, Rafael Belaún de Llosa, sustenta esta tarde ante la Comisión de Constitución, Reglamento y Relaciones Exteriores de la Cámara de Diputados el pedido de facultades legislativas presentado por el Poder Ejecutivo. El ministro de Vivienda, Construcción y Saneamiento, Mauricio Arnillas, informó que la nueva gestión del sector ya ha logrado destrabar 39 obras paralizadas. La flamante presidenta ejecutiva del Seguro Social de Salud, Zulema Tomás González, afirmó que inicia esta etapa con el compromiso de recuperar el orden, fortalecer la institucionalidad y devolverle a Esalud la confianza de sus millones de asegurados. No hay informes acerca de daños en general, producto del sismo de intensidad 4.8 sentido esta tarde en la región Loreto, con epicentro ubicado a 112 kilómetros al oeste de Andoas, provincia de Datem del Marañón. El tránsito vehicular permanece restringido en la carretera Federico Basadre, que conecta Pucallpa con Tingo María, esto debido a los derrumbes provocados por las lluvias en distintos sectores de la ruta. En tanto, fue restablecido totalmente el tránsito vehicular a la altura del kilómetro 732 de la carretera Panamericana Sur entre Atico y Ocoña, en la región de Arequipa, tras el derrumbe de rocas y tierra registrado esta madrugada. Investigadores de la Universidad Nacional Toribio Rodríguez de Mendoza de Amazonas hallaron un dado de origen prehispánico durante excavaciones en el sitio arqueológico Oyape. El Ministerio de Desarrollo Agrario y Riego informó que las exportaciones peruanas de aceitunas y derivados alcanzaron los 30.8 millones de dólares entre enero y junio del 2026, con el envío de 17 mil toneladas. Los partidos gobernantes de Escocia, Gales e Irlanda del Norte firmaron una declaración conjunta de autodeterminación en la que han definido que el futuro de las tres naciones está en la Unión Europea. Temperatura promedio en Ayacucho, 19 grados. Cajamarca, 19.

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8: Habíamos terminado para siempre hace una hora atrás y ahora los veo bailando sobre la pista de baile y la banda baja el ritmo y la música se deprime. Era esa misma canción, pero con un ritmo diferente. Ellos ya no la escriben así. La canción incompleta, Gretchen Band, Disco de Oro, en Radio Nacional.

amigos, son las 4 de la tarde con 34 minutos, 4:34. Qué linda canción es esta de que suena como nuestra cortina musical del programa con los Belkins. Sí, bueno, también estoy escuchando otra hermosa canción que va a ir en nuestro bloque de 50 años. Bien, vamos a saludar, a ver, y vamos a leer algunos mensajes de nuestros oyentes. A ver, aquí están los saludos, inclusive de ayer, vamos a leer un par. A ver, ¿cuál es hoy? Y esto es de ayer. Bien, vamos entonces. Buenas tardes, aquí en sintonía en Yumina, Arequipa. Un saludo a mi esposa Mariela, que está de cumpleaños, de parte de su esposo Rodolfo. Felicitaciones, happy birthday to you. Llamó su novio Quispe desde Los Olivos y pide el tema Jóvenes, de Daniela Romo. Hola, soy de Huancayo, el eco de tu adiós de Rodolfo Aicardi para Berta Puente. Claro, cómo no, encantados. Recuerdo muy bien esta canción, hermosísima en nuestro idioma. Buenas tardes, don Pedro. Si me podría poner el tema de Camilo VI, Piel de Ángel, desde el Valle del Colca en Arequipa. Nuestro amigo Aparicio está en el Valle del Colca, Arequipa, acompañándonos con su sintonía. Gracias, gracias. Un abrazo desde Lima, Perú. Son las 4:36 y ahora que tenemos a una cantante española. Linda, la rompió en los 80, 90 y hasta en el 2000. Aquí está Rocío Dúrcal, La gata bajo la lluvia. Disco de oro en Nacional.

Son las 4:40 y bueno, el año 80-81 en el que sonó esta canción, la música romántica en español estaba rompiendo en las emisoras juveniles. Los jóvenes escuchábamos mucha música romántica. Habían radios especializadas en música romántica, Radio A, Radio Ritmo Romántica, RBC también tuvo su versión de música en español con muy buen éxito, ¿eh? Y bueno, esta canción, La Gata Bajo la Lluvia, rompía en sintonía y en peticiones. Rocío Dúrcal también se consagró con la creación de Rafael Pérez Botija. Salió a la venta en 1981 y hoy la recordaste como disco de oro aquí en Radio Nacional. Son las 4:41 y más música en nuestro idioma. Guillermo Dávila nos va a recordar Barco a la Deriva, disco de oro en Nacional.

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0: devotamente tuya, Olivia Newton-John.
1: Amigos, son las 4:48. Tenemos todas las canciones que van pidiendo nuestros oyentes ya listas para soltarlas al aire. Así que te invitamos a que tú también hagas lo mismo, marques nuestros números telefónicos o el número de nuestro WhatsApp y pidas tu canción favorita. Me piden música de una canción de Fernando de Madariaga de los años 70. A comienzos de los 70, el argentino Fernando de Madariaga conquistó a las chicas peruanas con sus hermosas canciones románticas. Bueno, vamos a recorrer una de ellas en unos instantes. ¿Qué es lo que tenemos ahora, mi querida Milagritos? Milagritos no, sí, Milagritos Campos. Mi niña Veneno, aquí está Richie con este recuerdo que tú reclamaste y lo escuchas en Discos de Oro por Nacional.

Era Richie, el cantante británico-brasileño que en el 83 consagró este título en todo el Perú y en países también como Brasil y Europa. Ah, Mi Niña Veneno, éxito del año 83, recordando hoy en Discos de Oro a través de Nacional. Y a finales de la década de los 70, la figura de Juan Gabriel como compositor empieza a crecer y destaca grandemente cuando José José le graba algunas canciones. Hoy vamos a recordar una del año 78, Lo Pasado Pasado. José José interpretando un éxito, una creación de Juan Gabriel. Disco de Oro en Radio Nacional.

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2: 4:58. La presidenta de la República, Keiko Fujimori Higuchi, invocó a la reflexión y objetividad del Congreso para aprobar la delegación de facultades legislativas al Poder Ejecutivo, con la finalidad, dijo, de que el Perú se vuelva a poner de pie. Durante la presentación del Plan Nacional de Educación 2026-2031, la mandataria señaló que el gobierno está aprobando una serie de decretos de urgencia para poder ejecutar acciones, como en el sector educación, mientras se espera la aprobación de la delegación de facultades. El gobierno retomará la evaluación censal de estudiantes de escuelas públicas y privadas a nivel nacional mediante una prueba que permitirá conocer su rendimiento y adoptar medidas para mejorar sus aprendizajes, anunció el ministro de Educación José Antonio Chang. El Ministerio de Economía y Finanzas indicó hoy que su cuenta oficial en la red social X, antes conocida como Twitter, ha sido vulnerada y ante esta situación se han activado los protocolos de seguridad correspondientes para recuperar.

0: recuperar el acceso. La Autoridad de Transporte Urbano para Lima y Callao realizó más de 4.700 intervenciones orientadas a conductores y operadores del transporte público entre enero y agosto de este año, a fin de promover el cumplimiento de las normas y evitar conductas infractoras. Las exportaciones totales superaron los 10.000 millones de dólares en julio de este año, lo cual implicó un crecimiento mayor al 33% en comparación con lo registrado en igual periodo del 2025, informó el Banco Central de Reserva. El proceso de asesoría, recepción y atención de solicitudes de traslados de quienes estén afiliados a la Oficina de Normalización Previsional, ONP, y quieran pasar a las administradoras privadas de fondos de pensiones y viceversa, se inicia en junio del 2027. Las autoridades de República Democrática del Congo han confirmado que el brote de ébola declarado a mediados de mayo en el este del país deja ya 7.200 casos y cerca de 3.500 muertos. El Papa León XIV visitó este lunes la Biblioteca Vaticana para inaugurar una exposición y afirmó que Dios tiene sentido del humor, al precisar de que su señora madre era bibliotecaria y hoy, agregó, se encuentra en una biblioteca celebrando su cumpleaños. Temperatura promedio en Tacna, 19 grados, Huancayo, 14, Huaraz, 13, Piura, 30 grados Celsius. 17 horas, 5 en punto de la tarde.
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1: No es un día cualquiera. Todo 14 de septiembre como hoy, los cusqueños celebran la festividad del Señor de Huanca. Su santuario se encuentra en las faldas del Pachatusan. Y en esta fecha, los fieles llegan hasta él después de un peregrinaje de alrededor de 16 kilómetros. Allí, la fe cristiana y la cosmovisión andina se unen, representadas por la imagen de Cristo en el templo y el espíritu protector del Apu Pachatusan en la montaña. Así, por su carácter único y la magia especial que le envuelve, esta festividad fue declarada Patrimonio Cultural de la Nación. 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

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Hace 50 años escribieron su historia. Canciones que marcaron una época, conquistaron las radios del mundo y se ganaron un lugar para siempre en nuestra memoria. Volvamos a escucharlas, porque una gran canción nunca se olvida. Una joya musical que sigue brillando 50 años después. Hay amores que se olvidan y otros que dejan una huella muy difícil de borrar. En 1976, Lou Rawls puso esa certeza en una canción cuyo título ya parecía una declaración de principios. Nunca

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0: Con su voz profunda y elegante, transformó una frase que podría sonar arrogante en algo mucho más íntimo. La seguridad de quien sabe cuánto amor fue capaz de entregar.
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0: Para Lou Rawls significó mucho más que otra canción. Después de varios años alejado de los primeros lugares, este tema le devolvió el protagonismo. Fue certificado como disco de oro, llegando al número 2 del Billboard Hot 100. Ingresó a la lista R&B y adulto contemporáneo, ocupando el primer lugar en ambas categorías. Y hay algo hermoso en escucharla después de medio siglo. No habla solamente de encontrar el amor perfecto, sino de reconocer lo que uno fue capaz de dar. Porque no se trata de decir, nadie será mejor que yo, sino de saber que hay amores que, una vez vividos, dejan una historia que no se reemplaza fácilmente.
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0: Nunca encontrarás otro amor como el mío, con Lou Rawls, 50 años después.

Amigos, son las 5 de la tarde con 20 minutos. ¿Cómo pasa el tiempo? Y tenemos varios saludos, ¿eh? Pero para la próxima intervención. Lo que te quiero anunciar es ahora la llegada a nuestro escenario de Ricardo Montaner y uno de sus grandes éxitos, Bésame, una de las baladas románticas más exitosas e icónicas en la carrera de Ricardo, grabada en el año 2000 como parte de su décimo álbum de estudio, Sueño Repetido. Vamos a deleitarnos con esta hermosa balada con Ricardo Montaner aquí en Discos de Oro por Radio Nacional. Escúchala.

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3: 5:24. El ministro de Defensa, Rafael Belaún de Llosa, sustenta en estos momentos ante la Comisión de Constitución, Reglamento y Relaciones Exteriores de la Cámara de Diputados el pedido de facultades legislativas presentado por el Poder Ejecutivo. La Oficina Nacional de Procesos Electorales, la ONPE, comenzó hoy el proceso de ensamblaje final del material electoral para las elecciones regionales y municipales 2026, esto en el local de la Gerencia de Gestión Electoral ubicada en el distrito de Lurín, en Lima Sur. A esta hora tenemos despacho con nuestro reportero Julio Caiguare. Buenas tardes.
4: Muy buenas tardes, Nacional en la noticia. Y el día de hoy se registró un intento de ingreso forzoso en las instalaciones del rectorado de la Universidad Nacional de Ingeniería en el marco de una disposición judicial relacionada con la ex vicerrectora académica Shirley Chilet. Al respecto, el rector de la UNI, Arturo Talledo, en declaraciones para Radio Nacional, señaló que la universidad aún no ha recibido formalmente la notificación judicial y que presentará las observaciones correspondientes. Vamos a escuchar sus declaraciones.
5: Exactamente, ese es el problema, que no nos ha llegado la notificación. O sea, tiene fecha 9, circula en los medios, pero no nos ha llegado la notificación. Entonces nosotros estamos esperando que nos llegue la notificación para contestarle al juez. Hay aclaraciones que hacer. Hay aclaraciones que hacer y después hay oposición que hacer también. ¿A qué se refieren las aclaraciones? Que esos artículos que ha dictado la resolución son incompatibles con el estatuto de la universidad. En primer lugar, porque la asamblea universitaria no se puede dictar en el plazo, no se puede convocar en el plazo de 5 días, ¿no? Tenemos un estatuto que dice antes de cada asamblea universitaria debe haber una reunión de la comisión ejecutiva de la asamblea universitaria que demora 2 días para citarla y luego de eso 10 días más para hacer la citación a la asamblea universitaria. Eso no se estaría cumpliendo si es que acatamos estrictamente lo que dice el juez.
4: Asimismo, el rector indicó que la universidad actuará conforme a la resolución una vez sea notificada oficialmente y aseguró que las actividades académicas continuarán con normalidad a pesar de las diferentes situaciones que se registraron el día de hoy en la Universidad Nacional de Ingeniería. Informó Julio Caiguare, Nacional en la noticia.
3: A las 5:27 tenemos más información ahora con nuestra reportera Diana Díaz. Buenas tardes.
6: Buenas tardes, Nacional en la noticia. La Policía Nacional capturó a 3 presuntos extorsionadores que exigían 20 soles diarios a conductores de una empresa de colectivos de Lima Norte bajo amenazas de atentar contra sus unidades. El coronel PNP, Holger Obando, jefe de la División de Investigaciones de Extorsiones, informó que alrededor de 100 unidades habrían sido afectadas. Lo particular del caso es que los detenidos serían dirigentes de la propia empresa, quienes habrían utilizado grupos de WhatsApp y cuentas de Yape para controlar y coordinar los pagos. Los llamados lancheros operaban en rutas entre Comas e Independencia. 2 de los intervenidos registrarían antecedentes por falsificación y hurto agravado. Precisar que los 3 permanecen detenidos por el presunto delito de extorsión mientras continúan las investigaciones bajo la conducción del Ministerio Público. Informó Diana Díaz, Nacional en la noticia.
3: 17:28, 5:28.
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Amigos, 5:34 minutos. A ver, estimado Pedro, soy Lucia de Magdalena. Por favor, quiero a Fernando de Madariaga, Un amor sin mañana. Vamos, vamos, chicos. Un amor sin mañana, ya, para los próximos minutos. Buenas tardes, señor Pedro. Le escribe Vanessa, por favor. La canción de los iracundos, el tema Buscándote. Saludos desde la heroica ciudad de Tacna. Gracias, Vanessa, en Tacna, escuchando Discos de Oro. Muy buenas tardes a Radio Nacional por su programa tan hermoso. Felicitaciones, Discos de Oro. Soy de la ciudad de Tacna. A ver, Candarave, full sintonía con este programa. Por favor, necesito que me toque una balada tan hermosa de aquellos años, de Dino. Mil años, cómo no, encantado.

conectadísimo. Gracias, Eduardo. Desde Tacna, Eduardo. Quiero una canción con Dino de Perú. Buenas tardes, Pedro Silva. Quiero sorprender a mi mamita que llega de trabajar y es una romántica sin límites. Ella estuviera de cumpleaños el 10 de este mes. Se llama Deri Córdoba. Por si quiere que me ponga, por eso quiero que me ponga Canción de Otoño de José Luis Perales. Muchas gracias. Mi nombre, Ana Cruz. Escuchamos desde Piura, en el norte del país. 5:35 minutos. A ver, uno más. A ver, buenas tardes, Pedrito. Te saludo desde Surco. Mi canción, cuando me quedaba con las pestañas semipegadas a falta de sueño, exámenes universitarios, etc., de Phil Collins. Another Day in Paradise. Otro día en el paraíso. Éxito de éxitos. Un disco de oro. Pronto prepararé saludos de aniversario para ustedes. Bendiciones. Bueno, hay más todavía, pero los vamos a leer en los próximos minutos. Ahora, Olga Tañón nos recuerda Basta Ya, disco de oro en Radio Nacional.

Después de 6 años alejada de los escenarios y tras enfrentar una dura batalla contra el síndrome de la persona rígida, Celine Dion volvió a cantar frente a su público. Este sábado 12 de septiembre, en París, la voz canadiense de 58 años protagonizó un regreso cargado de emoción, dando inicio a una gira de 16 conciertos por Francia, todos con entradas agotadas. Fueron 2 horas y 15 minutos de música, recuerdos y emociones, en una noche en la que las lágrimas aparecieron antes que las palabras. Dion había prometido no llorar. Pero después de tantos años de espera, volver a estar frente a miles de personas y escuchar nuevamente los aplausos era un momento imposible de contener.

su regreso cobra especial significado después de los difíciles años marcados por esta enfermedad neurológica que puede provocar rigidez muscular, espasmos y dificultades para hablar y cantar. Tras hacer público su diagnóstico en el 2022, la artista tuvo que cancelar sus presentaciones y alejarse de los escenarios. Pero el silencio no pudo apagar su voz ni su deseo de volver. París fue el escenario elegido para demostrar que, incluso después de los momentos más difíciles, siempre puede existir una nueva oportunidad para volver a empezar.

El momento más emocionante llegó con All By Myself, cuando sostuvo una impresionante nota aguda y recibió una ovación ensordecedora. Después de 6 años de silencio, Celine Dion volvió a cantar y su voz volvió a llenar el mundo.

Amigos, son las 5:54 minutos, nos quedan apenas segundos de programa, así que los voy a usar para despedirme de todos ustedes, agradeciendo a ustedes que nos escuchan y sobre todo a quienes nos llaman o se comunican a través del WhatsApp, participan en la programación, en la elaboración de la lista de canciones que salen al aire. Y ellos, ustedes son, aquí los menciono, aquí los nombro, Lu Medina de Tacna, Rosita de Puno.

que nos pidió acá de Stevens, Ana Cruz de Piura, Deri Córdoba, Grace de Surco, que nos pide a Phil Collins, Eduardo de Tacna, que nos pide a Dino, Lucy de Magdalena, Vanessa de Tacna, José Manuel Quirós de Cajamarca, Raquel Pinedo. Gracias, amigos, por la sintonía. A quienes no los hemos complacido con sus canciones, pues les prometo que mañana y en los programas subsiguientes estaremos cumpliendo con sus peticiones. Gracias una vez más. Que Dios los bendiga a todos. Hasta mañana.

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4: 5:57. La presidenta de la República, Keiko Fujimori, anunció que su gobierno construirá 2.000 colegios y modernizará y remodelará 3.000 más, con la finalidad de mejorar las condiciones de aprendizaje para los estudiantes del país. Durante la presentación del Plan Nacional de Educación 2026-2031, la jefa del Estado enfatizó que para recuperar la calidad educativa es necesario contar con una infraestructura adecuada. El gobierno retomará la evaluación censal de los estudiantes de todas las escuelas públicas y privadas del Perú mediante una prueba nacional que permitirá conocer el rendimiento de cada alumno y adoptar medidas para mejorar sus aprendizajes, anunció el ministro de Educación José Antonio Chang. El ministro de Vivienda, Construcción y Saneamiento, Mauricio Arnillas, señaló que el gobierno está buscando reforzar la empresa Servicio de Agua Potable y Alcantarillado de Lima, Sedapal, y aseguró que no habrá privatización. Petroperú identificó una nueva conexión clandestina en el oleoducto norperuano en la provincia de Sechura, región Piura. En lo que va del 2026, la Superintendencia Nacional de Migraciones emitió más de 2.800 órdenes de expulsión a nivel nacional como parte de las acciones de control migratorio. Una operación aérea de alta complejidad de las Fuerzas Armadas en el distrito de Inambari, provincia de Tambopata, en Madre de Dios, permitió la destrucción de bienes y logística de la minería ilegal por un valor superior a los 8.3 millones de soles. La Fiscalía Provincial Corporativa Especializada en Ciberdelincuencia de Lima Centro consiguió que se dicte una condena de 8 años y 10 meses de prisión efectiva para una ex cajera bancaria por el delito de fraude informático agravado. Declaran Patrimonio Cultural de la Nación al sitio arqueológico Cotuecana, ubicado en el departamento de Ancash. La Municipalidad de Lima inició la etapa 1 del plan de desvío vehicular en el cruce de las avenidas Elmer Fosset y La Marina, debido a las obras de construcción del nuevo óvalo Fosset. El presidente de los Estados Unidos, Donald Trump, ha afirmado que el mundo entero tendrá

0: que devolver dinero a su país cuando termine el contencioso en el estrecho de Hormuz. Temperatura promedio en Juliaca, 17 grados, Huacho, 21, Tumbes, 28, Pucallpa, 23 grados Celsius. 18 horas, 6 en punto de la tarde.
1: 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No es un día cualquiera. Todo 14 de septiembre como hoy, los cusqueños celebran la festividad del Señor de Huanca. Su santuario se encuentra en las faldas del Pachatusan. Y en esta fecha, los fieles llegan hasta él después de un peregrinaje de alrededor de 16 kilómetros. Allí, la fe cristiana y la cosmovisión andina se unen, representadas por la imagen de Cristo en el templo y el espíritu protector del Apu Pachatusan en la montaña. Así, por su carácter único y la magia especial que le envuelve, esta festividad fue declarada Patrimonio Cultural de la Nación.

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2: Kamisaraki, Gila Tanaka, Kuya Kanaka, Imainalia, Kaskankichi, Kiyartamasi Chalyai, Kaipim Kachkani, Musukmanta Hamkunawan, Ancha Kusis Hakunan Puncha. ¿Cómo están ustedes? Bienvenidos todos a nuestro programa Ainitaki por Radio Nacional todos los días. Tenemos la fiesta grande aquí en Radio Nacional de 6 a 7 de la noche con nuestro programa Ainitaki. Bienvenidos todos y nos vamos al escenario musical para escuchar al gran David Pando. Él es un joven arreglista, un músico muy talentoso que nació en la tierra bella de Guasaguasi, que pertenece a Tarma, esta tierra que está en el centro del Perú, la perla de los Andes. Escuchemos esta canción que es Mama Yai con la orquesta de David Pando. Escuchemos. Adelante.

0: 그렇습니다.
1: Ya está Masi Chayay y Masu Masmi Kai Pikaija. Qué linda canción que nos ha regalado el gran David Pando. Y cómo no hemos viajado imaginariamente hacia Guasaguasi, allá donde la tierra donde produce papas, las papas más ricas de nuestra tierra de Tarma. Queremos saludar también a nuestros hermanos. Bueno, les cuento que la canción dice... Mamayay es mamita, mamita linda, y la letra decía Sunhui Kiyakis Hakachkan Mamayay, dice tu corazón está muy triste, mamita, dice la letra, porque es el quechua de allá de Guasaguasi, y dice por qué han muerto tus hermanos, hay una tristeza profunda. Eso decía esta canción bonita, Mamayay, que nos ha enternecido, y bueno, cómo no saludar a nuestras mamitas lindas que nos honran con su sintonía. Muchas gracias, Perú, por acompañarnos todos los días aquí en Radio Nacional. Son las 6:09. Sigamos con la música. Vamos a escuchar de ahí de Tarma, vamos a viajar así cerquita a La Oroya. La Oroya es una tierra donde han nacido grandes músicos, artistas. Es la tierra, por ejemplo, del gran Eben Navarro. Eben Navarro es un artista muy talentoso, cantautor de nuestra música andina, y hoy vamos a escuchar su voz y su música. Escuchemos este hermoso carnaval.

Hemos escuchado esa canción Flor Cautivadora, que es la inspiración del maestro Luciano Quispe, que también lo saludamos aquí en Radio Nacional. Tenemos cuán orgullosos nos sentimos los peruanos porque tenemos

Artistas talentosos en el Perú, el gran Luciano Quispe, artista virtuoso, pues él es un artista que ya lo extrañamos aquí, esperamos tenerlo pronto. Y esta canción, Flor Cautivadora, es del gran Luciano Quispe, la voz preciosa de Eben Navarro. Bueno, aquí en Radio Nacional estamos felices de acompañarlos todas las tardes de 6 a 7 de la noche. Estamos aquí con la música de Nacional, gracias a la producción de Radio Nacional y por supuesto Silvia Orbegoso es la productora del programa Ainitaki. Estamos el día de hoy con nuestro querido Coco Llanos en el sonido y también Manolo López nos acompaña con las cámaras. Aquí estamos gozando con nuestra música y ahora les vamos a regalar una canción. Vamos a contarles la historia del pueblo de Chalhuanca en Aymaraes, Apurímac. Esta canción yo lo grabé hace mucho tiempo porque me pareció tan linda la historia que me contaron los pobladores de este pueblito hermoso de Chalhuanca, que cuando llegó la primera vez el camión a Chalhuanca, esta tierra bella, la población se emocionó tanto que escribió esta canción y que le pusieron incluso el nombre de don Lucio Maldonado, quien fue llevando el bus que llegaba a Chalhuanca, y por eso es que en la letra dice don Lucio Maldonado, Apaspaja, Payagua y Zapachayaita. Esta canción se llama Agencia Aymarino. Escuchemos.

¿Cuántos recuerdos con esta canción? Las rutas, pues Agencia y Marino, es las rutas que se hacían de Puquio por Lima, y me contaban incluso ahí nuestras hermanas de Chalhuanca, que don Lucio Maldonado los traía de Chalhuanca hacia Lima, y dicen que en esos tiempos, pues ustedes saben que Lima era la novedad, venirse a Lima. Se le decían, nos vas a recoger allá en la altura, se escapaban a veces de la mamá, del pueblo para venir a Lima, y don Lucio Maldonado los recogía en el camino y se venían a trabajar a Lima. ¿Cuántos recuerdos bonitos son de esa canción? Agencia y Marino, a don Lucio Maldonado, que ya está en el cielo, nos acompaña, un gran personaje de Chalhuanca, y por supuesto siempre lo recordamos con mucho cariño. Aquí en Radio Nacional, recordando nuestra música, nuestros hermosos huaynos que nuestros padres, nuestros abuelos nos enseñaron a escuchar. Vamos a seguir con la música y ahora escuchemos a la gran Amanda Portales. La excelencia artística nos regala esta canción que es precioso, por supuesto, este huayno de Alberto Inostroza. Escuchemos nuestra canción bella, Dile, aquí con Amanda Portales en Radio Nacional.

0: Ya está más chichanya y hemos escuchado a la gran Amanda Portales. Qué linda canción que nos ha llevado hacia el Valle del Mantaro. Hemos recorrido, escuchando, recordando, los corazones se emocionan porque escuchar a la gran Amanda Portales siempre es precioso. El día de hoy tendremos un gran invitado. Prepárense, Perú. Prepárense porque tendremos al arriero de la Tunantada, el gran Gustavo Rato, estará con nosotros hoy, conversaremos con él, así que no se muevan porque ya venimos después de la pausa. Kuna chayang mikuti musasku yakta masichayay. Ya volvemos.
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1: 6:25. La Dirección Antidrogas de la Policía Nacional del Perú logró desarticular en Lima a una organización criminal transnacional dedicada a la elaboración, transporte y comercialización de drogas sintéticas en el ámbito nacional e internacional. La Comisión de Ética Parlamentaria de la Cámara de Diputados aprobó por mayoría el informe de calificación que recomienda iniciar la etapa de indagación contra el diputado Cristian Aranda Vázquez por una presunta infracción a la ética parlamentaria. El ministro de Educación, José Antonio Chang, anunció la implementación del Programa Nacional de Excelencia Docente, mediante el cual se capacitará y evaluará simultáneamente a los docentes de las escuelas públicas para su incorporación y ascenso en la carrera pública magisterial. En Piura y en parte de la costa norte del Perú, se registrará una sensación de calor de hasta 42 grados Celsius debido a los efectos del fenómeno El Niño, indicó el CENAMI. La Conferencia Episcopal Peruana saludó al Papa León XIV con motivo de su cumpleaños número 71 y le expresó el cariño, la cercanía y las oraciones de los fieles católicos del Perú. El presidente estadounidense Donald Trump tildó de patraña la supuesta amenaza existencial que representaría la inteligencia artificial para la humanidad y aseguró que todas las críticas sobre este punto son una conspiración enfermiza. El equipo de tenis de Perú fue presentado de manera oficial por su capitán, Luis Horna, donde Ignacio Buse y Juan Pablo Varillas destacan como las principales figuras del Team Perú, que buscará derrotar a Paraguay en la Copa Davis. Temperatura promedio en Trujillo, 22 grados. Cusco, 14. Arequipa, 20. Lima, 22 grados Celsius. 18 horas 27. 6 de la tarde, 27 minutos.
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1: Mamayay, taitayay, ñañay, turi, caipiñao, cachicani, musukmanta, jamkunawan, son las 6 de la tarde con 29 minutos, ya estamos aquí en nuestro programa Ainitaki, y miren ustedes con quién estoy, aquí estamos con el gran Gustavo.

0: Gustavo Rato.
1: Gracias, Aguita.
0: Nuestro Gustavito, que es el arriero de la tunantada, está recorriendo por todo el Perú,
1: sí,
0: por el mundo, llevando nuestra música. ¿Cómo estás, Gustavito?
1: Bien, Aguita linda, siempre trayéndote novedades.

0: de la pandemia. Y de esta manera creo que llevamos nuestra música hasta los lugares que a veces parecía imposible llegar. He conocido lugares también que nunca había ido.
1: Cuéntame, por ejemplo, ¿qué te ha sorprendido de esos viajes?
0: Las costumbres, ¿no? De la gente. Por ejemplo, ahora en Juliaca me he dado cuenta que ellos hacen la pedida de mano, pero es todo un proceso, ¿no? Llevan frutas, qué bonito que es, ¿sabes? Yo estuve ahora hace poquito en una...
1: Eso es algo nuevo para nosotros,
0: sí,
1: ¿no?
0: Para
1: porque
0: mí es
1: no
0: algo
1: es parte
0: nuevo
1: de nuestra cultura.
0: Porque yo había visto el tema del trucay que ves en Huánuco, que es una entrega, ¿no? De fruta para una relación de convenio. Pero acá me he dado cuenta que para la pedida de mano, el novio tiene que llevar todos los implementos que se necesitan para
1: novio.
0: La casa. El novio. Lleva todo lo que son arroz, ¿no? Alimentos de primera necesidad, frutas, y me quedé raro. Aparte que ellos
1: que
0: van
1: llevan,
0: vestidos.
1: Llevan a la casa.
0: Muy colorido, sí, llevan a la casa de la novia.
1: Ah, mira, víveres, digamos.
0: Víveres y también fruta, ¿no?
1: Qué bonito.
0: De verdad que es bastante impresionante todas esas costumbres que me gustan.
1: Que
0: porque
1: solamente se hacen allá en los pueblos.
0: Lo he visto en Juliaca.
1: Porque ya nosotros, aquí en Lima ya no se practica.
0: Nunca había visto eso. Y aparte también yo veo la palpa. Como en Huancayo se ve mucha palpa, por ejemplo, ¿no?
1: ¿Todavía se sigue practicando?
0: Todavía. Y te voy a traer un estreno próximamente. He hecho un Santiago que se llama La Palpa.
1: ¡Oh, qué bonito! Claro que es lindo, porque de esa manera también vamos a seguir manteniendo esa tradición.
0: A
1: través de la música, ¿no?
0: A través del padrinazgo, y eso es recíproco, es una reciprocidad que le da a los novios, tengo entendido, y los novios luego, ya cuando la persona que te regala se casa o tiene alguna actividad,
1: claro,
0: tú le tienes que responder de la misma manera como él te ha dado. O sea, si te ha regalado $20,000... tiene que...
1: Oh, también... no sabía eso,
0: sí,
1: Gustavo.
0: Sí.
1: Ese es un AINI, entonces.
0: Exactamente.
1: Es un AINI, ¿no?
0: Porque lo que hacen los padrinos es entregarte esas dádivas, uh-huh, pero con la finalidad de que hagas crecer tu matrimonio,
1: y
0: la prosperidad.
1: Cuando tú ya estés en buenas condiciones, también lo devuelvas...
0: De la misma manera.
1: A él o al hijo, no sé, pues, ¿no? Igual a alguien que sea de la familia.
0: Exactamente.
1: Algo así, ¿no?
0: Para la generación.
1: Mira, eso no sabía.
0: Sí, yo también lo fui descubriendo cuando fuimos haciendo la canción.
1: Claro, yo decía, ¿cómo van a regalar tanto? Te regalan un camión,
0: exacto,
1: te regalan un... No, es
0: si
1: bastante.
0: Si te regalaron un camión, ya sabes lo que tienes que regalar en el próximo...
1: Es un compromiso.
0: Matrimonio. Un compromiso. Ahí está.
1: Qué bonito, ¿no?
0: Lindo.
1: Pero claro, porque yo lo que yo sé es que en nuestros pueblos la palabra y el compromiso tienen mucho valor.
0: Sí.
1: O sea, no puedes tú olvidarte de eso.
0: Y no necesariamente un contrato privado,
1: sino
0: firmado, ¿no?
1: Simplemente es la palabra. Es la acción, ¿no? Que
0: ¿cuánto
1: sea
0: vale,
1: así,
0: no? Como persona y además,
1: exacto,
0: también que es una celebridad muy esperada, ¿no? Porque a veces, hace algunos años, pues, tuvieron que cancelar, ¿no? Por debido al COVID, pero ya todo ello
1: se está volviendo
0: vivencial, ¿no?
1: No, pues, por supuesto, me parece lindo, las costumbres se tienen que mantener, y qué lindo que tú puedas hacer una canción también.
0: Sí, y lo hemos hecho con esa finalidad, ¿no? De estar en cada palpa o en cada matrimonio. Y está muy, muy bonito los Santiagos. Hemos lanzado hace poquito el Santiaguito. Santiaguito está en camino. Que también trata de ello, ¿no? La picardía que tiene el Santiago. Pero hacerlo bonito, integrativo también. Uh-huh. Por ejemplo, el nacimiento de un niño, uh-huh, que es tan importante para una familia, ¿no? Pero que se da justo en la fiesta de Santiago. Y por eso que le ponen el nombre de Santiaguito.
1: A los niños que se llaman Santiago.
0: Sí,
1: ¿no?
0: La mayoría los niños que se llaman Santiago es porque han sido creados en la
1: que,
0: época
1: que
0: de
1: han nacido por el Santiago, por la fiesta. Qué bonito.
0: Y sigue la fiesta todavía, hasta octubre me han dicho que va,
1: sí,
0: va a,
1: ¿no?,
0: continuar.
1: Se está viviendo, ya estamos septiembre, desde julio que empezó, ¿no?
0: Julio empieza. A julio, finales de julio, todo agosto, todo septiembre, parte de octubre, y ahora aprovechamos ya la próxima semana en lanzar la canción La Palpa. Agradecer también a quienes siempre están conmigo, ¿no? A Pollería Amigos allá en Puquio, la clínica Zárate también, que es una clínica muy importante que siempre apoya a Gustavo Borrato en Huancayo, toda la familia.
1: Que son, pues, los que generan de todas maneras que el artista se siga moviendo.
0: Exactamente.
1: Porque sí es cierto que a veces no sabemos lo que hay detrás de todo, pero sí es mucha inversión.
0: Todos piensan, ¿no?, que es
1: que todo
0: ya
1: es fácil,
0: voy,
1: ¿no?,
0: grabo y ya no. Hay que tener ahí un movimiento
1: hay
0: importante.
1: Hay que tener un soporte también de auspiciadores,
0: ¿no?,
1: de personas que saben que todo esto tiene un costo que a veces el artista es muy sacrificado también.
0: Y agradecer,
1: ¿no?,
0: a Abdai también siempre está con Gustavo Rato. y ahí siempre lo estamos difundiendo a través de,

0: Exacto, para seguir haciendo canciones. Gustavo, tú me cuentas que se viene un evento, cuéntame.
1: Tenemos un evento muy bonito este domingo, le dicen a este evento maravilloso que se llama Tincuna. Lo está haciendo el Centro de Convenciones Leguía y nos ha contratado pues a mí y a Marco Antonio Moreno,
0: porque qué lindo.
1: Saben que la Tunantada está pues en todo su apogeo y vamos a estar este domingo en un super concierto. Concierto maravilloso, va a empezar al mediodía, así que vayan, pueden comprar sus entradas ya en Teleticket, quedan pocas entradas, así que...
0: ¿En dónde queda
1: esto? Va a ser aquí nomás, cerquita de la radio, está en Centro de Convención de Leguía, Avenida Arequipa 834.
0: Ah, miren, está cerquita.
1: Está
0: cerquita.
1: Del canal 5, creo, a una cuadra. Y y la verdad que es un lugar muy bonito, especial para que puedan almorzar. Va a ser almuerzo show, van a poder disfrutar de sus ricos traguitos. Y esto es una fiesta que va a durar varias fechas. No solamente nosotros empezamos la fecha, pero también va a continuar con diferentes conciertos. Así que eso
0: así lo han denominado. Así va a ser un lugar donde se puede ir a escuchar música, buena música. Qué bonito, si necesitamos un lugar así.
1: Claro que sí.
0: Que muchos turistas llegan, a veces también llegan nuestros hermanos de provincia y quieren ver a los artistas que están aquí en la capital,
1: ¿no? Y es un escenario también para todos los artistas que quieran expresar sus magníficos trabajos, ¿no? Sí, todos claro. Los domingos pueden estar en Tincuna.
0: Eso es, Tincuna es el espectáculo.
1: El espectáculo.
0: Y bueno, este domingo 20 de septiembre.
1: Domingo 20, desde el mediodía, las entradas ya están a la venta, como te comentaba, Saigüita, quedas completamente invitado, así como toda la gente de la Radio Nacional, para que puedan disfrutar. Yo estaré con toda mi banda, Marco también estará con toda su banda. Voy a tratar de tocar más de dos horas, pero a veces nos pasamos también, tocamos un poco más. Pero siempre la gente pide mis canciones y a mí que me encanta cantar mis canciones, ¿no?
0: Por supuesto.
1: Me encanta estar ahí disfrutando con la gente. Hemos hecho bonitos conciertos con Marco.
0: Y van a cantar juntos también.
1: Vamos a cantar juntos Ajena, ¿no? Ajena es una canción que que ya está el video también, lo has visto. Es un video muy bonito, muy bien logrado.
0: Muy logrado, sí.
1: Hemos hecho
0: muy
1: pulcro,
0: bien,
1: ¿no?
0: Bien, sí, bien logrado, que es lo que nosotros queremos ver también, ¿no? La parte visual que
1: sí.
0: Tenga. Vamos a escuchar, el público dice, por favor.
1: ¿Lo has hecho con qué Nacho que, Producciones?
0: Sí, que Gustavo
1: Anthony.
0: Canten, dice, nos están llamando de todo
1: ¿sí?
0: El Perú, por favor, dice.
1: Dale.
0: Que Gustavo tiene que cantar.
1: A ver, por favor.
0: Que nos regale una canción.
1: Música,
0: Gustavito,
1: maestro.
0: ¿Qué canción nos vas a regalar?
1: A ver, la que me suelte controles.
0: A ver, vamos a escuchar a Gustavo Rato.
1: Ay, ajena.
0: Uy, no, esta canción, qué bonito.
1: Linda canción, la vamos a cantar este domingo 20 de septiembre en el Centro de Convenciones Leguía. Tincuna.

Y así llegó, para cantarles, tu arriero, Gustavo Rato, del Perú. 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

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Tunantada, Tunantada.

0: Gracias.
1: Ay, ya está Masichal. Ay, qué lindo. Estamos aquí con Gustavo Rato. Él es el arriero de la Tunantada, que nos está llevando a través de su música a viajar. Viajamos por todo el Perú porque la Tunantada hoy por hoy está recorriendo por todo el Perú y el mundo.
0: Nosotros continuamos, ¿no? Porque esto es un trabajo que data de muchos años atrás, ¿no? La difusión al inicio de ser un baile donde solamente era la orquesta típica y los danzantes, pero ahora también entran los cantantes, ¿no? Con las obras, con las nuevas canciones,
1: con la poesía,
0: con entregar esa poesía maravillosa, ¿no? Hacia todo ese público lindo y sobre todo que nace en el corazón del Perú, en el centro del Perú, en Jauja. Y para mí es un honor llevar la Tunantada por todo el Perú y todo el mundo, y me llena de mucha satisfacción porque me ha abierto las puertas para muchísimas cosas, no solamente en el tema interpretativo, musical, sino también el hecho de que me siento orgulloso. Me acabo de enterar de una noticia muy importante que han puesto en Huánuco, específicamente en Monteguasi, en Umari, un colegio a mi nombre.
1: ¡Oh, mira, qué lindo!
0: Y eso lo he hecho con el Ministerio de Educación. Para mí, o sea, es un momento muy, muy emotivo.
1: Mira,
0: muy
1: ¿y
0: hermoso.
1: ¿Cómo así nació esa
0: Simplemente
1: iniciativa?
0: Me llamaron la directora del colegio. Felicitar a la directora de apellido Lino, que siempre...
1: En Huánuco.
0: Y en un lugar muy, muy bonito, como es Umari. Umari, yo le hice el himno a Umari, a ese distrito. Y fue tiene algo especial ese himno, porque es el himno que da inicio a mi carrera en la composición de himnos.
1: Mira.
0: El primer himno que hice lo hice en Umari. Así que...
1: Qué alegría, ¿no?
0: Esa alegría,
1: para
0: sí.
1: O sea, bueno, es que tú les has hecho un himno a ese pueblo. O sea, ya has venido trabajando.
0: Lógico.
1: Has venido sembrando, ¿no?
0: Sí.
1: Porque no es gratis tampoco.
0: No.
1: O sea, has ido haciendo un trabajo incondicional.
0: Porque yo no sabía cómo es esa proposición, pero ellos han propuesto varios nombres. Y, bueno, se ha dado con el nombre de Gustavo Rato para...

0: Mira,
1: para el colegio,
0: Gustavo,
1: ¿no?
0: Qué hermoso. Sí, y además
1: voy a ir ahora,
0: colegio,
1: voy a ir a verlo.
0: Donde va a estar tu nombre y también
1: mi busto también, ¿no?
0: Mira,
1: sí, va a haber una
0: felicitaciones.
1: Ceremonia hermosa con ellos.
0: ¿Cuándo va a ser?
1: Yo pienso que el próximo mes, porque la designación la hace el Ministerio de Educación.
0: Y esto, qué lindo, qué linda noticia. Bueno, para todos los seguidores de Gustavo Rato, para todo el público que gusta de su música, es una gran noticia. Hay que celebrar, hay que felicitar y bueno, será motivo para reunirnos este domingo.
1: Y para conocer también.
0: Claro.
1: ¿No? La cultura es hermosa y sobre todo la cultura peruana, ¿no? Ahora acabo de ver también los vestigios que se han descubierto en Chan Chan, ¿no? Sobre esta nueva, hay una nueva, un nuevo encuentro.
0: Mira que se está encontrando, porque
1: sí, sí.
0: A veces yo estuve hace poco también en Ancash, uh-huh. Y me dicen que es un pueblo que, claro, también quiero saludar con mucho cariño. Ha estado en Huántar, Chucos, un
1: ya.
0: Pueblito que está al costado de donde está Chavín de Huántar.
1: Uh-huh.
0: Y ahí a la espalda dice que hay restos arqueológicos, sí. Que todavía no lo han ido
1: no lo han
0: a ver. O sea, saben que está, pero nadie quiere ir a verlos. Así que también tenemos que seguir apoyando la cultura. Tenemos muchas cosas que en el Perú que tenemos que también.
1: Y que faltan descubrir, ¿no?
0: Tenemos que difundirlo y descubrirlo.
1: Me
0: ¿no?
1: quedo maravillado con
0: es
1: eso.
0: Es una noticia linda también que
1: sí.
0: En Chan Chan se haya encontrado más arqueología.
1: Más arqueología.
0: Y más para todos los peruanos, porque eso nos genera también orgullo, ¿no? Que tenemos mucho que mostrar como peruanos y dentro de nuestra cultura.
1: Claro, en Caral tenemos la civilización más antigua de América, que hemos visitado también. Es muy bonito nuestro Perú, tenemos costa, sierra y selva. Que otros países no lo tienen.
0: Sí, sí, a veces los peruanos no sabemos lo que tenemos, Gustavo, y muchos peruanos quieren irse a conocer otros países cuando todavía no conocen el Perú.
1: Y por ejemplo, Umari tiene una belleza increíble, porque tiene una variedad increíble también de orquídeas, está el Monte Potrero también, que es uno de los pulmones del Perú. Es un lugar maravilloso.
0: Umari es
1: el... Umari pertenece a Pachitea.
0: A Pachitea, a Huánuco.
1: De Huánuco está 2 horas y media.
0: Sí, claro,
1: más o
0: es
1: menos.
0: Una tierra bonita.
1: Sí, linda,
0: ¿no? Donde hay también bastante.
1: Mucha naturaleza.
0: Claro.
1: Hay producción de papa también. La producción
0: sí.
1: De papa.
0: Pachitea. Y el vestuario es bonito también de las mujeres de Pachitea.
1: Hermoso, hermoso.
0: Precioso. Huánuco, tu tierra.
1: Huánuco, mi tierra, que siempre está también pendiente de las actividades que yo hago. No voy hace tiempo, no voy casi 3 años a Huánuco.
0: Será motivo para que regreses,
1: será
0: para
1: motivo
0: regresar
1: que voy
0: ahora.
1: A regresar para, pero a lo grande, ¿no?
0: A lo grande, a celebrar. Y bueno, aquí en nuestro público dice que Gustavo tiene que cantar otra canción.
1: Otra canción, vamos.
0: Gustavito, ¿qué canción es la que siempre el público te hace
1: pide,
0: cantar?
1: Hay veces en que esta canción, por ejemplo, sigue siendo tú, me la han pedido como 4 veces en un solo concierto. Y me llena de satisfacción porque es la canción que ya va a llegar a 4 millones de
0: y yo creo que sería un buen motivo para que lo cante, sigue siendo tú.
1: Vamos a cantar, sigue
0: esta canción
1: tú.
0: Que ver, es bellísima la canción, escuchen.
1: Qué lindo. A mi segunda le gusta mucho.
0: Vamos, vamos.
1: Si quieres la cantamos
0: Perú,
1: juntos,
0: cantemos todos esta canción.
1: Pasó, vamos, hecho pasó.

pasó, el champazón. Y nos vemos este domingo en el centro de convenciones Leguía. Y las entradas están a la venta en Teleticket.

0: cantada,
1: así
0: cantada.
1: Cantaremos este domingo, todos
0: así
1: juntos,
0: lo cantamos,
1: eso.
0: Así lo gozamos y así lo vivimos.
1: Qué lindo esta canción. Gustavo Rato es compositor juntamente
0: con el maestro Hugo Ariza Trujillo, la producción musical del maestro José Mesa Muñoz. Y en esta oportunidad, este domingo, van a poder disfrutar de todas mis canciones, de todos los éxitos. Estoy haciendo también los lives en la noche. Y estaré junto a Marco Antonio Moreno, el poeta de la canción. Bueno, ya inconfundible, a veces la dupla mágica, como le dicen. Siempre hemos hecho conciertos increíbles, así que nada, no se lo pierdan. Este domingo, almuerzo show en el Centro de Convenciones Leguía, la Avenida Arequipa, frente al Parque de las Aguas, un lugar muy céntrico y muy bonito sobre todo. ¿Eh? Así que van a poder disfrutar de un concierto
1: único. ¿Y a
0: qué
1: hora vas a cantar tú, Gustavo?
0: Yo voy a cantar a las 2 de la tarde.
1: Ajá, o sea, hay que ir a almorzar ahí.
0: Hay que ir a almorzar.
1: ¿Qué tal es la comida?
0: Rica.
1: Ah,
0: como
1: sí, pues.
0: Estuvimos en varios conciertos, en el Bianca, estuvimos hace poquito en la estación de Barranco, un lugar muy emblemático.
1: Junto con Marco Antonio Moreno, qué bonito.
0: Bonito.
1: Yo a Marco Antonio Moreno no lo escucho hace tiempo, será motivo, vamos ese domingo.
0: Claro.
1: Ese domingo va a ser un día bonito para encontrarnos, almorzar,
0: así que
1: Gustavito va a estar a las 2 de la tarde cantando.
0: Van viendo el preámbulo ahí a través del canal de YouTube. Esta semana que viene ya estrenamos también por todas las plataformas la canción Ajena en conjunto con Marco Antonio Moreno. Así que prepárense que ya vamos a estar ahí en Spotify y en las demás plataformas, porque el video ya está en YouTube. Entonces ahí pueden ir calentando motores.
1: Así
0: para
1: es.
0: Lo que será este domingo en el Centro de Convenciones Leguía.
1: Ha sido un gusto tener en nuestro programa al gran Gustavo Rato, Gustavito.
0: A mí estar
1: siempre
0: contigo.
1: Siempre nuestro programa Ainitaki es tu casa, Radio Nacional, tu casa.
0: Gracias.
1: Porque siempre estás aquí sonando a toda hora tu voz.
0: A toda hora mi voz. Y mandar un abrazo a Silvita también, a todo el equipo humano de nuestra radio, de RTP. Y esperemos pues pronto también en RTP cantar nuevamente para el aniversario.
1: Supuesto,
0: ¿no?
1: Así es.

0: Siempre
1: en enero puede ser, ahí yo me comprometo con ustedes.
0: Vamos a despedirnos, ¿no? Hasta el domingo, que lo vamos a ver con Gustavo Rato. Gracias.
1: Nos vemos el domingo. ¿Eh?
0: Muchas gracias, Perú. Pajarincama, Tupananchicama, Yajta, Masichayay. Pajarincama, nos vemos. Hasta mañana.
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11: En Huamanga existe una piedra blanca, muy parecida al mármol, pero más blanda y translúcida. La llaman piedra de Huamanga y desde los tiempos de la colonia es transformada por las pacientes manos de los maestros talladores. ¿Y qué esculpen? Lo que mande la piedra y su imaginación. Imaginación que se alimenta de la vida en el campo, las festividades y la fe. Los tallados en piedra de Huamanga son tradición, arte e identidad.
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13: 7:00 p.m. Bienvenidos a la información.